0: Y eso comenzamos. Ahora, yo tengo mucha esperanza en este trabajo con la Comisión de Senado, porque creo que tiene que derivar en este tipo de acciones legales también, de cómo legislar.
1: ¿Y a quién le corresponde eso? ¿Al Ministerio?
0: Al CONES.
1: ¿Y cómo, para que el televidente entienda, cómo sería una regulación?
0: Por ejemplo,
1: esta carrera tienen que tener 30, voy a poner un ejemplo, 30 horas presenciales sí o sí. Algo así es, ministro.
0: Así es. De hecho, hay por ahí algunas cuestiones, pero creo que cada área del saber, y aquí es algo que nosotros estamos haciendo en el CONES, son los de esa área del saber lo que nos tienen que decir, ¿verdad? O sea, un médico tiene que decir qué puede ser teórico y cuánto necesita de hospital y de práctica.
1: Pues no te va el tiempo, ministro. Esto es un trabajo profundo.
0: Es un trabajo profundo, pero por lo menos hay que iniciar. Yo creo que hay que iniciar, y si dejamos la huella puede ser interesante.
1: No, deja la huella, deja la regulación hecha.
0: Para que por ahí se pueda
1: ya
0: seguir.
1: Ya que hay voluntad política
0: en este momento. Sí, este es un buen momento para eso.
1: El presidente dice, es cierto que el presidente dice, caiga quien caiga, que se haga.
0: Y hay que hacer, porque lo que pasa que en el fondo, repito lo que decía antes, ya cayó en el sistema el concepto de que un título cuánto vale. Entonces ya la unidad de medida mínima ya perdimos. A partir de acá tenemos que hacer intervenciones, tenemos que trabajar, tenemos que recuperar, tenemos que ir para adelante.
1: Pero
0: además las universidades en el mundo están en crisis. No es solo una cosa nuestra. Digo esto para aprovechar esta ola, y porque esto que vos trajiste es el gran desafío. Imagínate, yo hoy puedo estudiar en una universidad de Inglaterra o en Estados Unidos o en España sin moverme de mi casa. Entonces, es una competencia también para las universidades paraguayas, que tienen que ver cuál va a ser su valor agregado. Y si encima el título de la universidad no vale, entonces, ¿qué va a pasar con esas universidades? Eso es lo realmente muy preocupante.
1: Ministro, no, yo te felicito por estar tocando estos temas muy sensibles. Al volver del corte, va a ser el último, luego ya te libero, ministro. Yo sé que el tiempo es oro. ¿Qué vamos a hacer con esos docentes y esos profesionales que hoy se sabe que tienen títulos falsos? Hay dos caminos. El que sabe porque fue el que pagó y es parte de la corrupción. Y el que no sabe porque estaba estudiando en una universidad que no estaba habilitada o que estaba emitiendo títulos falsos, porque esto es un gran negociado. Tercero, ministro, necesitamos que se vayan presos estas personas. De lo contrario, este mecanismo va a continuar. Y en Paraguay, lamentablemente, no tenemos personas presas. No hay intendentes, hay algunos, ¿verdad? Pero no hay grandes cerebros de la corrupción que están presos. Esa es la pura verdad, ministro. Al volver de corte y cerramos con eso.

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0: Muy bien, seguimos, último bloque. Tres bloques hablando de esto. Hay que hablarlo. Duele, pero hay que hablarlo. A mí me interesa mucho que el televidente sepa cómo funciona esto. Y las consecuencias también. Por eso Paraguay, la gente se queja, Paraguay último en educación, último en esto. Pero si la corrupción es tan grande que se compraban los títulos por 6 millones de guaraníes. 6 millones de guaraníes. Una vergüenza, ministro, de esto. Una vergüenza realmente. Vamos, te lanzo la primera pregunta. Sí. ¿Qué vas a hacer con los títulos o las personas que se identificaron, que compraron? Porque están los otros también. Vamos a hablar de este grupo, sí, de personas. Sí. Yo pagué, fui parte, me ofrecieron, querés ser profesor, querés ser esto, querés el título, tomá, cuesta 10 millones de guaraní, 20. ¿Qué se hace con eso?
1: Bueno, ahí lo primero que hay que decir es que una disposición fiscal, judicial, donde hay una sentencia, y eso tiene dos caminos. Primero, la anulación de su título. Y al anular el título. Al anular el título. No, ahí hay una discusión muy interesante. El título cumple con todos los requisitos que tiene que tener un título para ser inscrito. Entonces.
0: Pero alteraron todo, ministro.
1: El título.
0: Tuve el papel, así, pero no tuve el
1: así
0: título.
1: Así como está, como recibíamos nosotros. Hay gente que sostiene que es original y es legal. Claro, su contenido es
0: alterado.
1: Entonces,
0: ¿anulado?
1: Se anula el título por una disposición judicial. Yo no puedo hacerlo.
0: ¿Quién anula?
1: Porque es un acto administrativo. Esto es muy interesante porque por ahí alguna persona y algunos diputados dicen que se puede anular. No. La anulación de un título, el MEC no expide el título. Un acto administrativo que no ocurre en el MEC.
0: ¿Quién?
1: Ocurre en la universidad.
0: Correcto, entonces, con la firma.
1: Es la universidad la que tiene que anular. Lo que el MEC sí hace es anula su inscripción. ¿Y cuál es el valor de la inscripción en el MEC? El título per se no es habilitante para el ejercicio de la profesión hasta que es inscrito en el MEC. Cuando se inscribe en el MEC, adquiere el carácter.
0: El famoso registro. ¿Ves?
1: El registro. Ahí.
0: Por eso adquiere, hay que pedir el registro.
1: Claro. Porque así es como vos, tu título tiene valor para el ejercicio de la profesión. Esto en otros países no pasa, porque están las colegiaturas que son las que toman el examen para darte el registro profesional. Aquí el título tiene ese doble valor, darte el título, y además, inscrito el título, te sirve como un elemento para conseguir trabajo. O sea, el título tiene que estar validado. Ese valor es el que yo le puedo sacar al título. Entonces, hay dos cosas ahí. Una, anular el título, la justicia. Otra, cuando la justicia me dice este título no sirve, yo le quito el valor de la inscripción.
0: ¿Le quitas el registro?
1: Le quito el registro.
0: O sea, mientras tanto.
1: Mientras tanto, seguimos en el litigio, y en el Paraguay se parte del beneficio de la duda, en el sentido de que hasta que no es culpable no se...
0: Y eso no puede tardar mucho.
1: Puede llevar un tiempo. Y ahora ya tenemos resolución para los primeros 200 y tantos casos que nosotros presentamos de los 500, en donde ocurre esto que estás diciendo. Y ahí, porque la pregunta era qué va a pasar. Dicho esto, lo que pasa son dos cosas. Cuando la persona no tiene modo, forma o manera de verificar o comprobar que efectiva, eficaz y eficientemente participó de las clases, también le corre una causa penal. O sea, puede ir preso. Puede ir preso 2 años.
0: Que se vayan.
1: Aparte de perder su inscripción y aparte de perder el título.
0: Que pierda.
1: Todo eso puede pasar. Todo eso puede pasar.
0: Pero que pase.
1: En el caso de ser sorprendidos en su buena fe.
0: Pero espera vos, ministro. Sí. Antes de pasar al segundo. Sí. De verdad, este pues es el país, lamentablemente, donde las cosas quedan en el camino.
1: Puedo quitarle el registro. Cuando la justicia me diga, yo le quito el registro.
0: O sea, todavía no se le quitó el registro.
1: No, todavía. Eso es un proceso que se está siguiendo. Por eso vos decías cuánto tiempo tardaron. Y es el tiempo que te llevan estas causas.
0: La burocracia.
1: No podemos. Ahora tenemos un trabajo bastante bastante mancomunado con el Ministerio Público, con la fiscal Teresa Sosa, con el fiscal general del Estado, donde él ha nombrado personas, nombró para que pueda tener velocidad y agilidad, por incluso también por la cantidad de casos.
0: No, entonces, el fiscal tiene que revisar si no tiene algunos fiscales también con título.
1: Y hoy estamos en la duda todos. Hoy estamos en la duda todos. Por ahí hay gente que preguntó si yo estudié también. Tengo la suerte de haber sido un alumno no aplicado. Entonces, tres promociones de compañeros tengo.
0: O sea, te conoce, ¿verdad? Es famoso cuando te va a la escuela, sé llamar, tío. Te va a dar la cabeza y te conocían todos, pero no por ser excelente alumno, sino por. No, pero, ministro, ahora el grupo de personas que fue engañada.
1: Sí.
0: ¿Qué hacemos con ese grupo?
1: Bueno, ahí tenemos que pensar qué hacer. También ahí hay una modificación de ley que se puede armar para darle una oportunidad, una chance de un propedéutico, un examen, una dinámica que los introduzca a algo y que poder darle un 6 meses o un año de actividad para poder tomarles después una prueba o un examen. Es decir, hacer como una cuestión más comprimida en donde podamos ayudarles. Ayudarles porque fueron sorprendidos en su buena fe.
0: Y esas universidades, estas universidades que engañaron a sus alumnos, promocionaron, ¿siguen operando algunas, ministro, o ya no?
1: No, siguen operando.
0: ¿Y tienen alumnos?
1: Y todas tienen alumnos.
0: ¿Y no hay manera de publicar el nombre de esas universidades para que se le vayan los alumnos?
1: Es muy difícil, Juan, porque ahí de nuevo estarías apresurando un juicio que podría incluso hasta meterte en un problema.
0: Pero esos 500 casos ya están confirmados, estos 200 que dijiste.
1: Tienen alguna confirmación donde no siempre la universidad tuvo participación, porque está eso también.
0: ¿Pero cómo entonces?
1: Claro, el título es un título falso. O sea,
0: en el MEC.
1: Alguien falsificó el título. La universidad dice, este no es mi título, este alumno nunca estuvo con nosotros. Entonces, quiero aclarar eso. No siempre la universidad es responsable. Aparece el título, la universidad salvando vidas. Aparece el título. Igualito, todo. Pero no es de la universidad.
0: Y lo hicieron en
1: algún lugar.
0: No te puedo.
1: Sí.
0: Pero, ministro, esto, entonces esto,
1: por eso,
0: es una encrucijada.
1: Por eso, esos 550 registros irregulares de personas que entró, cargó en cualquier hora. Cualquier cosa, no sabemos qué cargó, lo que se descubre son 130 mil informalidades, rutas que hay que seguir. O sea, esto es gigante.
0: Y dejan a eso antes de irte, solucionado.
1: Y estamos en eso, puedo asegurar que estamos en eso fuerte.
0: Digo, antes de irte fuerte, te falta 2 años nomás, ¿verdad?
1: Fuerte. Y la verdad que lo otro que decías vos, yo creo que este también es un llamado para que la justicia haga su trabajo y tenga la celeridad y la velocidad que requiere.
0: Y la ciudadanía.
1: Teniendo en cuenta que todo tiene su tiempo. Tampoco queremos hacer las cosas fuera del tiempo y de los plazos procesales, pero que se cumplan los plazos.
0: Yo estaba pensando, nomás, ministro, ¿dónde están los padres, la ciudadanía que nos está manifestando en este momento por este tema? Esto es muy grave, señores. Más grave que otras cosas que sí se manifiestan. Porque no hay un sentido de pertenencia, ministro.
1: Y hay más cosas ahí. Yo esto realmente siempre cuento que a mí me sorprendió muchísimo que cuando nosotros tomamos, porque esto está aislado con otras cosas que... Cuando nosotros tomamos los exámenes en los institutos de formación docente y descubrimos los fraudes que se hacía en los institutos de formación docente,
0: tremendo.
1: Paramos la prueba, suspendimos los exámenes. Yo tuve una manifestación en frente al MEC de una asociación que decía, este ministro tarado que se le ocurre suspender los exámenes. O sea, ¿cómo tengo que entender? Como una manifestación a favor del fraude.
0: Total. Y por eso, entonces, ¿dónde están?
1: Es así como estás diciendo. O sea, a veces no, es como una complejidad. Todavía no entendemos lo que significa esto que se está haciendo.
0: Yo estaba pensando nomás también en IPS, es alevoso lo que está pasando. O sea, no tiene nada que ver contigo, pero los dueños de IPS somos todos los aportantes. Y estamos enterados de lo que ocurre en nuestra empresa, porque si yo aporto es mi empresa, soy accionista de ahí, y a nadie le importa, ministro. A nadie le importa, y yo no veo grandes manifestaciones en contra de la corrupción. A mí me encantaría ver las plazas llenas en este momento, dando un apoyo para que se llegue hasta el final y se saquen a la luz todos los fraudes del Ministerio de Educación, pero no va a haber.
1: Es una complejidad.
0: No va a haber, pero
1: yo vamos paso a paso. Yo creo que por eso decía, lo que estamos haciendo en el CONE está poniendo un orden también que nunca se hizo antes.
0: Sí.
1: Nos permite ese orden poder también dar estos pasos. Vamos a hacer las investigaciones. Estamos llegando a las universidades. En la semana que pasó, 3 universidades y carreras han sido visitadas desde el CONES. Sí. Lo estamos haciendo desde el MEC. Es decir, pero más que nada le estamos convocando a la gente también para conversar, para hablar y para buscar caminos y solución hacia adelante. Hacia atrás haremos todo lo que se pueda, pero para adelante, ya conociendo esto, no podemos seguir en este sistema.
0: Ahora los ojos están así, observando esto. Ministro, para terminar, quiero felicitarte por poner a consideración de todos los alumnos en el país. Las federaciones de padres en su totalidad están muy contentas. Este es para mí un logro muy importante, ministro. Educación en la afectividad y la sexualidad en la escuela. Creo que somos el único país en la región que tiene este material, no solamente del preescolar, hasta el tercero de la media. O sea, todos reciben este material. ¿Cuál es tu opinión, ministro, sobre esto? ¿Te animaste? ¿Lo pusiste? Porque no fue fácil, fueron 2 años de
1: sí, de todo lleva su tiempo, su proceso.
0: Pero esto hoy está en manos de ¿cuántos alumnos, ministro?
1: Y 1.100.000 alumnos tienen en sus casas, o sea, 19 millones de textos estamos entregando.
0: Ministro, hablaste con el presidente de esto, ¿y qué te dijo? Adelante, el Paraguay necesita esto. Sí, ¿cómo fue, ministro?
1: Sí, fue muy simpático, yo le digo, queremos entregar, para todos, me dice, para
0: así
1: todos.
0: Así te dijo el presidente.
1: Sí. Realmente fue, yo le llevaba uno y me desafió, me dijo 10. O sea, dobló, triplicó la apuesta. Y bueno, acá está. Y es difícil hablar de lo que uno hace, ¿verdad?
0: Quiero decir que
1: no soy yo, sino un grupo, un equipo de gente que estamos trabajando muy fuerte para todo esto. Sí. Pero que además, como dijiste, no solo, o sea, la región no tiene, pero me llaman de hoy ministerios de educación de Argentina, de Chile.
0: De Chile, sí.
1: Y el gran cambio que ven es la palabra afectividad. Dicen, sí. ¿Cómo queremos saber de eso? Queremos conocer. Pueden venir a contarnos, nos pueden contar lo que hicieron, nos pueden contar. O sea, es un trabajo, porque muchas veces nos cuesta valorarnos y valorar lo que hacemos. Y siempre decimos, no, el material de Chile es buenísimo, hay que traer de la Argentina, que es genial. Hoy nos están llamando.
0: Totalmente.
1: Y nos están preguntando sobre la dinámica, la estructura, por qué le pusimos la afectividad, cómo. Sí. Y es algo que discutimos mucho en estos 2 años, cómo la afectividad es el centro de todo este desarrollo.
0: Ministro, ¿verdad? ¿Vos qué esperás como ministro de Educación, que cuando el alumno reciba este libro en su casa, que está hecho para que lo estudien con sus padres, ocurra en el alumno?
1: Yo creo que necesitamos que pasen 3 cosas. Lo primero es que se acostumbren a la lectura, que me parece fascinante.
0: Sí, sí, sí.
1: Lo segundo es que encuentren respuesta a dinámicas cotidianas y que mamá, papá pueda hablar, porque el gran problema que tenemos es que es un tema que nadie habla. No se sabe qué decir, no se sabe cómo hablar.
0: Es como un tabú, ¿verdad?
1: Es como un tabú.
0: Sí.
1: Y la intención de esto es llegar a ese nivel en donde, bueno, acá por lo menos está la pregunta, le voy a preguntar. Y generar una conversación, porque cuando generas la conversación ya desaparecen los miedos.
0: Así es.
1: Y se hace un tema de conversación de algo que es necesario. Porque apunta finalmente a reducir toda esta dinámica tan triste que hay sobre la cantidad de abuso sexual infantil.
0: Sí, sí, sí, sí.
1: Es un flagelo que tenemos en nuestra sociedad. todo lo que tiene que ver con feminicidio. Finalmente, este es un proceso que ayuda a todo eso, ¿verdad? Totalmente. O sea, no estamos solo leyendo el libro, que ya es fantástico. No estamos solamente haciendo que mamá, papá aprendan a conversar con los hijos, sino también en el fondo es generar una conciencia de la afectividad.
0: Ministro, la vez pasada, hablando de este libro, un grupo preguntó, un grupo de padres, si este libro está libre de ideología de género. Le dijimos, por supuesto, es de un libro que primero el gobierno del Paraguay y el Ministerio de Educación no hubiera puesto a disposición un libro que tenga ideología de género, ¿verdad? Entonces, dicho no. Por su propio ministro, porque esto ya queda en la historia,
1: lo lanzaste leerlo con absoluta tranquilidad. Esto está hecho en el desarrollo humano, en lo que una persona, un niño necesita para cada etapa, una niña, respetando, como siempre decimos, los valores paraguayos.
0: Sí.
1: Y dentro de los valores paraguayos, el Paraguay tiene un acuerdo. Ese acuerdo se llama Constitución Nacional.
0: Sí.
1: Y es un poco la base en donde, desde la cual desarrollamos todas estas ideas y estas actividades. Y voy a poner un ejemplo no solo de esto, porque dicen, no, para los libros, no. Por eso el Ministerio de Educación también preside el CONES. Porque la Constitución Nacional dice que el órgano rector de la educación paraguaya es el Ministerio de Educación.
0: Sí.
1: Entonces, como rector, a nosotros nos toca marcar la cancha desde esa constitución donde se habla del varón y se habla de la mujer. Y eso es lo que ahí se percibe, lo que se puede leer, lo que se puede seguir con criterios adaptados a cada edad, que es lo otro, ¿verdad? O sea, no va a haber en una edad un tema que no le corresponda.
0: Acá hay de preescolar hasta tercero de
1: la media. Hasta tercero de la media.
0: Entonces, sí. Es espectacular.
1: Sí.
0: Eso es un legado que queda.
1: Y también decirte ahí, Juan, porque hay muchas maneras de abordar el tema. Y todas pueden ser válidas. Nosotros elegimos trabajar la voluntad. Porque vemos que es algo que hoy, en la generación de cristal que le llaman, no existe. Y es un factor definitivo para el buen vivir y para el sobrevivir de algunos.
0: Totalmente.
1: Entonces, no se entrena la voluntad.
0: Sí.
1: Y hay que entrenar. Hay que entrenar ese trabajo. No es algo que puede venir de afuera, es algo que tiene que venir de adentro hacia afuera. Sí. Y ese es un entrenamiento y esa es una de las visiones, de las cosmovisiones en la que está inspirado este texto.
0: Totalmente, ministro. Gracias por estar con nosotros.
1: Gracias.
0: Hoy escuché que tenés casa nueva. Ahí ¿se mudaron ya?
1: Estamos ahí en ese proceso de mudanza también.
0: Pero todavía
1: paso
0: no,
1: a paso, poco
0: todavía
1: a poco.
0: No se inauguró el...
1: Todavía.
0: Pero
1: todavía,
0: ¿Ya te fuiste o estás todavía en el antiguo edificio?
1: No, estoy ya mitad y mitad.
0: ¿Dónde va a funcionar la nueva? Para que la gente sepa nomás, ¿dónde se muda el ministerio?
1: Estamos en los edificios del puerto.
0: Ya.
1: Ahí en la zona donde están preparados los edificios ministeriales, realmente una zona preciosa, inmejorable, ahí en la bahía. Realmente un lugar muy bueno donde ya podemos trabajar con dignidad. Digo esto porque también la gente tiene que conocer que estamos en algunas oficinas o estamos en algunas casas en donde la humedad, todo oscuro, no hay baños. Bueno, entonces ahora tenemos un edificio

0: En enero recién
1: comenzamos la licitación, porque es un proceso licitatorio, dura 2-3 meses, de manera que podamos terminar en octubre y que en noviembre podamos empezar ya las construcciones.
0: Ya no vamos.
1: Ya está eso en marcha, ya lo estamos haciendo.
0: ¿Y los psicólogos que dijiste que
1: están ya ahora? Ayer, el jueves de esta semana, terminé de cerrar con el Ministerio de Economía, porque hay que ver los códigos y todo, y ya vamos a lanzar en julio la propuesta. Vamos en agosto a tener los psicólogos, 500.
0: O sea, ¿y eso van a 500. Concurso?
1: Claro.
0: ¿Y vas a revisar subtítulos?
1: No, espera. Te voy a contar lo que vamos a hacer. Hay un examen previo de comprensión, después hay una prueba de trabajo y habilidades, carácter, en fin, habilidades emocionales, y el último tranco, los viceministros y el ministro hacen la entrevista.
0: ¿A los 500?
1: A los 500.
0: Eso hay que verlo. ¿Cómo lo hacen? ¿En grupos?
1: En grupo, y a lo mejor no me van a tocar los 500 a mí, va a estar la viceministra con un 100, el viceministro con 100, yo tomaré 100, 150, pero los quiero conocer y escuchar.
0: Eso va a estar muy interesante.
1: Muy interesante.
0: Analice en el fútbol. Pues cualquier cosa le puede poner a analizar, ¿verdad?
1: Claro. Es que es una conversación donde vos vas viendo cuáles son sus criterios, cómo piensa, cómo razona, su epistemología, en fin.
0: Va a revisar importante. Su título, Dan.
1: Y
0: ahora sí.
1: Ahora.
0: Gracias, ministro. Te agradezco mucho. Señoras y señores, ¿cómo no hablar de estos temas? Venimos hablando de IPS, venimos hablando del mecanismo de la corrupción. Con el dolor en el alma, teníamos que hablar hoy sobre el mecanismo de la corrupción dentro del Ministerio de Educación, específicamente en los títulos. Posiblemente usted conozca un psicólogo que su título es falso, o un abogado, o un médico, o un docente, o un profesor. Y por eso hay que apoyar en este momento. Quiero ver las grandes manifestaciones en este momento en apoyo a este tema que está sacando el ministro. Quiero ver. Va a quedar en mi idea nada más, porque no van a salir a manifestarse por eso. Quiero ver grandes manifestaciones de la ciudadanía diciendo basta de corrupción. Basta de que roben en el IPS como están robando. Basta de títulos falsos. Basta de rubros de docentes que nunca fueron docentes. Basta. Pero eso necesita el apoyo ciudadano. No solamente para otros temas. Eso me quería decir. Gracias por acompañarnos.
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Paraguay parece ser el tesoro recién descubierto de toda América. ¿Qué es lo que tiene nuestro país que hace que toda América de repente haya encontrado un tesoro y hoy lo venga a descubrir? Esta noche en RCC de Frente vamos a hablar con uno de los ministros de mejor gestión dentro de este gabinete, cuya proyección es

Es increíble. Vamos a hablar con un joven brillante, preparado y que también proviene de una familia histórica del Partido Colorado, un partido tradicional del Paraguay. Hoy con nosotros el ministro de Industria, Marco Riquelme. Esto es RSC de Frente.

0: Paraguay, grado de inversión. Paraguay, foco de recepción de las principales inversiones de empresarios de la región. Vamos a hablar de cuáles son las virtudes que tiene nuestro país, por qué parece ser un tesoro recién descubierto por el mundo. Y para ello vamos a hablar con uno de los ministros de mayor gestión dentro del gabinete del presidente Santiago Peña, el querido ministro Marco Riquelme. Marco, un placer de que estés aquí en RCC de Frente.
1: Muchas gracias, Joselo. A disposición, realmente un privilegio para mí estar en la posición en la que estoy hoy en el gobierno, en este momento por el cual está pasando Paraguay, que es un momento de posicionamiento a nivel regional y a nivel mundial. Esto mucho se da por todo el trabajo del presidente Peña con los viajes y con tanta exposición que dio él al mundo sobre qué es nuestro país, que principalmente concluimos que es un diamante en bruto. En el medio de una región de inestabilidad, tenemos acá un bastión de estabilidad que es nuestro país, y el mejor amigo de la inversión es la previsibilidad, y es por eso que hoy vemos aquello que se escucha en la prensa, que es un interés de los inversionistas distinto a lo que era en anteriores épocas. Hoy en día Paraguay está en la prioridad de la inversión.
0: Justamente sobre ese tema y dentro, para que las personas que nos están viendo, a ver, te digo, por ejemplo, que un taxista, que alguien que trabaja en una mueblería pueda entender dentro de un lenguaje, porque muchas veces suele dar de que los gestores o quienes están al frente de las carteras tienen un lenguaje técnico, un lenguaje muy compuesto. Y vemos Paraguay grado de inversión, vemos lo que dicen las calificadoras, vemos los índices, justamente las presentaciones que hace el presidente hasta en universidades extranjeras. Pero el ministro de Industria, Marco Riquelme, ¿qué le dice a un empresario extranjero cuando tiene 60 segundos para convencerle que Paraguay es el lugar ideal para su inversión?
1: Principalmente nos medimos por nuestra historia de estabilidad económica, una inflación baja, un crecimiento que triplica aquel crecimiento de la región, un país que está fortaleciéndose a nivel institucional. Y mucho de esto es generar confianza en el inversionista, y es por eso que hay que decir lo bueno y hay que decir también las oportunidades que seguimos teniendo como país. Las oportunidades que tenemos principalmente en lo que va de mi gestión, y eso es lo que estoy yo priorizando en el día a día, es ordenamiento territorial. Nosotros no tenemos zonificación industrial en Paraguay. Por otro lado está la parte de la capacitación. Necesitamos trabajar mucho en lo que es capacitación de la mano de obra paraguaya para poder atraer industrias cada vez más complejas, y con las industrias complejas, por supuesto, viene un trabajo más digno y de mejor calidad. Y la otra parte es financiamiento, ¿verdad? Que el Paraguay hoy no tiene productos financieros como para habilitar una industria, y es el flagelo más grande que tienen las MIPYMES hoy.
0: La industria, hay un duelo permanente entre la industria, el emprendedor y el importador. El importador, prácticamente con una telefonista o una computadora, es fácil hoy que hay grandes productores como China que pueden traerlo todo, y sin embargo el que asume todo el riesgo, y vos lo sabes más que nadie también porque sos emprendedor y tu familia también, es el industrial, ¿verdad? Más que incluso que el empresario, el que pone una industria es que se juega al todo por el todo. ¿Por qué te digo esto? Porque hay un cambio de mentalidad estructural realmente en la matriz de nuestro país.
1: No, lo que decís es realidad. Las industrias son el motor de desarrollo que permea hacia la base de la sociedad. Las industrias generan industrias, ¿verdad? Porque uno necesita tener una industria, proveedores de otros productos que son otros tipos de industria, ¿verdad? Si yo voy a hacer una taza, necesito a alguien que me provea el cartón en el cual yo voy a embalar luego la taza para vender al supermercado, o alguien que me venda la cinta scotch, ¿verdad? Entonces, en ese sentido, la industria genera industrias. Y todo lo que es servicio, logística, todo es consecuencia de vuelta de la industria. Entonces, si nos ponemos a pensar, un Paraguay industrializado quiere decir una riqueza generada en el país bien diversificada. Un país que solamente vive de lo importado es un país que no llegó todavía al nivel de madurez y al nivel de crecimiento que puede llegar a tener. Entonces, es por eso que cuando recién asumí el 23 de febrero de este año, lancé la revolución industrial en Paraguay. Y la revolución industrial, realmente, vos que conocés mucho de historia, sabe que es algo que pasó hace 300 años en otros países, ¿verdad? Y me dirán, bueno, Paraguay está un poquito tarde. Y sí, la realidad es que estamos un poco tarde, estamos bastante tarde. Paraguay se debería haber industrializado ya hace muchísimo tiempo. La revolución industrial principalmente es un llamado a la acción, ¿verdad? Y es un pedido a que la gente se suma a una causa nacional y principalmente a que nuestro espíritu y nuestro convencimiento se den que sí se puede. No necesariamente porque somos un país de menor tamaño que los vecinos, nosotros no podemos generar industria. Para eso existe el Mercosur. Y hoy nosotros vemos una balanza comercial de productos manufacturados de Paraguay con el Mercosur que está negativo 3.000 millones de dólares al año. Y nosotros somos los que tenemos la energía, la gente joven, los impuestos bajos, logísticamente estamos en el centro del Mercosur y ellos son los que tienen los mercados. Y resulta ser al revés. Nosotros les exportamos a ellos la materia prima, energía eléctrica, soja, y ellos nos vuelven a exportar a nosotros el producto terminado, ¿verdad? Entonces, los últimos 35 años de Mercosur no pueden marcar el ritmo de los próximos 35 años. Y yo creo que ese es el indicador más importante que nosotros del Ministerio de Industria y Comercio tenemos que tratar de dar vuelta.
0: Eso ya incluso lo decía Salvador Allende, vendemos barato y compramos caro. Somos productores de commodities, del estaño, del cobre, del tabaco, de la soja, pero a su vez compramos la paradoja y para vivir pedimos prestado. Paradoja del sistema tradicional capitalista. Pero dijiste una gran verdad. De hecho, que el New Deal, Franklin Roosevelt, cuando luego de la Gran Depresión se concentra en la industria americana, pero con esta salvedad, es el Estado el que calza el sostenimiento de las grandes empresas privadas de los Estados Unidos para salir de una crisis. Entonces, el sector privado de la mano como palanca del Estado.
1: No, para mí, y esta es una filosofía mía, es que compras públicas en Paraguay tiene que ser solamente industria nacional. Debería de prohibirse inclusive la importación porque en todos los países del mundo, no es solamente un clamor de Paraguay, la industria se desarrolló también con el Estado. Y Itaipú, un gran ejemplo de eso. Si Itaipú no hubiese, no se hubiese aprovechado Itaipú para desarrollar industria en Paraguay, CIE, que es una de las metalúrgicas más grandes de Sudamérica, no hubiese existido. Entonces, el mayor comprador del país es el Estado. Y el Estado tiene que comprar la industria paraguaya para que también eso pueda servir como para desarrollo nacional. Por supuesto que hay una cuestión de precio, hay una cuestión de calidad, pero a igualdad de condiciones de precio y de calidad, la industria paraguaya tiene que ser elegida siempre para compras públicas del Estado paraguayo.
0: Dijiste algo acerca de la previsibilidad, lo que nos habla de una escuela de administración realmente, yo creo, sin darle adjetivo con la palabra responsable. Desde administradores como César Barrientos, César Romeo Acosta, la Escuela del Banco Central del Paraguay, el Guaraní, sostenido desde la época de Morínigo, hizo una bajísima inflación y Barrientos dicen que incluso al presidente Stroessner le decía en qué vamos a gastar y por qué. Incluso le preguntaba qué le justifique e incluso decía, tenemos, aquí no tenemos presidente. Entonces, esa previsibilidad, la pregunta a tener que te hago es, con tantos gastos sociales, inversión social me gustaría, quiero cambiarle el término, con tanta inversión social, ¿hasta cuándo vamos a seguir sosteniendo esta política fiscal que también ofrecemos de incentivos a los extranjeros?
1: Yo creo que la política fiscal en Paraguay sirve como para que no crezca el Estado, ¿verdad? Nosotros no tenemos muchos impuestos, entonces el Estado paraguayo no puede crecer. El Estado paraguayo no puede subsidiar a jóvenes que salen del colegio como lo hacen en otros países. Nosotros tenemos que tener la mirada puesta en ser una máquina de generación de empleo. Aquel joven que termina el colegio necesita tener una opción de trabajo, una opción de estudio en el año en el que termina. Entonces, esos años de ociosidad quizás que tienen en otros países por no acceder a un trabajo o no tener la posibilidad de estudiar, hace que se genere una generación completa de gente que no tiene esa disciplina de trabajo. Por eso para nosotros es tan importante empezar ya en las escuelas. y en conversaciones con el ministro de Educación también, que coincide perfectamente conmigo, la idea es generar en el país clústeres de industrialización. Entonces nosotros ya sabemos que Caazapá va a ser la zona maderera, la zona de Villa Oliva va a ser la zona arrocera, la zona de Coronel Oviedo va a ser la zona textilera. Entonces la idea en las escuelas técnicas ya empezar a, desde los últimos 2 años de colegio, que ellos puedan empezar a tener pasantías, que puedan empezar a ir a institutos de formación, de capacitación técnica. Entonces al salir del colegio ya tienen algo, alguna base de formación para empezar a trabajar. Hablando con empresarios extranjeros me dicen que el valor más grande que vende Paraguay no es ni siquiera la parte energética ni la parte de impuestos, sino que en Paraguay todavía nosotros vivimos bajo el principio que la única forma de mejorar la calidad de vida es a través del sacrificio, a través del esfuerzo, a través del trabajo. Entonces nosotros necesitamos seguir dando esa posibilidad de trabajar a los jóvenes para que ellos al terminar el colegio arranquen a las 6 de la mañana un trabajo, salgan a las 2 de la tarde, vayan a pasar tiempo con las familias y después vayan a estudiar, y así poder continuar con este principio tan básico pero tan noble nuestro, que únicamente entendemos de que la mejora en calidad de vida se da a través del sacrificio.
0: Estuvo con nosotros, compartió en un momento dado, el presidente de la cooperativa Noilam y también de Fergen. Hablaban de la... traía a colación el sentido que ellos tienen a la educación, a la formación técnica, industrial, ya desde baja edad. Y trae a colación esto con esta obra, ¿Por qué fracasan los países?, incluso la famosa teoría del capital de los países. Vos estuviste en los Estados Unidos de América. Hay una tendencia de los países anglosajones a una formación técnica, a un trabajo técnico, y los países, digamos, hispanos en general o católicos, más relacionados con los trabajos humanísticos. Hay más abogados, hay más contadores, y prácticamente no salimos de esa dicotomía. Y nos decía él, cuando aquí el mercado lo que reclama es una mano de obra técnica, y nosotros valoramos mucho, sea o no sea de nuestra comunidad, necesitamos técnicos.
1: Lo que pasa es que necesitamos crecer industrialmente y en paralelo desarrollar ingenieros y desarrollar técnicos. Paraguay no es un país todavía industrializado, y es por eso que muchas veces un técnico no tiene un trabajo que pueda llegar a compensarle por ese sacrificio. Porque si yo voy a quedarme 5 años estudiando ingeniería en la universidad, voy a querer acceder a un trabajo donde me pagan mejor que aquel que no hizo ese esfuerzo, ¿verdad? Entonces, para eso el desarrollo a nivel industrial necesita darse para que estas cabezas que nosotros estamos generando en Paraguay puedan tener una mejor calidad de vida a través del esfuerzo, que es ese principio básico que hablamos recién. Entonces, todo este esfuerzo de atracción de inversiones extranjeras también hace una llegada de extranjeros técnicos, ¿verdad? Estos extranjeros técnicos para nosotros son bienvenidos, porque finalmente son los que le enseñan a los paraguayos que están sombreándole en los primeros meses o años del emprendimiento, y después el extranjero vuelve a su país y ya queda el paraguayo ocupando ese puesto. Pero esta formación técnica es clave, y es por eso que también la conversación con la ministra del Trabajo es permanente en lo que es el fortalecimiento del SNPP y del SINAFOCAL, para que estos currículums que ellos enseñan puedan estar ligados a una demanda laboral. Como Ministerio de Industria y Comercio todavía no estamos en ningún consejo de formación, pero yo creo que tenemos que estar, sí, porque finalmente nosotros somos los que conocemos la demanda laboral, y ellos son los que hacen los currículums de qué es lo que vamos a enseñarle a los jóvenes, ¿verdad? Entonces, esa conexión se va a dar ahora a través de iniciativas que estamos conversando, como para que justamente haya mejor prospección de que al terminar ese curso, la persona que se formó pueda acceder directamente ya a un empleo.
0: Exactamente, eso es jugar en equipo. Necesitas hacer una pared perfecta, a quien pasar la pelota para que se anote el gol. Nosotros, ministro, nos vamos a la primera pausa y enseguida volvemos aquí en RCC de Frente.

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0: Seguimos aquí en RSC de Frente. Querido ministro, un joven, brillante, técnico. La gente dice puede tener una consideración, es un brillante técnico con una formación en el exterior como varios miembros de este gabinete. Y algunos exponentes del Partido Colorado, el partido a que perteneces, pueden decir puede tratarse de un burócrata técnico como tantos hay. Pero justo en tu caso eso no se da, ya que provenís tanto por tu padre y tu madre de una familia tradicional, histórica, de uno de los troncos principales del Partido Colorado. Háblanos de eso.
1: No, realmente mi abuelo me inculcó a mí los valores del Partido Colorado desde que yo empecé a gatear, ¿verdad? Entonces, el coloradismo está dentro de mis venas, pero por supuesto eso se complementa con la experiencia técnica que me tocó vivir a la hora de emprender un negocio. Entonces, desde muy joven yo aprendí cuáles son los dolores de emprender, y especialmente de emprender industrialmente. Y son esos dolores lo que estoy yo, ahora que el presidente me confió este rol, tratando de apañar y tratando de trabajando en equipo con los otros ministros y también mucho con el sector privado, porque lo que nosotros hacemos del Ministerio de Industria y Comercio es dibujar la cancha para el sector privado. Entonces creé yo el Consejo Empresarial del Ministerio de Industria y Comercio, donde hay 26 gremios que conforman, que nos juntamos una vez al mes para que ellos nos ayuden a nosotros a definir las prioridades y nos acompañen en este proceso de creación de una política industrial, que tiene que ser una política de Estado a largo plazo, porque estas no son cosas que se construyen de un año a otro. Entonces, este involucramiento del sector privado para mí es clave, porque después de agosto del 2028, cuando haya otro ministro en la silla principal del Ministerio de Industria y Comercio, va a ser el sector privado el que le exija al próximo ministro de continuar con las políticas que ellos mismos se ocuparon de diseñar con nosotros.
0: Decíamos, tu abuelo, protagonista fundamental, sobre todo en los primeros periodos del advenimiento de la democracia, estaba en la mesa chica, digamos, cuando los actores políticos influían fuertemente. Fue presidente del Partido Colorado, y por el lado también materno, una de las principales seccionales de Capital lleva el nombre de tu bisabuelo.
1: Sí, así mismo es. Mi abuelo fue presidente del Partido Colorado, fue presidente de Cerro Porteño también, sí, que es un orgullo para nosotros. Hoy mi primo está como presidente de Cerro Porteño, mi hermano está como vicepresidente de formativas, y es un legado demasiado importante, ¿verdad? Y para nosotros lo que más nos dejó mi abuelo es la capacidad de trabajo, ¿verdad? Es el legado más importante que él nos dejó.
0: Eso te iba a preguntar, ¿cuál es la escuela de don Blas?
1: Y es trabajo, trabajo, trabajo, ¿verdad? Yo me acuerdo que él me pasaba a buscar cuando yo era chiquito los sábados, para irnos a la cervecería o a la fábrica de fideos. Y yo me paraba atrás de él, ¿verdad? Él estaba en el escritorio firmando documentos, hablando con la gente, y yo me paraba atrás de él. Llegaban las 11, 11 y media de la mañana, que uno quiere tirarle una señal al abuelo que ya te quería a tu casa, ¿verdad? Ya suficiente, estaba un sábado ya. Y entonces mi señal era un suspiro, ¿verdad? Sí. Y hacía un suspiro para que él escuche.
0: Claro.
1: Y él se daba la vuelta y el suspiro era lo peor que podía escuchar, ¿verdad? Y ahí me decía, nunca más quiero escuchar de un hombre joven como vos un suspiro como ese, porque hay miles que desearían estar en tu cargo, así que disfrutá de este momento, aprendé esto de lo que significa trabajar, agarrá una escoba, andá, barré el piso de la fábrica. Entonces, mucho lo que es humildad también, ¿verdad? De no tener miedo a hacer un trabajo, de lo más simple que sea hasta lo más complejo que sea, porque finalmente eso es lo que hace un industrial. Un industrial arranca de la nada, arranca aprendiendo los procesos de fabricación o de la empresa que está habilitando, y para eso tiene que ser multifacético y tiene que hacer de todo un poco y no le tiene que tener miedo al fracaso.
0: Vendedor, transportista, todo tiene que...
1: Y el miedo al fracaso también es parte
0: eso,
1: de...
0: Eso te iba a preguntar. Siempre decís, hay una frase tuya que realmente... El fracaso no es una derrota, no hay que tener miedo al fracaso. Es parte del aprendizaje, lo decís de una manera con una seguridad que realmente a mí me llamó muchísimo la atención.
1: Lo que pasa es que el miedo al fracaso es un inhibidor de la innovación, porque uno al innovar tiene grandes chances de fracasar, pero la innovación es el catalista del éxito. Así que en ese sentido uno tiene que disfrutar del fracaso, uno tiene que curtir la piel y tener que levantarse rápido, sí aprender, ¿verdad? Uno no puede fracasar dos veces con lo mismo,
0: Claro.
1: hay que aprender, hay que tener también esos momentos de reflexión con un equipo mejor, cuando uno fracasa, decir, bueno, ¿qué hicimos mal? ¿Qué aprendimos sobre esto? Y después ir directamente al próximo desafío y de vuelta no tener miedo a fracasar porque a través de esos riesgos que uno toma, uno innova y a través de la innovación uno se acelera mucho más hacia el éxito.
0: Sos un miembro de este gabinete, digamos, técnico con una gran gestión. ¿Se puede tener una proyección sin participar de la construcción política de un proyecto?
1: Yo creo que, bueno, para mí fue un gran desafío cuando me invitaron a ser parte del gabinete, porque yo estaba en la empresa, yo no tenía una proyección de salir de donde yo estaba, pero es algo interesante el cuidar el modelo país que tenemos nosotros, ¿verdad? Y principalmente ese fue el motivador del por qué yo acepté entrar al equipo del presidente Peña, primero como viceministro y ya a partir de febrero de este año como ministro, es para cuidar ese modelo país que tenemos nosotros y también a través del ejemplo, quizás motivar a otros jóvenes que están hoy en el sector privado a entrar a la cancha, ¿verdad? A entrar a un rol de generador de políticas públicas, tanto para aprender, porque estoy aprendiendo muchísimo, pero también para dejar un granito de arena y la diferencia más grande creo que es lo que trae alguien que puede llegar a venir del sector privado a hacer este rol de generación de políticas públicas, es el sentido de urgencia. Porque nosotros estamos acostumbrados a manejar el sentido de urgencia en todo momento y yo creo que el país no tiene tiempo para perder y el fortalecimiento institucional que nosotros necesitamos tener en todos lados, en la parte energética, en la parte financiera, en la parte de cualquier aspecto que rodea a una empresa, es muy importante para que estas empresas puedan prepararse para crecer y en algún momento las empresas paraguayas que se vuelvan empresas regionales en nuestra región.
0: Para vos, ministro, sobre todo para que te está mirando ahí la gente de tu partido, para vos, ¿qué es el Partido Colorado? Porque quienes critican al Partido Colorado dicen que es una estructura arcaica basada en el prebendarismo y que sostuvo a una dictadura. Lo circunscriben a eso. ¿Vos estás de acuerdo con eso?
1: Para mí el Partido Colorado es totalmente lo contrario. Es innovación, es lucha, es vocación también de patria, de patriotismo. El Partido Colorado tiene un sinfín de tipos de personas. Uno no ve un copiar-pegar de la misma figura dentro del Partido Colorado. Uno ve una diversidad de gente dentro del partido y eso es lo que genera la riqueza del debate, de la escucha y de poder realmente ir generando una base como para que podamos seguir innovando dentro de las figuras que se van desarrollando en el partido. Un partido colorado, un partido en el que los jóvenes se sienten orgullosos de ser parte. Yo creo que el colorado jamás te va a decir que siente vergüenza ni que no puede salir a decir yo soy colorado, porque lo decimos con convicción. Y eso es porque estamos orgullosos del país que tenemos hoy, que en gran parte se dio gracias al trabajo de las últimas 8 décadas del Partido Colorado.
0: Sí, peyorativamente critican mucho a la dirigencia de base por su manera de hablar, por su manera de conjugar, de decir los géneros incluso dentro del idioma. Pero a la hora de la verdad, el dirigente de base del Partido Colorado es el que está, el que toma la fiebre, vamos a decir, de las necesidades sociales y se convierte en su portavoz. Y cuando una familia necesita o una madre soltera golpea las puertas. No hay otros partidos, pero está. Sin embargo, el dirigente seccional es tan perseguido hoy por la oposición. ¿Qué opinión te merece?
1: El dirigente seccional muchas veces está donde el Estado no está,
0: Exactamente.
1: ¿verdad? Y muchas veces aquellos problemas de salud, un sábado a las 12 de la noche, a la madrugada, el primer teléfono que suena es el del presidente seccional, que de donde sea saca recursos para poder ayudar a esa familia y muchas veces sin importar el color. Y me da piel de gallina porque realmente es una vocación de servicio. una vocación social tremenda la que tiene el Partido Colorado, de escucharle a la gente, de hacer sentir la presencia a través del partido, a través de las cuantas seccionales tenemos en el país.
0: Y tenemos más de 100, ¿verdad? Y tenemos
1: 80 seccionales, creo que son en todo el país, que muchas veces hace ese trabajo que el Estado todavía no puede hacer porque no llega a esos rincones del país. Entonces, esa vocación de servicio social que tiene el Partido Colorado, yo creo que no se compara con ningún otro.
0: Tiene una música de guerra, o la polca es prácticamente una de las músicas épicas más contagiantes, vamos a decir, pancholo, y una rica historia en tradición que muchas veces lo ponen incluso como una especie de creación fascista por ese espíritu conservador, pero sin embargo creo yo de que gran parte del sostenimiento de los valores que nosotros consideramos patrióticos, culturales y hasta cristianos se debe al Partido Colorado, por más de que la gente no crea.
1: No tiene nada de malo ser conservador. Ser conservador lo que nos trajo es hoy a un país que está en la mira del mundo. Y el conservadurismo es lo que nos llevó a eso, el valor por la familia, por los adultos mayores, valores que en otros países se perdieron.
0: En Europa
1: y en la región también. Y es por eso que cuando vienen los extranjeros, que a nosotros nos toca muchas veces acompañarles a ellos en la primera vez que llegan a Paraguay, ellos notan eso, ¿verdad? Ese tacto, eso intangible que no se ve, pero que se siente, del respeto, ¿verdad? Hacia los mayores, del respeto a la madre, al padre, y ese conservadurismo es lo que hoy está haciendo que el Paraguay sea atractivo para que los inversionistas busquen inversiones, pero muchos de ellos hoy, a través de esas inversiones, ya llaman al Paraguay un hogar.
0: Eso mucho antes incluso de elecciones como en los Estados Unidos. Nosotros ya levantábamos en Paraguay esas banderas antes del proceso en Colombia, antes del proceso de El Salvador. Los momentos difíciles como la guerra de la Triple Alianza o la guerra del Chaco, ¿crees que incidieron en esa personalidad hoy en nuestro país?
1: Puede ser. Y eso que comentabas es interesante porque nosotros, si bien ya veníamos hablando de eso hace mucho, nos caracterizamos de hablarlo de manera silenciosa, de no comunicarle al mundo, porque no tenemos nada que probarle tampoco al mundo. Nosotros vemos que otros presidentes sí salieron con discursos que hablaban de valores muy similares a los que tenemos nosotros en Paraguay, pero eso es algo que se vive en nuestro país y es algo que no necesariamente se utiliza como una campaña política, pero sí uno entiende de que es solamente a través de esos valores uno también puede generar votos dentro del país. Yo creo que es algo que no va a cambiar porque es un valor que se está pasando de generación en generación.
0: Una pregunta clave. Algunos piensan de que vos que venís del sector también industrial, privado, generalmente, y uno de los exponentes principales del liberalismo o del liberalismo radical, Javier Milei, prácticamente levanta la sacrosanta bandera del achicamiento del Estado y de la desregulación del mercado. El Estado es una fábrica de socialistas. ¿Esto es así? ¿Qué rol tiene el Estado?
1: Lo que pasa es que nosotros ya somos un Estado chico y ya somos un país libre. Milei tuvo que salir con eso en Argentina porque Argentina es un país que tiene más de 200 impuestos. Y es un país que prohibía la importación de productos o le pedía al Banco Central que el Banco Central recién le autorizaba pagar a los importadores 180 días después de la nacionalización de un producto. No era un país libre. Paraguay es un país libre. Entonces nosotros no necesitamos esos discursos radicales porque es algo que nosotros ya vivimos en el día a día. Entonces es por eso que Milei sale con un discurso tan de achicamiento de Estado y tan de liberar la economía, porque eso es algo que sufren los argentinos. Nosotros no nos sirve salir con ese tipo de discurso porque no sufrimos nosotros eso. Paraguay no tiene un Estado grande. Argentina tiene un Congreso por provincia. Nosotros somos un país central donde hay un gobierno departamental que tiene recursos limitados. Hay municipios que también tienen recursos limitados. Entonces, en ese sentido, Paraguay creo que es y va a ser un gran ejemplo de cómo un país puede crecer a dígitos orillando los 10% en los próximos años sin la necesidad de agrandar el Estado. Y es por eso que el valor de mantener los impuestos bajos y hacer crecer el país es lo que nosotros necesitamos continuar implementando.
0: Extraordinario, querido ministro. Estoy seguro que la gente está valorando este programa como un programa de culto. Volvemos en unos minutos.

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0: Seguimos aquí con el ministro de Industria. Querido Marco, ¿te puedo tutear?
1: Sí, claro, por supuesto.
0: Bueno, Marco, no podemos dejar de tocar lo que dice la prensa. Ya te veían en el Palacio de López a vos. Mira, mucha gente ya te veía en Luomo probándote tus trajes, aunque yo sé que igual los tenés muchos. Pero realmente, ¿te interesa la política o solamente? Decían muchos en los Estados Unidos de que es barato porque tiene precio, pero el poder es superior incluso a los intereses económicos, a la estabilidad, que es el ejercicio de la política en beneficio de la ciudadanía y de nuestro país que tanto necesita. Hay un marco que tiene una proyección política, estira esa sangre de tu familia también.
1: Mira, yo estoy concentrado en lo que me encomendó y me confió el presidente en el Ministerio de Industria y Comercio. Y realmente ese es un trabajo, José, lo titánico, ¿verdad? Me paso viajando, trayendo inversiones, generando esa confianza que todavía tiene que generar un país que es desconocido en el mundo para la atracción de capitales importantes que dan prosperidad a la población a través de la generación de fuentes de empleo. Estamos trabajando con las MIPYMES, hay más de 500.000 MIPYMES hoy con cédula MIPYMES, ya que tenemos que recorrer instituto por instituto para que cumplan con la ley de MIPYMES, que es bajar a cero las tasas que se les cobra a las microempresas para formalizarse. Me toca gestionar con los bancos como para poder tratar de generar productos para la inversión, productos financieros. Nos toca trabajar con la parte logística dentro del Consejo Nacional de Logística para asegurarnos de que un país mediterráneo no sufra por sobrecostos logísticos. Entonces, todo ese trabajo hoy me lleva a concentrarme 100% en lo que es el Ministerio de Industria y Comercio. Tenemos un gran equipo con 4 viceministros que me confiaron también el liderazgo como para poder llevar a cabo todo este trabajo que estamos haciendo en el MIC. Y la realidad hoy es que me toca seguir concentrado en esto en el tiempo que nos queda, porque algo que te dije cuando inició el programa es que el sentido de urgencia por las cosas es lo que no se puede perder.
0: Sabes que en la administración pública en general uno no puede negar a nivel geopolítico de que existen grandes centros de poder que tienen una influencia enorme. La gente dice estos países, Estados Unidos, otros países. No, es un poder que no se puede, que son los lobbies, que son las grandes corporaciones, que son los grandes fondos de inversión y que muchas veces entran dentro de un ropaje de cooperación y que inciden fuertemente en la soberanía nacional, que están en Latinoamérica y también acá en el Paraguay. ¿Cómo hacemos frente a esa influencia?
1: No, nosotros como desarrolladores de políticas públicas nos toca generar un balance entre lo que es el incentivo a la inversión y lo que es, qué es lo que deja esa inversión para el país, ya sea en materia de impuestos, en materia de generación de empleo o algún otro tipo de beneficio que puede llegar a tener el país. Los lobbies son legales, ¿verdad? Y los lobbies muchas veces hacen también entender y ver industrias y situaciones que quizás hoy nosotros, estando en la cabeza de los ministerios, no vemos. Entonces nos toca escuchar, ¿verdad? Y es por eso que en el Ministerio de Industria y Comercio siempre les recibimos a todos, empresarios chicos, medianos, grandes, multinacionales, y escuchamos. Y después utilizamos mucho el criterio y la experiencia nuestra también como para poder tomar las mejores decisiones posibles o por lo menos recomendarle de la mejor forma al presidente de la República. Yo tengo un gabinete en el Ministerio de Industria y Comercio que es multifacético, es súper dinámico. Le tengo a Alberto Borowski, que viene de un pasado de supermercadista, entonces conoce mucho de la parte comercial. Un Javier Vivero, que viene de la industria, él también tiene una MIPYME de domisanitaria, entonces conoce también de los dolores de abrir un negocio. Eduardo Bustales en Rediex, vivió 9 años en los Estados Unidos trabajando, llega de vuelta al país tratando de desarrollar al país a nivel atracción de inversiones. Y bueno, Gustavo Jiménez, que es un fanático de las MIPYMES, que viene trabajando en ese sector ya hace muchos años. Entonces me respaldo mucho sobre el gabinete y toda la gente también que trabaja en el Ministerio de Industria y Comercio para tomar las mejores decisiones posibles.
0: Resulta que muchas veces creemos de que la ley de la oferta o la demanda es real, pero detrás, por ejemplo, de los grandes compradores de alimentos hay 2 o 3 multinacionales, Bunge, Cargill y otras más, que manejan el mercado internacional de los precios y que manejan y retienen incluso la política alimenticia del mundo, y que hemos visto en otros países de que la política industrial, por ejemplo, del agro en materia crediticia, estaba condicionado a disminuir la cantidad de hectáreas del hato ganadero, por ejemplo, con una visión incluso ideológica del tema. Y para quienes decían que no creen en las brujas, pero de que las hay, que ¿cómo puede hacer que en materia industrial una ideología que está aparentemente política y sin embargo por detrás juegan en equipo?
1: No, hay una mano invisible que acomoda al mercado y la gente persigue a la renta, ¿verdad? La renta es el principal incentivo de la inversión. Este gobierno cree que es algo positivo que los empresarios ganen dinero. A través de ganar dinero uno sigue invirtiendo, sigue generando
0: oportunidades. La teoría del derrame.
1: Exactamente. Entonces, en ese sentido, no va a existir una multinacional que le obligue a un ganadero a cambiar el uso de suelo hacia una cuestión agrícola. Si el dueño del suelo persigue más renta a través de un cambio de uso de suelo agrícola versus ganadero, es una decisión propia de él. Entonces, yo no lo veo así. Yo lo veo como Paraguay, un país libre de que cada uno pueda tomar las decisiones que necesite con los recursos que tiene disponible para poder perseguir el lucro que finalmente es el motivo por el cual la gente invierte.
0: Vimos que hablaste hace poco también en la prensa, estabas hablando de la matriz energética de nuestro país, de la cuestión que tenía la ANDE con una empresa. Nosotros nos vamos a encontrar dentro de pocos años con la utilización de todos nuestros márgenes que tenemos en ambas hidroeléctricas. Eso, vos sabés, es una obra de infraestructura que por lo menos estamos en 8 a 10 años se construye ya, y una empresa paraguaya, varios comentan de la existencia de gas natural en el Chaco paraguayo y que muchas veces las ONGs ambientalistas se oponen a ello.
1: Nosotros venimos de un super excedente energético que lo vivimos por 50 años.
0: Claro.
1: Hoy estamos en un excedente energético y el siguiente paso es estar ya con un horizonte energético a la vista. Ahí ya depende mucho de la versión a qué es lo que buscamos nosotros como país. La energía no se guarda, la energía se usa. La energía es el producto más perecedero que existe en el mundo. Vence en el segundo en el que se genera. Entonces la energía tiene que usarse, y la mejor forma de usar la energía es a través del desarrollo de un país generando industria. Entonces, lo que nosotros tratamos de hacer en el Ministerio de Industria y Comercio es ocuparnos por la nueva generación y no despedirnos de proyectos de inversión por un miedo de quedarnos sin energía. Nosotros queremos seguir abrazando la inversión, pero por supuesto con la responsabilidad de ocuparnos de generar. Paraguay tiene que por lo menos invertir 6.000 millones de dólares en los próximos 7 o 8 años en generación. Y si bien una nueva hidroeléctrica puede llegar a tardar ese tiempo que mencionás, una planta fotovoltaica se hace en un año y medio. Entonces todavía estamos a tiempo como para poder extender ese horizonte energético del que hablé recién, con inversiones y la nueva ley de energías renovables que promulgó el presidente Peña el año pasado, justamente desmonopoliza lo que es la generación de energía en Paraguay. Anteriormente la ANDE tenía un monopolio en generación, transmisión y distribución. Hoy ya no tiene un monopolio en generación, entonces es posible de que venga capital privado a poder invertir en generación y así destrabando un poco la necesidad de ANDE de invertir ese dinero en generación, y así la ANDE se enfoca en la inversión en distribución y transmisión y ya el sector privado en generación. Con relación al gas, nosotros todavía no tenemos una prospección del Chaco. Yo soy más de la teoría de que tenemos que prospectar para ver si es que contamos con ese recurso que nos va a, si es que hay gas en el Chaco, resolver el problema energético por las próximas décadas.

0: pero sí tenemos al gas argentino en Vaca Muerta, que con ese descubrimiento ellos pueden dar energía a la región por 30 años. Entonces, la idea también es hacer acuerdos binacionales con Argentina y poder importar ese recurso para poder generar energía eléctrica.
1: Nos decía el exdiputado Reimer, también aquí en presencia del expresidente Ferhem, de que ellos estaban quemando diésel para compensar la necesidad de energía que ya tienen, porque no, ya en las cooperativas, porque no les llega. Y sin embargo no podían prospectar porque hace 2 años o un poco más se amplió el espacio del Parque Nacional Médano del Chaco y la prospección quedó dentro del parque. Ellos fueron acusados de que querían deforestar, matar a todos los jaguareteos, a los silvícolas, y él dijo, nosotros necesitamos 1 hectárea que sabemos en dónde está y no nos permite la ley, ni siquiera el debate, nos liquidan. Y se dieron cuenta de que enfrentaban una estructura de poder y a una cadena de 60 ONGs nacionales e internacionales con un poder de lobby extraordinario. Y en el Congreso no quisieron tocar.
0: Es un comentario más técnico, ¿verdad? Que yo creo que el ministro del MADES te puede responder con mayor conocimiento. La visión nada más del Ministerio de Industria y Comercio es de explorar los recursos que tenemos en Paraguay, cuidando toda la parte técnica ambiental, por supuesto, pero con el acompañamiento técnico del MADES nosotros tenemos que poder en algún momento prospectar gas en el Chaco.
1: ¿Cómo se convive? Por un lado tenemos a un presidente Lula que está en una guerra arancelaria atroz con los Estados Unidos de América. Hoy vemos que la famosa política de no intromisión en asuntos internacionales se la pasaron todos los presidentes, no vamos a decir, ¿verdad? Pero entran a tallar en materia interna en las realidades políticas de los países. Vemos a un Milei donde trata, antes que yo creo que ni Strone ni Videla ni en el peor momento de la dictadura se trataron como se tratan de aquí. Uno con una visión social y otro, digamos, a través del insulto y del achicamiento del Estado. ¿Cómo se convive regionalmente con polos tan grandes? ¿Qué hace nuestro país? Porque antes teníamos la política pendular.
0: Mira, aparte de lo que hablamos de la estabilidad paraguaya, no tiene solamente que ver con la parte económica, tiene que ver también con la estabilidad política. Nosotros siempre clamamos unos ideales que no cambiamos nunca. Otros países de la región decidieron dejar de reconocer a Taiwán para reconocer a China. Nosotros nos mantenemos firmes con los ideales. Taiwán, Estados Unidos, Israel. Ese es nuestro triunvirato de aliados más fuertes que hoy son controversiales, si querés, también alrededor del mundo. Entonces, de alguna forma, eso genera una perspectiva de previsibilidad que de vuelta hace que Paraguay sea un país atractivo, no solamente para invertir, sino también un país atractivo para vivir un poco fuera de todo aquel problema geopolítico que se vive hoy a nivel mundial.
1: Hay algunos temas. El presidente Donald Trump, justamente, que había entrado con MAGA muy fuertemente, con un sistema de campaña basado en las propiedades inmobiliarias, en los casinos, sobre la prospección justamente de los hidrocarburos, pertenece a esos gremios muy fuertemente, versus un poder corporativo globalista muy fuerte basado en los famosos fondos de inversión. Se nota una especie de choque entre los más grandes de los grandes, que por un lado hay algunos que consagran la reducción de la población y otro el respeto a las soberanías. ¿Dónde nos movemos? ¿La gente entiende ese juego de intereses que hay?
0: Mira, hay una diferencia grande entre el globalismo y la globalización. Sí. El globalismo es una filosofía, si querés, con un tinte político importante, y la globalización es mucho más económico. Nosotros en Paraguay apuntamos mucho más a la globalización, a hablar de un país libre para invertir, un país libre para hacer acuerdos, un país respetuoso también a los acuerdos firmados. Paraguay es, dentro del Mercosur, yo creo, el país que más ha respetado el acuerdo del Mercosur, con tantos vaivenes e imperfecciones que tiene ese acuerdo. Pero todo eso, de vuelta a José, yo creo que habla de la previsibilidad y la responsabilidad que tiene el país en materia de política internacional.
1: Estás haciendo una gestión que la gente está viendo, no parando, recorriendo el mundo, aquí también en nuestro país. Pero, ¿cuál es la marca registrada que Marco Riquelme quiere dejar de su paso por el Ministerio de Industria?
0: Revolución industrial. Eso es lo que venimos pregonando del día uno. Queremos trabajar mucho para llevar a la industria al interior del país. Nosotros vemos que la industrialización y la revolución industrial en otros países hizo que el interior migre a las capitales. Yo creo que Paraguay, como un país geográficamente pequeño, porque si vos dividís Paraguay de vuelta entre región oriental y occidental, vemos que el desarrollo industrial todavía hoy está enfocado en la oriental, por todos los problemas que hablaste vos de los desafíos que tiene todavía hoy el Chaco paraguayo de acceso a la energía eléctrica, al agua, etcétera. Entonces, si nosotros zonificamos el país, hoy solamente 40 de 263 municipios tienen su zonificación del programa de ordenamiento territorial, nosotros vamos a poder dar esa previsibilidad para llevar a la industria al interior y poder industrializar las ciudades y a través de eso formalizar también el empleo dentro de las ciudades que quizás hoy sin una industria no logran esa formalización. A mí me toca hablar con industriales en el interior del país y me decían, cuando yo abrí recién, acá no había, en el estacionamiento no había nada. Después de un año, el estacionamiento estaba lleno de motos. Y mira ahora, después de 3 años, la mitad motos, la mitad autos. Entonces, la industria es lo que lleva al desarrollo al interior del país y eso es lo que nosotros venimos buscando con la revolución industrial en el país.
1: Dijiste justamente la revolución industrial, estás dando, lo veíamos los proyectos, lo que fue en Liverpool, lo que fue en Birmingham, lo que fue el fenómeno en Londres durante el periodo del invento de la máquina al vapor de James Watt, y como bien lo dijiste, Argentina con la conquista, vamos a decir, de la Pampa a través de la expedición Roca es que incorpora esos territorios a su revolución industrial y Buenos Aires pasa a ser una sede cosmopolita casi europea, y a nuestro país le toca paradójicamente ahora, pero tampoco hay que desaprovechar este momento comodín bisagra dentro de nuestra historia que hace que sea tan atractivo y tenemos que entender la inteligencia de que autoridades como vos puedan interpretar el momento preciso que tenemos por un pequeño espacio de tiempo para ir con toda la velocidad y llegar a la punta de la montaña.
0: Exactamente, y esta es una carrera sin una meta, ¿verdad? La meta siempre va avanzando, porque finalmente lo que necesitamos hacer es ya empezar a reemplazar aquellas industrias de mano de obra intensiva de baja complejidad con industrias ya de más alta complejidad. Entonces, los últimos 30 años de maquila han traído 37.000 fuentes de empleo, pero en su mayoría son manualidades, son empresas de textil, empresas de autopartes que no necesitan mucha capacitación. Nosotros, a través de las iniciativas como la Ley de Bienes de Alta Tecnología, donde permite el ensamblaje de computadoras, celulares, etcétera, vamos complejizando más esa mano de obra, generando más capacidades en nuestra fuerza laboral para después seguir atrayendo industrias cada vez más complejas. Entonces, ese es el ciclo que nosotros necesitamos pregonar, pero para eso hay que planificar y hay que hacer una política industrial del país, y eso es lo que estamos haciendo con el Consejo Empresarial del Ministerio de Industria y Comercio.
1: Querido ministro, ¿qué es lo que te está, digamos, dentro de tu gestión, lo que querrías fortalecer más y tener más tiempo para complementar a esa revolución industrial que estás viendo y que en donde también quieres dejar una marca?
0: Principalmente están las pymes. Las pymes es donde la pyme realmente es el eslabón más débil dentro del sector industrial, porque en una pymes el dueño de la pymes es el que produce, es el que vende, es el que administra. Entonces, toda esta gestión burocrática que hoy hay para que una MIPYME se formalice, una hora de esa persona fuera de su empresa, una hora menos de producción, una hora menos de facturación. Entonces, a mí me gustaría dedicarle mucho más tiempo a lo que es la digitalización de los procesos de formalización y también la comunicación hacia los dueños de las MIPYMES de que la formalización no se da por un hecho de que el país quiere recaudar más ingresos. La formalización se da porque este gobierno no cree en topes, ¿verdad? Y uno siempre, si es que factura un 20% de lo que vende, va a tener siempre un tope a nivel crediticio. y la única forma de hacer crecer la empresa a través de un crédito, pero un crédito digno a largo plazo, como para que esto pueda seguir generando productividad y expansión a nivel nacional y, por qué no, internacional también. Entonces, ese foco

0: tener, hacerte espacio de tiempo en tu agenda. Y realmente te alentamos para que vuelvas, querido ministro.
1: Muchas gracias, José. Es un gran trabajo en equipo el que estamos haciendo. Si es que hay algo que encontré en el Ministerio de Industria y Comercio, son 400 personas con mucha vocación de servicio y mucho conocimiento histórico también de lo que es el proceso de industrialización. Así que mi trabajo es nada más ponerles una misión, una visión, y ellos se están encargando de la ejecución a nivel que realmente genera un orgullo para todo el país.
0: Muchas gracias, querido ministro. Gracias por estar en el programa. Esto ha sido un capítulo más de RCC de Frente. Nos vemos la próxima semana.

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0: Falso movimiento, va saliendo ahora sí.
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0: Estoy levantado desde las 5 de la mañana. Estoy muy afectado de la voz. La tos me agarró el cambio de clima y debería estar por lógica en reposo total porque viene Raza Campeones.
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0: Vamos a presumir del regalo de Jesús, a levantar ese nombre de ese rey glorioso que es Dios.
5: Mi lógica en Dios y en mi fe me hace ir una milla extra, una milla extra, una milla extra para un abrazo, una milla extra para una sonrisa, una milla extra para un mensaje, una milla extra para orar por los enfermos, aunque mi voz esté quebrada, y esté a 2 días de un evento. Esa milla extra, yo sé que la está viendo Dios. Así que bueno, trataré de cuidarme de aquí hasta el sábado. Pero sé que el sábado, cuando me pare en esa tarima y comience a cantar, el Espíritu Santo va a hacer algo con mi voz y declararemos a grito entero que Jesús es el Rey.
6: Dale ese fuerte aplauso a él, a él, a él, a él, a él, a él, a él.

Estamos aquí en el ensayo, aquí detrás de esta pared. No ando cantando mucho, la ando cuidando para mañana porque ando con mucha tos, mucha flema. Pero bueno, nada, yo sé que mañana mi voz va a estar bien. Hoy voy a tratar de salir aquí a descansar para mañana estar ready. Así que bueno, eso es Raza de Campeones.

0: ¿Cómo te sientes?
1: Muy bien. Primero estaba nerviosa porque la canción, no sé, pensé que no me iba a salir bien, pero ya, estoy

0: el raza campeones, y más allá del raza campeones, la esencia de esta familia y la base de esta familia está en el corazón de mi esposa, y ese corazón es un corazón muy anclado, el corazón de Jesús, y eso es una bendición muy, muy especial.
1: Canta esto conmigo.

Este año celebré 19 años de casado. Ah, ¿le vas a pedir matrimonio? Wow. Yo no sé si los pueden enfocar ahí a ellos. Mira la cámara, ahí están. A ver, tú pídele el matrimonio ahí, yo mientras yo me usas a mí. Tu poeta.

enfermera. Un aplauso para ellos. Dios bendiga a esa pareja, a esa familia. Dios los bendiga. Espero estar en Colombia para que me inviten a la boda, ¿no? Yo veré. Ya me usaste una vez, úsame dos. Este año yo celebré 19 años de casado. Y aunque ha sido una travesía el matrimonio, porque la travesía del matrimonio es algo especial, a veces tendemos a querer botar la toalla, a rendirnos. Después de escuchar a muchos de mis amigos, escucharlos decir "me rendí, nos vamos a separar", fue un llamado de atención para mi vida y entender que más me tenía que aferrar a la mano de Dios para poder llegar hasta el final en mi matrimonio y con mis hijos. Y entendiendo eso, fue cuando le dije a mi esposa: "Me he vuelto a enamorar".

0: Dios nos podemos volver a enamorar. Dios hace milagros en los matrimonios. Y mi milagro está aquí conmigo.
1: Bueno, soy Natalia Rodríguez, la esposa de Alex Campos, la mamá de Juanita y Simón Campos.

0: Alex es un hombre de mucha fe, es un hombre muy conquistador. Es un
1: 19 años de casados.
0: Innato, un enamorado de Dios. Entiende que sin él no hay otra vida, sin él no hay propósito.
2: Esta canción para mí es muy especial porque realmente habla de un amor que ha pasado por el fuego, por un amor que ha pasado, que es maduro ahora. Y yo sé que para muchos es algo un poco desafiante esta canción. Y muchos dudamos que sea real que un matrimonio puede durar tantos años o que realmente te puedas volver a enamorar después de 20 años, 30 años. Pero yo hoy te animo en esta tarde, en esta noche, que tú pongas tu mirada en el cielo y que te acerques a Dios y le creas que en Él y de la mano de Dios tú puedes caminar este camino al lado de tu esposo, al lado de tu esposa. Tómala allí de tu mano y mira al cielo y sabes que realmente delante de Dios, y solo Él te puede dar la fuerza, solo Él te puede animar, te puede levantar y te puede guiar en este gran desafío que es el amor. Hoy yo te quiero animar, matrimonio, pareja, que estás aquí, que no tires la toalla, que te des una oportunidad más, porque Dios es el que te da las fuerzas. Es muy triste cómo el mundo nos ha metido un mensaje que no es cierto. El mundo nos ha llenado de pensamientos que han hecho fracasar nuestros matrimonios. Y ese es el gran enemigo. Es la voz que te dice: vive por tus sueños, vive por tus logros, busca tu felicidad. Primero tú, no te quedes a un lado. Pero se nos olvida lo que dice la palabra. Se nos olvida lo que Dios nos manda y nos habla acerca del amor. Por eso hoy quiero leerles 1 Corintios 13:4. El amor es paciente, es bondadoso. El amor no tiene envidia. El amor no es jactancioso, no es arrogante. No se porta indecoroso. No busca lo suyo. No se irrita. Cuando realmente nosotros entendemos esta palabra, vamos a poner en acción el amor de Dios. Es muy triste realmente cómo estamos viendo que los hogares se están desboronando, nuestros matrimonios se están destruyendo y cada vez el índice de divorcio está elevándose, se está subiendo. Antes era allá afuera los que no creían de Dios, pero está pasando aquí adentro. Está pasando con las personas que conocemos el Dios todopoderoso, el Dios milagroso, el Dios que renueva, el Dios que nos perdona, el Dios que nos ama. Y yo hoy quiero aprovechar estos minutos para recordarte que tienes un Dios que todo lo puede, un Dios que te levanta, un Dios que te llena de paz, de paciencia, de ese amor incondicional, de ese amor que no busca lo suyo. Pero solamente en Dios vamos a poder actuar así. Por eso yo te quiero dejar nuestra clave, lo que nos ha funcionado a mi esposo y a mí. Y no traje el libro. Bueno, escribimos un libro que se llama Enséñame a Amar. Y este libro no solo es lo que dice ahí, es el reto que te estoy lanzando, que te estoy proponiendo, que es orar y adorar juntos como pareja. Realmente ha sido nuestra clave para permanecer en esta gran carrera y en este gran desafío del amor. Cuando tú te unes con tu pareja en medio de esas noches difíciles, de esas noches donde tú no lo quieres ni voltear a mirar, pues no lo mires, no importa. Pero cierra tus ojos y di: Señor, ayúdame, dame ese amor. Y entonces poco a poco usted va viendo que mientras van orando juntos por su matrimonio, por esas diferencias, cuando ustedes empiezan a levantar la voz y a cantarle al cielo, a Dios: Señor, ayúdanos, tu fidelidad es grande, tu amor nos llena, y empiezas a adorarlo, cada vez te vas acercando más a tu pareja. Y ese es el tip, el consejo que yo te quiero dejar en esta noche. Cierra tus ojos y vamos a orar. Padre Celestial, gracias porque tú eres bueno, porque tú eres misericordioso, porque tú nos amas y tú crees en nosotros. No se trata de nuestro buen actuar, no se trata de lo buenos que seamos, se trata que tú reines en medio de nosotros dos. Cuando nosotros te buscamos en oración, cuando nosotros nos entregamos a ti y nos humillamos y realmente te decimos: no podemos más,

0: en los hogares, que tú les unes, que tú les traes esa restauración, ese amor, ese perdón, y que una vez más se vuelven a enamorar y van a empezar a disfrutar un amor maduro, un amor hermoso, un amor especial, diferente, un amor para toda la vida. Hogares construidos para construir una nueva generación, una generación diferente. En el nombre de Jesús yo declaro que somos una generación diferente, que lucha por los valores, por los principios, por la verdad. En el nombre de Jesús. Gracias, Dios, porque tú eres bueno. En el nombre de Jesús, amén.
1: Si vas a aplaudirle al Señor por la restauración de tu familia, apláudalo con todas tus fuerzas.

0: El abuelo Zapatero.
1: Está aquí, ¿no? Mi abuelita tiene 95 años. La trajimos hoy para que... Esta historia es de ella, esta historia es de la abuela. Mi mamá está ahí. Denle un fuerte aplauso a la abuela.
2: Bueno, les cuento la noticia. Estamos en Medellín. Perdimos nuestro vuelo a Bogotá. Y no hay vuelos sino hasta mañana a las 3 de la tarde para regresar. Yo mañana voy a dar un...

Concierto en la cárcel Modelo a las 9 de la mañana y no hay nada que pueda hacer para llegar a las 9 en vuelos. Ya hablamos, hicimos. Así que aquí mi querido Carolo, quien nos estuvo transportando, míralo ahí arriba, se va a hacer la odisea de llevarnos toda la noche a Bogotá.

Yo necesitaba llegar a este lugar. Tal vez la cita más importante para mí en estas semanas que estaba en Colombia es esta.

0: Respira. Y recuerda la canción que aquel carpintero escribió con sangre en la cruz del Calvario. Respira y recuerda que alguien pagó un precio muy alto por ti. Pagó con su propia sangre por ti. Y te está llamando hoy. Y te está llamando hoy. Y te está llamando hoy y te dice: ven a mí. Ven. Ven a mí. Espíritu Santo de Dios, yo te pido que prepares cada corazón para esa visitación que tú tienes en cada uno de ellos. Hoy reconocemos que te hemos fallado y que tal vez nos hemos olvidado de la verdad de nuestras vidas, y esa verdad eres tú, Jesús. Tú, Jesús. Gracias por haber dado tu vida, por haber sacrificado y entregado hasta tu última gota de sangre por nuestra vida. Detente, alma mía, detente, alma mía, y no cedas a alejarte del Creador de la vida, del cielo, de la tierra. Oramos en esta noche en el nombre de Jesús. Alguien diga amén. Amén.
1: Buenos días. Día del concierto. Todo el mundo escribe por eso. 7:10. Dice: buenos días, dice David, que ha sido el partner de nosotros, el que ha corrido todo raza. Buenos días. Que Dios hoy nos sorprenda como no imaginamos. Amén. Amén. Creemos en un milagro que hoy va a pasar en el Coliseo. Que muchos corazones conozcan del Señor. No creo que ese es el milagro más grande que puede llegar a pasar. Esa es la inversión que hacemos en Raza de Campeones. El esfuerzo es que alguien conozca de Jesús. Que alguien hoy pase de tinieblas a luz. Ese es el milagro más grande.
0: Para la siguiente canción tengo un invitado muy especial. Tiene 12 años. Yo le digo mi valiente guerrero. Reciban con un aplauso a mi hijo, Simón Campos.
2: Un poco nervioso. No puedo decir que no estoy nervioso, porque sí estoy un poco nervioso. Es mi primera vez tocando con mi papá. Muy especial, y creo que también mi papá lo siente así.

Esa es la frase más, mi verdad no guardaré dentro de cuatro paredes, la frase más difícil de cantar en el concierto. Mi verdad no guardaré dentro de cuatro paredes, muchas R's. Mi verdad no guardaré dentro de cuatro paredes. Mi verdad no guardaré dentro de cuatro paredes. Mi verdad no guardaré dentro de cuatro paredes. Por eso hacemos raza de campeones, porque nuestra verdad no la guardamos dentro de cuatro paredes. Nuestra verdad la gritamos, la presumimos. Por eso mi verdad no guardaré dentro de cuatro paredes. Esta noche tengo que seguirla bien, tengo que tener mi verdad.

nombre de Cristo en nuestra nación. Aunque el enemigo ha venido a dividir, a destruir, a matar, a confundir, hoy hay un pueblo en esta noche que se levanta y levanta su voz y declara que Jesús es el Rey de Reyes y Señor de Señores.

0: Amén. Apláudele fuerte al Señor. La siguiente canción es tal vez una de mis canciones favoritas, porque un día leía Gálatas 1:15. Pero aún antes de que yo naciera, wow. Pero aún antes de que yo naciera, Dios me eligió y me llamó por su gracia maravillosa. Luego le agradó. Wow. ¿Sabes? Cuando yo leí ese versículo dije, ¿cómo? Él vio mi vida, Él pensó en mí. Y aún pensando en mí, sabiendo la clase de vida y lo cabezón que yo iba a ser, Él decidió soplar vida sobre mí. Tú no eres el resultado de un accidente. Tú no eres el resultado de una noche loca de copas. Tú no eres el resultado tal vez de una violación. Tú eres el resultado del pensamiento del Creador del cielo y de la tierra. Y no importa cómo hayas llegado a este mundo, Él sopló vida sobre ti. Y al soplar vida sobre ti, te dio propósito. Y tienes que entender eso.
1: No fue un tiro de suerte, me gusta por la temática. Nosotros nacemos con un propósito y ese propósito viene pues de Dios. No lo da realmente, es un regalo. Y esa canción habla precisamente de eso. O sea, no fuimos como el azar de alguien, sino al contrario, fuimos diseñados con un propósito para ser en esta vida.
0: Antes que naciera, tú pensaste en mí. Antes de nacer.

0: La esperanza nunca se pierde. Y ahí está. Somos doblemente de Dios. Perdóname por haber sido tan necio. Hoy reconozco que te necesito. Que necesito de ti, Jesús. Porque he cedido al temor, he cedido a la tentación y he cedido a las distracciones que me alejan de ti. Pero hoy entiendo que tú pagaste por mí y que sigues insistiendo en mí, y que aun a pesar de mis errores decidiste soplar vida sobre mí. Hoy abro la puerta de mi corazón para que tú entres allí. Entra en mi vida, entra en mi corazón y quédate allí para siempre. Hoy reconozco que tú eres Jesús, el Hijo de Dios, mi Señor y mi Salvador, en el nombre de Jesús. Amén. Amén. Apláudele fuerte al Señor, porque la luz de Cristo hoy ha visitado a muchos visitantes esta noche. Con todas tus fuerzas. Por favor, den la bienvenida a Kim. De un corazón.
1: Es un privilegio. Gracias, gracias a cada uno de ustedes. Pero yo no soy la única que va a cantar.
0: Y mi siguiente invitado es alguien que admiro muchísimo. Lo admiro mucho por su integridad. Es uno de los poetas más especiales que yo conozco. El señor Jesús Adrián Romero.

queremos levantar tu nombre y entender que aún hay más en ti para cada uno de nosotros, que aún hay más para nosotros, Señor, en este país, Señor, que aún hay más de Dios para las personas, Señor, que no te conocen, que aún hay más, Señor, que aún hay cosas que conquistar, que aún hay cosas, Señor, que delegar, que enseñar, que escuchar. En el nombre de Jesús. Amén. Amén. Amén.

Cuando muchas veces pensé que esto iba a suceder, yo decía, en algún momento yo tendré que cantarle a Dios, en algún momento yo tendré que volver al principio donde todo empezó. Y les confieso algo, el año pasado, en el 28 de noviembre, salió mi disco y como siempre estaba acostumbrado a celebrar mi disco en medio de fiestas, de celebraciones entregadas al mundo, inadecuadas. Pasó diciembre, o sea, me cogió el lanzamiento del

0: Disco me cogió diciembre, fue un mes muy turbio, muy difícil. Y el primero de enero fui a mi pueblo y de regreso venía tomando, pero muy consciente de lo que le iba a decir a los amigos que venían conmigo en el carro. Veníamos dos parejas y yo le dije a mi esposa: estoy cansado de esto, estoy cansado de ser un hombre que no es, porque me he dedicado a trabajar, me he consumido en esta vida. Y así llegué a mi casa diciéndole tantas cosas en reproche. Y al día siguiente me levanté, ella se acostó ese día y yo seguí la rumba, y yo me acosté como a las 7, 8 de la mañana, pero al día siguiente me tocaba salir a dar concierto y me levanté como si nada hubiera pasado y le dije: ¿sabes una cosa? Tú te vas conmigo para el concierto. Yo a mi esposa nunca la acostumbré a llevarla a mis conciertos, porque mi gremio es muy pesado, el gremio de borrachos, que le falten el respeto. O sea, todo el tiempo traté de blindar a mi esposa, de no llevarla a los conciertos, y ella se extrañó. Y dije: ¿me voy contigo? Sí, te vas conmigo. Y le dije: esta va a ser la última vez que me vas a ver tomando. Y ella se reía. Ella se reía. Ella se reía. Y llegamos del concierto, me acosté a dormir, me levanté al día siguiente todavía muy tranquilo. Ella se fue para Miami, porque yo hace 3 años resido en Miami. Se fue el 5 de enero y yo el 5 de enero, el 7 apagué teléfonos, no le contesté más. Duré un mes sin hablar, sin mi esposa y sin mis hijos, tratando de buscarle una salida a todo esto. Y primero comenzaron mis fuerzas. Comencé a liberarme del resentimiento, del orgullo, del ego. El ego me dominó durante muchos años. La plata me absorbió. Y yo comencé a liberar el ego y dije: wow. Sin todavía haber clamado a Dios. Todavía no había clamado a Dios. Todo lo estaba haciendo con mis fuerzas. Y cuando comencé a buscar de Dios, cuando comencé a pedir perdón, cuando comencé a decir: ya estoy cansado de esto, quiero esto, y comencé a llamar a las amigas con las que andaba, y comencé a renunciar a ellas una por una, a otros amigos, a apartarme de esa vida. De un momento a otro, mi esposa se apareció aquí en Bogotá con mis 3 hijitos y me vio. Ella pensaba que yo me iba a separar de ella, que yo estaba pendiente de irme con otra mujer. Y fue lo contrario. Yo le dije: yo no quiero seguir contigo hasta que no esté bien, porque yo te he hecho sufrir mucho. Yo quiero volver a mi casa bien. Y ella no creía. Ella me vio bien físicamente, porque ya tenía un mes de no tomar. Llegaron los carnavales de Barranquilla y decidí volver a mi casa. Estando en mi casa, comencé a pedirle perdón a mi esposa y ya comencé a quebrantarme. ¿Por qué? Porque yo sentía que ya había liberado el corazón. Yo dispuse mi corazón y comenzó Dios a actuar. Y yo comencé a quebrantarme. Yo veía a mi esposa haciendo el desayuno y yo lloraba y decía: mire, ¿por qué estoy llorando? Y yo veía a mis hijos y seguía llorando, y por cualquier bobada lloraba, porque ya yo comencé a sentir cosas que ya yo había perdido. Yo había perdido la sensibilidad. Y en esas cosas que te regalan a ti los fans, entre las cartas, las manillas, las gorras, las camisetas, las cosas, había un libro tirado por ahí. Y yo: Alex Campos, poemas de amor. Comencé a leer el libro de Alex y dije: ah, pero Alex se parece a la vida, Alex se parece a la mía. Somos músicos, viajamos, sentimos, nos cansamos. Y comencé a identificarme con tantas cosas tuyas, Alex, que yo comencé a sentir la presencia de Dios en mi familia, en mí, de una manera muy absurda, real, pasional. Comenzó Dios a identificarse, a hablarme por medio de muchas cosas, y enseguida yo me entregué al deporte. O sea, todos los hábitos que yo tenía antes me cambiaron. Hoy en día no puedo dejar de hacer deporte. Y hoy en día me doy cuenta que Él me bendijo, no porque yo me haya portado bien, porque duré 14 años portándome mal. Y 14 años portándome mal, y 14 años Él dándome bendiciones, y yo pateaba la lonchera. Yo no le paraba bola a Él. Si me arrodillé 5 veces en esos 14 años, fue mucho. Yo no me arrodillaba. Pero hoy en día siento la necesidad de arrodillarme, de glorificar su nombre. Y a pesar de que al comienzo de sentir su presencia, comencé a sentir miedo, porque sentía miedo, porque yo quiero que los que me rodean, mi familia, gocen de este nuevo Silvestre. Pero también comprendí que si me toca partir, me voy en paz y me voy feliz. Ok, tengo muchas cosas que contar. Yo sé que esta no va a ser la primera ni la última que voy a estar aquí con ustedes. Le confieso, búsquenlo. Él está esperando que lo busques. Es genial, es fantástico. Y no se desesperen, porque es en el tiempo de Él, no es en el tiempo tuyo. Ok. ¡Mua! Chao.
1: Extiende tus manos aquí. Señor, gracias por Silvestre. Yo te pido que tú le guardes. Rodéalo con tu sangre preciosa. Que Él pueda ser luz en medio de su entorno. Hoy lo bendecimos en el nombre de Jesús y declaramos: Silvestre Dangón, eres de Cristo. Alguien dice amén.

gozoso. Hay alguien con los

Mi alma espera en Dios. Obviamente significa que hay algo que esperar. Hay alguna dificultad, alguna situación, alguna espera. Así que, como me imagino que muchos saben, no solo cantamos de su fidelidad y de su gracia y su amor y sus promesas cuando todo va bien, sino también en momentos de dificultad, de pruebas, de dolor, de confusión. Y no solo que también le cantamos, son en esos momentos donde más Él se quiere revelar a nosotros. Y Él quiere, como cantábamos ahora, que derramemos nuestros corazones delante de Él. Y eso es algo que hemos querido reflejar en nuestras canciones, y que vemos con los salmistas, que eran muy honestos y transparentes delante del Señor, y sabían que Él era el único lugar a donde podían ir. Y ellos le confesaban al Señor: así me siento, no te veo, no entiendo, pero yo voy a confiar en ti, yo voy a creer tus promesas y yo voy a predicarle a mi alma la verdad de que tú eres fiel. Así que en un momento muy difícil, que yo iba por todos los salmos, orándolos, meditando sobre ellos y derramando mi corazón al Señor, salió esta canción, basado en varios salmos, pero principalmente en el Salmo 42, que dice así: como el ciervo anhela las corrientes de agua, así suspira por ti, oh Dios, el alma mía. Mi alma tiene sed de Dios, del Dios viviente. ¿Cuándo vendré y me presentaré delante de Dios? Mis lágrimas han sido mi alimento de día y de noche, mientras me dicen todo el día: ¿dónde está tu Dios? Me acuerdo de estas cosas y derramo mi alma dentro de mí, de cómo iba yo con la multitud y la guiaba hasta la casa de Dios, con voz de alegría y de acción de gracias, con la muchedumbre en fiesta. ¿Por qué te abates, alma mía? ¿Y por qué te turbas dentro de mí? Espera en Dios, pues he de alabarle otra vez por la salvación de su presencia. Dios mío, mi alma está en mí deprimida, por eso me acuerdo de ti desde la tierra del Jordán y desde las cumbres del Hermón, desde el monte Mizar. Un abismo llama a otro abismo a la voz de tus cascadas. Todas tus ondas y tus olas han pasado sobre mí. De día mandará el Señor su misericordia, y de noche su cántico estará conmigo. Elevaré una oración al Dios de mi vida. A Dios mi roca diré: ¿por qué me has olvidado? ¿Por qué ando sombrío por la opresión del enemigo? Como quien quebranta mis huesos, mis adversarios me afrentan, mientras me dicen todo el día: ¿dónde está tu Dios? ¿Por qué te abates, alma mía? ¿Y por qué te turbas dentro de mí? Espera en Dios, pues he de alabarle otra vez. Él es la salvación de mi ser y mi Dios.

Él nos da su perdón, su redención, su abundancia.

esas cosas que te están cargando en este momento, y que te pueda mostrar que así como estamos cantando de su fidelidad,

para traer al Señor tus cargas. Él dice que Él tiene cuidado de nosotros. Aquello que te carga, te abruma. Y eso es una noche no solamente de cantar, sino de encontrarnos con el Señor. De que a través de todas estas canciones que nos recuerdan sus promesas, su palabra, que Él hable a nosotros y nos permita acercarnos a Él con confianza por medio de Jesús, nuestro gran sumo sacerdote, quien no solamente nos invita a acercarnos a Él, sino que nos entiende y simpatiza con nosotros, quien conoce nuestra debilidad, quien fue en todo tentado, mas nunca pecó, pero asumió debilidad, carne y hueso por nosotros. Y Él nos invita a acercarnos a su trono solamente sobre la base de su obra a nuestro favor. Así que sea lo que sea te carga, tráelo al Señor y toma unos segundos para traer tus cargas a Él, porque Él puede y quiere. Él es poderoso, Él tiene cuidado de nosotros. Así que permite que el Señor te pastoree a su redil, en su redil, unos segundos.

Salmo 62 siempre ha sido uno de mis favoritos y particularmente algunos versículos allí que ministran mucho mi alma. Y en tiempos difíciles, el Señor me recordó estos versículos. Y ahora vamos a compartir otro tiempo, lo vamos a introducir en un momento. Pero el Salmo 62, versos del 1 al 8, dice: en Dios solamente espera en silencio mi alma. De Él viene mi salvación. Solo Él es mi roca y mi salvación, mi baluarte. Nunca seré sacudido. ¿Hasta cuándo atacaréis a un hombre, vosotros todos, para derribarlo como pared inclinada, como cerca que se tambalea? Solamente consultan para derribarlo en su eminencia. En la falsedad se deleitan, bendicen con la boca, pero por dentro maldicen. Y él dice: alma mía, espera en silencio, solamente en Dios, pues de Él viene mi esperanza. Solo Él es mi roca y mi salvación, mi refugio. Nunca seré sacudido. En Dios descansa mi salvación y mi gloria. La roca de mi fortaleza, mi refugio, está en Dios. Confiad en Él en todo tiempo, oh pueblo. Derramad vuestro corazón delante de Él. Dios es nuestro refugio. Me encanta ese último versículo. Confiad en Él. No cuando las cosas van bien, sino en medio de estas circunstancias que el salmista vivía. Nosotros atravesamos por distintas circunstancias en nuestra vida y tenemos garantizado que de alguna u otra forma pasaremos tribulación y sufrimiento en nuestras vidas. Él dice: en Dios descansa mi salvación y mi gloria. Él es la roca de mi fortaleza y mi refugio está en Dios. Nos llama entonces, pueblo de Dios, confiad en Él en todo tiempo. Derramad vuestro corazón delante de Él. Dios es nuestro refugio. Ahora queremos hacer algo un poco diferente. Queremos tener un tiempo en familia. ¿Me parece? ¿Se sienten bien con eso? Un tiempo en familia en el que literalmente sientan como si estuviésemos en la sala de la casa. Y sencillamente son un grupo de hermanos en la fe, derramando, haciendo lo que el salmista dice, derramando sus corazones delante del Señor. Queremos compartir algunas canciones que ustedes conocen y que se unan a nosotros cantar, escucharles cantar. Siempre decimos que nuestro sonido favorito es el que siempre viene de allá para acá. Oír a la iglesia proclamando la palabra de Dios, como dice Colosenses 3:16, esa palabra que habita en abundancia en nosotros. La iglesia cantar con sabiduría y enseñándonos unos a otros con la palabra de Dios cantada. Y muchas de nuestras canciones, particularmente Periscopio, que fue un álbum que grabamos en el 2017, fueron como Espera en Dios para Sara. Fue una canción muy, muy personal, muy particular, que el Señor le dio en tiempos donde ella estaba esperando en Dios y viviendo cada letra de esa canción. El Señor durante ese mismo tiempo también hizo muchas cosas en mi corazón y en mi mente, y en tiempos a solas con el Señor, y algunas de estas salieron de allí y en Periscopio. Reflexiones acerca de la palabra de Dios, de sus promesas, lo que la palabra de Dios significa, cómo se aplica a nuestras vidas en tiempos como esos. Y bueno, algunas de estas son de esas, otras que también habíamos compuesto antes. Queremos que ustedes se unan a nosotros cantando, ¿le parece? Así que estamos en casa, literalmente en la sala. Y una de esas que el Señor me dio, que es muy particular para mí, muy especial, es esta.

0: Che coro.
1: Cantan muy bien. Nosotros siempre hemos dicho, la iglesia es el equipo de adoración de la iglesia, ¿verdad? Creemos que eso es verdad. Alguien dijo recientemente, no todo santo tiene una gran voz, pero todo santo tiene una gran canción. Y eso es cierto. El Señor ama escuchar a su iglesia cantar. Hay otra canción que de hecho nació. Yo creo que el Señor, una de las maneras como más la ha usado, es precisamente para el mismo fin con el cual nació. Increíblemente. Y ha sido un gozo sobrio el escuchar y leer historias de gente que ha sido servida y ministrada a través de esta canción, que literalmente nació pensando en un funeral de alguien específico. Y así ha sido como más el Señor ha usado esta. Y también a mí me hace anhelar la venida del Señor. Saber que cuando Él regrese, ya se acabó la lucha, se acabó la debilidad, se acabó el pecado, se acabó el enemigo, se acabó todo aquello con lo cual tú y yo luchamos, lo cual representa una amenaza no solamente a nuestra vida terrenal, lo que experimentamos aquí, sino cómo pasamos por nuestra vida aquí. Y me hace pensar en que ya quiero que el Señor regrese. Amén. Que el Señor regrese. Dice.

0: no más enemigo. Es un tema que a nadie le gusta hablar, de la muerte, pero nosotros creyentes sabemos lo que nos espera, así que no hay nada que temer, ¿verdad? Algo que el Señor hizo también en nosotros mientras sufríamos fue poner en nosotros un nuevo canto, y teníamos el deseo de plasmar en una canción algo que Dios había estado haciendo con nosotros, de manera muy particular conmigo, y era mostrarme el que lo que yo realmente necesito para todo, para satisfacer mi corazón, mi alma, a las profundidades de mi ser, es la gloria de Dios, es conocer la gloria de Dios en Cristo Jesús. Ay, que yo, mi tendencia es buscar en cisternas rotas aquello que solamente el Señor puede satisfacer, solo lo que su gloria puede satisfacer. Así que si hoy estás aquí y andas buscando cómo satisfacer la sed de tu alma, como la mujer en el pozo, el Señor te dice: he aquí, yo soy. En la gloria de Dios, en el rostro de Cristo Jesús, deja de buscar lo que solamente en Él puedes encontrar, para el perdón de tus pecados, para limpiarte con su sangre, para borrar todo récord y estar en paz con Dios y en paz con otros. Es el Señor. Así que ven a Él. Ven. Vámonos de pie otra vez y seguimos cantando.
1: En parte, pero un día veremos, lo veremos como Él es, en toda su gloria.

0: Nosotros amamos la palabra de Dios. Amamos la palabra de Dios. La palabra de Dios, en medio de toda circunstancia, es no solo una herramienta, sino es una ventana a ver cosas que no se ven a simple vista. La Biblia nos llama a vivir por fe y no por vista. La palabra de Dios, el Señor nos ha dado una carta con tanto que decir. El Señor no ha permanecido silente. Tú das gracias a Dios que Él nos ha hablado. Das gracias a Dios que Él nos ha hablado, sí. Damos gracias a Dios que Él nos ha hablado y nos ha dado a conocer quién Él es por medio de su palabra. Así que mientras llegamos a conclusión el día de hoy, queremos cantar eso. ¿Qué le parece? Celebramos.
1: Con ánimo,
0: con ánimo. Cantamos esto.

Gente linda de Paraguay y del mundo, qué gusto volver a reencontrarnos en este lindo programa denominado Sentí Paraguay. Hemos transitado ya una cantidad de cosas lindas, gente bella, gente preciosa, que ha pasado por aquí y nos han compartido su experiencia,

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Félix Viajes Eremiju, aquí en la apertura de nuestra programación de este día lunes. Día lunes que marca una jornada así con tendencia a cambio de parte, según la descripción meteorológica de nuestro país. 3 de agosto. 3 de agosto, ya Huerugatabo, con Dios todo es posible, sin Dios nada podemos hacer, la premisa que vale como en cada madrugada, en cada despertar. Yandillara por Upibe, Yaguer Jurid, Añamotusha Yandillara, Yandere Coger Upibe, a través del Tembiapó, que es el trabajo y esta programación que compartimos con ustedes cada madrugada desde las 5 hasta las 6 y media, ¿sí? 5 de la mañana hasta las 6 y media, a través del Holding de Medios RSC. La música paraguaya, Yandere te habla ahorita, Añamotusha. Paraguay, rojo, blanco y azul, pintamos noticias a Obuda, ñande Pugui, ya recorrevo Hayagüero Batao, ñandere Miapo, ñandere Covea, Vehico, Udiape, Arinomita, norte, sur, este, oeste, en la República del Paraguay. Peisha, pura Geija, Viapu, Pentero, Betea, Pemaná, 0981-406-492, Nilson, Cristaldo, Cuenca, Madrugada. 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ABI, Cordillera, igualmente. 101.7, a través de la radio aquí en la región occidental, 101.7, 91.5 Maricales Estigarribia, 91.9 Carmelo Peralta. RSS.com.py, a través de la aplicación. Radio Ascenso en Pedro Juan Caballero, Alternativa en Itapúa, en Ciudad del Este, Lomita. Ya vuelvo a todo, te envía Pope y se abría Pope, 5 minutos de las 5, 5 minutos de las 5. Esto es el Pulso del Día a través del Holding de Medios RSS.

La fecha 3 del campeonato Clausura, Cerro Porteño goleó 3-0 al Sportivo Luqueño, mientras Olimpia hizo lo propio 5-0 a Rubio Ñu. Guaraní ganó 2-1 a Libertad. Guaraní 2-1 a Libertad. Trinidense con San Lorenzo van a estar riendo hoy a las 16 horas a Recoleta, Deportivo Recoleta con Nacional a las 18:30. En el marco de la fecha 3 del campeonato Clausura, la fecha número 4 arranca el 7 a las 18:30 era Arruño con Recoleta, Sportivo Mariano Cerro Porteño, 2 de mayo Olimpia, San Lorenzo va a estar lidiando con el Sportivo Luqueño, Nacional con Guaraní. Y Libertad con el Sportivo Trinidense. ¿Sí? La fecha número 4 que se viene. Hoy se completa la tercera fecha y después el 7 arranca la cuarta fecha del campeonato Clausura del fútbol paraguayo.

6 se llegaba de Sepura Jirupibé. Ayer Olimpia volvió 5-0 y con el tanto de Tim Payne al quinto tanto del equipo de Cano. Sí, una muy buena definición. De paso, él creó la jugada y él culmina de muy buena manera con un derechazo para el quinto tanto del equipo de Cano ayer, Tim Payne, sí, el neozelandés. 12 minutos de las 5 en este despertar con ti, ya ve, pura hey, ya bueno, Jorge, hañamo tu señan de areco, ya no llara por un pibe, como de siempre, en cada mañana, en cada amanecer, ya y pecuñan de la pelomita. Sí, a través del holding de medios RSC Guaraní, ganó 2-1 a Libertad. El equipo aborigen ganó 2-1 a

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Sí, selección de podcast de Tiena. 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

Esto sigue siendo Pulso del Día, 5 de la mañana, vive hasta las 6:30. 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Hablando de fideo, ayer justamente comimos, sí, gracias a la profe, tallarín de gallina casera. Tallarín de la gallina casera, gracias a la profe, sí. Una mano ágil, dinámica, exquisita, la exquisitez, sí, de tallarín así de gallina casera. Hétere y será. Sensacional, magistral, maravilloso. Fue el menú de ayer en horas de la siesta. Arguazú casero con tallarín. Un fideo especial. Sí, fue fantástico, hombre, fue fantástico. Ay, ay. Heterei voy. 24 minutos de las 5. Esto sigue siendo Pulso del Día. Vamos todavía.

0: 24 grados la temperatura, pero por ahí no lo miran. Según la dirección de meteorología que indica para este día lunes en nuestro departamento, en el departamento de Boquerón, también en Capital Asunción, alrededores, igualmente en Zona Alto Paraguay, Presidente Hayes y demás regiones y demás departamentos. En el departamento de Boquerón para hoy 33 con viento norte, es moderado el sector norte, lluvias con ocasionales tormentas eléctricas, isna, pero de Yecuey, pues arrebe de Caru, vas a llevar a la calle para la mujer, la oquita bajando como ahí. Mañana martes igualmente marca lluvia, oquita, y acuéramos. 30 y el miércoles igualmente lluvia dispersas. 33 hoy, mañana 30, 31 para el día miércoles. Alto Paraguay 32 para hoy, 32 para mañana, 32 para el miércoles. Posibilidad de lluvia estos tres primeros días. 31 zona Pozo Colorado Presidente Hayes, 28 mañana pasado, 27 también Bodo. Posibilidad de lluvia igualmente. Pedro Juan Caballero 27 para hoy con lluvias, 28 posibilidad de lluvia también. 27 para el día miércoles, Pilar 26, 25, 26 con posibilidad de lluvia también. Ciudad del Este 26, 25, 25 y después en Capital Asunción, cielo mayormente nublado, vientos del noreste, lluvias con ocasionales tormentas eléctricas, 27 la máxima para 25 para mañana, 26 para el día miércoles con posibilidad de lluvia también. Ciudad del Este 26, 25, 25 para hasta el miércoles, posibilidad de lluvia también en gran parte del territorio nacional según meteorología. 23 Encarnación con tormentas eléctricas, 23 mañana, 25 para el miércoles, Coronel Oviedo, 26 la máxima para hoy, lluvia dispersas, 25 para mañana, 26 para el día miércoles, KQP Cordillera 26 con posibilidad de lluvia también, 25 para mañana, 26 para el día miércoles. Departamento de Concepción, primer departamento de Concepción, 31 lluvias con ocasionales tormentas eléctricas, mañana 28, pasado 28, según la descripción y perspectiva meteorológica. Con este día, con éramos a cuando éramos, hay posibilidad de lluvia. En algunas zonas sí, ya hacia el sur, por ejemplo, sí, ya hubo, creo que Asunción Capital también en este fin de semana. Aquí en la región occidental, los Chaco Paraguayo, pues esperamos amanecer que desde Najaboquita, oye, pues no voy a ojo más allá. Pero ya está, o que tu chata, o hay viruita, o hay bebé, o lo que sea, ¿verdad? Por ahí nomás está el tema, será. Ayer va.
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2: Seguimos avanzando aquí en esta madrugada, 32 minutos de las 5. Pecha, Yecubutebe a Pope, este fin de semana. Y se aproxima una nueva edición de la Expo de Trébol también. Ya mencionás, porque es una actividad en general a nivel país prácticamente. Una de las mejores expos y referente también aquí en la región occidental, Chaco Paraguayo, la Expo de Trébol. Paraguay, acá en la región occidental, Chaco Paraguayo, actividad hoy cuajina la mitad, hoy cota vagina del 12 a qué te mete ya del 12 al 16, que es domingo. Ahí, como es habitual, domingo la culminación y mayormente el día sábado la inauguración oficial de la muestra. Mes de agosto que entró con todo, sí, pero con un aspecto, el tema climático, ya cambió. Los últimos días tuvimos a la previa de agosto, viento norte, mucho polvo seco. Y vamos a ver cómo nos proyectamos para esta semana con posibilidad de lluvia. Eso sí, posibilidad de lluvia hay en gran porcentaje hoy, mañana martes, miércoles y en los sucesivos incluso. 24 la temperatura a esta hora de la madrugada al despertar. Señora, señor, joven, pues ahí vamos con esa sonrisa, con ese puka bumi a esta hora de la madrugada. El que se sonría a esta hora de la madrugada tiene un gran premio, sí, la alegría. Simplemente eso, la alegría, sí, y lo que más cuesta es sonreírte a la madrugada. Te levantas con una cara así, Puca, una mitad, puca, ve caray, cuña caray, interusum, ya cuña, pues yo puedo año antes, lo que te hago en la costería, ñande ya la porupive, como siempre, ya, ya motusa, ñande en mi porupive, sí. La gloria sea siempre para Dios. Sin Dios nada somos, sin Dios nada podemos hacer. Y siempre pregonamos, proclamamos, difundimos e insuflamos esa fe, esa proyección por sobre todas las cosas. Porque sin Dios, todas las cosas que hacemos, todas las cosas que proyectamos, es por la mismísima misericordia de Dios. Porque la solución a mitad.

0: para la mujer más gloriosa de América, para todas las flores que engalanan este jardín.
1: ¡Suena Paraguaya Linda, señores!
2: Paraguaya Linda versión tierra adentro.
1: ¡Sí!

0: Grupo, sí, tierra adentro, paraguaya linda, con esta interpretación aquí en la madrugada. Sí, paraguaya linda, y paraguaya y ponabas, paraguayita y ponabas, pura jirupibe.
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0: Bueno, pues seguimos avanzando en esta madrugada. Esta semana pico hay Copa Sudamericana en la CAPE. Copa Sudamericana, Copa Libertadores, que hay cosas malas, vamos a decir. En este gerente me dice Recoleta CC. Sí, tanto Olimpia como Recoleta, Cerro Porteño con Palmeiras, Olimpia con Vasco da Gama y Recoleta con Boca Junior. Miércoles amanece a mí, a ver, será. Ya dejaré imágenes y lo lloro que papá lleva. Sí, Boca Junior con... Deportivo Recoleta a la mitad. Olimpia con Vasco da Gama y Cerro Porteño con Palmeiras. Ahí con Mauricio, que está encendidísimo. Mauricio, cada partido mete goles. Ahí Sosa también está encendido. Sí, los jugadores paraguayos, Gustavo Gómez, que tiene un problemita con Liceina, lesión y Orecoina. Pero Mauricio con todo. Mauricio Parado. Sí, también Ramón Sosa. 42 minutos de las 5. Esto sigue siendo Pulso del Día aquí a través del Holding de Medios RCC. 24 horas, radio, televisión, la revista online digital, informaciones también en las redes sociales. Estamos en la mitad, 24 horas, peaje siendo Weisna 24 horas, hoy encendido, radio, televisión, a través de la aplicación puedes escuchar rap sin ningún inconveniente. Bajar la aplicación RCC, poder escuchar radio, poder ver televisión, leer las noticias sin ningún inconveniente. Donde quiera que estés, Pilco, zona Pilcomayo, zona acá, provincia de Salta, al otro lado, República Argentina, provincia de Formosa, también hacia la zona de Corumbá, la zona de Mato Grosso do Sul, Puerto Mortiño, Mato Grosso, ahí en la zona de Bonito, Jardín, Zapucaya, Caracol, Durados, Punta Poná, Campo Grande, vamos y te ya sabes la meta, así es que sin excusas, pues ahí vamos.

Néstor Ariel Vera con esta canción, Joatata, 46 minutos de las 5. 46 minutos, 24 grados la temperatura. Esto sigue siendo Pulso del día lunes 3 de agosto 2026. Estamos en el mes de agosto, será. Allí va, sí, mes de agosto. Alex Mosquera, que viva nuestro rey.

Poderosos, Invencible, dice esta canción aquí en la mañana, 50 minutos de las 5, esto sigue siendo Pulso del Día. El Señor es mi pastor, nada me faltará. En verdes pastos me hace a recostarme, junto a aguas tranquilas me lleva. Él restaura mi alma, Él me guía por senderos, por caminos de justicia, por amor de su nombre. Aunque camine por el valle de sombra de muerte, camino, tapé, grille, harbi, yaguatáramo, a pesar de eso, ñandeyara, se cuida. Shemoinu. No temeré ningún mal porque tú estás conmigo, deime shendive, tu vara y tu callado me confortan. Se protege ante, por ejemplo, animales salvajes y de deime shendive. El Señor es mi pastor, dice el Salmo 23:1-4. El Señor es mi pastor, nada me faltará. En verdes pastos me hace recostarme y catamashapetú. Junto a aguas tranquilas me lleva, Él restaura mi alma.

La buena música, el canto, la compañía es usted, señora, señor. Pues la palabra no significa solo que empieces otra vez en un nivel superior. Si no puedes volar, corre. Si no puedes volar, corre. Si no puedes correr, camina. Y si no puedes caminar, pues arrástrate, pero hagas lo que hagas, sigue moviéndote hacia adelante. Nunca te quedes, nunca epitánique, epitatición. Ejo que terejo que adelante, guatañe, ambaite, yeforza. Nunca y nunca vemos en la vida que nada se nos es regalo. Aunque muchas personas también, al que se le da gratis, no le importa. Al que se le regala todo, no le importa, no valora. Hoy purú como si fuera, y también se acostumbra, y se acostumbra mal. Por eso Dios ha establecido que cada ser humano pueda trabajar, desarrollar sus habilidades, ñamba ponando mitad, ganar el pan, el sustento cada día, con el sudor de tu frente, ñande desde el huerto de Lerena lleva. Entonces ñamba ponando mitad con la honestidad, anilla yecoti, la otra cosa de repente que si usted no tenga posibilidad de trabajar por impedimento físico, de la sí, de la timán, de poumia, ahí se entiende, sin negatura mon en vapo. Pero si tenés piernas para caminar, nenesain de salud, sin problema, chamigo, ñan vapo, ya ye forza, tenemos que esforzarnos, esfuérzate y sé valiente, dice. No esperemos todo que nos venga de arriba, hombre. Pues mucha gente se ha acostumbrado a que hoy pues, está todo gratis. Irresponsable, me he hecho el trabajo, no va a poseer. Y caigüe, a buscar usted gratis nomás. Onda, ahí la pese y la novita. A mí nadie tampoco me regala nada. Así es que a ley pareja, nadie se queja. Ñambapo, con la honestidad, hay muchas personas que tempranito se levantan las 12, las 1, las 2, las 3 de la madrugada, todos los días, y nadie se le gana, y tampoco protesta. Ñambapo, se sacrifica ciertamente, pero con esa alegría de llegar y llevar pan a su casa, a su hogar. Amigo, y así tiene que ser, esa es la virtud. Y con esa convicción, seamos responsables, disciplinados, baje y sube a puntual. Si alguien nos dio una responsabilidad, ya cumplí. Seamos honestos, a niña de caigüe la mitad. A esto a mí le aprovecha, a mí le doy un boleto atrás, a mí le doy un boleto atrás, a mí le doy un boleto y responsable, no cumplir el horario, a votar todo así fácil, no, es la oposición, tu shake ya llave. Pues aquí la mañana de la madrugada, día lunes, estamos en el mes de agosto.

0: Algunos van a poseer una semana y otra semana no produce. Y muchas personas, y bueno, también, si la institución o la empresa o lo que sea le permite, bueno, qué problema hay, ¿verdad? Pero algunos ya exageramos. Todo quiere liviano, gratis y no quiere esforzarse. Trabaja un 24 horas o pues tú, dos semanas. No, así no, chamillo, no se puede, pues sí.
1: Precioso para mí, porque tú has sido.
0: Llegó una oportunidad casi de lunes a lunes, sí, pero con la gratitud a Dios porque me da la posibilidad de trabajar, de hacer las cosas que me gusta, por ende, no me quejo y no me voy a quejar. Eso sí lo voy a agradecer a Dios. 24 horas, si tengo salud, voy a hacer, no importa. Con alegría, con gozo, sí, es así. Con mucha alegría, porque Dios me ha dado todo y me dio, y cada día me está dando esa alegría por sobre todas las cosas. No tengo oro ni plata, pero lo que tengo es gratitud y le doy al Señor.

Saludo para el flaco Daniel Arce, sí, ya se despertó y se ya está trotandido, trotaina, Del día sábado ya está trotando Daniel, sí, poniéndose a punto también. Daniel, el árabe Arce. Ahí está Daniel, será, Vamos todavía, Daniel, fuerza, con muchas ganas, con mucho entusiasmo. A los amigos de Mariano Roque Alonso, ahí tenemos... Tengo hermanos y sí, por ahí. Y también al Capé Carlos Céspedes, ahí en Mariano Roque Alonso. En el centro de la ciudad de Asunción también, en el centro de la ciudad de Asunción y en el barrio Sajonia, populoso barrio Sajonia también. Estañón de Capejina Bebé, sí. En el barrio Sajonia, en Asunción.

a los amigos en distintos puntos en la República del Paraguay. Este es el día que hizo Jehová, por ende levantemos, vociferemos, gritemos, digamos, gracias Dios, porque tú te mereces mi alabanza, porque va eres pico se pesa, deme maite se hacen a me y me va a ver, ya no me va a

0: Cada día año Mosaco y nada meter las elecciones municipales de Napa el 4 de octubre será, ¿eh? En Mariscal Estigarribia, ¿quiénes tenemos como candidatos y candidatas? Elena Núñez del Partido Colorado, Carolina González de no sé qué sector es, y está Víctor Díaz. Pegamos a pues candidato en Mariscal Estigarribia, dos mujeres y un varón. Pega Mariscal, ve a Coabe, Filadelfia, Distrito Bellagüereco, Rodrigo Espínola, el rubio de Atura. Atireña y nada, Isaya. El rubito, el candidato Guave, lista 1 del Partido Colorado, Rodrigo Espínola. El azulgrana, de paso también. Cerrita será. Bueno, y después está el señor Claudelino González. Claudelino Rodas, de la Alianza. Los dos candidatos nos mantenemos allá, para intendente, el 4. Opeya todo para concejales. En Boquerón, Noiland, Amalia Vargas por lista 1 y César González. Loma Plata, que tuvo ahí Ernesto Guispero, Tejador, Unaicuay. Sí, para el departamento de Boquerón, en cuanto a candidatos e intendentes municipales para el 4 de octubre. Su paz y su amor se acerca. Para el 4 de octubre, Ginebra, la mitad. En Presidente Ayes, estamos en la candidata, que era muy 73, la distrito de Isla. Puerto Pinasco, Campo Acebal, Villa Hayes, ¿habí? ¿Romancito que de UPC ahí o no? ¿O todavía no es distrito Romancito? Puerto Casado, Carmelo Peralta, Puerto Olimpo, Bahía Negra. General Brugués también allá, amuite. Alabaré, dice esta canción aquí en la mañana al despertar. Hoy es lunes, ganó Olimpia, goleó 5-0, será. O gana Maipeite. A dos partidos perdió Maipeite ahí de paso. Ganó 0 y ganó Olimpia también. Bueno, han perdido 0 o proyectado Olimpia, ya. Me parece que se pone lo de acuerdo lento. Ya perdió ahí más o menos así, joder, ya. Diga, tengo pesa, me parece que ya está. Aquí la mañana al despertar, esto sigue siendo pulso del día en el Holiday Medios RSC. Sin excusas para escuchar pulso del día. Usted sabe, estamos nosotros aquí desde la antes de las 5, minutos antes de las 5, ya estamos aquí para ponerle la rúbrica, la tónica especial, el grito, el zapuque, lo que sea, lo que venga, y pues ahí vamos.
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24 la temperatura hasta ahora aquí en la ciudad de Filadelfia, 24 grados. Día lunes 3 de agosto de 2026. Unas informaciones aquí en resumen de noticias. Quienes hablan, Nilson Cristaldo, en Pulso del Día. Policía alerta sobre el malware Renko Rat, capaz de tomar el control total de computadoras, dice el departamento especializado en la investigación del cibercrimen. Emitió una alerta dirigida a la ciudadanía ante la circulación del troyano de acceso remoto WinRankos, un malware que permite a ciberdelincuentes controlar equipos infectadas y afectados, robar información confidencial, ejecutar diversas acciones sin el conocimiento y consentimiento de las víctimas, lógicamente. El departamento especializado en la investigación del cibercrimen advirtió sobre la circulación de malware WinRankos, también conocido como Renko's Rat, una amenaza informática que representa un alto riesgo para usuarios particulares, empresas e instituciones. Según la dependencia policial, este troyano de acceso remoto RAT permite a los atacantes obtener el control total de una computadora infectada de forma remota. Su sigla es RRAT, RAT. Y sin que el uso lo perciba, el usuario, entre las acciones que puede realizar los ciberdelincuentes se encuentran el espionaje mediante el registro de pulsaciones del teclado, keylogger, la lectura de mensajes, así como la activación de la cámara web y el micrófono del equipo.

Destrozos por temporal, viviendas destechadas, árboles y carteles caídos en Concepción y Caazapá. Un fuerte temporal se registró el día sábado en Concepción, generando serios daños materiales en barrios de la ciudad. Fuertes ráfagas de viento causaron destrozos y viviendas destechadas. Las familias afectadas fueron asistidas el domingo por la gobernación del primer departamento de Concepción. Equipos de la Secretaría de Gestión y Reducción de Riesgos de la Gobernación de Concepción realizaron recorridos por los barrios Inmaculada, San José Olero, Fátima, San Carlos 4, Fracción Iberia y Nueva Concepción, urbanizaciones 1 y 2 respectivamente. San Juan Nepomuceno, una fuerte tormenta registrada también en la tarde del sábado en el noreste del departamento de Caazapá, provocó importantes daños materiales en numerosas viviendas de la compañía Boquerón y San Ramón de San Juan Nepomuceno.

internacionales, al menos 72 migrantes murieron intentando entrar en la enclave español de Ceuta desde Marruecos. Al menos 72 personas murieron durante el intento masivo de entrar a Ceuta, una crisis migratoria sin precedente por la que decenas de miles de personas llegaron la semana pasada a este enclave español situado en Marruecos, informaron el domingo las autoridades locales. La mayoría de aproximadamente 60.000 personas, que incluso muchos dijeron que estaban por los 100.000, que irrumpieron en el territorio norteafricano, en realidad está ubicado en el norteafricano, pero le corresponde a España, Ceuta, han regresado a Marruecos tras el mayor cruce masivo de migrantes hacia el enclave. El último dato que se tenía y se manejaban es 72, dijo a los periodistas el delegado de gobierno en Ceuta, Miguel Ángel Pérez Triano, al ser preguntado por el número de fallecidos. El 72 anterior o al anterior era de 67. Más noticias.

En el ámbito de la ciencia, la inteligencia artificial revoluciona la ingeniería paraguaya, pero expertos advierten que no puede reemplazar el criterio humano. La ingeniería artificial dejó de ser una promesa de futuro para convertirse en una herramienta que ya transforma distintas áreas de la ingeniería en Paraguay. Sus aplicaciones abarcan desde la optimización de procesos logísticos y la protección de infraestructuras críticas hasta el diseño de viviendas de interés social, la mejora de la eficiencia energética, el desarrollo de pequeños satélites, abriendo unas nuevas posibilidades para el sector tecnológico nacional. Deportes, se cumple la tercera fecha del campeonato Clausura con estos marcadores de este fin de semana que termina la fecha. Los resultados: Ameliano 1, 2 de Mayo 1, Cerro Porteño goleó 3-0 a Luqueño, Olimpia goleó 5-0 a Rubiño, Guaraní vence a Libertad 2-1. La ronda se completa con los partidos correspondiente al Deportivo Trinidense con San Lorenzo a las 4 de la tarde, Deportivo Recoleta con Nacional a las 18:30 de este día al lunes. La cuarta fecha arrancará el 7, Rubiño con Recoleta a las 18:30, Sportivo Ameliano con la representación de Cerro Porteño el día 8, mientras 2 de mayo con Olimpia el día 8 a las 18:30, San Lorenzo con el Sportivo Luqueño. El día 9, Nacional con Guaraní. Libertad, el equipo repollero va a lidiar con Trinidense. El día 10, la cuarta fecha, certamen clausura del fútbol paraguayo, que arrojó justamente estos resultados. Hasta aquí, a falta de otros compromisos, 2 de mayo, Pedro Juan Caballero, 7 puntos. Guaraní con Trinidense y Libertad está con 6. Nacional está con 4. Cerro Porteño, Olimpia, Cerro Porteño está con 3 unidades, también el Sportivo Luqueño, Ameliano también, San Lorenzo, Deportivo Recoleta, el equipo Ñuense, Rubiño está con 1 unidad. Hasta aquí la marcha del certamen clausura del fútbol paraguayo. Esto sigue siendo pulso del día.

Voceres ahí en mí, dice Gabriel Paredes, aquí en la mañana. 16 minutos de las 6 a 16 minutos de las 6. Día lunes, 24 grados la temperatura de esta hora aquí en la ciudad de Filadelfia, capital del 16º departamento de Boquerón. Aquí pulso del día. Ñande Yara, Yaguero Jorí, Ñambotusha, Ñandere Coe. Leíamos esta frase que siempre es ilustrativa. Si no puede volar, peay catuello se viñan de como que di catuina muñe ya popia es la cosa, tranquilo nomás, pero hay que seguir haciendo, intentar. Si no podés volar, corre, y si no podés correr, camina, eguatá. Si no podés caminar, arrástrate. A veces peaje dice ya tiriru, ha ya bueno tiriru. Pero hagas lo que hagas, sigue moviéndote hacia adelante. Esa es una premisa en la vida. La vida nos impone y nos exige mucha lealtad, mucho sacrificio, mucha disciplina, mucha entereza, por sobre todas las cosas, transparencia, lealtad con Dios, que nos permite y nos da la vida, y cuidar una de las cosas más importantes, que es tu físico, nuestro cuerpo, ñanderete. Si nosotros no cuidamos nuestro físico, jaupeñandera sí. ¿Y eso qué significa? A veces queremos, y de hecho comemos, queremos comer comidas ricas y comemos, pero hay que buscar la forma de hacer deportes, caminar, andar en bicicleta, trotar, lo que a tu alcance da, de acuerdo a tu posibilidad. Porque ya pitaitereiramo y catuñandekira, porque eso no significa de que haciendo ejercicio también nandekiramo ahí. Pero tener más posibilidad de que tenga más alegría, gozo, en el sentido de que haciendo deporte, por más que tenga un sobrepeso, de acuerdo a tu estatura, como recomiendan los profesionales médicos, ñese en tipo nave. Porque la ñandekiraitereiramo ñandekaru. Ya caruja está o pilla que sente, bañan de caigüema. Y eso a muchas personas le pasa. A mí también. A mí me gusta comer comida rica. Pero cuando estamos con la panza llena, ñan de caigüe. Naya ya posa y mamba bebé. Naya totase, naya batase, ñan de caigüe. Y a eso, a muchas personas le pasa. No solamente a los adultos, sino también a los jóvenes. Y a los mitarusú, mitacuñá. Entonces no te dejes estar. Hace algo por tu vida, hace algo por tu bien, no es para el bien de otros, sino es por tu bien. Anin de Kaiweti, seas disciplinada, disciplinado. Y si tenés compromiso para cumplir, cúmplala, seas responsable. Si desde chiquito no somos responsables, por ejemplo, cumplir la hora, la puntualidad, yo insisto mucho en eso porque veo muchas personas que les cuesta mucho. Y muchas personas son irresponsables. Lo digo así porque cuapona no cumple. Debe ser las 5 de la tarde, o también las 6. Debe ser las 4 o las 6, las 5. Y se le decía las 2 o donde la 1. Si le decía las 7 o las 7 y media, las 8, las 8 y media. No, no es así. Seas responsable. Tu responsabilidad no podés delegar a nadie. Es tu responsabilidad. Más todavía si se te paga por cumplir una labor. No podés estar tirando tu fardo, tu compromiso sobre otra persona. Y muchas personas lo hacen eso. Hoy no hay letrado y letrada. Sin embargo, es simplemente una irresponsabilidad. No tiene otro calificativo. Y no exijas, no pidas. Y eso pues, sino de... Va a ser de hoy, la de...

irresponsable es, por ejemplo, exigir puntualidad, por ejemplo. No, eso no corresponde, hombre. Seamos coherentes y para tus hijos mismos, los que tienen hijos, mamá, papá, cuidado con lo que prometes y decís. Porque los hijos quieren ser como papá y mamá. Pero si papá y mamá son irresponsables, entonces, maestro, ¿qué vas a exigirle a tu hijo? Es como que anteriormente uno dice, tengo papá y que te dejo yo hacer caña un cuarto, será yo. Andrés Juana, vaya botalla. Y eso a muchos hijos le han traumado. Y a hija también, le han traumado. Porque tenía que ir, Juana, yo voy a despensar y vi caña, a cigarrillo, papá, peguana. Porque es oba perita mantera. Y esas son cosas, errores garrafales. Y no exija después a tus hijos que sea coherente y que sea sano. Si vos mismo, papá, sos cachafaz. Entonces no le exijas. Primero exíjate y después exigí a tus hijos. Seas el espejo para ellos. Ellos quieren a papá diferente. Ellos quieren a papá como un reflejo para su vida. Pues aquí la mañana al despertar, esto sigue siendo Pulso del Día, recorriendo la geografía nacional, mis amigos, de lunes a

Y la Copa Sudamericana otra semana, lo que vemos, otra semana, Boca Juniors de la Argentina con Deportivo Recoleta el día 11, Bolívar Sao Paulo, Tigre con Torque de Uruguay, Bragantino Atlético Mineiro, Santa Fe River, Santos Macará, Vasco da Gama de Olimpia el día 13, Vasco da Gama Olimpia y Cienciano Botafogo. La Copa Sudamericana a la mitad. Octavos de final de la Copa Sudamericana. Sí, Japi, está haciendo también lo de Cerro Porteño con Palmeiras. Ya, vamos en víctima, entonces, tanto la Copa Sudamericana de etapa octavos de final y la Copa Libertadores de América. El equipo azulgrana con Palmeiras. Recoleta va a jugar con Boca Juniors.

0: 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Así es que mete tipo yo puedo ayudar con este día la peor, recordando que la vida es hoy y no mañana. Una sonrisa, un pedazo de pan, un abrigo vale, pero vale muchísimo, hombre, eso vale muchísimo. Hay gente que se encierra en su, ¿cómo se llama?, en su casa. Hoy bebé. Hoy bebé. Ojo mapo, o ojo bebé. Happy no sé yo. Y bueno, cada uno con su gusto. Lógicamente queremos descansar, pero muchas veces, por lo menos algunas actividades sociales, la ikatumiramos lleva. Ikatuyepo. Pero hablando de ikatuyamos, otra cosa en la ikatuyamos y otra cosa en la yeposeyera. Pero aparte de la ayuda, pero eso hablaremos también en estos días más sobre esas acciones que cada ser humano tiene esa peculiaridad. Chao.
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Hola, hola, ¿qué tal? Muy buenos días. Esta es RCC Radio, 24 horas de programación, 365 días del año. Una radio diferente en el aire, sonando diferentes puntos del país, en la región occidental, en la región oriental. Gracias por acompañarnos y te decimos bienvenidos a nuestra síntesis informativa de esta jornada de hoy lunes. Sí, aunque usted no lo crea, hoy es lunes 3 de agosto de este 2026. Ya hemos ingresado al octavo mes de este año y estamos realmente felices, contentos, agradecidos a Dios porque nos brinda esta excelente oportunidad una vez más de estar en contacto con nuestros amigos oyentes a estas horas de la mañana, cuando allá afuera está absolutamente oscuro todavía, pero lentamente amanece en el campo y amanece en la ciudad. Arrancamos la síntesis informativa de hoy lunes, como siempre lo hacemos

toda la República del Paraguay para, ¿por qué no?, anticipar los efectos de un fenómeno climatológico conocido como El Niño. Y pasamos a la información nacional. Orgullo para la localidad de Teniente Irala Fernández. El Colegio Pozo Amarillo está participando de los Juegos Escolares Estudiantiles Nacionales 2026. También es una información que tiene que ver con la región occidental de nuestro país. Crisis migratoria en España. Miles de marroquíes ingresaron días atrás irregularmente a través de Ceuta, que es un territorio español, y obligaron a la intervención de los militares. Podríamos decir inclusive que España fue invadida en continente africano por marroquíes. La noticia destacada: el gobierno paraguayo expresó de manera oficial días atrás su rechazo a las expresiones del presidente Luis Ignacio Lula da Silva alusivas a hechos registrados durante la guerra contra la Triple Alianza. También habló de la devolución del cañón Cristiano, el cañón López y archivos que tienen que ver con la guerra de la Triple Alianza, dice el titular de la información destacada a criterio del Departamento Prensa de nuestra institución. Gracias por acompañarnos a estas horas de la mañana. Aquí ya tenemos en nuestra cabina nuestro compañero de todos los días, ¿verdad? Aparte de nuestro compañero aquí del Departamento Prensa, también tenemos nuestro mate, y que lo estamos disfrutando, no sabes cómo. Bueno, pero pasamos a los datos del tiempo. ¿Qué es lo que dice la Dirección de Meteorología, aparte de disfrutar de este rico mate con hierba XX? No tenemos patrocinador de hierba todavía a esta hora, ¿verdad? ¿No? Bueno, tenemos que conseguir un patrocinador yerbatero a estas horas de la mañana para que podamos anunciarlo, ¿verdad? Claro. O de un café también puede ser. ¿Por qué no? Porque realmente arrancamos con una tacita de café y después continuamos con el mate. Bueno, para hoy lunes la inestabilidad volvería a aumentar sobre gran parte del territorio nacional, favoreciendo el desarrollo de lluvias dispersas con ocasionales tormentas eléctricas, condición que se extendería también durante mañana martes. Entre ambos días, hoy y mañana, las temperaturas mínimas estarían comprendidas entre 18 y 24 grados centígrados, mientras que las máximas entre 25 y 35 grados centígrados. Lamentablemente, estábamos mirando la información generada el día de ayer, que una embarazada falleció por fulguración, sería eso, que cae un rayo cerca de la persona y la persona fallece por efecto de la caída de un altísimo voltaje atmosférico por la caída de un rayo, ¿verdad? ¡Qué tremenda información! Para más, estaba embarazada. Lo más triste, no solamente falleció una persona, sino dos personas perdieron la vida por, sería fulguración, la caída de un rayo atmosférico. Bueno, pasamos a nuestra siguiente información. Tenemos también aquí en mesa de trabajo ya la tapa digital de RCC Noticias, pero aquí me hacen seña que y el extendido. Bueno, te cuento antes de la tapa digital el extendido, porque sí, este es también importante, porque el extendido te brinda la información día a día, más o menos de cómo, porque no olvidemos que es un pronóstico, ¿verdad? Esto no es así verdad absoluta, es un pronóstico con todos los datos que uno puede recabar con lo que brinda hoy día la ciencia y la tecnología y las observaciones en materia de meteorología. Bueno, uno va haciendo sus cálculos y los cálculos arrojan esto que se llama el pronóstico del tiempo. Bueno, para hoy lunes, cálido, cielo mayormente nublado, vientos del noreste, lluvias con ocasionales tormentas eléctricas. Se pronostica una máxima entre 27 y 28 grados para hoy. Para mañana martes, 19 grados de mínima, 26 de máxima. Un martes fresco a cálido, cielo mayormente nublado, vientos variables, lluvias con ocasionales tormentas eléctricas también. Para el miércoles se acrecienta el tema de las precipitaciones, 19 grados de mínima, 27 de máxima. Un miércoles fresco a cálido, cielo mayormente nublado, vientos variables, luego vientos del noreste, lluvias dispersas con ocasionales tormentas eléctricas y luego ya mejorando. Para el jueves, 18 de mínima y un leve incremento de las máximas, 30 grados de máxima. Jueves fresco a cálido, cielo mayormente nublado, vientos del noreste, ya nos anuncian
precipitaciones. Y para

0: el viernes 19 de mínima, 29 de máxima, con vientos rotando al sector sur. Bueno, esto es lo que en materia de el pronóstico del tiempo nos acercan los amigos de la Dirección de Meteorología. Sí, ahora pasamos a las informaciones de RCC Noticias Digital, Vida, Familia y Valores, de hoy lunes 3 de agosto. El escándalo de los títulos, este tema de los títulos que salpica a mucha gente, qué lamentable, qué vergonzoso y qué triste, ¿verdad? Engañar a la sociedad, engañarse a uno mismo, engañar a su familia, engañar a sus amigos, engañar a la sociedad, engañar a instituciones, es realmente vergonzoso. Títulos falsos, un daño que puede alcanzar a miles, dice el titular de RCC Digital. El escándalo de los títulos presuntamente falsificados en el sistema educativo paraguayo no solo expone posibles hechos de corrupción dentro del Ministerio de Educación y Ciencias, sino que también amenaza con provocar un perjuicio de enormes proporciones a personas que obtuvieron sus títulos legítimamente después de años de sacrificio, estudio y esfuerzo. El propio ministro Luis Ramírez reconoció la gravedad en el programa Salvando Vidas, donde admitió que muchos realizaron un gran esfuerzo por su formación y que ahora podrían verse afectados por la pérdida de credibilidad de sus títulos. Pasamos a otra información. Articulan mesa técnica para encarar accidentes laborales. Ante la creciente ocurrencia de accidentes de trabajo en el país, que en lo que va del mes ya se registró cerca de 12 eventos que derivaron con derivación fatal o de extrema gravedad, el Ministerio de Trabajo impulsa una alianza interinstitucional de respuesta rápida, dice esta información. Y pasamos a la siguiente. Impulsan patente con costo fijo para motocicletas de 300cc. Una propuesta legislativa presentada en la Cámara de Diputados busca modificar la normativa vigente sobre la patente de rodados para que las motocicletas de hasta 300cc paguen un monto fijo, con el objetivo de aliviar la carga tributaria de miles de trabajadores y estudiantes. Y la última información de RCC Digital nos cuenta que educadoras comunitarias de ASCIM fortalecen su labor para el segundo semestre. ¿De qué se trata este informe? Bueno, con entusiasmo, compañerismo y una profunda identidad cristiana, 45 educadoras comunitarias y 12 tutoras participaron de una jornada de capacitación y reencuentro en Aurora Chaqueña, Noiland, con miras a fortalecer el trabajo educativo en las escuelitas en el segundo semestre. Estuvo destinada a educadoras comunitarias de la Asociación de Servicios de Cooperación Indígena Menonita, conocida como ASCIM. Bien amigos, estas son las informaciones de RCC Digital de hoy lunes 3 de agosto. Para estas y otras informaciones, o tal vez, ¿por qué no?, si uno requiere más detalles de estas informaciones, lo pueden encontrar en nuestra web, en nuestra página rcc.com.py. Y por si por esas cosas de la vida uno necesita hacer algún tipo de denuncias, o por qué no, comentar acerca de algo realmente digno de ser destacado o felicitado en su comunidad, lo pueden hacer a través de este número, que llegará a recepción del Departamento Prensa del Holding de Medios de RCC. El número es el 0985-579582.
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0: Para hoy lunes 3 de agosto, el detalle de nuestras principales noticias. El ministro de Defensa Nacional, Óscar González, estuvo en Fuerte Olimpo participando de la reunión del plan de contingencia del fenómeno El Niño. Participaron el gobernador de Alto Paraguay, Arturo Méndez, representantes de las Fuerzas Armadas, la Secretaría de Emergencia Nacional, el MADES y la Policía Nacional. Precisamente tenemos las palabras acerca de esta reunión de Óscar González, ministro de Defensa, también las apreciaciones, las palabras de Arturo Méndez, gobernador de Alto Paraguay.
2: Vinimos a articular las tareas. El esfuerzo debe ser conjunto y la vinimos a poner a disposición de la gobernación de Alto Paraguay todas las capacidades de las Fuerzas Armadas de la Nación. Háblese de maquinarias, aeronaves, embarcaciones que se necesitan en estos casos como el que vamos a tener próximamente, que es el fenómeno del Niño. O sea, las Fuerzas Armadas están realizando estas tareas en todo el territorio nacional. Ustedes suelen ver la descolmatación de los arroyos, llevando víveres a localidades aisladas. O sea que esta es una tarea que siempre la hemos realizado, pero quisimos venir acá en el terreno para hablar con el señor gobernador, con su equipo de trabajo, que es interinstitucional. Vieron que varias instituciones del Estado y de la sociedad civil estuvieron en la reunión.
3: Este, por ejemplo, algo nuevo para nosotros, porque por más de que ya siempre hemos tenido la intervención del Estado, del Ministerio de Defensa, de la Secretaría de Emergencia Nacional y otras instituciones que debo mencionar que siempre estuvieron para Alto Paraguay, pero esta vez lo estamos haciendo un poco más ordenados, siendo escuchados. La presencia del señor Ministro de Defensa es un gran honor para nosotros, porque se nota el interés de poder ir mejorando estos servicios para el departamento de Alto Paraguay. Alto Paraguay siempre está en emergencia y esta es la manera de que nosotros podamos solucionar optimizando los recursos que tenemos y de poder trabajar todas las instituciones juntas, el municipio, los municipios del departamento de Alto Paraguay, los ministerios, todas las instituciones trabajando para que el impacto de en épocas de emergencia sea lo mínimo posible para el ciudadano.
0: Pasamos a nuestra siguiente información. El gobierno paraguayo expresó de manera oficial, su rechazo a las expresiones del presidente brasileño Luis Inácio Lula da Silva, alusivas a hechos registrados durante la guerra contra la Triple Alianza. Tenemos las palabras de Pedro Aliana, vicepresidente de la República.
4: La República del Paraguay manifiesta su desagrado y su más absoluto rechazo a las recientes declaraciones del presidente de la República Federativa del Brasil sobre episodios de la guerra de la Triple Alianza. Esta posición ya fue manifestada públicamente y señalada al más alto nivel en el Brasil por el Poder Ejecutivo. Igual posición ha sido expresada por el Congreso Nacional mediante las resoluciones aprobadas en ambas cámaras. Hoy lo comunicamos formalmente al gobierno brasileño que por los canales diplomáticos correspondientes. La distorsión de los hechos históricos no contribuye a consolidar el futuro común de nuestros pueblos. Por el contrario, reviven viejas aflicciones afectadas que afectan la dignidad de sus habitantes. Es por eso que debemos trabajar en conjunto para cerrar definitivamente las heridas del pasado, abordar esa etapa de nuestra historia con prudencia, con responsabilidad y sobre todo con apego a la verdad histórica. Solo sobre esa base es posible fortalecer una relación de confianza y respeto recíproco entre nuestras naciones. Con ese espíritu, el Paraguay expresa su buena voluntad y considera que la devolución de los trofeos de guerra así como la entrega de copias de los documentos históricos sobre la guerra de la Triple Alianza que obran en los archivos de la República Federativa del Brasil, sería un apreciado gesto con el Paraguay y una valiosa contribución al proceso de reconciliación entre nuestros pueblos. Por ello, reafirmamos nuestra voluntad de mantener un diálogo franco, respetuoso y constructivo.
0: También el vicepresidente Pedro Aliana se refirió a la reunión mantenida con el embajador brasileño. También habló de la devolución del cañón Cristianos y archivos que tienen que ver con la guerra de la Triple Alianza. Sigamos escuchando a Pedro Aliana, vicepresidente de la República.
5: Ustedes saben perfectamente con el embajador brasileño y él ha manifestado que esto se quitó de contexto. Es lo que él nos había manifestado a nosotros. Nunca fue la intención del presidente Lula realmente agraviar o insultar al Paraguay con esas declaraciones, ¿verdad? Entonces, nosotros tampoco queremos profundizar mucho en eso. Ustedes saben que estamos en una situación también en plena campaña electoral. Y ahí lo que menos queremos también que crean que nosotros queremos inmiscuirnos en esas elecciones, ¿verdad? He hecho estas solicitudes en varias ocasiones. El Paraguay ya lo había hecho, especialmente de recuperar los archivos, como dije también acá en mis declaraciones, de recuperar el cañón Cristiano, y ahí hay una solicitud también. Hoy le entregamos una nota al embajador de Brasil donde solicitamos de vuelta esto, que se puedan continuar con la gestión. Esto debe ser aprobado por el Congreso del Brasil, ¿verdad? Ellos tienen esto agendado como patrimonio de ellos, ¿verdad? Entonces, indefectiblemente tiene que ser una decisión del Congreso de Brasil, ¿verdad? No solamente el cañón Cristiano, tenemos el cañón Marija López también, que hemos solicitado hoy a la embajada vía Cancillería.
0: Y otro tema que generó discusión en estos días es si el presidente Peña habló o no con Lula da Silva sobre este tema. El mandatario paraguayo dijo que sí lo hizo, pero un medio lo puso en duda. Esto dijo nuestro ministro de Relaciones Exteriores. Escuchemos las palabras de Rubén Ramírez Lezcano, ministro de Relaciones Exteriores de Paraguay.
6: El presidente Santiago Peña ha manifestado que él se ha comunicado con el presidente de la República Federativa del Brasil. No tengo comentarios sobre la opinión de un medio. De manera que afirmo, confirmo, y el embajador de Brasil también ha confirmado que esa comunicación se produjo, así como mi reunión con el canciller de Brasil. Para nosotros, la agenda bilateral con Brasil, como lo he expresado ayer, es una agenda que tiene composiciones muy importantes. Hablamos de un proceso de integración. Hablamos sobre Itaipú Binacional, los puentes, que está a punto de concluir el tercer puente que nos vincula. Son 300 kilómetros de fronteras secas, son 1.300 kilómetros de fronteras de los ríos Paraguay y Paraná que nos vinculan. Hay una historia y un acervo económico y comercial muy importante. El mensaje, como lo dijo el señor vicepresidente del embajador del Brasil, fue: las declaraciones del presidente Lula se han sacado de contexto, que esa no ha sido la intención de ofender al Paraguay y a los paraguayos, que verdaderamente la apuesta a la integración, que el gobierno de Brasil lamenta que esto haya tomado esta dimensión, y nosotros vamos a seguir trabajando en una agenda constructiva y positiva. Dicho esto, estamos requiriendo como un gesto que nos permita dar vuelta a la página a la restitución de los trofeos de guerra, del cañón López, del cañón Cristiano, de los archivos nacionales de Brasil, donde constan los episodios de una cruenta guerra.
0: La información internacional en España. España envía al ejército a enclave de Ceuta por la entrada masiva de migrantes desde Marruecos. Cientos de migrantes ingresaron desde Marruecos al enclave español de Ceuta en África y otros van en camino. El gobierno español envió al ejército para garantizar la seguridad en medio de la emergencia humanitaria que deja varios muertos entre quienes buscaron llegar a nado. Escuchemos la nota.
7: Cientos de migrantes ingresaron el jueves desde Marruecos al enclave español de Ceuta, en África, y otros van en camino. Por ello, Madrid envió al ejército para garantizar la seguridad en medio de la emergencia humanitaria que deja varios muertos entre quienes buscaron llegar a nado. Estas personas se sumaron a las 1.500 que ya habían llegado al enclave en los últimos días. Ceuta y el otro enclave español en Marruecos, Melilla, son las únicas fronteras terrestres que la Unión Europea tiene con África. Este es el mayor ingreso de personas a Ceuta desde mayo de 2021, cuando más de 10.000 migrantes accedieron a la ciudad autónoma desde Marruecos en apenas 2 días. Las autoridades españolas han recuperado los cuerpos de 9 inmigrantes fallecidos intentando alcanzar a nado Ceuta, indicó a la AFP la delegación del gobierno español en el enclave. El gobierno español señaló en un comunicado del Ministerio de Interior que había acordado con Rabat medidas para devolver lo antes posible a Marruecos a todas las personas que han entrado ilegalmente en Ceuta. El presidente del Ejecutivo, Pedro Sánchez, viajará el viernes a Ceuta junto al ministro del Interior, Fernando Grande Marlaska. Italia pidió el jueves que España sea suspendida del espacio Schengen de libre circulación por su equivocada política migratoria. Sánchez reaccionó y consideró impropio el mensaje y anunció que convocaría al embajador italiano. La principal ruta de entrada de los migrantes irregulares a España sigue siendo el archipiélago atlántico de Canarias, frente a las costas de África.
0: Pasamos a nuestra segunda información de carácter internacional. En España, Sánchez atribuye crisis en Ceuta a rumor lanzado por mafias de traficantes de seres humanos. El presidente del gobierno español, Pedro Sánchez, vinculó la crisis migratoria que sufre el enclave de Ceuta a una lectura interesada por parte de mafias de traficantes de seres humanos de una reciente sentencia judicial sobre repatriaciones de migrantes llegados por mar.
8: Un ataque y una violación a la integridad territorial de España. Así definió el viernes el presidente del gobierno, Pedro Sánchez, a la llegada de decenas de miles de migrantes desde Marruecos al enclave español de Ceuta. Desde esa ciudad, una de las dos fronteras terrestres entre África y Europa, el mandatario denunció una campaña difundida por mafias de traficantes de seres humanos.
9: Lo que subyace es la lectura interesada que las mafias que trafican con seres humanos han hecho de una sentencia del Tribunal Supremo, que lo que hace es ratificar una sentencia previa del Tribunal Superior de Justicia de Andalucía, mediante el cual se dice que no tiene encaje en las repatriaciones en frontera la repatriación de aquellas personas que entren en nuestro espacio a nado, por el mar, por considerar que no existe una frontera física, como sí existe, por ejemplo, cuando se atraviesa una frontera terrestre.
8: El presidente de Ceuta cifró en 60.000 los migrantes que cruzaron al enclave en los últimos días, lo que equivale al 70% de la población local. También informó que al menos 34 migrantes murieron al intentar entrar al territorio español. El gobierno español anunció el envío de soldados en refuerzo de la Guardia Civil para mantener la seguridad. El Ministerio del Interior anunció que más de 25.000 personas ya habían retornado a Marruecos. Mientras tanto, Italia pidió el jueves que España fuera suspendida del espacio europeo Schengen de libre circulación, tras lo cual el gobierno español convocó a su embajador en Madrid. Por su parte, Francia anunció el viernes que reforzará los controles en la frontera española.

De ponerle una pausa a las informaciones porque precisamente llegó el momento de escuchar a nuestros patrocinadores, a nuestros anunciantes, aquí de la síntesis informativa por RCC Radio, esta gran familia de comunicación de RCC que nos ponen en sus antenas.

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Breve pausa y ya en instantes volvemos con más informaciones para la síntesis de hoy, día lunes.

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9: Nuestra siguiente información aquí para la síntesis informativa por RCC Radio precisamente trata de personas. Hay nuevos protocolos en fronteras. En el marco del Día Mundial contra la Trata de Personas que se celebró o se recordó días atrás, la Dirección Nacional de Migraciones aprobó el protocolo de actuación para la detección temprana de situaciones de trata de personas en puestos de control migratorio de la República del Paraguay, mecanismo que servirá para detectar casos de trata de personas en controles fronterizos de nuestro país. El nuevo protocolo establece que durante el control migratorio, los inspectores deberán prestar especial atención a comportamientos o situaciones que puedan representar un riesgo y ante indicios de trata de personas, que deberán realizar una valoración inicial y activar los mecanismos correspondientes para una intervención especializada. El funcionario deberá dejar constancia de los hechos mediante el acta de actuación migratoria ante posible situación de trata de personas, un documento oficial y confidencial que registra lo ocurrido, las medidas adoptadas y las comunicaciones realizadas a las autoridades competentes. Pasamos a otra información. El secuestro de un adolescente de Santaní tiene una inesperada derivación. Surgieron nuevas evidencias en contra del ciudadano argentino detenido por la policía en la costanera días atrás y que apunta a la existencia de una red de trata que incluiría filmaciones de menores de edad y difusión de los videos a través de la internet. Escuchemos las palabras de Juan Pereira. Juan Pereira es de la Policía Nacional Antisecuestros.
10: La contención, porque en un primer momento se encontraba en un estado de shock, era difícil, ¿verdad? Se encontraba muy asustada, y luego aportó datos de lo que había ocurrido en el tiempo en que estuvo desaparecida. En uno de los datos que había proporcionado era una zona, un indicador de la zona donde fue llevada, justamente en la zona de San Bernardino. Se realizó el cotejo de las verificaciones. En un primer momento no se había llegado a la residencia, a la vivienda en sí. Se continuó con el trabajo investigativo de inteligencia hasta que finalmente se logra llegar al lugar, y posteriormente ya se solicita vía Ministerio Público la orden de allanamiento respectiva a cargo de la doctora Isabel Aldón, que es la encargada, la unidad especializada contra trata de personas. Y llegamos hasta el lugar donde allanamos esta residencia y se han incautado de numerosos elementos, muchas evidencias relacionadas a posible hecho de trata de personas y también un posible hecho de pornografía infantil, por todo lo que ha sido incautado en ese lugar, ya remitido al laboratorio, y todos los equipos electrónicos a su vez para las pericias correspondientes en las extracciones.
11: Uh-huh. Aparecieron ayer, el comisario, también supuestas víctimas de este señor que están declarando ahora, ¿verdad?
10: Sí, precisamente estas personas, las víctimas, manifiestan que cuando tomó estado público este caso, pudieron ver de que fue detenido este ciudadano. Entonces tuvieron el valor de hablar, ¿verdad?, a través de los medios de prensa, de contar sus historias, de lo que en algún momento habían denunciado, ¿verdad?, ya teniendo en cuenta que este sujeto se encontraba bajo segura custodia ya. Entonces tuvieron el valor de dar a publicidad. Eso ya se está teniendo a mano. El Departamento contra Trata de Personas ya está accediendo a las denuncias escritas que se realizaron en su momento, tiempo atrás, en dependencias, también dependencias policiales. Entonces eso ya se está elevando a la unidad especializada, ¿verdad? Y se va a estar insertando en la carpeta fiscal.
9: Y desde la República del Paraguay vamos a Venezuela. En Venezuela empiezan a demoler edificios dañados por el terremoto que lamentablemente cegó la vida de miles de personas. Venezuela comenzó este jueves pasado a dinamitar edificios colapsados por el doble sismo del mes pasado, que dejó más de 5.500 muertos y cientos de estructuras destruidas, según las autoridades. 190 edificios se derrumbaron, mientras que 856 quedaron afectados por el movimiento sísmico. Miles de personas quedaron sin hogares.
12: Venezuela comenzó el jueves a dinamitar edificios colapsados por el doble sismo del mes pasado, que dejó más de 5.500 muertos y cientos de estructuras destruidas en medio del desconcierto de la población. Según las autoridades, 190 edificios se derrumbaron, mientras que 856 quedaron afectados por el movimiento sísmico. Por la tarde se escuchó un estruendo seguido de una nube de humo en la zona de Catia La Mar, en La Guaira, estado vecino de Caracas y el más afectado por los sismos de magnitud 7,2 y 7,5 que sacudieron al país el 24 de junio. Desde temprano, militares bloquearon el paso en varias manzanas cercanas a la zona donde se inició la detonación controlada de un edificio, mientras que una bandera roja fue anclada para alertar el peligro de las maniobras y la orden de mantener distancia.
13: Y escuchamos la explosión y bueno, la gente se alteró porque fue algo, un estruendo bastante fuerte, ¿no? Pero más allá de eso, después la gente se tranquilizó.
12: A poco más de un mes de los terremotos, el escenario en este destino turístico favorito de los caraqueños sigue siendo desolador, con montañas de escombros y edificios que quedaron en pie pero sin muros y ventanas. Otras estructuras se ven inclinadas como si estuvieran a punto de caer. El ministro del Interior, Diosdado Cabello, afirmó que la demolición ocurrió tal cual fue planificada e indicó que una vez caído el edificio se reanudan las tareas de recuperación de cuerpos para entregarlos a sus familiares.
14: Eso al estado La Guaira.
12: El último balance oficial divulgado el 24 de julio cifraba en 5.546 los muertos, sin embargo cada día son recuperados cadáveres entre las ruinas. El gobierno ha evitado desde el principio hablar de desaparecidos, pero según una fuente diplomática y cálculos de otros expertos, podrían rondar los 10.000. El Banco Mundial estima que solo los daños materiales ascienden a unos 19.500 millones de dólares.
9: El Servicio Nacional de Promoción Profesional, conocido como SNPP, en conjunto con empresas del sector metalúrgico, lanzaron una nueva convocatoria del modelo paraguayo de formación dual, una iniciativa que busca capacitar a jóvenes de entre 18 y 24 años mediante una combinación de formación académica y práctica en entornos laborales reales. Como parte de los beneficios, los seleccionados accederán a un contrato de aprendiz con una remuneración equivalente al 60% del salario mínimo, cobertura del IPS. Tenemos las palabras de Cristina Corbalán, vocera del Servicio Nacional de Promoción Profesional.
15: Ahora, en conjunto con varias empresas líderes en el área de metalmecánica, una convocatoria dirigida a jóvenes especialmente entre 18 y 24 años de edad para poder aprender formándose en el sector empresarial, en el rubro, y también aprender la parte teórica en las instalaciones del SNPP, sería nuestro taller de metalmecánica. La convocatoria está dirigida específicamente para ciertas zonas que les voy a estar acá leyendo, específicamente para Asunción, Fernando de la Mora, San Lorenzo, Capiatá, Ipané, Villeta, Guarambaré, Ñembú, Villa Elisa, San Antonio, Lambaré y Mariano Roque Alonso. Jóvenes, como les dije, entre 18 y 24 años que como mínimo hayan concluido el noveno grado en adelante.
16: Entonces, ese detalle es importante también aclarar, directora. Ahora, las personas adultas, después, a partir de 25 años, no está dirigido específicamente hasta 24, entonces sería.
15: Asimismo, este es un programa que se denomina Formación Dual y está específicamente dirigida a jóvenes para que empiecen a formarse en su primer empleo y tengan una certificación al término de este proceso de formación, en la cual las empresas ya le contratan con una modalidad de contrato regido por el Código Laboral, denominado contrato de aprendizaje, en donde los jóvenes, para poder solventar sus estudios, van a estar percibiendo como mínimo el 60% del salario mínimo establecido, incluido IPS. Esto les ayudaría a poder solventar justamente su proceso de formación, que en este caso, este programa tiene una duración de 2 años.
16: Directora, en ese caso específico, entonces, de las contrataciones que está indicando ahora y el pago parcial que van a estar realizando, por supuesto, no va a ser todo un día, ¿verdad? Pero en ese proceso sería como un, como van a hacer entonces de forma práctica ya, como una pasantía, y de igual manera también ya están trabajando y ejerciendo ya esa función.
15: Así mismo, en el SNPP, en la sede central, van a estar viniendo los días viernes y sábado, donde van a recibir toda la formación teórica a través de nuestro plantel de instructores, y también ya van a estar realizando ciertas prácticas básicas de soldadura, todo el área de mecánica industrial. Y de lunes a jueves, cada aprendiz va a estar asistiendo en la empresa en la cual es contratada.
9: Para la síntesis informativa de hoy, lunes 3 de agosto de este 2026, nuestra siguiente información lleva como titular: nuevo golpe al bolsillo. Las estaciones de servicio de emblemas privados anunciaron un incremento de entre 500 y 800 guaraníes por litro en el gasoil y de 500 a 600 por litro en las naftas. Hasta ahora, dos emblemas ya concretaron el ajuste, que corresponden a la suba de los precios internacionales del petróleo impulsada por la inestabilidad en Medio Oriente. Referentes del sector indicaron que resulta inviable mantener los valores anteriores ante la evolución del mercado internacional. Por su parte, Petropar anunció que por ahora no modificará sus precios. La Fuerza Aérea Paraguaya realizó el ejercicio conjunto Ubaga-Arubillá 1, una simulación de combate e interceptación de aeronaves no autorizadas. La práctica inició en la región del Chaco y culminó con un aterrizaje en Concepción. En el operativo se utilizaron aviones Super Tucano para simular el bloqueo de aeronaves vinculadas al narcotráfico. El ejercicio contó con la participación de diversas instituciones del Estado para articular la respuesta ante agresiones al espacio aéreo nacional. Pasamos a nuestra siguiente información aquí para la síntesis informativa. La ANDE extendió el proyecto Ñande Ahorro. La Administración Nacional de Electricidad, ANDE, anunció la prórroga de su promoción Ñande Ahorro 2026, la cual inicialmente venció este viernes pasado. Desde la entidad indicaron que unos 4.000 clientes aprovecharon la promoción y, debido a la buena receptividad, decidieron extender por un mes más, fijando la nueva fecha límite de vencimiento para el próximo 31 de agosto. La iniciativa ofrece facilidades extraordinarias para la regularización de deudas, la exoneración de recargos e intereses y la realización de trámites de adecuación técnica sin costo. Los trámites pueden realizarse a través de la web o de manera presencial en cualquier oficina de la entidad eléctrica. Yerba Mate Pajarito lanzó su nueva trilogía de hierbas compuestas en el marco de sus 70 años. Yerba Mate Pajarito celebró sus 70 años de trayectoria con el lanzamiento oficial de su nueva trilogía de hierbas compuestas para mate, una propuesta que combinó la tradición del consumo de la yerba mate con nuevas experiencias de sabor pensados para distintos momentos de disfrute. La nueva línea quedó integrada por las variedades manzanilla y anís, coco y canela, y naranja y jengibre, desarrolladas para ofrecer alternativas innovadoras a los amantes del mate sin perder la esencia que distinguió a la marca durante 7 décadas. Desde la empresa señalaron que este lanzamiento representó la evolución de Yerba Mate Pajarito, una marca que mantuvo vivo el legado de su fundador Don Lauro Ratz, apostando constantemente por la innovación y el desarrollo de nuevos productos para responder a las preferencias de los consumidores. La presentación formó parte de las actividades conmemorativas por el 70 aniversario de la compañía, una celebración que incluyó diversas acciones y novedades orientadas a fortalecer el vínculo con las familias paraguayas y reconocer la trayectoria de la marca. De esta manera, Yerba Mate Pajarito lanzó su nueva trilogía de hierbas compuestas en el marco de su aniversario número 70. Pasamos a nuestra siguiente información referente a juegos escolares estudiantiles. Orgullo para la localidad de Teniente Irala Fernández. El Colegio Pozo Amarillo está participando de los Juegos Escolares Estudiantiles Nacionales 2026. Hablamos con una de las profesoras y con alumnas de la institución. Tenemos precisamente las palabras de Juana Arce, docente de la Escuela Pozo Amarillo. También las palabras de Hugo Cantero, profesor de la Escuela Pozo Amarillo. Y también las palabras de las alumnas de dicha institución.
14: Acompañarnos y por sobre todo valorar y demostrar y hacer conocer también esta actividad que es gen nacional.
16: Me estabas diciendo también fuera de cámara un poco toda la experiencia que tuvieron ya para poder llegar aquí en esta competencia, a pesar de que hay otros colegios que de repente ya tienen más experiencia que estas chicas.
14: Así mismo es, para contextualizar un poco, hemos comenzado a participar desde el 2023 como distrito de Irala Fernández, y todos los años tuvimos la experiencia de llegar hasta esta instancia con otras instituciones. Pero ya que hoy día nos representa como departamento desde el distrito Irala Fernández, la Escuela Pozo Amarillo, estamos muy orgullosos. Como indígena, es la primera institución que llega a esta instancia. Y como secretaria de la GEN Distrital y representante de supervisores, me enorgullece participar, acompañar y estar con ellos.
16: Profe, ¿cómo tomaron también los padres de las chicas?
14: Y tienen también su permiso correspondiente, que son firmados por ellos. Cuesta un poco, pero ahí se valora mucho el relacionamiento de los profesores y directores para poder conseguir ese pase, esa firma de permiso y mandarles con nosotros. Eso agradecemos, porque la educación siempre es tarea de todos, empezando la familia, la sociedad, las instituciones y todos quienes tenemos que estar para apostar y apoyar también por el talento, las habilidades y admirar la destreza de nuestros estudiantes. Es una oportunidad única también que ellos tienen. La primera vez algunas pasaron el río Paraguay, no solamente también en lo que es la competencia, el fútbol, sino también esa integración, encontrarse con otros pares, comunicarse, disfrutar de estos espacios. También una de nuestras debilidades en el Chaco, que no tenemos

0: practicar en las instituciones, ellos practican en arena, terreno de tierra, y verle disfrutar, y eso también llamar también a la conciencia al presidente de la Secretaría Nacional de Deporte. De repente, si ellos nos regalan una pista, sería también de mayor oportunidad para nuestros estudiantes.
1: Y porque nos estaban diciendo justamente una de las atletas que de repente eso es lo que les gustó mucho, al llegar acá a encontrarse con pista, pero ahora se están tratando de acomodar en eso.
0: Asimismo, es un poco es resbaladizo, ellos nos comentan, se caen más fácil, porque no están acostumbrados, pero no así, demuestran la garra guaraní, el ser valiente, y estamos aquí. La mínima diferencia de 2-1 perdemos ayer contra Capital, que ellos tienen toda una infraestructura para que practiquen, y nosotros viniendo de allá también. No. Muchas gracias a RCC por estar presente y para que también esto pueda conocerse por sobre todas las cosas, las actividades y el trabajo que se hace. No es fácil, pero estamos acá, predispuestos y con la buena voluntad de siempre. Muchas gracias.
2: Ahora estamos pasando una linda experiencia, ya que vinimos desde abajo, ¿verdad? Jugamos en el suelo y acá un poco nos cambió el panorama, jugamos en piso, les costó un poco. Ayer ganamos el primer tiempo 1-0 y después ya no pudimos aguantar porque no nos acostumbramos en el piso. Hicimos un trayecto largo, más o menos 500 kilómetros, ya que salimos las 3 de la madrugada desde allá.
1: ¿Vos sos la capitana, Jessica? Sí. ¿Qué tal la experiencia, chicas?
3: ¿Qué?
1: ¿Le gusta mucho acá en la Secretaría porque es la primera vez que están viniendo?
3: Sí.
1: Bueno, ¿qué es lo que le llama la atención acá en la visita, en este lindo local que está teniendo la Secretaría? ¿Qué es lo que le gusta más?
3: En la cancha.
1: ¿La cancha?
3: La cancha me gusta.
1: Le gusta. ¿Cuántas horas de viaje tuvieron para llegar? ¿Qué hora salieron ustedes ayer del Chaco?
3: Las 4 por ahí.
1: ¿De la tarde? ¿Y qué hora llegaron?
3: A la mañana.
1: ¿Y qué hora llegaron? Las 12.
3: Sí.
1: O sea que ustedes llegaron y ya empezaron a jugar.
3: Sí.
1: ¿Qué es lo que ustedes creen que les falta allá en el Chaco para aquellas autoridades que están sepan qué les falta a ustedes para que puedan practicar?
3: La pista, la cancha nos falta.
1: Les falta cancha. ¿Ustedes practican sobre arena?
3: Sí.
1: ¿Y no hay ningún local por ahí cerca que puedan entrenar con piso?
3: No.
1: ¿No?
3: No.
4: Y en este primer día de actividades laborales y escolares, también segundo día de la semana, día lunes, hoy 3 de agosto ya, le ponemos punto final a nuestra síntesis informativa, a nuestro tiempo de compendio de las principales noticias proveídas por nuestros compañeros del Departamento Prensa del Holding de Medios RCC. Nuestra gratitud de siempre por habernos acompañado y, por supuesto, la invitación para que no toquen ningún botón, ninguna perilla. Manténgase aquí en este punto del dial porque ya en minutos arranca A Paso Firme, otro tiempo informativo y de análisis y comentarios acerca de las principales noticias, las principales informaciones. De mi parte, una vez más, muchas gracias. Feliz resto de jornada.
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Muy buenos días, ¿cómo están? Bienvenidos, estamos arrancando a paso firme en una nueva semana. Hoy, 3 de agosto del 2026, día lunes, iniciando un nuevo mes también, un nuevo mes laboral, se podría decir de alguna manera, ya este octavo mes del año con un tiempo que pasa aceleradísimo, pero con muchas novedades. Con muchas noticias estamos aquí para compartir con cada uno de ustedes. ¿Cómo están? ¿Cómo se encuentran? ¿Cómo han pasado el fin de semana? Espero que estén bien. Del otro lado, la línea de comunicación, como siempre, ya está habilitada. 0982-70-1000. 0982-70-1000. La línea de comunicación para que ustedes entren en contacto con nosotros. Si hay novedades, si hay noticias, con mucho gusto, por supuesto, vamos a ir compartiendo cómo está el tránsito en Asunción a esta

0: hora de la mañana, por ahí nos reportaban que estaba bastante pesada la situación en algunas arterias principales, en algunas avenidas, principalmente en este horario, a partir de las 7 de la mañana para arriba, ya bastante congestionado el tránsito vehicular. ¿Cómo está el Chaco paraguayo también? ¿Cómo amaneció hoy Filadelfia? ¿Cómo está Loma Plata, Noilán, Cruce Pioneros? Está la zona de Montanía también, siempre reportando sintonía. Irala Fernández, para todo. Un saludo para todos ustedes, por supuesto. Y también en Mariscal Estigarribia, quienes están en sintonía a través de Radio Boquerón, aliada de RCC, la 91.5 FM, un saludo especial. Y en el Alto Paraguay, ¿sí? Un saludo también para nuestros amigos oyentes de Radio Carmelo en Carmelo Peralta, también reportando sintonía siempre. Un saludo para todos. Nosotros aquí ya estamos listos para arrancar a paso firme.
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0: De novedades, y como dice aquí mi compañero Sergio Echeverry, para empezar con alegría la semana, los grandes emblemas privados ya reajustaron el precio de sus combustibles. El aumento promedio es de 490 guaraníes en el diésel y de 510 en las naftas. Algunos emblemas subirán sus precios en los próximos días, mientras que los emblemas más pequeños ya aplicaron el aumento desde el jueves 30 de julio. Se trata de la cuarta suba registrada por los emblemas privados desde principios de año. Por su parte, también Petropar evalúa un posible reajuste, aunque los montos serían inferiores a los de las empresas privadas y serían de forma gradual para evitar distorsiones fuertes en la economía, decían desde Petropar. Así es que una muy linda noticia, entre comillas, podemos decir, con la que nos desayunamos en este inicio de semana nada más, ¿eh? Por otra parte, también tenemos que hablar del reporte de la Dirección de Meteorología en un inicio de semana con condiciones inestables en el país. Según este informe que nos han hecho llegar los compañeros, durante los primeros días de esta semana van a predominar condiciones de tiempo inestable en gran parte del territorio nacional, favoreciendo el desarrollo de núcleos de tormentas. Se prevén acumulados de precipitación de entre 30 y 90 milímetros, atención, ¿eh? Ráfagas de vientos que oscilarían entre 60 y 80 kilómetros de forma puntual, descargas eléctricas con alta frecuencia y la alta probabilidad de caída de granizo, incluso se está hablando. Las condiciones de inestabilidad se van a extender desde hoy, lunes 3, y hasta el miércoles 5. Sin embargo, se prevén mejoras temporales a lo largo del periodo de estos días. En cuanto a las temperaturas, durante la semana va a predominar un ambiente fresco a cálido. En el amanecer, las temperaturas mínimas van a oscilar entre 18 y 21 grados, mientras que las máximas se van a situar entre 25 y 30 grados. Los vientos van a predominar del sector noreste y el cielo se presentaría nublado durante gran parte de la semana. Con esto, lluvias, tormentas eléctricas, probabilidad de caída de granizo para estos días, desde hoy hasta el miércoles. Señor Cristian Echeverría, muy buenos días.
2: Muy buenos días, Pedro. Buenos días a toda la audiencia de la poderosa 1250 AM. Aquí ya estamos prestos y listos, arrancando el octavo mes del año. Hoy ya arrancando también una nueva semana para acompañarles con toda la información de Paraguay, la información internacional y por supuesto también vamos a hablar de los deportes.
0: La noticia deportiva, sin lugar a duda, el golazo de Tim Payne.
2: Impresionante,
0: entró
2: no, de
0: Tim
2: verdad.
0: Payne marcó.
2: Impresionante, la verdad que mucho se habló, mucho se esperaba y evidentemente yo creo que va a marcar la diferencia en este torneo, ¿no? Ya se ve que Tim Payne tiene mucha garra, ¿eh? Por lo menos tiene puntería.
0: Y es el mensaje para los que dijeron que Tim Payne iba a jugar por lo menos los primeros 5 partidos. Y quién sabe si jugaba, decían algunos relatores, ¿verdad? Sí, sí, sí. Y hasta con gracia algunos tomaron el gol. Sí. Porque celebraban, se notaban imágenes, y luego también tenemos el material del DT en la calle, en breve vamos a compartir. Y sorprendidos también, porque uno no esperaba, y hasta con gracia decimos por la manera y la forma que se da. Pero fue un golazo.
2: Golazo.
0: Fue un golazo.
2: Sin lugar a duda.
0: Y el otro que ganó fue Cerro Porteño. Cayó Luqueño, lastimosamente. Sí. Pero ganó Cerro. Ganó Cerro, ganó Olimpia. Se están siguiendo los rivales de siempre.
2: Vos sabés que, hablando de Luqueño, no le veo. Le veo muy golpeado a Luqueño. Arrancó bien. Sin embargo, no tuvo reacción frente a Cerro Porteño. Increíble.
0: Y él arrancó ganando y perdió los últimos 2.
2: Sí.
0: Contra Trinidense y contra Cerro.
2: Sí, señor.
0: Está
2: sí,
0: complicado. Señor.
2: Complicadísimo. Porque, recordemos, solamente hay unos puntos que vamos a actualizar en un ratito. Cuando estamos hablando de descenso. En Luque, Pedro, les cuento, y oyentes también, ya se habla. Y hay un malestar impresionante, se habla y se mira directamente el descenso nuevamente en Luqueño con esta misma administración de Dani Rodríguez.
0: Otra vez.
2: Sí.
0: Bueno, aquí me dicen, pueden hablar de Cerro Porteño también, golazo de Morel, dice. Sí. O sea, antes no vi el golazo de Morel, pero ganó Cerro Porteño.
2: Ganó, claro.
0: Marcó
2: claro.
0: También Vegetti.
2: Sí.
0: Marcó también.
2: Apareció. Eso es
0: bueno. De cara a lo que va a ser el partido frente al Palmeiras, porque sí. La mirada está más a nivel internacional que a nivel local.
2: Totalmente.
0: Pero ganó Cerro, ganó Olimpia. Felices todos. Ahí está ahí nomás eso. Arrancamos bien este lunes, señor Cristian Echeverría.
2: Por supuesto,
0: tenemos señor. La agenda.
2: Tenemos la agenda para compartir esta jornada. Hoy, lunes 3 de agosto del año 2026. Esta mañana vamos a hablar con Stan Canova, analista financiero, porque justamente hablaba él sobre una advertencia sobre el impacto de una posible suba de la tarifa eléctrica. El analista financiero señaló que la ANDE no es una empresa deficitaria y cuestionó la forma en que presenta sus números financieros. Advirtió que un eventual aumento del 40% en la tarifa eléctrica podría afectar a la clase media, sectores vulnerables y al sector empresarial, generando un impacto en los precios de productos y servicios. Además, destacó la importancia de mantener una postura estratégica en las negociaciones energéticas con Brasil. Esto vamos a ampliar en un ratito con Stan Canova, porque ya se viene hablando también en el anexo C, Pedro, que había quedado pendiente.
0: Sí.
2: Hoy vamos a saber también un poco más cómo se va a tratar y de qué manera va a beneficiar al país. Por otro lado, vamos a hablar con el fiscal Eugenio Campos sobre este terrible accidente que ocurrió, Pedro, aquí en Lambaré, sobre... la estadística que se da en la ciudad, estamos hablando específicamente de Lambaré, y este accidente que ocurrió el fin de semana, un ebrio al volante nuevamente, que mata a una hija de un comisario en brutal choque. El sospechoso cruzó a velocidad peligrosa esta avenida, Pedro, en el cruce Luis María Argaña y Porvenir.
0: Acá cerquita.
2: Cerquita será. Lo que pasa es que se impregna tanta velocidad.
0: A esa hora será.
2: Es una pena realmente lo que ocurrió. Vamos a ampliar la información en un ratito. Por otro lado, vamos a hablar también con la ingeniera Lidia Pérez de Molas. Ella es docente e investigadora de la carrera de Ingeniería Forestal en la Facultad de Ciencias Agrarias. Y la postal que tenemos hoy en Ciudad Capital, la postal que tenemos a nivel país, Pedro, hoy son los lapachos, ¿eh? Los talleres preciosos, colores amarillos, blancos. Y hoy vamos a saber cuáles son hoy la representatividad de estas especies en el país. Y por sobre todas las cosas, cómo es que se dan justamente ahora, qué anuncian cuando florecen. Normalmente, lo que se sabe coloquialmente, cuando florecen, dice que ya termina el invierno. Ya claro, ya muy poco va a aparecer.
0: ¿Sabes qué me dijeron? Todos hablan del talle, dicen. Nadie habla de lo que sufrimos con la planta de mango que se cae.
2: La florcita.
0: La florcita del mango, dice. Sufrido para lo que tienen planta de mango. Ay, los vecinos.
2: Yo, yo me pasé todo el fin de semana barriendo.
0: Sí, por eso, barrí y después se ensucia torra en 5 minutos, dice.
2: Bueno, también por otro lado vamos a hablar con el ministro de la Senatur, Jacinto Santamaría, sobre el objetivo de fomentar la difusión de la música paraguaya en locales gastronómicos y hoteleros como parte de la experiencia turística y fortalecer la identidad cultural en el país. La Secretaría Nacional de Turismo, Senatur, organiza una mesa de trabajo con instituciones públicas y representantes de los principales gremios de los sectores hoteleros, gastronómicos y artísticos. Por otro lado, Pedro, aquellos que no tuvieron tiempo de ponerse al día con la ANDE, atención, porque la promoción Ñan de Ahorro se extiende hasta finales de agosto. Esta mañana vamos a ampliar esta información también con el ingeniero Hugo Rolón, gerente comercial de la ANDE. Y también vamos a hablar con Alejandra Duarte, viceministra de Comunicación del MITIC y miembro del Comité Ejecutivo de la Competencia. Se llega nuevamente una competencia importante, el Rally del Paraguay, nuevamente este año. Y vamos a hablar con la viceministra sobre tecnología y turismo y comunicación que impulsan el segundo rally, la segunda edición de la competencia automovilística, que implementará una estrategia de comunicación destinada a aumentar la visibilidad del evento y establecer al país como una sede permanente en el calendario internacional. Este y otros temas más esta mañana en A Paso Firme.
0: También vamos a la página de rcc.com.py con más novedades, con más noticias. La policía alerta sobre el malware Repnkos, capaz de tomar el control total de computadoras. El Departamento Especializado de Investigación del Cibercrimen emitió una alerta dirigida a la ciudadanía ante la circulación del troyano de acceso remoto, un virus que permite a ciberdelincuentes controlar equipos infectados, robar información confidencial y ejecutar diversas acciones sin el conocimiento de las víctimas, dice la información. Según la dependencia policial, este virus de acceso remoto permite a los atacantes obtener el control total de una computadora infectada de forma remota. Entre las acciones que se pueden realizar en este caso se encuentran el espionaje mediante el registro de pulsaciones del teclado, la lectura de mensajes, así como la activación de la cámara web y el micrófono del equipo. Además, este virus facilita el robo de contraseñas almacenadas, credenciales bancarias, documentos y archivos personales, además de posibilitar la ejecución de órdenes remotas y la descarga de otros programas maliciosos que agravan el compromiso del sistema. Las autoridades señalan que este virus suele propagarse a través de correos electrónicos fraudulentos que simulan ser facturas, citaciones judiciales, ofertas laborales o avisos de empresas. También puede distribuirse mediante archivos comprimidos o documentos aparentemente legítimos. Señora, señor, si usted usa correo electrónico y le llega un correo con el supuesto mensaje de tu presupuesto ya fue aprobado, adjunto, te pasamos más datos, o si de repente te llega un correo electrónico con una factura, te llegó la factura del mes de tal empresa, cuidado, mucho cuidado. Con la orden de los pagos, famosos que te llegan correos electrónicos y te dicen ya llegó la orden del pago, ya llegó la liquidación, ya un montón de cosas, y muchas veces podemos caer en este tipo de trampas maliciosas. No ejecutar, no abrir, no hacer clic encima de nada de esto que sea raro. Si usted usa correo electrónico o mensajes de WhatsApp mensajerías a través del móvil, cuidado, no sea víctima de este tipo de estafas.
2: La noticia también, hablando de accidentes, Pedro, todo por un roce, múltiple accidente dejó varios heridos, un presunto roce entre vehículos desencadenó un accidente múltiple sobre Defensores del Chaco y Picazú en inmediaciones del mercado de abasto, dejando 4 personas heridas, entre ellas una menor de edad. Según la policía, un automóvil Toyota Beach habría realizado una maniobra brusca y abandonó el lugar. Ahora los investigadores buscan identificar el vehículo mediante cámaras de circuito cerrado. Esto ocurrió esta madrugada.
0: Por otra parte, el programa Ñan de Ahorro de la ANDE, al final, desde la Administración Nacional de Electricidad decidieron extender esta campaña. Recordemos que era solamente hasta el 31 de julio, pero en este caso se va a extender también hasta finales del mes de agosto, luego de registrar un incremento del 200% en la cantidad de financiación respecto al comportamiento habitual. Es decir, tuvo éxito la campaña, entonces dicen vamos a seguir un mes más, dándole la posibilidad a la gente que está endeudada con sus facturas de la ANDE, entonces tienen la posibilidad de poder financiar esto con la entidad estatal.
2: Sí, señor. Por otro lado, la noticia internacional: temporal de nieve en Mendoza deja camioneros paraguayos varados. Jorge Guillén, uno de los camioneros afectados, denuncia que cerca de 150 transportistas paraguayos permanecen varados desde hace 21 días debido al intenso temporal de nieve. Relata que los conductores se organizan entre ellos para compartir alimentos y ayudarse mutuamente ante la falta de recursos. Estamos hablando en la zona de Mendoza, ya límite con la República de Chile, ¿no? Los paraguayos que van a Iquique. Es una zona y que golpea mucho esta temporada y el temporal por sobre todas las cosas. Recordemos que esa zona siempre afecta y principalmente siempre los paraguayos que avanzan. Hay información. Vamos a tratar de también comunicarnos y ampliar esta información que se da en esta jornada. Recordemos que hace más de 8 días hay paraguayos ya varados con los camiones que no pueden transitar. Recordemos que está el famoso caracol en ese sector y es muy peligroso. Se perdieron muchas vidas. Hay antecedentes ya de accidentes que se produjeron, aquellos que no aguantaron y ni pudieron meterle acelerador y no, imposible. Sí. Entonces vamos a ampliar esta información en un ratito también.
0: Muy bien, 7:55 de la mañana. Esto es A Paso Firme, señora, señor. Estamos en RCC Radio y estaciones aliadas llegando a distintos puntos del país. La gente también se está conectando a través de la aplicación móvil.
2: Sí, señor.
0: 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Y desde allí usted puede escuchar, puede vernos también sin ningún inconveniente. Ahora es tiempo de ir a nuestro devocional diario.

La fuerza de trabajar juntos. El libro de Eclesiastés en el capítulo 4 de los versículos 9 al 10 dice: mejor son dos que uno, porque tienen mejor paga de su salario. Porque si cayeren, el uno levantará a su compañero. Pero ay del solo, que cuando cayere no habrá segundo que lo levante. La sinergia es un concepto moderno para una verdad muy antigua. Cuando combinamos nuestros esfuerzos, el resultado final es mucho mayor que la suma de lo que podríamos lograr de manera individual. Es decir, uno más uno es dos, pero para la sinergia, uno más uno es tres. Desde la creación, Dios dejó en claro que no fuimos diseñados para la autosuficiencia ni el aislamiento. No es bueno que el hombre esté solo, dice Génesis 2:18. La sinergia no consiste únicamente en coordinar tareas o dividirse el trabajo. No se trata de eso. Se trata de alinear dones, corazones y propósitos bajo el principio de la unidad y el amor fraterno. Como escribió el apóstol Pablo en 1 Corintios 12, somos un solo cuerpo con miembros diferentes. Ninguna parte es prescindible y cada una potencia a la otra cuando opera en armonía. En la casa, por ejemplo, en el hogar, que es el primer laboratorio de la unidad, con frecuencia el cansancio o la rutina llevan a cada integrante que viva en su propia isla o que la carga recaiga sobre una sola persona. De la división a la corresponsabilidad, de eso se trata. No se trata de ayudar al otro como si fuera un favor, sino de asumir que el bienestar del hogar es una misión compartida. Cada miembro de la familia aporta fortalezas distintas: organización, paciencia, escucha, creatividad. La sinergia ocurre cuando se valoran esas diferencias en lugar de competir. Tengan una breve reunión familiar esta semana para planificar la agenda, distribuir las responsabilidades de forma justa y orar juntos, unos por otros. También en el trabajo, en el entorno laboral, las dinámicas a menudo empujan hacia un individualismo o la competencia por el reconocimiento. La perspectiva cristiana transforma el trabajo en un espacio de edificación mutua y testimonio. Primero, hay que entender, ninguna persona lo sabe ni lo puede hacer todo solo. Pedir ayuda y delegar es una muestra de madurez, no de debilidad. Por otra parte, la verdadera sinergia se da cuando buscas a tu compañero de equipo que brille con sus talentos, sabiendo que el triunfo del equipo es el triunfo de todos. Y por otra parte, la práctica de la escucha activa en tus reuniones. Y hay que buscar conectar las fortalezas con las necesidades de los colegas también, para resolver problemas complejos en conjunto. Y por otra parte, la sinergia espiritual en la comunidad de la fe en la iglesia. La sinergia se traduce en el servicio coordinado. Ninguna visión pastoral o proyecto comunitario prospera con líderes solitarios. Requiere la activación de cada creyente. Hay que reconocer que la enseñanza, el servicio práctico, la intersección y la administración son igualmente vitales para el crecimiento de la iglesia. La sinergia se rompe tanto por la inactividad de quienes solo asisten como espectadores, como por la rigidez de quienes no permiten que otros participen. Hay que identificar qué don o habilidad tenés hoy que estás poniendo al servicio de la iglesia, y hay que buscar sumarse a un equipo de servicio donde tu aporte complemente el de otro. Te doy algunos pasos prácticos para hoy. Primero, conoce las necesidades de quienes te rodean en cada área. Escucha antes de actuar. Por otra parte, reconoce públicamente el trabajo y aporte de los demás. Hay que edificar con las palabras y pedir sabiduría en oración. Clama a Dios para que te otorgue un espíritu de mansedumbre y colaboración, dejando de lado el orgullo.
Señor, gracias, porque no nos llamaste a caminar solos. Te pedimos que nos des un corazón humilde para valorar a las personas que han puesto a mi lado para el trabajo, en el hogar, en la familia, en la iglesia. Enséñanos a integrar nuestros dones con el de los demás para dar frutos abundantes y reflejar tu amor y unidad en todo lo que se haga. En el nombre de Jesús. Amén.

0: 8 de la mañana con 4 minutos. Buenos días para los que se van conectando en el turno de las 8 de la mañana. Mucha gente que llega a su puesto de trabajo, entrando a las 8 de la mañana, se van conectando a la aplicación móvil, se van conectando a través de la internet. Algunos conductores de plataformas también desde temprano que ya arrancaron. Buenos días. Buenos días. Para los que se van conectando a la radio, gracias. Y gracias por ese reporte de sintonía que hace bien, sabiendo de que del otro lado hay personas conectadísimas a RCC Radio, Cristian.
1: Así mismo, un gran cariño ya para toda la gente que está conectada con nosotros, ya haciendo su reporte de sintonía 0982-70-1000. Buen día, buen día, buen día para todos.
2: Llega la mañana, buenos días, abro la ventana, buenos días.
0: 8 de la mañana con 5, vamos a hacer una breve pausa. A la vuelta ya nos adentramos en el desarrollo de todas las noticias de este día lunes.
1: Sí señor, breve pausa y ya retornamos a paso firme a través de la 1250 AM.
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0: 8 de la mañana con 11 minutos, se va sumando a la mesa también el señor Arnaldo Folle. Arnaldo, muy buenos días.
1: Buenos días, Pedro. Buenos días, Cristian. Amigos oyentes, muy buenos días. Feliz lunes.
0: Arrancando con todo este mes, querido Arnaldo.
1: Sí, un nuevo mes, una nueva semana, nuevas expectativas y con la bendición de que tenemos el mismo Dios, el de siempre.
0: Así mismo, gracias por eso. Me voy a una información que tiene que ver con el Instituto Nacional de Estadísticas, que presentó por primera vez los resultados del índice de pobreza multidimensional para los 263 distritos del Paraguay. Así lo informó Iván Ojeda. Explicó también que esta medición oficial analiza cuatro dimensiones fundamentales: trabajo, seguridad social, vivienda, servicios, ambiente y educación. Y afirmó que se constituye en una herramienta clave para la toma de decisiones a nivel local. Él dijo que, a diferencia del informe tradicional del índice de pobreza, el INE publica regularmente desde el año 2021 con estos datos de la encuesta permanente de hogares a nivel nacional y departamental. Esta nueva medida utiliza como fuente de datos el Censo Nacional de Población y Viviendas y el Censo Indígena. Dijo que esto permite contar con datos desagregados sobre las privaciones que enfrentan los hogares en cada municipio. Y mencionó que los distritos que registran niveles más bajos de privaciones multidimensionales corresponden a Fernando de la Mora, Lambaré, Villaliza, San Lorenzo, Asunción, Ñemby, Pilar, Mariano, Roque Alonso, San Antonio, entre otros. Por otra parte, hablando del Chaco paraguayo, los distritos que presentan los porcentajes más elevados de privaciones en sus hogares son Puerto Pinasco, 82% de privaciones. A ver si le llamamos a Iván Ojeda para que nos dé explicaciones sobre esto. Porque hablan también de Teniente Esteban Martínez, por ejemplo, con el 78%. La localidad de Irala Fernández, 75%. General Brugués, 69%. En Mariscal Estigarribia, 64%. En Boquerón, 59%. Son datos en relación a este índice o la incidencia de la pobreza multidimensional, y figura justamente Puerto Pinasco, Chaco paraguayo, como una de las localidades con mayor pobreza o mayor privaciones, decía Iván Ojeda en este informe. Así es que vamos a profundizar sobre esto en breve nomás.
2: Bueno, otra de las noticias también que está se está hablando mucho sobre los preparativos en el eventual caso de la llegada del niño. En este caso vamos a hablar de Misiones, distrito que declara emergencia preventiva por el niño y teme aislamiento vial. El municipio de Santa Rosa, departamento de Misiones, declaró de emergencia distrital para planear acciones preventivas ante el incremento de las lluvias que causaría el fenómeno meteorológico El Niño. Temen que las precipitaciones dejen inutilizables los caminos vecinales de tierra de la comunidad y paralicen la actividad económica de sus productores agrícolas y ganaderos. Pronósticos meteorológicos para las próximas semanas y meses anticipan una incidencia especialmente fuerte del fenómeno El Niño este año, con un calentamiento de las aguas del Océano Pacífico que provocaría un importante incremento de las lluvias en Paraguay y el resto de la región de Sudamérica desde los últimos días del mes de agosto. Ante la posibilidad del incremento de las precipitaciones, tanto el gobierno nacional como autoridades departamentales y municipales en las zonas del país, que se espera que se vean más agudamente afectadas, han comenzado a elaborar planes para mitigar los efectos del fenómeno climático. En ese contexto, la Junta Municipal de la Ciudad de Santa Rosa, Departamento de Misiones, aprobó por unanimidad una declaración de emergencia preventiva a nivel distrital. temen que estas lluvias dejen intransitables los caminos. Justamente la concejal municipal Patricia Cristaldo, presidenta de la Junta Municipal de Santa Rosa, dijo que la declaración de emergencia busca dar al intendente José Orester Bauer una herramienta para utilizar los recursos en caso de que tengamos una emergencia en el distrito. Repito, esta información que es un preparativo de una emergencia preventiva por el Niño y por una situación que pueden dejar en aislamiento vial al distrito del municipio de Santa Rosa, departamento de Misiones.
0: Uh-huh. En otra novedad, el Parque Nacional Iguazú anunció el cierre temporal del circuito de la Garganta del Diablo durante 40 días. Si estabas pensando ir a zona de Foz de Iguazú o Puerto Iguazú para visitar las cataratas, ten en cuenta esto. A partir de este lunes, como medida preventiva ante las crecidas extraordinarias que se prevén en el río Iguazú debido a la influencia del fenómeno climático, la decisión también fue adoptada de manera conjunta por la Administración de Parques Nacionales Iguazú, Argentina. Esto con el objetivo de proteger la infraestructura principal atractivo de este parque turístico. Entonces, de esta manera, el lado argentino cierra su pasarela para los turistas durante 40 días.
2: ¿Qué situación esa? Porque se viralizaba justamente las imágenes de la gran cantidad y la fuerza de la naturaleza que se da en ese sector. Y
0: peligroso,
2: ¿no? Súper peligroso. Súper peligroso.
0: No es la primera vez que se da, especialmente el lado brasileño. El lado argentino no me tocó visitar todavía, no lo conozco, pero el lado brasileño, por más de fuerza que tenga el agua en ese momento, igual habilitan la pasarela. Sí. Un mundo de gente en la pasarela y el riesgo siempre está ahí. Gracias a Dios no pasó a mayores todavía nada, ¿verdad? Sí. Tendría que suceder para que llegue a clausurarse algo como esto, pero me parece bien ser preventivos ante este escenario, más con las advertencias que se están dando, con los tipos de lluvias que vamos a ir teniendo, ¿eh? Realmente me parece algo muy oportuno para este momento.
2: Uh-huh. Bueno, otra de las noticias que está dando que hablar es en cuestión de tecnología. Cirujanos se estrenan en el uso de robots en el sistema Da Vinci 5 en Londres. ¿De qué se trata? El doctor Sasha Stamenovic realizó en Londres la primera cirugía robótica de cáncer de pulmón en el NHS, utilizando el sistema Da Vinci 5. Esta intervención pionera podría transformar el acceso a técnicas mínimamente invasivas en el Reino Unido. El doctor Sasha se quita el casco de realidad virtual en 3D y hemos llevado a cabo una intervención muy, muy compleja. Se felicita el cirujano tras una operación robotizada que ha permitido extirpar un tumor de pulmón de un paciente. Imagínense. Y seguramente también Arnaldo conoce el programa Da Vinci, que es justamente para unas ediciones en imágenes. Y esto se utiliza ahora también en robótica de medicina. Y es lo que muestra acá, un avance impresionante, porque extirpa con una precisión increíble el tumor del paciente, en este caso que se dio en Reino Unido. Y con éxito encima. ¿Cómo avanza, por sobre todas las cosas, la tecnología, ¿no?
1: Increíblemente.
2: Vemos que ahora los médicos ingresan a una o se someten a una realidad virtual cuando van a hacer este tipo de operaciones. Acá en Paraguay, las operaciones robóticas ya existen también en uno de los sanatorios de alta gama, por decirle.
0: En ya, Santa Bárbara, por ejemplo, que son nuestros amigos, ya tienen
2: la operación laparoscópica robótica ya.
0: Claro, así lo tienen. Estuvimos acompañando todo lo que refiere al trabajo que hacen en Santa Bárbara y y es muy interesante. O sigue siendo obviamente operado por un,
2: claro,
0: por un profesional médico. Claro,
2: totalmente. Sí,
0: muchos dicen, espera, ya sé robótico, no hay profesionales médicos que lo están
2: maneja,
0: detrás. Claro,
2: sí.
0: Lo maneja de esta manera, pero le da una exactitud mayor.
2: Claro. ¿Sabes qué me contaba justamente el doctor Luis Alberto Arestigo en este caso? Porque el pionero fue en Brasil, las operaciones laparoscópicas, principalmente las operaciones bariátricas que fueron utilizadas. Y decía él, ¿cuál es la diferencia? Porque siempre es manejado por un ser humano, ¿no? Un médico. Pero ¿cuál es la diferencia? A lo mejor el médico no durmió bien o tiene alguna dificultad porque no podés ni siquiera temblar en el momento de pasar el bisturí, sí, no, en cortar. Entonces, ¿qué hace el robot? Con una precisión, o sea, vos podés temblar, te puede temblar la mano al médico, digamos, en el momento de que opere este sistema. Pero para la cirugía en sí, tiene una precisión, no está temblando, o sea, hace el corte perfecto. Esa es la diferencia que a mí me había contado su experiencia en Brasil ya. Entonces, esa es la diferencia, la precisión que da estos sistemas de robot avanzados ya en la medicina, que cada vez te sorprende más. En este caso, ustedes saben que el cáncer de pulmón, ¿verdad? O el tumor en el pulmón, o ya sea en este caso en el hígado, en otro, es súper complicado, súper, hiper complicado. Y esto es un avance importante en la tecnología, digamos, también, y poder tener esto ya al alcance de que vamos avanzando para este tipo de enfermedades, ¿verdad? Y realmente nos da una pequeña esperanza. Ahora, el costo ni me quiero imaginar.
0: Ese es otro escenario.
1: Ese es el desafío, que pueda llegar a todos los rincones del país, sí, una tecnología como esa, y que haya gente preparada.
2: Sí.
1: Eso es lo que escasea hoy día. Digamos así, usamos la frase, la mano de obra que utiliza estos aparatos.
2: Totalmente.
1: Son de altísimo costo.
2: Totalmente, señor.
0: Bueno, nos vamos a la lectura de la tapa del diario digital de este lunes 3 de agosto. La noticia viene arriba en RCC Digital, dice: títulos falsos, un daño que puede alcanzar a miles. El escándalo de los títulos presuntamente falsificados en el sistema educativo paraguayo no solo expone posibles hechos de corrupción dentro del Ministerio de Educación y Ciencias, sino que también amenaza con provocar un perjuicio de enormes proporciones a personas que obtuvieron sus títulos legítimamente después de años de sacrificio, estudio y esfuerzo. El propio ministro Luis Ramírez reconoció la gravedad en el programa Salvando Vidas, donde admitió que muchos realizaron un gran esfuerzo por su formación y que ahora podrían verse afectados por la pérdida de credibilidad de los títulos.
2: En otro título también de RCC Digital de esta jornada, articulan mesa técnica para encarar accidentes laborales. Ante la creciente ocurrencia de accidentes de trabajo en el país, que lo que va del mes ya registran cerca de 12 eventos con derivación fatal o de extrema gravedad, el Ministerio de Trabajo impulsa una alianza interinstitucional de respuesta rápida.
0: Otra noticia en tapa dice: impulsan patente con costo fijo para motocicletas. Una propuesta legislativa presentada en la Cámara de Diputados busca modificar la normativa vigente sobre la patente de rodados para que las motocicletas de hasta 300 centímetros cúbicos paguen un monto fijo, con el objetivo de aliviar la carga tributaria de miles de trabajadores y estudiantes.
2: En otro título un poco más abajo, educadoras comunitarias de ASIM fortalecen su labor para el segundo semestre. Con entusiasmo, compañerismo y una profunda identidad cristiana, 45 educadoras comunitarias y 12 tutoras participaron de una jornada de capacitación y reencuentro en Aurora Chaqueña Newland, con miras a fortalecer el trabajo educativo en las escuelitas en el segundo semestre. Estuvo destinada a educadoras comunitarias de la Asociación de Servicios de Cooperación Indígena Menonita ASIM.
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2: Estas y otras noticias también, señor, señora, estamos llevándoles hasta donde estén ustedes, a través, recepcionando la señal de RCC a través de todas nuestras plataformas digitales también y todas nuestras radios aliadas aquí a través del holding de medios RCC. Nuestra línea de contacto 0982 70 100, 0982 70 100, para que puedan enviarnos su reporte de sintonía.
0: Tenemos el material del DT en la calle, de los partidos de Cerro Porteño frente a Luqueño. También del de Olimpia. A ver, vamos por parte. Tengo por acá el material de Cerro, ¿sí? El de te vamos a escuchar la reacción del pueblo azulgrana luego de la victoria frente al Luqueño.
3: El DT en la calle. ¿Qué dice la gente tras el triunfo de Cerro ante Luque?
4: El Brasil, muy bueno, muy bueno.
3: ¿De qué club?
4: El Brasil, solo Brasil.
3: Solo Brasil.
4: No Paraguay.
3: ¿Cerro va a ganar a Palmeiras?
4: El Cerro con certeza. Cerro.
3: Gracias.
4: Gracias.
5: Y muy bien, estamos mejorando cada paso a paso.
6: Y bien, pero con este equipito de porquería, el Luque a cualquiera lo le gana, así que espero le ganamos.
7: Y los jugadores están ahora hablando más después de la temporada. Hoy jugaron bastante bien y estoy muy feliz porque ganó Cerro Porteño.
3: ¿Algo que mejorar?
7: En el estado físico, porque hay algunos jugadores que se sienten un poco medio fatigados.
6: Espectacular. Remontamos, nos sacamos la mufa, Vegetti metió gol, así que nuestra crata tuvo una tapada, así que empezamos.
8: Muy bien, vamos a remontar.
3: ¿Qué hay que mejorar?
8: Y hay que mejorar bastante, pero vamos a hacer.
3: ¿Se le va a ganar a Palmeiras?
8: A mí te va a ganar.
9: Me gustó esta versión de Morel, medio lice, lento, ¿verdad? Ahí jugando, bro. Vamos.
10: Jugó súper bien, Vegetti. Me encantó. ¿Cómo jugó?
6: ¿Y Cecilio?
10: Nada, re mal jugó. Él no sé por qué entró. No me gusta.
6: ¿Te gustó?
10: No sé quién es.
11: Y más o menos, pero falta. Hay muchas imprecisiones. Prácticamente 70 minutos con 10 hombres. Cecilio, uno menos.
12: La verdad es que ganamos.
13: Y no le faltó nada, hoy sí tuvo guarda.
6: Morel la figura, ¿eh? Un crack.
13: Sí, bueno, había que ganar. No sé si gustar, pero había que ganar.
6: ¿Qué hay que mejorar?
13: Y nada, más precisión, más intensidad, un montón de cosas, pero bueno, era importante ya sumar a 3.
3: De aquí a 14 días juega contra Palmeiras, ¿le va a ganar Cerro?
13: Y elijo creer.
7: Buen partido. Un poco mejoró con respecto.
0: Bueno, algunos de los comentarios que se daban en el DT, en la calle, del partido de Cerro Porteño.
2: Fuertísimo algunos, ¿eh?
0: Algunos contra Luqueño dispararon.
2: Sí. Bueno, hay que reconocer en la realidad muchas veces el equipo, ¿no? O sea, esa es la realidad. No hay caso.
0: Vamos a escuchar a Holland, DT de Cerro Porteño.
14: Jugamos mejor o peor. Nos fuimos con una frustración muy grande porque no merecimos perder ninguno de los dos partidos, y sobre todo los partidos de inicio de torneo tienen esas cosas, hay que evitar que pase eso y no lo pudimos hacer. Teníamos una tristeza muy grande, yo sobre todo por los jugadores, porque hicimos una pretemporada muy dura, con mucho esfuerzo. Teníamos una ilusión muy grande de empezar el torneo de una manera distinta. Y muy mortificados estaban y los vi. Eso a mí me daba mucha mucha tristeza, porque sé el esfuerzo que hacen para que esas cosas no ocurran, y sobre todo por algo que es defraudar la ilusión del hincha, ¿no? De que vienen con toda la expectativa, que hicimos una buena preparación, que tenemos que ahora enseguida jugar contra el equipo importante que vamos a jugar en la Libertadores. Entonces todo eso mortifica mucho, y la verdad es que hoy es una alegría por ellos principalmente, por la gente en segundo lugar, y es una especie de reinicio de torneo que que queremos competir y que queremos jugar de la manera que para lo cual se entrenan los chicos y que estamos convencidos que podemos jugar. Así que creo que el equipo hoy tuvo fútbol, fue contundente, aprovechó las oportunidades, tuvimos muchas oportunidades, nos llegaron poco y fuimos delineando un... A ver, lo que más rescato primero es que para nosotros la hinchada es como jugar con un jugador más y hoy la hinchada no estaba, entonces emocionalmente calentarse en un partido donde la noche está fría fue un mérito muy grande del equipo, ¿no? Poder abstraerse de esa situación que para nosotros es clave porque empuja muchísimo, empuja.
0: Ariel Holland, ¿qué pasó con la hinchada de Cerro Porteño? No estuvo en el estadio.
2: No estuvo.
0: Algunos comentarios, chismes decían de que no se coordinó el tema del transporte, pareciera ser, para la gente, pero no sabemos qué hubo detrás. Uh-huh. Lo cierto y concreto, Cerro ganó 3-0, ganó bien y de alguna manera vuelve a ilusionarse con esto.
2: Vuelve a estar en el ruido, ¿no?
0: Otra vez.
2: Sí, señor.
0: No, si volvía a perder ya iba a ser un problema.
2: Y sí, yo creo que si volvía a perder ahora, ya prácticamente se hablaba de la salida de Holland.
0: Sí, iba a ser otro escenario.
2: Aunque muchos dicen todavía Holland tiene una fichita a su favor por el tema de la Sudamericana. ¿La Sudamericana?
0: ¿De quién?
2: De Cerro Porteño.
0: No, Libertadores.
2: Libertadores, perdón. Libertadores. Uh-huh. Sí.
0: Bueno,

0: termina perdiendo. Sí. Entonces, por eso a Olimpia siempre con los equipos chicos no le fue tan bien, porque los equipos chicos, como decía en algún momento Richard Ortiz, salen parece a jugar por su baja estos equipos, sí, cuando juegan por Olimpia, sí, o contra Olimpia. Uh-huh. Entonces quieren mostrar y se vuelve bastante complicado, uh-huh, se cierran mucho atrás y lograr, recordemos el torneo pasado, frente a Rubio Ñu fue un empate así agónico de Olimpia, sí, que sí, se sí, daba, sí, sí, agónico fue. Y que fue en esas instancias también. Vamos a escuchar justamente el testimonio, las reacciones de la gente al cierre del encuentro.
1: Que empezaron a llegar los goles, ya empezó a salir todo.
2: ¿Cómo estás viendo esto? Mira que estamos a unos días del partido ante Vasco da Gama. ¿El planteamiento técnico-táctico te gustó?
1: Y yo creo que sí. Creo que se va entendiendo de a poco la idea del DT en esta rotación, ya que se cambió el número 9. De a poco se van conociendo los jugadores mejor, están jugando mejor. Así que yo creo que vamos a ganar contra Vasco.
3: Y súper bien, por suerte se dio la victoria y entró el jugador favorito acá de los chicos y metió un gol.
2: El entusiasmo, todos aplaudían cuando Tim Payne tocaba la pelota.
3: Una locura. Pero por suerte se le pudo dar el gol en su debut.
2: ¿Cómo ves esto que se viene? Mira que el camino se viene duro. Hay partido en Pedro Juan Caballero, luego el duelo Sudamericana.
3: Y con el resultado de hoy queremos que esto siga así, porque las dos primeras fechas prácticamente fue... los dos partidos perdimos y ahora con este resultado creemos que puede ser favorable.
4: Nada, felices, obviamente con el triunfo estábamos al debe ya, así que hoy nos damos un poquito, un respiro grande.
2: Bueno, como que el técnico con esto va a estar más relajada la semana, más tranquila.
4: No sé si tan relajados, porque todavía falta mucho, estamos muy abajo en la tabla. Y el comienzo no fue el que esperábamos claramente y fue muy raro y extraño, la verdad. Entonces, nada, ahora a seguir por el triunfo, por el camino al triunfo. Sí, ¿no? Imagínate el ánimo para los chicos, que se haya abierto el arco, que salgan los goles, que puedan hacer estos cambios debido a que íbamos ganando claramente, se pueda renovar el plantel y ver que todos en el fondo dan buenos resultados. Eso es maravilloso. Ganar hoy día 5-0 fue fundamental, y es fundamental para lo que se viene, para prepararlo anímicamente y bueno, para ver qué tal están los chicos físicamente y todo.
2: Detrás de un gran hombre hay una gran mujer para este momento presente, ¿no?
4: Por supuesto, siempre. Nada, me voy muy feliz y bueno, mi amor, bien, nada, tranquilo, una semana, digamos, que podemos respirar.
5: No, bien, ahora un gran partido de Olimpia, un triunfo contundente que sirve para salir esa mala racha con la que arrancamos. Y lo más importante, sobre todo, que se nos pudo abrir el arco que nos estaba haciendo difícil convertir. Así que ahora, con mucha confianza, creo yo que va a ir el equipo al siguiente partido.
6: La verdad que, bueno, se sufre mucho. Estamos súper felices primeramente por el triunfo de Olimpia. Empezaron a entrar los goles y bueno, que Edu haya metido también su gol, su primer gol acá en el Defensores, ¿verdad? Súper, súper contentos.
2: El Laura de la mamá más feliz del mundo.
6: Así mismo, tal cual. Y nos quedamos ahí un segundo porque fue un gol, ¿verdad? Que quedó ahí después. Bueno, al ver que entró, vibramos, festejamos. Y un lindo partido, un buen partido.
0: Bueno, palabras de los familiares también al cierre. Escuchamos a la esposa de Tim Payne, escuchamos a la madre del MAS también, al final, feliz porque marcó también el hijo, dice.
7: Tremendo,
0: sí,
7: tremendo.
0: Muchos comentarios positivos, sí. Felices todos.
7: Totalmente. Bueno, allanamiento y detenidos en operativo que busca desarticular presunta red de ciberestafas. La Fiscalía y la Policía ejecutaron la operación GIDA transfronterizo con varios allanamientos en el departamento de Misiones, buscando desarticular una presunta red internacional de ciberestafas y lavado de activos. Hay 3 detenidos y muchas evidencias incautadas. El comisario Julio Vera, jefe del Departamento de Delitos Financieros de la Policía Nacional, brindó detalles del procedimiento que desplegaron este lunes en el departamento de Misiones y que busca desarticular una presunta red de ciberestafas y lavado de activos. En charla afirmó que el operativo denominado Operación GIDA Transfronterizo obedece a un prudente y paciente trabajo de investigación bajo la dirección de la fiscal Ruth Benítez. También hace 6 semanas estaban recepcionando 62 denuncias

0: y que las mismas fueron enviadas al Ministerio Público. Se realizó la trazabilidad de las cuentas y encontraron 11 de ellas donde se canalizaba todo el dinero producto de estafas. Como fueron apareciendo decenas de denuncias en varios puntos del país, lo que hicimos fue centralizar todas ellas en relación a lo que significa este sistema de estafa piramidal y se ha totalizado 211 denuncias, detalló el comisario. Sin embargo, de acuerdo a los datos recabados, las víctimas estimadas serían unas 2.000. En medio de los allanamientos se dio la detención de Ramón Segovia Báez, Jonathan Marcelo Segovia Báez y Jorge Rodrigo Morel. Este allanamiento que se da en esta jornada del lunes, detenidos en operativos, allanamiento y detenidos que busca desarticular presunta red de ciberestafas que se da en Misiones en este allanamiento.
1: Bueno, 8:39, tenemos una breve pausa, ya volvemos.

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0: 8 de la mañana con 47 minutos, estamos en A Paso Firme. Buenos días para los que se van conectando a la programación de RCC Radio de a poco, para los que van reportando también noticias, novedades, 098-270-1000. En la noche de ayer, en el programa De Frente, con la conducción del doctor José Ocampos, estuvo Marco Riquelme, el ministro de Industria y Comercio. Se refirió sobre varios temas en particular. Vamos a tomar un clip de lo que hablaba justamente el día de ayer en la noche en RCC, el ministro, hablando sobre esto.
1: No tiene nada de malo ser conservador. Ser conservador lo que nos trajo es hoy a un país que está en la mira del mundo. Y el conservadurismo es lo que nos llevó a eso. El valor por la familia, por los adultos mayores. Valores que en otros países se perdieron,
2: y Europa.
1: En Europa y en la región también, y es por eso que cuando vienen los extranjeros, que a nosotros nos toca muchas veces acompañarles a ellos en la primera vez que llegan a Paraguay, ellos notan eso, ¿verdad? Ese tacto, eso intangible que no se ve pero que se siente, del respeto, ¿verdad? Hacia los mayores, del respeto a la madre, al padre, y ese conservadurismo es lo que hoy está haciendo que el Paraguay sea atractivo.
0: Parte de lo que decía el ministro y comentarios que se daban en redes sociales de RCC sobre este tema, por ejemplo, Steffi Paredes dice, se nota que valora y aprecia el conservadurismo, dice, excelente representante, dice. Ariel Díez Pérez dice, aguante la derecha, dice. Pati Samaniego dice, admiro mucho el trabajo del ministro. Se nota que quiere hacer bien las cosas. Lo que siempre tiene que tener en cuenta es que todo lo que él quiere proyectar para que los paraguayos avancemos es el tema de seguridad y soberanía, dice este comentario. Seguridad para tanto el paraguayo como para el extranjero. También... hay otros comentarios por acá, dice Soledad, dice, excelente, a seguir peleando por conservar nuestra identidad y nuestros valores a pesar de todo crecimiento y desarrollo. Dice Lilian Ruth, dice, el próximo presidente que me representa, dice, ya sobre esta cápsula que dejaba en redes sociales. A ver, otro comentario, dice, soy brasileño y vivo en Ciudad del Este. Una de las razones por la que vine a Paraguay es precisamente por su conservadurismo. Admiro tu postura, y le etiqueta también al ministro. Y muchos hablan ya de Marco Riquelme, dicen futuro presidente, sí, dicen sí. Ya que el Paraguay crezca y que se siga fomentando los buenos valores. Dice otro comentario, excelente su papel como ministro. Igual que Leite en su momento, es importante poner profesionales capaces encabezando este cargo, dice. Y así, bueno, hay un mundo de comentarios también negativos, también hay otros. El valor por los adultos mayores, ¿dónde vive este tipo? En Noruega, dice Sergio Vallenar. Ya sigue, el conservadurismo. Hoy en día es un valor agregado, un plus sobre los demás países que podrán tener mayor recursos económicos, pero degradados totalmente en otras cosas, dice otros comentarios. Comentarios, esto está en las redes de RCC, en el Instagram. Pueden encontrarnos como Holding RCC y poder seguirnos también en las redes sociales.
3: Una situación que ocurría en Luque el fin de semana, a plena luz del día, y en motocarro se llevan herramientas por valor de 10 millones de guaraníes en Luque. La Policía Nacional reportó el robo de una amoladora, una mezcladora y otros elementos para la construcción en Laureltí, Luque. Las herramientas estaban guardadas en un contenedor donde se estaba realizando la obra. todo lo ocurrido fue captado por cámaras de seguridad y el constructor denunció el robo de sus herramientas por un valor de 10 millones de guaraníes que se estaba, de una obra que estaban realizando en la obra del Teluque, departamento central. El hecho ocurrió el sábado a plena luz del día y quedó captado por cámaras de seguridad instaladas en la zona. En el video de circuito cerrado se observa el momento en que dos hombres llegan al contenedor donde estaban guardados los elementos de trabajo y alzaron las herramientas en un motocarro, sin ningún problema. Los ladrones se tomaron su tiempo para llevarse una máquina mezcladora, una moladora, además de alargues para toma de electricidad, según informó el comisario. El hecho fue denunciado en la comisaría 50 Central por parte del encargado de la obra, quien afirmó haber sido víctima de robos en otras ocasiones. Ya llevaron el motor de la mezcladora en otro momento, supe dónde y lo pude recuperar. Ahora toca trabajar para volver a tener mis herramientas, expresó la víctima. Qué bárbaro.
2: Qué lamentable. ¿Eh?
3: Lamentable.
2: Arranca el lunes, va a buscar tu,
3: imagínate,
2: tu herramienta y te lo robaron.
3: Ay, ay, ay. Todavía ni comenzaste, pero ya.
0: Y las herramientas tienen un costo alto.
3: Sí, por supuesto.
0: Es un sufrimiento aparte. Nos vamos a otra información. ¿Cómo avanza la vacunación contra la influenza y el COVID-19? Nuestro compañero Ilson estuvo en el Ministerio de Salud para conocer el estado de la campaña de inmunización y las recomendaciones de las autoridades sanitarias. Vamos a escucharlo.
4: Rocío Aranda, con referencia a las vacunas, lo importante que es, hay aún dosis y para que la gente se pueda acercar, teniendo en cuenta que no solamente en temporada de frío es importante, sino también con la llegada de primavera, verano, tener la prevención y poder acercarse para realizar las distintas vacunas.
5: Ahora tenemos poca afluencia de gente en los vacunatorios. Entonces instamos a la gente que venga a vacunarse porque tenemos todavía 25.000 dosis distribuidas en todo lo que es capital, en todos los centros, puestos de salud, hospitales y acá sobre Brasil en el vacunatorio regional.
4: ¿La cantidad usted maneja, licenciada, de cuántos ya se vacunaron?
5: 179.226 dosis acá en capital. Que ya, o sea, nosotros tenemos más productividad en capital porque nosotros recibimos gente de afuera, hasta gente del Chaco viene. Productividad tenemos 89%, pero cobertura tenemos menos de 60%.
4: ¿Y para que la gente del interior y específicamente del Chaco se puedan vacunar, tienen que venir hasta aquí o hay lugares habilitados?
5: No, en el Chaco también tienen, pero hay gente que viene de visita, entonces de paso le queda sábado y domingo para abrimos también acá, entonces le es más fácil venir a vacunarse y después irse otra vez a su...
4: O sea que ahora con esta pausa es prácticamente porque se calmó el frío.
5: Porque se calma el frío, pero la gente tiene que olvidarse que en el verano sufrimos más gripes que en el invierno y es peor la gripe en el verano.
4: Bueno, eso es importante también recalcar, licenciada, entonces para que le puedan invitar a la gente y tengan cuenta ya eso.
5: Sí, tenemos las vacunas, tenemos en todos los vacunatorios de capital, se pueden acercar. Los horarios de los vacunatorios de los puestos y centros de salud es de lunes a viernes de 7 a 15. Los hospitales cabecera, que son Hospital de Trinidad, Loma Putá, San Pablo y Barro Obrero, de lunes a lunes de 7 a 17. Acá en el vacunatorio regional sobre Brasil también tenemos ese horario. De lunes a lunes de 7 a 17, excepto los feriados. Famoso alérgico al polen y demás cosas también le ayuda a la vacuna, porque es como una gripe que tiene. Pero tiene también componentes para que le ayuden, entonces pueden acercarse. Tenemos mucha afluencia de los alérgicos, pero no sé por qué la gente no se está queriendo vacunar. Ahora también tenemos Moderna, recibimos en julio. Tenemos poquísima afluencia de gente también, la gente un poco reacia a lo que es el COVID. Y quiero recordar a la gente que es como una gripe más que tenemos ahora el COVID. Entonces tenemos la vacuna, especialmente para nuestros adultos mayores que tienen que cuidarse.
4: Justamente a eso quería llegar, para adultos mayores, los que son más propensos a las enfermedades, son los adultos mayores, niños.
5: Sí, los adultos mayores y los niños. Tenemos vacunas para niños y también tenemos adultos mayores.
4: ¿Y también las embarazadas?
5: También las embarazadas. Embarazadas, sí tenemos mucha recepción de las embarazadas, viene a aplicarse su antitetánica y ya le aplicamos su influenza.
0: Bueno, parte de lo que decía, y también hay comentarios en redes sociales de esta información, dice... Por ejemplo, si, a ver, Juan Armoa dice, si quieren ser amigo invisible, pónganse la vacuna, dice. Bueno, este es el famoso mensaje que antivacuna, ¿verdad? Jacinta Barrio dice, pónganse todos los que desean contraer enfermedades raras y morir sin saber de qué, dice. Esa es la, hay mucha gente reacia a vacunarse. Si quieren tener enfermedad, ya saben lo que tienen que hacer, dice otro comentario. Vamos todos a vacunarnos, por favor, dice Hugo Romero. A ver, Que me esperen, por favor, ya voy volando, dice Teodoro de manera sarcástica también. Cristian Paredes dice, anda hipórita, vida. A ver, me arrepiento del alma de haberme puesto, dice otro comentario. Y después los hospitales llenos de enfermos. ¿Qué es lo que pasa con esto, verdad? La gente se vacuna y tiene alguna reacción contraria a la vacuna, o uno creemos que porque nos vacunamos ya no nos vamos a engripar, y no es así en realidad.
6: No.
0: Lo que la vacuna hace es evita que la enfermedad se agrave. ¿Cuál es el escenario, Arnaldo?
6: Y el argumento es el siguiente: si estás vacunado, te podés engripar, si en el caso de las antigripales, pero no te toma el efecto, si, por decirlo así, fuerte, sino que es un refilón nada más y no necesitas internación y cosas así. Y la otra cara de la moneda es que si no estás vacunado, te puede dar la forma grave. Que precisamente requeriría internación y cosas así. Ese es el argumento, ¿verdad? Y no estás inmunizado, por decirlo así, 100% contra la enfermedad. Te podés enfermar, pero de una forma más suave.
0: Dice Marta Rojas, vacuna nunca más. Nidia González le envió un saludo a

0: Ilson. Dice, ponete vos, señor periodista, la vacuna, dice. No tiene, ¿qué culpa tiene el mensajero? Le cortan la cabeza al mensajero.
1: No, no le maten al mensajero.
2: Sí. Yo conozco a una persona que tiene, él es amigo o amiga del doctor Villa. El doctor Villa es antivacuna, ¿verdad? Entonces él casi, prácticamente a diario, creo, te pone la foto de una persona y dice, acá lamentablemente se murió tal doctor, ¿verdad? Él tenía... las 4 dosis, ¿no? Y te pasa así todo el documento donde certifica que sea realmente se puso las 4 dosis, ¿verdad?
1: Y hace la trazabilidad.
2: Increíble. Sí. Oscar González, sí, ¿verdad? Y entonces te muestra aquí, 4 dosis, lamentable, aquí está la fecha y qué día.
0: Sí.
2: Entonces, ese sí, también crea efecto en mucha gente, o sea, tiene miedo, ¿verdad? Porque... Y también después en los grupos de amigos, ¿verdad? Che, murió el camarada fulano, que le dio una trombosis. Sí. No sabes si se vacunó. Se vacunó. ¿Para qué luego, verdad? Y entonces se crea un rechazo social así.
0: Y es peligroso. Es peligroso ese tipo de pensamiento, Arnaldo, porque uno al final termina no vacunándose.
2: No quiere saber más nada.
0: Pero
2: no,
0: se relaciona con todo. Porque uno dicen vacuna contra el COVID, dicen. Después vacuna contra el dengue, no, vacuna contra la
2: anestesia.
0: Influencia.
2: Ahora ya tienen miedo.
0: De nada más no te quieren inyectar.
2: Yo le dije al doctor, al dentista que no quiero anestesia. Voy a sufrir mal dolor, pero no me anestesia.
0: Imagínate.
2: Supuestamente la anestesia ya viene un elemento nocivo, ¿verdad? Es todo un tema, ¿verdad? Es una especie de trauma, ¿verdad? Que hay
0: aquí Jorge Navarro, nuestro coordinador de TV, también participa en el debate y dice, el problema es que la gente piensa que la vacuna hace magia. La vacuna no funciona si vos tenés malos hábitos alimenticios, no caminás, no haces ejercicio, no salís al sol, etcétera. Si no tenés una vida relativamente saludable y no querés soltar tu empanadita, tu coquita, tu tortilla de cada mañana, entonces no hay vacuna que te salen, dice. Acá ya no morimos toditos ya, gracias a Jorge Navarro. Acá ya estamos condenados ya, ¿verdad? Bueno, Cristian, tenemos contacto telefónico.
2: Cristian, anula el pedido de empanada.
1: Por favor, vamos a suspender, porque justo le íbamos a invitar a Jorge, pero vamos a suspender.
0: A él no le vamos a invitar.
1: No le vamos a invitar. Bueno, está en línea de comunicación con nosotros en esta mañana de lunes, arrancando el octavo mes del año 2026, el ingeniero Hugo Rolón. Él es gerente comercial de la ANDE. ¿Cómo estás, ingeniero? Bienvenido a RCC Radio.
3: Buenos días, Cristian. El saludo cordial a toda la audiencia. Un gusto saludarles en esta hermosa mañana.
1: Igualmente, Inge, acá estamos en la mesa con Pedro Segovia, Arnaldo Folle, y bueno, queremos hablar de esta buena noticia, la extensión de Ñan de Ahorro, Inge.
3: Así es, ¿cómo estás mencionando? En vista que en las últimas semanas, del mes de julio principalmente, el volumen de clientes que se ha acercado a la institución a los efectos de poder beneficiarse con los diferentes planes que la ANDE ha lanzado, con la promoción de ahorro y también por una decisión del señor presidente, el ingeniero Miguel Báez, se ha tomado la decisión justamente de poder hacer una prórroga de la promoción de ahorro, en este caso hasta el 31 de agosto, considerando los muy buenos resultados que hemos tenido durante la campaña y también que en estas últimas semanas se ha duplicado la cantidad de clientes que se han acercado a regularizar. Y bueno, eso nos parece positivo y continuar dándole las opciones a los clientes para beneficiarse con esta promoción, ¿verdad?
1: Ingeniero, ¿tienen algún número más o menos de personas, de cuentas que fueron acercándose, más o menos estimativo por lo menos?
3: Sí, tenemos unos datos preliminares que corresponden al cierre, al 30 de julio en este caso, donde hemos hecho un total de 97.286 financiaciones, donde la deuda financiada, en muchos casos también refinanciada, ronda los 116 millones de dólares, ¿verdad? Un monto realmente demasiado importante. Y también el volumen de clientes que han regularizado básicamente ha duplicado la promoción del año 2025, con lo cual para nosotros es un éxito total, teniendo en cuenta que realmente muchísima gente se ha acercado a regularizar por las diferentes acciones también que la ANDE ha llevado a cabo, y también porque nos parece que los términos de esta promoción son bastante accesibles, son beneficiosos, y bueno, la gente ha entendido también ese mensaje.
0: Ingeniero, ¿es cierto de que recibieron numerosas solicitudes que no pudieron concretar en este mes de julio, por eso también extienden hasta agosto?
3: Sí, nosotros hemos recibido muchas solicitudes, inclusive hicimos algunos recorridos con el señor presidente estos últimos días en las diferentes bocas de atención al cliente, y realmente la gente misma pedía una extensión en las filas. Todos los locales estaban prácticamente llenos, a los efectos de que mucha gente quizás también se ha enterado en estas últimas dos semanas. Realmente nosotros pensamos, cuando el señor presidente tomó la decisión, de que ameritaba una extensión de un mes más, de manera que podamos llegar al mayor número posible de personas que estén con inconvenientes, principalmente de deuda, o que necesiten hacer otro tipo de, en este caso, de regularizaciones, por ejemplo, una actualización del nombre, la actualización de carga, solicitar una instalación trifásica, que realmente son también datos importantes en los cuales se ha avanzado en esta promoción.
0: ¿Cuántos clientes efectuaron sus pagos al contado accediendo a la exoneración del recargo por mora?
3: Bueno, lo que es el pago al contado por exoneración del recargo por mora, estamos hablando de aproximadamente 250.000 clientes, ¿verdad? Es un volumen importante. Muchos clientes que debían 4 o 5 facturas, 3 facturas, los días ya acceden a esa promoción, entonces ahí tuvimos un volumen importante de clientes que se han beneficiado con esa promoción. Pero la que realmente más se nos impactó es la cantidad de acuerdos a plazo que se han realizado en estos prácticamente 50 días de promoción. Yo creo que hoy ya estaremos cerrando los 100.000 acuerdos, más de 100.000 acuerdos, ¿verdad? Pero al 30 estamos en 97.000 acuerdos a plazo.
1: Inge, y con respecto a la información a la empresa Equifax, ¿un número estimado más o menos de la comunicación de la ANDE a Equifax?
3: Bueno, ese es un contrato que la ANDE, un contrato básicamente de gestión financiera que la ANDE ha incorporado y en licitación el año pasado. Lo hemos hecho rodar en un ambiente recién a inicios de este año, donde a la fecha hemos incorporado aproximadamente 25.000 clientes en la cartera de lo que es el servicio de información confidencial, y donde aproximadamente un 13% ya ha regularizado la situación. Obviamente esto recién es recién inicia, digamos, en lo que es una herramienta de gestión de cobro de la ANDE, y pensamos que va a tener un efecto bastante positivo para que la gente también de alguna manera pueda regularizar la situación de deuda.
1: Para corregir nada más, Inge, 25.000 usuarios aproximadamente es el registro de la ANDE, digamos, o que fue o que podría ser remitido a la empresa Equifax ex Inforcom, ¿verdad? De los cuales 13% fueron regularizados. ¿Está bien ese número?
3: Está bien. O sea, de hecho, ya fueron remitidos en una primera tanda.
1: Ajá, ya fueron remitidos.
3: Esto sigue el proceso, ¿verdad? Mucha gente se ha acercado a regularizar, mucha gente muchas veces prioriza otros pagos, pero bueno, en este caso esta es una herramienta que nos ayuda a nosotros a que la gente entienda que la ANDE tiene que ser una prioridad también, porque muchas veces quedamos en la cola de espera para los pagos, ¿verdad?
1: No, claro, totalmente de acuerdo. Inge, pero qué, a ver, yo pongo un poco en contexto, si yo tengo unos, o me llevaron el medidor, qué sé yo, ¿verdad? No sé, en 3-4 meses, o 6 meses o un poco más, y no sé, me quedé sin trabajo, llámale X, una cuestión que yo no pude acceder a pagar la deuda, pero yo me acerco ahora a la ANDE y quiero empezar a regularizar por lo menos de a poco, me buscan un poco el lado también para... ¿cómo es que se dice? Poder a financiar, refinanciar la deuda, buscar adecuar un poco la forma de pago que yo puedo pagar. ¿Hay posibilidad, independientemente de que mi nombre ya fue incluida a Equifax, una vez finiquitado esa deuda o regularizado la deuda, hay posibilidad que a mí también me ayuden a que Equifax también acelere un poco el que de borrar mi nombre dentro del sistema, o eso ya no se encarga la ANDE?
3: Sí, la ANDE se encarga del proceso completo, es decir, desde la remisión del listado. En este caso es importante entender que tenemos dos criterios bien definidos a los efectos de incorporar a las personas. Por una parte, en esta etapa estamos incorporándose ante los clientes activos que adeuden más de 1,5 millones de guaraníes y también que acumulen más de 6 facturas. Los dos criterios tienen que cumplir para que la persona pueda ser ingresada, ¿verdad? Por otra parte, esa persona tiene dos formas de salir o de, en este caso, acordar la deuda con la ANDE. Hace el pago total de la deuda vencida, una parte. Entonces, ahí automáticamente la ANDE ya remite para que se le excluya del listado del Servicio de Información Confidencial, o financia la deuda a través de la promoción, ¿verdad? Que inclusive esta promoción le estamos dando la posibilidad de que la primera cuota la pague recién a los 30 días. Es decir, acordando una financiación con la ANDE, en menos de 24 horas la ANDE se encarga de excluirle nuevamente a esa persona. Es decir, nosotros creo que brindamos todas las facilidades para que los clientes, así como están mencionando, que estén en apuro, no puedan haber abonado, dejaron aumentar su deuda de manera importante. Pero también yo te quiero contar que encontramos casos que son sorprendentes, ¿verdad? O sea, hay mucha gente que debía 30 facturas y iba, por ejemplo, para quitar un auto 0 kilómetro y no pagar su factura de ANDE, ¿verdad? Eso para mí es un contrasentido total, ¿verdad? Que vayas y priorices la compra de un 0 kilómetro, te encuentro con que estás en Equifax y no abones 30 facturas, por ejemplo. O sea, yo creo que acá hay que ponernos bien, y lo que buscamos nosotros es justamente que la gente priorice los pagos por el servicio. Nosotros damos todas las posibilidades. En menos de 24 horas esa persona ya estuvo fuera de Equifax, pero son situaciones importantes que nosotros la vamos considerando y avanzando también en esto.
0: Ingeniero, en los últimos meses se registraron varias denuncias de usuarios que reportaron montos grandes sobre facturaciones en sus facturas. ¿Qué pasa con estos clientes que tienen un reclamo abierto, ya sea por sobrefacturación? ¿Deben pagar el monto adeudado para acceder al beneficio? ¿Estamos hablando de ñan de ahorro o alguna otra situación que se dé? ¿O sus casos se revisan de forma independiente? ¿Cómo se maneja eso?
3: Bueno, nosotros en todos los casos de reclamos por exceso de consumo, realmente el pico máximo que tuvimos fue de 2.000 clientes que reclamaron en el mes de febrero. O sea que normalmente coincide con las épocas de mayor consumo, ¿verdad? No obstante, todos los reclamos que han ingresado, nosotros normalmente en menos de 48 horas ya atendemos esos reclamos. Interín se subsana o existe una duda sobre alguna factura en particular, esa factura entra en un estado de reclamado no cobrado, le llamamos nosotros. Interín, en el cual la ANDE hace un estudio técnico, se contacta con el cliente. Si es necesario, remitimos una cuadrilla técnica a los efectos, hacemos una verificación de la medición, hacemos una verificación de las condiciones de la instalación. Es decir, nosotros esos casos buscamos la priorización correspondiente. Interín, si transcurren los tiempos, el usuario puede ir abonando las demás facturas sin la necesidad de tener inconvenientes de acumulación de sus facturas respectivas. Pero en todos los casos, el trámite de rigor, de hecho, es una priorización institucional, atender los casos de reclamos por exceso de consumo.
1: ¿De qué hora en qué hora una persona puede ir a gestionar eso, director?
3: Sí, hoy en día realmente el canal más utilizado es la página web. Uh-huh. Uno entra ahí, puede hacer el reclamo respectivo, ¿verdad? Donde existe un ítem de la parte de reclamos comerciales que corresponde a exceso de consumo. Mucha gente hace el reclamo por ese canal, o también directamente tras el contact center, en este caso en el 160 de la opción 2, que corresponde a los reclamos comerciales, ¿verdad? Uh-huh. En un 90% de los clientes utilizan estos medios, muy poca gente viene a los locales a reclamar. No obstante, igual nosotros atendemos en todos los locales de la ANDE en el horario de 7 a 15 horas, y tenemos también una función, lo que es la sucursal multiplaza, que eso se tiene en horario de shopping, inclusive los sábados y los domingos, ¿verdad?
1: Excelente. Inge, ¿y para acceder a ñan de ahorro tiene hasta qué hora uno puede acercarse, y si es solamente en Casa Central o se pueden acercar también en varios puntos de oficinas de la ANDE en cada ciudad?
3: Sí, realmente es muy buena tu consulta. Es importante explicarle a los clientes de la institución que cualquier gestión de la ANDE, incluida cualquiera de las promociones que estamos lanzando hoy en el ahorro, pueden hacerlo por los canales digitales sin necesidad de que vengan a la institución. Lógicamente que hay muchas personas o hay muchos clientes que no tienen acceso a internet o quizás se han limitado los paquetes de datos, entonces sí, esas personas pueden acercarse a cualquiera de las oficinas de atención al cliente de la ANDE, que a nivel país son 45 sucursales aproximadamente. Y en lo que es acá en la área metropolitana tenemos las diferentes sucursales de la sede central, la sede multiplaza, tenemos una sede en Luque, también en Limpio hemos habilitado una sección comercial, estamos habilitando en este momento, y también tenemos las sucursales más del central, que son en San Lorenzo, Catiatá e Itagua, y también Guarambare.
1: ¿Hasta las 3 de la tarde?
3: De 7 a 15 horas.
1: Ok.
3: Es la hora de atención normal, de manera presencial, y lo que van a decir, uno lo hace digitalmente, es las 24 horas.
1: Brillante, Inge. Te quiero preguntar otra cosa, ya no por parte de la promo, ¿verdad? Sabemos que hay cambios en la ANDE. ¿Cómo está el ambiente, Inge, con el cambio? Yo creo que el nuevo presidente es prácticamente un funcionario de carrera de la ANDE, ¿verdad?
3: Sí, o sea, el señor presidente de la ANDE, que es el ingeniero Miguel Báez, es en este caso fue compañero nuestro en el ejecutivo. Hace un par de años recién se ha beneficiado con la jubilación normal. Y lógicamente que conoce muy bien toda la estructura y funcionamiento de la institución. Es una persona muy preparada, así que nosotros confiamos plenamente en su gestión y lógicamente estamos también para apoyarle desde el lugar que nos toque.
1: Me parece... por lo menos a mí, mirar un poco desde el cambio, me parece, mirando la temperatura, fue muy buena, parece, la designación de Miguel Báez, porque hablábamos la semana pasada también con la Citrande y también respaldan un poco. O sea, creo que Miguel Báez por lo menos hizo bien los deberes y es un funcionario por lo menos que hizo carrera dentro de la ANDE y es muy... muy comprendido, digamos, como decís, conoce bien la funcionalidad de la ANDE, y bueno, y todos queremos que la ANDE siga funcionando en óptimas condiciones. Entonces, si un funcionario es designado y por lo menos es bien recibido por parte de los compañeros, por todos los funcionarios, me imagino que se puede realizar un gran trabajo. Inge, te envío un fuerte abrazo, gracias por estos datos.
3: Muchas gracias a ustedes por el espacio y bueno, invitarle nuevamente a la gente que se siga acercando, que regularice la situación de deuda en caso de que tengan, ¿verdad? También tenemos otras promociones, la actualización de nombre, actualización de cargas, si es que quieren un sistema trifásico, pueden hacerlo sin costo alguno. Bueno, es momento de aprovechar y muchas gracias por el espacio siempre. Un abrazo a todos.
1: Inge, por último nada más, otro que también siempre muchísimo... se reclama es el tema de la iluminación, el alumbrado público, o sea, cuando no hay foco, ¿cómo se hace cuando se quiere cambiar las luces, los focos? ¿Se puede hacer de forma digital también, llamar a un número? ¿Cómo se puede hacer para agilizar eso, Inge?
3: Sí, todo lo que sea reclama de alumbrado público...
1: ¿Al 160?
3: Es importante hacerlo desde los canales habilitados, ¿verdad? Realmente uno lo puede hacer desde la aplicación Mi ANDE, puede hacerlo por la página web, tenemos también el chatbot o WhatsApp, que es el 096-160-160, y automáticamente en lo que es el área metropolitana, me consta que la cantidad de reclamos pendientes es mínima, donde prácticamente en la semana se van resolviendo todo, pero sí, yo creo que mucha gente nos hace el reclamo. Y tampoco nosotros, si es que no nos llegan los reclamos, es difícil identificar los lugares donde nos están prendiendo los alumbradores, pero sí, sé que hay una respuesta muy rápida del sector técnico y bueno, simplemente es cuestión de que uno tiene que hacer el reclamo respectivo a través de los canales habilitados por la institución.
1: Inge, te mando un gran abrazo, muchas gracias.
3: Muchas gracias a ustedes, un abrazo cordial.
1: Un abrazo al ingeniero Hugo Rolón, gerente comercial de la ANDE, hablando con nosotros aquí en A Paso Firme.
0: 9:18, Arnaldo Folle, tiempo de ir al breve corte en este día lunes. Estamos en A Paso Firme avanzando en esta jornada, nuevo inicio de semana, nuevo inicio de mes.

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9:23. Cristian, desde la Senatur se está fomentando la difusión de la música paraguaya en locales gastronómicos y hoteleros como parte de la experiencia turística. También se busca de alguna manera fortalecer la

0: identidad cultural del país. Por eso nos vamos a un contacto telefónico.
1: Sí, señor, estamos en línea de comunicación con el ministro de la Senatur, el señor Jacinto Santamaría. ¿Cómo estás, ministro? Bienvenido a RCC Radio.
2: Buenos días, ¿cómo están ustedes? Voy a saludar a la audiencia.
1: Igualmente, ministro, un gran abrazo para vos también y te decíamos fuera de aire, octavo mes del año. Iniciando, prácticamente estamos avanzando la mitad de año y mucho trabajo por delante, ministro, por parte de la Senatur y principalmente lo que ya decía Pedro, fomentar la música, la difusión de la música paraguaya.
2: Así es. Vos sos Cristian, ¿verdad?
1: Cristian.
2: Sí, entiendo que Pedro y Arnaldo están
0: Saludos, ministro,
2: contigo.
0: saludos, te escuchamos.
2: Abrazo a todos. Bueno, en realidad este es un tema que a mí me venía preocupando desde antes de que aterrizara en la Senatur, ¿verdad? ¿Cómo es posible que la música paraguaya haya desaparecido prácticamente de todos los lugares? Yo recuerdo cuando era chico. Mi padre nos traía desde el interior, donde nosotros vivíamos, al Jardín de la Cerveza, al Iguazú, al Hermitage, porque a él le gustaba mucho la música paraguaya y en esa época había una oferta interesante de, ¿cómo es que se llamaban? Restaurant show, ¿verdad? Donde uno venía, podía cenar y escuchar un despliegue de música paraguaya, disfrutar de eso. Y recuerdo que sobre República Argentina, donde estaba el Jardín de la Cerveza, había como siete, ocho colectivos grandes de turistas que venían de la Argentina y de otros lugares también. Y eso desapareció completamente. Entonces, cuando me instalé aquí, yo dije, vamos a invitar a la Asociación de Hoteleros y a la Asociación de Restaurantes para conversar sobre este tema. Y ellos vinieron, tuvimos una muy buena reunión. Yo les pregunté, ¿a usted no le gustaría tener música paraguaya en sus establecimientos? Y todos me dijeron que sí. Y entonces les pregunté, ¿y pero cuál es el problema? ¿Por qué desapareció la música paraguaya? Y me dijeron, porque nosotros poníamos la música paraguaya y venían inspectores de estas entidades que defienden derechos de autor y nos cobraban, y aparte, además, muchas veces venía más de una entidad y quería cobrar también. Y lo que teníamos, lo que nos pedían era más de lo que nosotros le pagábamos a los artistas. Entonces dejó de ser rentable para nosotros tener música paraguaya y decidimos cortar nomás el tema. No hay más música paraguaya y se acabó el problema, ¿verdad? Pero al final perdió el país, ¿verdad? Perdió el país porque dejamos de ofrecer a los turistas una experiencia auténticamente paraguaya, un componente fundamental de la vivencia de un turista en el Paraguay, que es la música paraguaya. Y finalmente esas entidades que querían cobrar derechos de autor también se perjudicaron, porque al desaparecer la música paraguaya no se pagó más ni un céntimo, ¿verdad? Entonces, al enterarme que ese era el problema, también hice una invitación a las entidades de defensa de los derechos de autor. Y vinieron ellos a conversar con nosotros. Entonces, les dije, a mí me dicen que el problema son ustedes. Y me dijeron, sí, puede que no. Porque había otro problema también. De repente aparecían unos inspectores que ni siquiera eran de esas entidades que también querían cobrar, ¿verdad? Entonces nos pusimos de acuerdo y ahí conocí en particular a David Portillo, el presidente de APA, que en términos coloquiales le voy a decir, es un tipazo realmente. Es una persona joven, muy dinámica, con muchas ideas buenas. Y él dijo, sí, realmente nosotros queremos apoyar lo que, lo, la, esa intención que ustedes tienen, porque pretender cobrar el 0% de 100 no es rentable. El 0% de 100 es cero, ¿verdad? Entonces yo prefiero cobrar el 10% de 20 antes que pretender cobrar el 0% sobre el 100, ¿verdad? Y me pareció un pensamiento muy lógico, muy razonable. Y bueno, a partir de ahí, ellos se pusieron en campaña, convocamos una segunda reunión. En esta segunda reunión sí ya aparecieron las otras entidades también. Y todos con muy buena voluntad se ofrecieron a diseñar un proyecto de convenio a ser firmado con las asociaciones de restaurantes y de hoteles inicialmente, y vamos a tratar de extender a todas las demás organizaciones esto, de manera que estas entidades se pongan a tiro ya de su fe, ¿verdad? En el sentido de cobrar sumas razonables, en vez de que cada vez que vos tocas una música te aparezca un inscriptor que se pague eso mensualmente o algo así, como un canon mensual, que se haga a través de la red bancaria para que sea más transparente, más fácil pagar. Y bueno, estamos trabajando en esa línea. Ya tuvimos varias reuniones, tenemos una mesa de trabajo que ya es permanente hasta que se firme ese convenio, y bueno, hablando se entiende la gente. Nuestro rol en este caso es acercar a las partes y tratar de que la música paraguaya vuelva a los locales gastronómicos y hoteleros, y el turista que viene pueda cenar o almorzar escuchando música paraguaya, y que eso enriquezca su experiencia y que esa experiencia sea más satisfactoria para nuestros visitantes.
1: Vos sabés que totalmente de acuerdo, ministro, con lo que estás expresando, porque me toca de cerca, tengo unos amigos que tienen locales gastronómicos y locales nocturnos también, ¿verdad? El cual ellos, así como estás expresando, decidieron no poner música paraguaya porque todo el tiempo le venía APA, SGP, le controlaban por poner música de tal grupo, y al final, como decís, pierden todos, hasta los músicos pierden, porque ¿qué pasa cuando no se difunde también la música del artista? Al final no trasciende. Entonces se pierde en un conjunto, en absoluto todo. Entonces, acá justamente, agregando nomás lo que estás diciendo, esta mañana salió una información también, ministro, de una denuncia prácticamente de auditoría para APA y SGP por cobros arbitrarios, justamente lo que estás mencionando, pero en este caso de celebraciones tales como cumpleaños, bautizos, matrimonios, aniversarios y similares fuera del ámbito doméstico. Y pasa la planilla justamente acá, del costo, y realmente es muy alto para lo que es. Imagínate un evento de cumpleaños de tu hija o tu propio cumpleaños de tu esposa, de tu esposo. Ni siquiera ya podés hacer un evento infantil siquiera con una musiquita paraguaya que querés implementar y que los hijos sigan creciendo con nuestra cultura, ¿verdad? Entonces, yo estoy muy de acuerdo con lo que estás planteando, ministro, de que volvamos a nuestras raíces, fortalecer nuestras raíces. Por cierto, acá ya anuncia justamente Patricia Stanley, directora de DINAPI, que se abrirá el periodo de licitación para las empresas interesadas en realizar una auditoría tanto en APA como en SGP. Agregando nada más a esta información que estamos hablando.
2: Sí, bueno, en realidad no tengo ninguna información sobre esas auditorías, pero yo lo que quiero destacar es que ellos acudieron a nuestra invitación, respondiendo a nuestra invitación a estas reuniones, y que están demostrando muy buena predisposición en el sentido de facilitar las cosas para lograr el objetivo, que en nuestro caso es solamente que vuelva la música paraguaya, ¿verdad? No quiero entrar en detalles que no concreten a nuestra institución, ¿verdad? Pero estoy encontrando muy buena predisposición de todos los sectores, y en esa línea vamos a seguir trabajando con ellos, ¿verdad? Además, no sé a qué periodo corresponden esas auditorías, no sé si corresponde a las autoridades actuales o a las anteriores, pero lo que yo sé es que existe la buena voluntad, y también de los restaurantes y de los hoteles, porque aquí hay que destacar una cosa. No es que ellos se niegan a pagar los derechos. Ellos lo que dicen es: nosotros estamos dispuestos a pagar, pero tienen que entender de que las sumas tienen que ser razonables, los mecanismos tienen que ser transparentes, de manera que sea posible cumplir con eso. Si no, la gente opta por la solución más fácil, que bueno, eliminemos nomás la música paraguaya y evitemos, no hay problema, ¿verdad? Uh-huh. Pero así pierde el país, como decís vos, pierden las entidades de autor, pierden los artistas, pierde todo el mundo. Así que tenemos que tratar de cambiar esa situación por una

0: bueno, en realidad es un equipo fantástico y gigantesco de organización del Rally del Paraguay, en el que nosotros como gabinete, luego encabezado por el presidente, estamos trabajando muy de cerca con ellos. Yo me voy a Encarnación el jueves, voy a estar jueves, viernes, sábado, trabajando mano a mano con ellos. Vamos a hacer el lanzamiento del rally en Posadas el día jueves en una conferencia de prensa en el lado argentino. Vamos a hacer una conferencia de prensa en el lado paraguayo para informar todo lo que estamos haciendo. Estamos formalizando establecimientos en en los 11 municipios que van a ser que van a constituirse del Rally del Paraguay. Estamos asesorando a esos establecimientos, estamos capacitando a la gente juntamente con Defensa del Consumidor, estamos inspeccionando establecimientos, vemos los que no están habilitados, estamos clausurando, ¿verdad? Estamos otorgando el sello Rally a las empresas que van a ofrecer servicios especiales a los que concurran al Rally. Elaboramos una guía de productos turísticos que pueden utilizar las personas que vienen para el Rally y que adicionalmente quieran realizar alguna actividad turística en nuestro país. Conjuntamente con el Touring Club estamos implementando la campaña Yaputá. En las paradas en ruta, no solamente en las estaciones de servicio, sino en los paradores, en todas las instalaciones que prestan servicios a los que transitan por las rutas de nuestro país. Anteriormente era una campaña que se limitaba al estado de los baños, pero ahora ya fuimos mucho más allá y estamos evaluando la calidad de los servicios que estos establecimientos prestan a los turistas, y de esa forma recomendamos las paradas que pueden utilizar los viajantes a través de las rutas, sobre todo la ruta 1, la ruta 6 y la ruta 8, y ahora incorporamos la ruta 2 también. Bueno, estamos trabajando en varias líneas. Una última cuestión, vamos a firmar también un convenio con la Universidad Nacional de Itapúa. Senatur va a hacer un aporte importante para cubrir los costos de una encuesta en la que van a participar 15 profesores y 40 alumnos de esa universidad, de manera a generar información fiable sobre los efectos del rally, en cuanto a cantidad de concurrentes, en cuanto a ocupación hotelera, movimiento económico de las actividades relacionadas con el rally, y todo eso, de manera que nosotros a ustedes podamos proveerles después del rally una información confiable, no estimaciones irresponsables nomás, sino decirles: señores, el Rally de Paraguay dejó tanto dinero, la ocupación hotelera fue de tanto, vinieron tantas personas, de dónde vinieron, cuántos días se quedaron y todo eso. Es información que a nosotros nos va a ser muy útil para tomar decisiones con mira a futuras ediciones de este rally que esperamos que se quede ya en nuestro país.
1: ¿Cómo están trabajando desde la Senatur con el sector de hoteles, posadas, gastronomía, para garantizar precios justos y atención de calidad en la zona?
0: Bueno, nosotros estamos enfocados en el tema de garantizar la calidad de los servicios. El tema de los precios es un poco más complicado, porque ustedes saben que los precios se regulan en función a la demanda, ¿verdad? Nosotros no podemos intervenir mucho en el sentido de decir, bueno, una empanada tiene que costar tanto, porque hasta ese punto ya no llega a nuestra competencia, pero sí es nuestra competencia garantizar un nivel aceptable de calidad de los servicios que se van a proveer a los turistas, y sobre todo que los establecimientos que proveen esos servicios estén debidamente habilitados y registrados en Senatur.
1: Sí, nos referimos más a las recomendaciones, porque el año pasado, si bien es cierto, hubo buenas atenciones, pero hubieron otros lugares donde indefectiblemente muchos denunciaban aprovechamientos, incluso en los costos. Y eso de alguna manera afecta también el trabajo de la Senatur, que al final está tratando de apoyar y fomentar una zona, pero que, sin embargo, quizás falta de concienciación, falta de orientaciones pertinentes, al final hacen correr a la gente antes de atraerlos, ¿verdad?
0: Sí, entiendo tu preocupación, pero eso es algo que funciona así en todo el mundo. Si vos te vas a un pretendés quedarte en un hotel en Río de Janeiro en época de los carnavales, los precios igual.

0: van a ser mucho más elevados que en épocas normales. O si te vas a Pamplona en la época de los Sanfermines, vas a encontrarte con precios realmente que no tienen nada que ver con las épocas normales, ¿verdad? Eso ocurre en todo el mundo y es propio de las sociedades en donde rige la ley de la oferta y la demanda. Pero yo creo que también los hoteleros y los gastronómicos aprenden de lo que les pasa. Hay gente que de repente establece precios muy elevados y eso hace que la gente busque otras opciones. Y ahora, por ejemplo, tenemos para alojamiento tenemos muchas opciones, no solamente hoteles, sino posadas, y hasta camping, hasta carpas se habilitan en la época del rally,
1: sí,
0: ¿verdad?
1: Sí, sí.
0: Además, hay mucha experiencia ya adquirida en la primera edición. De repente, uno a lo mejor tenía la idea de que la gente iba a venir a quedarse en Encarnación, pero la experiencia nos dice que el público de rally es muy especial y busca ubicarse sobre el circuito, sobre el itinerario que va a en el que va a desarrollarse la competencia y no solamente en las cabeceras, ¿verdad? Uh-huh. Por eso es que yo creo que este año va a mejorar mucho la oferta, y ya está, lo va mejorando. Tenemos mucho más opciones de alojamiento que el año pasado, uh-huh. Y eso hace que al ampliarse la oferta también haya más opciones de precios que uno puede elegir cuál es el que está a su alcance, ¿verdad?
1: Muy bien. Ministro, agradecemos muchísimo su tiempo y su amabilidad de siempre.
0: Cuando gusten, acá estamos a disposición en Senatur.
2: Gracias. Éxito, ministro. Un abrazo.
1: Jacinto Gracias. Santa María, ministro de la Senatur, hablando con nosotros dos temas. Uno, el tema de la música paraguaya.
2: Sí, la difusión.
1: En hoteles, restaurantes, sí. Tratando de buscar un acuerdo
2: sí.
1: entre las partes Totalmente. Beneficiadas con esto. Y por otra parte, los preparativos de cara a este rally que se llega este fin de mes.
2: Sí, señor. Bueno, son las 9:41, querido Arnaldo.
1: ¿Tenemos menciones, Arnaldo?
3: Sí, señor. 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
1: 9:45, hacemos la pausa breve, ya volvemos.
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1: De la mañana con 48 minutos. Cristian, nos vamos a otro contacto telefónico.
2: Estamos en línea de comunicación con César Palacios, director general de comunicación estratégica del MITIC. ¿Cómo está, director? Bienvenido a RCC Radio.
11: Sí,
2: Un gusto saludarle, director. Gracias por su tiempo. Queríamos hablar sobre estos preparativos, lo que va a ser la segunda edición del Rally del Paraguay, sobre principalmente la comunicación estratégica y la implementación de tecnología en turismo y comunicación.
0: Sí, de hecho se deja en el TIC, así como varios ministerios, cada uno en su área, ¿verdad? Salud en lo que tiene que ver con la atención sanitaria, obras públicas, todo lo que tiene que ver con caminos, reparaciones, Senatur, en la capacitación a la hotelería, el turismo. Nosotros desde MITIC también somos integrantes del equipo de coordinación de Rally de Paraguay, que es un evento prioritario, y ahí estamos todo lo que tiene que ver con lo que es comunicación, con lo que es el posicionamiento país. También desde el área del Viceministerio de Tecnología se encargan de lo que es la tecnología, la proyección de Internet, porque este es un evento muy grande, un evento mundial, que como ustedes saben, el año pasado ya nos dejó muy bien parados, nos dejó bien posicionados como organizadores del mejor rally del mundo, también con un premio internacional por el rally sostenible, sustentable, por un tramo fundamentalmente, y llamó la atención de ONU Turismo. Entonces, este año se redobla la apuesta, se trabaja con todo como para mantener y superar lo que fue este evento del año pasado.
2: Uh-huh. ¿Y cuáles son las implementaciones que se van a hacer específicamente ahora, director?
0: Bueno, en cuanto a lo que es el rally en sí, este va a ser el rally más largo de la historia del rally de la WRC, ¿verdad? Que es el World Rally Championship, que sería de la Federación Internacional del Automovilismo. Dentro de lo que es esta categoría, va a tener 360 kilómetros. Esto ya supera a todos los demás rallies. Estamos hablando de un promedio de más de 20 en el año que se hace. Este va a ser más extenso de todo, que va a tener más tramos, entonces ahí ya tenemos también una diferencia. También a diferencia de los otros, este año Paraguay va a implementar un tramo nocturno en la ciudad, que va a ser en Encarnación. Eso, imagínense, o sea, porque finalmente el rally se hace toda la base, todo el, digamos, el PC, las oficinas, la largada, se hace en Encarnación, pero Encarnación no tuvo el año pasado en esta primera edición su circuito, y este año tenemos previsto un circuito nocturno. Eso implica iluminación, un montón de cosas, pero también, además de eso, Encarnación va a tener el día 27 de abril lo que es la largada simbólica en el Sambódromo del Centro 5, un show impresionante que se está preparando, que tiene que superar también al del año pasado. El año pasado tuvimos, entiendo, un promedio de 10.000 personas, este año entiendo que van a ser 15.000, y también este circuito nocturno que va a ser el 30, y luego de este circuito, la entrega de premios que va a culminar en la playa San José, que es donde está el molino, ese sitio emblemático de la Encarnación. Y bueno, ahí se está preparando una gran tarima, muchachos, que va a ser en el agua. O sea, la idea es que cuando se entreguen los premios, el año pasado veíamos a las misiones jesuíticas de Trinidad, este año vamos a ver el agua, que justamente el agua es lo que representa la energía, el agua es lo que representa la producción energética en Paraguay, y esa va a ser la vista que se va a tener en una tarima sobre el agua. O sea, se está preparando la construcción de una tarima sumamente interesante también, y los premios se estarán entregando ahí, que es lo que vamos a poder ver todos. Y a diferencia también del año pasado, este año también, bueno, una vez que se haga la entrega de premios, el público también va a poder participar, va a poder asistir y va a poder festejar, porque eso va a concluir con un gran concierto con Cachiporros y otros grupos. Entonces creemos que vamos a tener una fiesta impresionante y en Encarnación, no solamente durante los diferentes circuitos, que de por sí, para el que le gusta el rally ya es una fiesta. Algunos dicen, tanto nos preparamos para ver 5 segundos un auto pasando. Bueno, son un promedio de 60 autos que vamos a estar viendo que van a estar pasando en cada circuito, pero también están estos complementos, ¿verdad? Cómo tener la ceremonia de inauguración o la ceremonia de premiación. Entonces, para el que le gusta sabe, o para el que conoce sabe, para el que no sabe, es importante que vaya viendo qué circuitos quiere participar, qué eventos quiere estar, como para poder ir programándose y preparando su agenda para poder acompañar este gran evento, ¿no?
2: Sí.
0: Cristian, Arnaldo y Pedro.
2: Director, justamente acá manejábamos nosotros la información, ¿verdad? Que el año pasado mucha gente inclusive tuvo la parte donde los preparativos, inclusive se podían sacar fotos con los pilotos. Esta vez se va a ampliar eso porque va a incluir, ya mencionaste, show de luces, el Wall of Fame, encuentros con pilotos, exhibiciones y participación de artistas nacionales. La ampliación del Fan Zone también, y Service Park, ¿verdad? En la costanera de Encarnación. Realmente te consulto si esto va a ser, esta información que la gente va a acceder a través de una app que se va a implementar, o directamente va a haber puntos donde la gente se puede informar.
0: Muy buena pregunta. El Fan Zone, ¿verdad? Dentro del Fan Zone está lo que es el parque de servicios, que es, digamos, también nosotros escuchamos a la gente y escuchamos a los pilotos internacionales. O sea, todo lo que se va diciendo después se va utilizando. Entonces, el año pasado fue una gran prueba de fuego, y como una serie, digamos, el piloto, el cero, el episodio cero del rally, y ahí tomamos también en cuenta los comentarios de la gente, y los pilotos, fundamentalmente los pilotos internacionales, celebraron el Fan Zone, celebraron el parque de servicio. Les gustó mucho porque no en todos los países ellos tienen la posibilidad de que el público pueda estar con ellos, de que puedan ir a mirar un vehículo, ver cómo se repara, entrar en ese contacto. Entonces, por eso también se amplía este año, y eso está dentro del Fan Zone. Este Fan Zone es un lugar donde se ingresa con un pequeño pago, ¿verdad? Que ya se puede hacer, ¿verdad? Generalmente no es que se llenan. Entonces uno tiene una entrada que te puede servir todo el día. Uno puede ir desde el 27 hasta el 29, porque el último día ya no está eso, y en esos días siempre va a tener, y también en algún momento tiene la posibilidad de participar en conferencias o en firmas de autógrafos por parte de los pilotos, o vivir esa experiencia inmersiva, digamos, ahí, ¿verdad? Entonces tenemos un parque de servicios con los oficiantes, con los pilotos, con todo ese recorrido, comida incluso, ¿verdad? Porque hay lugares donde se sirven puntos gastronómicos. Pero también se está previendo este año para el que no pague, el que no quiera pagar, bueno, también va a haber una especie de servicio con servicios públicos en la misma playa. Entonces hay varias cosas que se puedan ver. Para el que va a Encarnación en esos días o a Itapúa, va a tener una agenda bastante cargada, bastante amplia, ¿verdad? No olvidemos que el 27 de agosto también es el Día de la Guarani. Entiendo que la Secretaría de Turismo está preparando un gran concierto nuevamente en la playa. Entonces, realmente a nivel de actividades hay muchos, pero después tenemos a los que les gusta el rally en sí, ¿verdad? Que algunos seguramente, cuando a mí me preguntan dónde quieren estar, yo siempre voy a decir, a mí, yo el año pasado tuve la experiencia de estar en el circuito de Nueva Alborada, y volvería a Nueva Alborada, pero también le sumaría o en AU. Pasa que a veces uno no puede ir a todos por una cuestión de que tenés que entrar mucho antes, tenés que estar más o menos como una especie de cuartelamiento, ¿verdad? El cuartelamiento, el que sabe el rally entiende cómo es eso. Entonces es como que uno tiene que ir escogiendo qué circuitos quiere participar, ¿verdad? Y en ese sentido Nueva Alborada es uno que ofrece lugares no solamente para ver un buen rally, porque tiene la bajada, la subida, entonces uno puede ver el vehículo volando, pero también tenés unos acantilados, tenés el río, tenés los lapachos, tenés lugares de para camping, por ejemplo. Entonces hay de todo, realmente en todos los circuitos hay de todo, y hay que ir viendo dónde uno quiere estar, o si sencillamente quieren estar solamente en Encarnación aprovechando esa hermosa ciudad también, ¿verdad? Que también es, de por sí, este año nos va a estar ofreciendo
11: varios eventos.
2: Totalmente. Director, nos quedamos lastimosamente sin tiempo. Seguramente vamos a tener otra vez oportunidad de hablar, porque te quiero preguntar también, el año pasado lo referente fue de la Copa, que fue muy vistoso, muy lindo, que muchos pilotos también llevaron una muy buena experiencia y connotaron por sobre todas las cosas el premio, la Copa. Pero vamos a hablar en otro momento, nos quedamos sin tiempo. Te agradezco el tiempo, director.
11: Cuando gusten, me llaman las órdenes.
2: Un abrazo. César Palacios, director general de comunicación estratégica del MITIC, hablándonos sobre los preparativos y de la implementación de tecnología, comunicación y turismo en esta oportunidad para la segunda edición del Rally del Paraguay.
1: Correcto. Muchos preparativos de cara a este evento. Tenemos que cerrar, ya se viene Karina Doldán, ya se viene Sergio Sepol, que ya están por aquí, para Bendita Mañana desde ahora y hasta las 13 horas. Nosotros nos despedimos con un versículo bíblico, el Salmos 34:19, que dice: muchas son las aflicciones del justo, pero de todas ellas le librará el Señor. Con esto nos despedimos, nos encontramos mañana. Hasta bendiciones. Mañana.

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0: días.
1: Bendita día, mañana.
0: Bendita mañana, 10 de la mañana y 26 grados, señores. Bienvenido al agosto, el mejor mes del año. Nosotros que somos creyentes decimos, este va a ser el mejor mes del año, ¿verdad? Porque todo ayuda bien a los que amamos a Dios y conforme a su propósito hemos sido llamados. ¿Cómo le va a Sergio Sepol? ¿Cómo le va Arnaldo?
1: Bendita mañana, tiempo de proceso para ser mejor en el mes de agosto. Y también para fortalecer nuestra fe que nuestro proveedor es el Señor. Porque a veces, gente, agosto, ¿y qué tal, no, señor Arnaldo?
2: Muy bien, muy buenos días a la audiencia. Un renovado saludo para toda la audiencia de RCC en la región occidental y oriental.
0: Quiero generar una polémica.
1: Acércate un poquito más.
0: Acércate un poquito más. Díganme una cosa. Le vi a unos cuantos cristianos un ala shot de carulín.
1: Es verdad, un poco. Acá.
0: ¡Oh, picó!
1: Es verdad, un poco. Mira. Dice, buen día, amigo. No voy a decir quién es. Karina tomó carulín.
0: ¿Viste?
1: Muy buenas noches.
0: Esperan un poco. Y yo digo nomás que, ¿verdad? Y justo me fui a la iglesia, ¿verdad? Y era un poco de eso. ¿Viste? Así cuando decís de eso y te era lo que el pastor tenía que hablar, ¿verdad? Porque habló. Sí. ¿En qué mesa nos estamos sentando nosotros como hijos de Dios? El pastor Joshua estuvo espectacular el domingo en mi iglesia, ¿verdad? Y habló de todas estas prácticas, bueno, era mucho más profundo, pero en un momento de todas las prácticas que tenemos, ¿verdad? Ay, que la pulserita roja para la envidia, que el shot de carulín para, ¿verdad?, para empezar agosto. Y vos sabés que la gente dice, no, pero sabés que por si acaso nomás.
1: Ay, Dios.
0: ¿Cómo picó por si acaso? Saúl, por menos de eso, perdió todo en su vida, ¿verdad? Creo que hasta su salvación, definitivamente. ¿Sí o no? Entonces quiero que la gente nos escriba y nos diga, ¿qué piensan de eso?
1: ¿Tomaron su carulín? Sí,
2: yo opino que ni siquiera involucrando el tema espiritual, no podés consumir una cosa así creyendo que para buena onda o que algún efecto positivo hace
1: o tu para cuerpo. La sangre, pues, para
0: la sangre. Gente.
2: ¿Qué sangre?
1: Medicamente,
2: intoxicar tu sangre y tu hígado, si quieres.
1: Ustedes saben que el agosto es tóxico, en cierta manera. Si depende de la proporción, es tóxica.
2: Es una bebida tóxica, por un lado, ¿verdad? No regenera la sangre, mentira.
0: No
2: tiene confirmación científica. Segundo, no aleja ninguna mala onda. Y tercero, te deja un olor a alcohol. Bueno,
0: no,
2: para no ser yurune.
0: No voy a decir quién porque no quiero crear ningún tipo de chisme, ¿verdad?
1: Sí. Depende si no hay pecado.
0: No, había una persona súper estudiosa que en Ambrena luego 15 años por ahí estudió luego para recibirse, ¿verdad? Lógicamente nació en cuna cristiana todo. La carulín, ¿verdad? Y yo entro y le digo, a la pucha. Pero encima esa persona fue salvada de cáncer, ¿verdad? El Señor Jesús le salvó literal. Sí. Porque era ya, chao. Y le digo, encima que estudiaste muchísimo, ¿verdad? Segundo, Jesús te salvó de cáncer. Su segundo trago, y viste que 7 wow tienen que tomar, pues. Segundo trago ya era. Y tercero, te deja olor a pobre, le dije. Olor a caña, ¿verdad?
1: Eso sí está fuerte, caña.
0: ¿Verdad?
1: Eso sí está
0: demasiado
1: fuerte.
0: Rápido, ño, dejó. Ay, sí, cierto. Perdón, señor. Dejó rápido su caña, ¿verdad? Ahí del costado. Pero díganme, y vos sabés que esas son costumbres que después nosotros mismos como hijos de Dios vamos jugando o haciéndonos los simpáticos, nos vamos metiendo en ese tipo de prácticas.
1: Y después decimos, justamente la prédica del pastor de nuestra iglesia era sobre eso, de acercarnos o coquetear con cosas que Dios no quiere, tener ídolos, porque creer que algo te va a realizar un milagro también es tener un ídolo, ¿verdad? Y decía que uno de a poco y después el Señor, entonces es como que se levanta la protección que tenés porque vos mismo buscaste alejarte del Señor y después te quejas, ¿verdad?
0: Totalmente.
1: Lo que le pasó a Saúl.
0: Y claro,
1: Saúl tenía otros dioses, tal cosa, desobedeció y así. Varias historias hay, ¿verdad?
0: Se fue a preguntarle a una prevera a ver qué es lo que iba a pasar con su viaje. El elegido del Altísimo se fue a preguntarle a la pruebera qué es lo que iba. ¿Cómo? ¿Verdad? Bueno, pero todos somos así medio... Después otra cosa, por ejemplo, todos estos temas. Ay, no, déjale a Santo Tomás que tome guau el tereré. Después, ay, se atraganta. Señor San Blas, Señor San Blas.
2: Sí. Esto es misticismo.
0: ¿Qué es lo que... esa tontería?
2: No, esa es de los pueblos primitivos viene todo eso.
1: Hace rato... Sí, ayer vi un meme que... un sketch, ¿verdad? Sobre... un cristiano se reunió con una mujer, ¿verdad? Y le dice, le cuestiona a ella diciéndole, y después voy al punto principal, le cuestiona cómo en este siglo con la tecnología que hay puedas creer en un carpintero que vino y tal cosa, le dice, ¿verdad? Y hace el diálogo, entonces la postura del cristiano, habla un ratito y después se va. Porque se va y le deja, ¿verdad? Me voy porque voy a necesitar exorcismo, no sé qué le dijo. Pero ¿qué pasa? Que la chica mientras hablaba con el que dice, no creen esas tonterías, le dijo. Y después le pregunta qué signo es. No creen tonterías, dijo. Y creen el horóscopo. Y se fue el muchacho a ver, amárrese. O sea, cree en otras cosas y no cree en el Señor. Amarres, amuletos, ¿verdad?
0: Estupideces.
1: Y dice estupideces por nuestra creencia. A lo que quiero llegar nomás, hay muchos que somos cristianos o nos convertimos y parece que no queremos dejar esas otras estupideces que también son, ¿verdad?
0: Claro.
1: El tema del horóscopo, el tema de algunas tradiciones o hacer cosas, no sé, se cayó, ¿cómo se dice? La sal en tu mesa, tirarlo a un lado, el tomar tereré, ¿verdad?
0: Pasarle... en la salva o al otro porque te vas a pelear.
1: Yo me peleo si no me pasa.
0: ¿Verdad? Así esas tonterías. Vos sos luego de tal signo así. Luego vos sabés que mi papá era así. ¿Verdad? Igualito que tu carácter tiene.
1: Y después, mira, yo estaba en una... Perdón, entre paréntesis. Yo estaba en una radio... A la mañana pasábamos música romántica. Y pasábamos el horóscopo.
0: Ay, va.
1: Estoy hablando de mi época de... Yo me convertí hace poco.
0: Y la gente creía.
1: Y vos sabes que estaba desesperada por ahí. Prendían tarde la radio, te llamaban a pedirte, por favor, que le vuelvas a contar qué país. Y como hice casi 2 años, me di cuenta que todo se repite. A veces lo que era para tal... signo, va en el otro y después, esto yo ya lo leí.
0: Copy paste
1: nomás, es una persona que agarra copia y distribuye, no hay nada
0: místico, digamos.
1: Nada místico, y la gente desesperada queriendo saber qué hacer si es de acuerdo a lo que le dicen los signos.
0: Y otra cosa, por ejemplo, sueña, entonces se va a jugar a la quiniela.
1: Sí.
0: ¿Eh? Tal número vamos a soñar, soñé, entonces vamos a jugar la quiniela, no sé qué. Y todas esas cosas, me encantaría que la gente empiece al 0982701000.
1: O si lo cree, porque lo cree, ¿verdad?
0: Que claro, cómo defiende. Pero yendo nomás, vos sabés que mi esposo fue a la iglesia por un tema personal suyo, ¿verdad? Algo que él tenía que una persona muy querida suya se metió en drogas, entonces él se fue a recurrir a la iglesia, pero para la persona, no para él.
1: Para otra persona, no para él.
0: Claro. Entonces, bueno, él ahí es donde empieza su vida cristiana, digamos, ¿verdad? Pero, obviamente, él, por ejemplo, tenía ciertas tonterías. Y no sé por qué estaremos hablando de esto, pero seguramente hay gente que estará escuchando.
1: Hay gente que se va a enojar con nosotros, pero
0: no,
1: vamos a defenderlo.
0: No. Y para que caigan todas las mentiras, porque si no hablamos de este tipo de cosas, claro, estas son realidades, y realidades que un 99% de la población paraguaya, porque el 1% seguramente no creemos en eso, pero el 99% cree.
1: Sí.
0: O sea, vos te sentás en una mesa y la gente habla de este tipo de cosas, entonces no podemos tapar el sol con un dedo como hijos de Dios, ¿verdad? Además, yo creo que en la iglesia hay que hablar de este tipo de cosas, ¿verdad?
1: Sí.
0: Y debatir un poco, o en los grupos de oración, células, estudios bíblicos, lo que sea. ¿Sí? ¿Qué querías decir?
1: No, acá estoy respondiendo los mensajes nomás. Considerando nomás que hay personas que no conocen a Cristo todavía, que no siguen, ¿verdad?
0: Sí.
1: Lo importante es lo que dice Karina, nosotros nos basamos a lo que dice la Biblia y lo que creemos en la Biblia, por eso nomás. No, porque acá hay muchos que nos siguen todavía que no conocen al Señor.
0: Y que nos diga por qué cree.
1: ¿Quién les enseñó, por ejemplo?
0: Exacto.
1: Y si vieron el efecto. A ver, por clásico, tenés que tomar, porque ese no solamente la suerte era, que vos dijiste suerte, pero también la salud, no sé qué, renueva, que él ya refutó, que es
0: Nada que
1: tóxico.
0: ver.
1: Y si vos no tomaste ese mes, pero te enfermaste, o si tomaste y no, es todo ese mes, el año que lo hiciste, no llegaste a enfermarte y te salió todo bien.
0: Bueno, y vos sabés que mi esposo decía, no, pero ¿cómo la salvación va a tener solamente? Decía, la gente que cree en Jesús. Esos budistas pues van a ir tontos al infierno, así te decía, ¿verdad? Y
1: Preguntas
0: sí, amigo, ¿verdad? O sea, esa era la respuesta. Y sí, porque la Biblia dice, entonces, punto uno es, primero vos te tenés que enamorar y creer y estudiar la Biblia exegéticamente, antropológicamente, históricamente, porque el único libro que está aprobado de las tres maneras, libro espiritual, te digo, ¿verdad?
1: sí.
0: El único libro espiritual, ni el Corán, ni los libros que utilizan para la metafísica, ni los libros utilizados para el budismo, ninguno de esos libros están aprobados ni científicamente, ni antropológicamente, y mucho menos espiritualmente, ¿verdad? Cambio la Biblia sí, porque hay más prueba de que Jesucristo nació, creció, vivió, murió y resucitó, que hoy Santi Peña está sentado ahí en el Palacio de los López, ¿verdad? ¿Por qué? Porque eso está antropológicamente comprobado. GICPA, bueno, anda a tu IA y pregúntale qué quiere decir antropológicamente y si está comprobado y por qué. Yendo nomás a lo que decía esta historia de la chica que decía, esta estupidez, ¿cómo pio el hijo de un carpintero? Justamente porque era el hijo de un carpintero, porque así yo le hablaba a mi esposo porque él pues se hace huevo el inteligente, ¿verdad? Entonces yo tenía que hablarle de esa manera, ¿verdad? Entonces es, ¿cómo el hijo de un carpintero va a cambiar la era como cambió? Eso es estadísticamente improbable, ¿verdad?
1: Sí.
0: Un día estaba firmando, cheque, porque cuando eso se usaba todavía, cheque, ahora muy poca gente usa. Estaba firmando él, ¿verdad? Y no, y que no sé qué, y medio me quería discutir que Jesús no era lo único ni el centro, ni no, más o menos no era Dios, ¿verdad? Entonces estaba firmando y le dije, ¿qué año está firmando? Y qué sé yo, cuando eso habrá sido 2012, ponele, ¿verdad? Y 2012, ¿y sabes por qué es 2012? Y no, no sé qué, porque es el antes y el después del Señor Jesucristo, ese hijo de un carpintero que murió, resucitó. Y cambió la era.
1: De la
0: Decime qué
1: historia.
0: otro ser humano pudo cambiar la era. Decime, no existe. No existe ningún ser que haya pisado la tierra, que haya cambiado la era como le hizo el Señor Jesucristo, siendo el hijo de un carpintero.
2: Sí. Yo tengo una opinión con relación a eso que decía. Y esos budistas y esa gente que están allá en los monasterios, se van todo al infierno. Y yo creo que Dios sabrá cómo juzgarlos, ¿verdad? Porque si ellos no han alcanzado a conocer, nadie les predicó, ¿verdad? Yo creo que millones y millones de personas ya se fueron de este mundo sin que le haya llegado el mensaje del Evangelio. Y Dios sabrá cómo juzgarlo, ¿verdad? Porque dice, ¿cómo van a creer si nunca han oído, como dice esa canción, ¿verdad? ¿Cómo van a creer si nadie les ha hablado, ¿verdad? Y Él sabrá cómo juzgar seguramente a personas que jamás han escuchado o tal vez que tienen otras creencias y viven con otros credos, ¿verdad? Porque no han alcanzado a conocer la persona de Jesucristo como Salvador.
1: Dice,
2: Eso
1: mensaje, dice, toman carbolina algunos, pero
0: Y
1: no
0: es
1: le pasan,
0: profundo.
1: y dice, mira, toman, perdón, que interrumpir, toman carbolina algunos, pero no le pasan la pensión a su hijo o lo abandonan a su familia, toman carbolina, pero son chismosos, ñañas, y dice un mensaje. Otro mensaje dice acá en relación a lo que decías. Hay que decir sin pelo en la lengua estas cosas, está bueno. Se siente Karina Pastora esa.
0: No.
1: Ya es tu fan ya.
0: No, pastora, no. Por favor, te
1: Vos
0: pido.
1: sos pastora de tu casa.
0: Sí, no de mi casa, de mi discípula, de mi, de verdad, pero pastora de
1: Maestra.
0: una iglesia me
1: No,
0: uno.
1: maestra, maestra.
0: Maestra.
1: No, y como dice, pero vos que escuchaste la palabra y vos la rechazaste, ahí está el problema. Si vos sabés y lo rechazás, es el problema. Si vos buscas justificativo por los otros, como dice Arnaldo, el Señor va a ser quien juzga realmente, quién es salvo y quién no, finalmente otra vez, ¿verdad? Porque caras vemos, corazones no sabemos, dice, ¿verdad?
0: Totalmente.
1: Pero vos que escuchás y sabes, no voy a querer justificar al otro lado. Jesús no vino condenar al mundo, dice, vino para salvarlo, pero aquel que lo rechazó, y ahí es durísima la palabra, sí, ya fue condenado.
0: Cierto.
1: Ahí se dice la palabra, no lo digo yo, yo no sé tu corazón, yo no sé cómo está, ¿verdad? Pero ahí la palabra dice que si vos, él no vino para condenarte, o sea, él no vino para condenarme, sino a salvarme, pero el que lo rechazó ya fue condenado.
0: Totalmente, totalmente. Bueno, vamos a la reflexión
1: carronilística.
2: Bueno, vamos entonces a la...
0: Sí, vamos a la reflexión, señor Arnaldo, por favor. El distintivo del cielo. Vivimos en un mundo que mide a las personas por lo que tienen, por lo que saben o por el lugar que ocupan. Pero Jesús cambió para siempre esa forma de mirar la vida. Él dijo, en esto conocerán todos que son mis discípulos, si se aman unos a otros. Qué maravilloso es pensar que el cielo no nos identifica por nuestros títulos, sino por nuestro amor. El verdadero discípulo no es el que más habla de Dios, sino el que más refleja a Dios. Y Dios es amor. Amar como Cristo amó no es fácil. Es perdonar cuando duele, servir cuando nadie lo ve, extender la mano cuando otros la retiran y permanecer fiel aun cuando el corazón ha sido herido. Ese amor no nace de nuestras fuerzas, nace de una vida rendida a Jesús. Quizá hoy el mundo necesite menos discursos y más personas que abracen, escuchen, comprendan y restauren. Porque un acto de amor puede abrir puertas que mil argumentos jamás lograrán abrir. Que cuando alguien se cruce contigo, no solo recuerde tu nombre, sino que haya sentido el amor de Cristo a través de tu vida. Ese será siempre el lenguaje que el mundo entenderá y el distintivo que nunca pasará de moda. Que hoy, donde quiera que vayas, tu mayor predicación no sean tus palabras, sino el amor con el que decides vivir.

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0: seguimos, señores, aquí lunes 3 de agosto, el mejor mes del año, el mejor mes del año. Si en nuestra radio nosotros no vivimos repitiendo que este es el mejor mes del año, nosotros nos asociamos con todas esas voces, ¿verdad?, que dicen, ay, llegó agosto, llegó agosto. Y mira cómo Dios nos demuestra el tallú.
1: El tallú, justo te iba a decir. El mes de agosto.

0: esto me gusta porque a mí me gustan las plantas. O sea, los que me conocen saben que estoy envuelto de verde, vamos a decir, no solamente dólares, sino también verde de árboles. Y mirar así el tallí, ese color, es impresionante.
1: Y decime si no es el lenguaje de Dios de decirnos,
0: Y
1: es el mejor mes del año,
0: sí,
1: ¿verdad?
0: ¿en qué otro mes ves, verdad? Están los dos colores. Algunos tienen el privilegio de tener el amarillo y el tallí pután, que dice, ¿verdad? La flor rosácea. Y pues están los otros, que es realmente el blanco, ¿verdad? Ese es por una pérdida de
1: De pigment,
0: pigmentación.
1: pero igual es
0: Pero
1: lindo.
0: igual es lindo, hermoso. Agosto es hermoso por el tema de lo que puedes ver. Y
1: Sí.
0: también yo soy más fanático del fresquete, pues. Entonces, por ahí es que me gusta más. Y bueno, vos mirás afuera y es una maravilla. Y después también está el tema de la mandarina en esta época. Jeveña, se parece mucho más rico.
1: Sí, los
0: Más
1: diabéticos,
0: rica.
1: cuidado con la mandarina, no vayan a hinchar con eso.
0: No, hay que exagerar.
1: No, no, no pueden
0: No
1: luego
0: deben
1: porque le
0: luego.
1: sube demasiado la glucosa.
0: Ah, mira,
1: No,
0: poco.
1: no.
0: Y el
1: Y
0: tema
1: rápido.
0: de la mandarina y la naranja.
1: Tampoco.
0: Tampoco, o sea. Y limón,
1: O
0: sí.
1: sea, naranja más que mandarina. Si comen una, no le va a hacer nada. Si antes comieron, por ejemplo, su huevo proteico, ya
0: Sí.
1: le hacen un, digamos, un colchoncito a su estómago. Entonces el cuerpo empieza como a digerir la proteína, ¿verdad? Siempre luego tienen que hacer eso los diabéticos. Y después, una naranja entera, nada de tomar ese jugo de naranja que exprimí 6, 7 naranjas y todavía así chiquitito te queda, ¿verdad? Y después, ay, pero le pongo edulcorante, te dice, lleno de
0: Ya
1: azúcar y
0: no hace falta
1: glucosa.
0: más ponerle edulcorante ni nada de eso.
1: Y
0: ¿O
1: sí, pues
0: sí?
1: la gente le pone igual, ¿verdad? Pero igual 6 naranjas para un diabético es, no sé, es como meterte glucosa en la sangre. A veces es solamente usar un poquitito el cerebro de lo que estoy, tener una alimentación consciente.
2: Pero te voy a decir una cosa, la gente dice, bueno, pero esto es así vegetal, es como verdura, como que es, no es nocivo, entonces no puedo comer esto, que no puedo comer la carne grasosa, la carne así, la empanada, los fritos, entonces voy a comer verdura y fruta nomás, y como que es absolutamente sano.
1: Sí,
2: Y ahora
1: pero
2: me
1: la
2: decís
1: fruta
2: que
1: no.
2: no puede comer fruta porque es
1: Y
2: dulce.
1: fructosa, puro glucosa te sube de una, pum, el diabético. No
0: Claro, el
1: hablo de una,
2: diabético, claro,
1: no
2: entiendo,
1: hablo de una
2: entiendo.
1: persona
2: Sana.
1: sana,
2: Ajá.
1: lógico, puede. Tampoco tiene que abusar. Porque la fruta, claro, es sana, te da fibra, todo lo que quieras es rico.
2: Yo le bajo 6 mandarinas, por así, o 3 naranjas, y al hilo.
0: La cara de Karina. No, mira,
1: ¿Qué necesidad?
0: qué dicen?
2: Más yo rico eres.
0: ¿Cuál es
2: ¿Qué te
0: el
2: da
0: líquido
2: rico?
0: más saludable que existe que
1: El
0: Dios nos.
1: agua.
0: El agua. Pero exagera un poco con el agua, hasta el agua te hace daño. Toma tu estómago, depende cómo esté guachapada, decía antes mi abuela, ¿verdad? Estás con el agua hasta acá, también te puede hacer daño.
1: Claro, hay que saber tomar.
0: Hay que saber tomar.
1: Hay que saber tomar el agua. No, hay que
2: O
1: tomar
2: agua
1: tanto,
2: de
1: tanto, tanto, tanto.
2: semilla. Agua de semilla también puede ser. Digo, jugo de semilla.
0: ¿Cómo es eso?
2: ¿Y
1: ¿Cómo
2: la
0: es?
2: cerveza? Jugo de semilla. Es
0: No.
2: natural. Absolutamente natural.
1: Ay, ahora sin gluten.
0: Y sin alcohol también se
2: Es
0: funciona.
2: el
1: Y sin
2: chiste
1: alcohol.
2: entre los amigos. ¿Y qué lo vamos a tomar? Y como siempre, algo natural. Jugo de semilla.
1: Claro, ¿verdad?
0: Yo
1: Pero
0: pensé.
1: ay, ahora.
0: Me hiciste acordar de la horchata. Ay, dije yo así. Ay, qué de semilla.
2: Sí,
0: Semilla.
2: jugo de semilla. Sí. Es muy
0: Perdón.
2: natural, sí.
0: La horchata es tipo una infusión caliente con las semillas de andaí, no sé qué otro zapallo.
1: Ah, eso
2: Eso
1: que se
2: mismo.
1: vende en el mercado, que
0: No, no.
1: horchata y
0: Sí,
1: vos
0: se hace.
1: después hervís.
0: No me acuerdo ni para qué, pero tomé varios tiempos por el tema, alguna enfermedad que tuve. Los remedios naturales, ¿verdad? Nada esotérico, pero me dieron.
1: Esotérico.
0: Nada, no, porque el carrolín es más esotérico, tradicional, pero es esotérico. O sea, porque
1: Corres.
0: científicamente no te va a hacer absolutamente nada. Incluso tenés el peligro de intoxicarse con el
1: Total.
0: tema de la florcita esa. Sin embargo, lo otro no. Era remedio, aunque a mí no me gustaba. No me gustaba nada.
1: La horchata.
0: La no,
1: Pero
0: no.
1: parece que es bueno para el estómago, ¿verdad?
0: Creo que tenía para el estómago, no sé si tenía
1: Gastritis.
0: algo, era, entonces nos daba eso. Y
1: Ya.
0: no era que. A mí no me gustaba, en serio. Pero consumíamos porque antes era un poco más difícil también conseguir medicamento específico para dolor de panza. Ahora existe todo. Don, persimeticones, eso. Antes era, ¿cómo se llama? Boldo, anís estrellado y eso tomás. Hasta ahora sirve.
1: Pero está buenísimo. ¿Por qué? Porque no te estás intoxicando con la medicación tampoco, ¿verdad? Claro. Porque no hay que exagerar. Hay gente que... Dios mío, todavía ni no le dolió algo y ya trum, le baja eso.
0: Sí, la gente. A veces, acá el Folla también me va a apoyar en eso. A veces la gente, en mi casa suele ocurrir, estornudas un poquito, tomarle ya un antigripal. Yo reitero, ese antigripal, es el único antigripal que existe es el que te pones la vacuna. Lo otro es para combatir los síntomas y dejar un poquito que se desarrolle y que tu cuerpo también reaccione y no tomarle ya el medicamento. Te duele la cabeza y tomarle tal cosa. El dolor de cabeza muchas veces es reflejo de otra dolencia que tenés en tu cuerpo, lo mismo que la fiebre.
1: Sí.
0: Por eso el automedicarse es muy pernicioso para la salud, aparte que el paracetamol te revienta el hígado.
1: Claro.
0: Entonces, vos, por ejemplo, tengo un poco de fiebre y le tomo, ¿no? Y después el médico te dice, ¿hasta cuándo llegó la fiebre? Porque si llegó muy alta, significa que tenés una infección muy alta.
1: Claro.
0: Algo. Y si tiene un poco menos, te dice, a lo mejor es un principio de gripe. Pero si vos te medicaste, cortaste el proceso natural en tu cuerpo. Porque esa fiebre realmente es cuando tu cuerpo está luchando contra lo que tenés dentro ahora.
1: Exacto.
0: Y a veces tú medicarte temprano corta los procesos y también el diagnóstico que te puede dar el médico ahora.
1: Así mismo, señor. Vamos
0: temperatura.
1: A la, sí, a temperatura o la tapa, la temperatura. Vamos a la temperatura, Arnaldo. ¿Le parece, señor? ¿Cómo está la temperatura en el país?
2: Bueno, el reporte meteorológico para Asunción, tenemos aquí el... No para Asunción, a nivel país.
1: Sí.
2: A nivel país, la Dirección de Meteorología nos cuenta que tenemos un inicio de semana con condiciones inestables en toda la República del Paraguay. Durante los primeros días de la semana predominarían condiciones de tiempo inestable en gran parte del territorio nacional, favoreciendo el desarrollo de núcleos de tormentas. Se prevén acumulados de precipitación de entre 30 y 90 milímetros, ráfagas de vientos que oscilarían entre 60 y 80 kilómetros hora de forma puntual, descargas eléctricas con alta frecuencia y la alta probabilidad de caída de granizo sobre la zona de cobertura. Las condiciones de inestabilidad se extenderían desde hoy, lunes 3, hasta el miércoles 5. Sin embargo, se prevén mejoras temporales a lo largo del periodo considerado, por lo que se recomienda realizar un seguimiento continuo de los avisos meteorológicos. Asimismo, es bueno conocer cómo afectarían y se recomienda verificar la página de boletín especial por sistemas de tormentas de la Dirección de Meteorología. En cuanto a las temperaturas, durante la semana predominaría un ambiente fresco a cálido. En el amanecer las temperaturas mínimas oscilarían entre 18 y 21 grados, mientras que las máximas se situarían entre 25 y 30 grados centígrados. Los vientos predominarían del sector noreste y el cielo se presentaría nublado durante gran parte de la jornada. Bueno, esto es lo que dicen los amigos de la Dirección de Meteorología con relación al comportamiento climatológico o de la atmósfera en la República del Paraguay para esta semana.
1: Así es. Bueno, se viene una gran actividad que a mí me encanta, la Maratón de Oración, Nacional de Oración. Y en esta oportunidad va a haber un pre-evento, digamos, ¿verdad?
0: Pre-maratón.
1: Exacto, que sería Unidos y Convocados para la Gran Victoria, que sería la antesala de esta maratón, ¿es así?
0: Así mismo, y para hablar sobre el tema ya estamos con Jonathan Sostak de la Asociación de Iglesias Evangélicas del Paraguay Joven y nos atendió para hablar un poco de esta actividad que se va a realizar. Sergio Cepol, Karina Doldán y Arnaldo Folle, te saluda, gracias por atendernos, bendita mañana.
3: Hola, ¿qué tal? ¿Cómo están? Bendiciones a todos, gracias por la comunicación y así como están mencionando, estamos bastante emocionados por esta premaratón y invitando a los jóvenes y líderes de Asunción y Central, ¿verdad? Así que estamos un poco para hablar de esto, es una oportunidad interesante que se presenta para todo lo que ya se viene viviendo año tras año, que esta Maratón Nacional de Oración involucra a personas y ejes de todo el país, ¿verdad? Así que contento de poder conversar un rato sobre esto.
0: Consulto, el año pasado también había una... Bueno, yo sé que hubo actividades en iglesias, en diferentes iglesias, el tema preparándonos para la maratón de oración. Pero esta actividad en sí, la que está unidos y convocados para la Gran Victoria, ¿es la primera vez? ¿Ya se hizo el año anterior?
3: Bueno, es la Asociación de Iglesias Evangélicas del Paraguay tiene su eje joven, ¿verdad? Actualmente estamos coordinando ese eje. Y este eje involucra a líderes denominacionales, ¿verdad? Entonces se armó un equipo y como apoyo y ayuda a lo que va a ser la maratón, y ustedes saben que en cada maratón hay un bloque juvenil, ¿verdad? El bloque juvenil de la maratón dura más o menos unas 4 horas. Y bueno, qué mejor es que llegar entendidos a ese... a esas 4 horas del bloque juvenil que hacer una previa, ¿verdad? Entonces, años anteriores yo sé que se hizo bastantes actividades en la iglesia, pero esta ocasión no queremos desaprovechar y estamos reforzando esa invitación, ¿verdad? Entonces, va a ser una buena oportunidad para que jóvenes y líderes de Asunción y Central, más que nada, sabemos que en otras partes del país también van a tener un tiempo de oración, ¿verdad? Pero aquí en Asunción estamos invitando a todos aquellos que quieran ser parte.
1: Muy bien, y díganme una cosa, puede ir entonces cualquier persona, ¿cómo encuentran los datos? ¿Cómo encuentran dónde ir, cómo ir?
3: En el Instagram de la ASIEP Joven estamos pasando mucha información, también tenemos nuestro canal de WhatsApp, y esto se va a celebrar el 14 de agosto. Esto va a ser en la iglesia Bola de Nieve, que está en Asunción, cerca más o menos ahí de la avenida Santa Teresa. Si ponen en Google Maps, le va a aparecer tranquilamente iglesia Bola de Nieve. Es una muy buena ubicación a partir de las 19 horas, ¿verdad? Y la invitación está hecha para jóvenes, líderes, que están liderando un grupo de jóvenes, personas que quisieran realmente orar por nuestro país, que están necesitando orar por los jóvenes, que tanto están necesitando también nuestro país. Así que a todos ellos les esperamos para una previa y un tiempo de entendimiento de lo que va a ser la Maratón Nacional de Oración 2026, que va a ser una semana después, ¿verdad? 21 y 22 de agosto. Pero una semana antes vamos a estar teniendo esta previa, ¿verdad?
0: ¿Esto necesita una preinscripción previa o se puede ir directo? ¿Cómo se está organizando?
3: Esto puede llegar directo a las personas, no necesita una inscripción previa. Tenemos lugar suficiente, ¿verdad? Contemplando el día, la fecha, creemos que vamos a tener lugar para todos, así que 14 de agosto en la iglesia Bola de Nieve a partir de las 19 horas vamos a estar unidos y bueno, vamos a convocarnos para esta gran victoria espiritual que esperamos tener, ¿verdad? Así que estamos muy contentos por lo que vamos a vivir ese día.
0: Acá yo preguntaba eso porque decía también coffee break, entonces ya necesitaba, o sea, una preinscripción no hace falta entonces, y bueno, hay tiempo de conexión más coffee break ahí antes de la oración y la oración.
3: Sí, así mismo, a partir de las 19 horas queremos tener un tiempo de conexión, recibir a todas las personas que van a estar llegando, jóvenes, líderes, pastores, personas en general. Queremos conocerles, de dónde vienen, qué iglesia. Entonces vamos a tener un café con chipan, bellú, algunas cosas típicas de nuestro país, cocido. Entonces sabemos que dice coffee, pero bueno, va a haber una variedad de cosas, y a partir de las 19:30 empezamos con un tiempo de adoración, y luego vamos a tener bloques de oración y también mucha información de lo que vamos a vivir esas 24 horas de oración, y por sobre todo el bloque juvenil una semana después, que va a ser el 21 y 22 de agosto.
0: En este bloque, que es el bloque de oración que va a ser acá en la iglesia Bola de Nieve, ¿cuáles serían los ejes, los bloques? ¿Sobre qué estarían orando?
3: Sí, bueno, sería muy contemplado lo que ya se vino orando años anteriores en los bloques juveniles. Estaríamos orando por jóvenes, adolescentes, por problemas quizás que hoy día los jóvenes y adolescentes tienen mucho, mucho tiene que ver también con lo que hoy están viviendo muchos de ellos están en drogas, problemas, etcétera. También queremos traer un entendimiento de lo que va a pasar esas 24 horas de oración, por sobre todo el bloque juvenil. Y bueno, también estamos invitando y reforzando la programación, así que creemos que esas 2 horas y media, 2 horas que vamos a estar orando y teniendo un tiempo de adoración va a ser muy bueno y muy edificante para todas las personas que van a estar, ¿verdad?
1: Perfecto, ¿puedes volver a repetirnos el día y la hora?
3: Sería el 14 de agosto, viernes 14 de agosto, a partir de las 19 horas, en la iglesia Bola de Nieve. A partir de las 19:30 empezamos la programación. Lo esperamos un poco antes para estar compartiendo, estar conociéndoles, conectar y bueno, unirnos ya desde antemano para este tiempo espiritual que vamos a tener, ¿verdad?
1: Muy bien, muy lindo.
0: Muchísimas gracias. Vamos a seguir hablando de otros temas también, pero ahora específicamente te llamamos por esta actividad que se va a realizar, ¿verdad? Unidos y convocados para la Gran Victoria, Noche de Adoración y Oración, jóvenes de diferentes denominaciones que se van a reunir para esta premaratón nacional de oración. Gracias por tu tiempo, gracias por atendernos.
3: No, gracias a ustedes, gracias por hacer llegar la invitación a todas las personas que escuchan la radio, la emisora, así que contentos y desde ya les esperamos a todos el 14 de agosto en la iglesia Bola de Nieve y bueno, esto sería la premaratón para lo que va a ser la Maratón Nacional de Oración 2026 que se va a celebrar una semana después. Así que están todos muy invitados.
0: Gracias, es Jonathan Sostak de la Asociación de Iglesias Evangélicas del Paraguay Joven, la ASIEP Joven, en relación a esta actividad que se va a realizar. Hay otros temas pendientes, pero eso vamos a hablar después también. Bueno, ahora sí viene, está la pre-maratón de oración, después viene la Maratón Nacional de Oración también aquí en Paraguay.
1: Muy lindo. Muy bien.
0: Muy linda actividad el tema de orar. Tengo varios temas que quiero abordar con él, pero en otra ocasión vamos a abordar el tema de la competencia que tenemos ahora. Tenemos, digo, los líderes juveniles con las tecnologías, las redes sociales. Es muy complicado ahora el tema de llegar a los chicos o mantener a los chicos ahora. Y después está el otro gran problema a nivel mundial, que no hay pastores jóvenes, muy pocos pastores jóvenes tenemos. O sea, ¿qué va a pasar de los pastores que se están en una época ya, voy a decir jubilados, jubilándose, y quiénes van a tomar la posta, ¿verdad?
2: Retirándose.
0: Nosotros
1: ¿Por
0: tenemos.
1: qué decir que no hay?
0: No, y porque los porcentajes hablan de eso, que la cantidad de reemplazantes de aquí a 10 años, si pensás 10 a 20 años, no tenés todavía líderes formados. Hay pocos pastores jóvenes que se están formando.
1: Y pero y la iglesia tiene que formar.
0: Y es justamente ese es el tema que está pasando. No estamos ya, ¿qué es lo que pasa? Por eso no se está formando nuevos líderes. Hay una preocupación de la Asociación de Iglesias, de pastores, la Asociación de Pastores Evangélicos, por ejemplo, de la renovación que va a haber después.
1: Porque mira que hay jóvenes espectaculares,
0: Sí.
1: re jóvenes espectaculares, hay que aman a Dios.
0: En tu caso particular y el nuestro también, vos tenés un pastor joven, ustedes tienen un pastor joven.
1: Sí.
0: Nosotros tenemos, ahora tenemos un pastor joven, porque el pastor Reinaldo Fernández ahora preside la convención, entonces, aparte de por la edad y la salud, dejó el pastorado y tenemos un pastor joven, el copastor es joven, 25 años, 27 años tiene. Y a otras iglesias vos te vas y los pastores son así de edad. De 50 o de 55 para arriba, luego son algunos. Y otra parte de ahí tiene 60. En el interior del país hay zonas donde tiene falta pastores.
1: Nosotros, por ejemplo, cuando murió el pastor Emilio, Dios mío, era impresionante cómo la cantidad de hombres preparados que hay en la iglesia
0: Para liderazgo.
1: para liderazgo y para la palabra, ¿verdad? Cada domingo nosotros teníamos un líder diferente, ¿verdad? Y Dios mío, la palabra era impresionante, ¿verdad? Porque o sea, no nos vamos a quedar sin alguien que nos dé la palabra, porque está muy preparada la gente.
0: Yo recuerdo lo que dijo el pastor Emilio Agüero en relación a CFA, y el pastor Emilio decía por el pastor Emilio Abreu, ¿verdad? La preparación y cómo él administraba. Nosotros también tomamos ejemplo de CFA. Nosotros somos una iglesia bautista, ¿verdad? Pero

0: la organización y el tener mucha gente preparada, o sea, el cómo trabajás, ¿verdad?
1: Por los estudios bíblicos, porque viste que y vos empezás hoy, vos sos nuevo, te fuiste hoy a la iglesia. Bueno, ahí luego ya te vas, ya tus datos, te querés ir a a un grupo de oración, sí me quiero ir, que sería una célula, ¿verdad? Te querés a un grupo de oración, sí me quiero ir. Bueno, ¿dónde vos vivís? Yo vivo en San Lorenzo, Reducto. Ah, bueno, acá tenés 30 células para elegir. ¿Cuál querés? ¿Verdad? Ora o ora la persona y ya te dice, bueno, te espera a qué hora vos podés tal hora. Y ya tenés tu célula. A partir de que vos vas a la célula, tu líder ya te dice, te conviene estudiar la palabra, porque viste que no es lo que yo te digo, no es lo que te dice Juan, Julia, Juana, es la palabra. Entonces te conviene estudiar la palabra. Acá en Reducto nosotros tenemos la iglesia hija tal. Pero si te querés ir a la central, también te podés ir a la central, tal cosa. Y cuesta 25 mil guaraníes y vos ya tenés tus materiales por mes, por semestre. Y solamente el semestre vos pagás 25 mil guaraníes y estudiás la palabra. Y maestros, pero así, re guau wow de la
0: Eso te voy
1: palabra
0: a
1: te
0: decir,
1: enseñan.
0: ahí también, porque nosotros tenemos también buenos maestros, ¿verdad? Pero hay un pequeño inconveniente. Vos, por ejemplo, me decís, vos sos maestro también en tu célula, pero no todos quieren asumir el compromiso de ser pastores. Bueno, el pastor tiene que ser, obviamente, evangelista,
1: Ungido.
0: tiene que ser maestro y tiene que ser pastor. El pastor puede ser maestro, pero un maestro probablemente no pueda pastorear, porque no solamente predicar, pues tiene un aspecto que conlleva una relación personal detrás de sus ovejas.
1: Le tenga amar a las almas.
0: Y ahí es donde se complica. Ahí, lo que pasó en nuestra congregación, ¿verdad? Temprano el pastor siempre buscaba allá, sí, los líderes. Muchos líderes enseñábamos, liderábamos así, pero para el tema de las ovejas y las cabritas es el problema. Entonces ahí está el que tiene en su corazón ese llamado. Incluso el que es nuestro pastor actual dice, yo quería hacer, pero después no quise más hacer. Pero el Señor me mostró que tengo que hacer, entonces es mejor obedecer nomás al Señor. Y por
1: Lógico.
0: eso, volviendo al tema, puede haber muchos pastores, incluso líderes jóvenes para enseñar, pero tenemos que ir preparando pastores jóvenes que amen a las ovejas, sus almas y que sigan el proceso de
1: Y
0: discipulado,
1: en un
0: ¿verdad?
1: tiempo sumamente difícil, pero vos sabés que,
0: Demasiado difícil.
1: ¿cómo es lo que es Dios, verdad? Porque yo veo nomás una característica de esta generación actual. No son tan emocionales como nosotros éramos o somos. O sea, no se ofenden tan fácilmente. Es como que le importa menos el que dice la gente. No, no sé. Veo una generación distinta y yo creo que es la generación que va a tener que vivir en este tiempo en donde la maldad va a crecer, porque ser líder no es fácil. No es fácil ser líder, no es fácil ser pastor. Vos estás ahí en el liderazgo, te subiste, vas, le servís, le tenés hasta las 3 de la mañana, le pastoreás, le predicás, le amás, le cuidás, le limpiás, le lavás y después se da la vuelta y habla mal de vos. Te traiciona. Se van entre tres, cuatro, se reúnen en un lugar y dicen cosas que no son ciertas de tu persona, de tu hijo, de tu hija, de tu abuela, de tu tía. Después vos te enterás otra vez todo. Después ya se fue al mundo. Ese coño ya no está malo con Dios. Y bla, bla, bla. Y blu, blu, blu, ¿verdad? Y todos esos chismes eclesiásticos que lastiman. Imagínate que eso va a ir creciendo, dice. O sea, ¿te imaginas lo que va a ser ser pastor en esta época? Miedo
0: No le
1: mortal
0: voy
1: me
0: a
1: da.
0: asustar a la gente, la
1: No, hay que tener bien, por eso
0: adolescente.
1: esa palabra, ante toda cosa guardada, guarda tu
0: Guarda tu
1: corazón, va a
0: corazón,
1: ser
0: sí.
1: la palabra.
0: Sí, a ver, vos hablaste de pastor, ¿verdad? Y después de gente que después te traiciona. Imagínate trabajar con adolescentes. Imagínate, líder. Vos sabés que en una iglesia vos pedís voluntarios para con los niños. Con los jóvenes un poquito también ya, pero pedí voluntarios con preadolescentes y adolescentes. Nadie.
1: ¿Por qué?
0: Y porque tienen hijos adolescentes y saben cómo son los adolescentes. Yo creo que es una buena escuela trabajar con los adolescentes. Porque ayer nomás le hablaste de un tema. Vino así a tus pies con el consejo, tal cosa, hizo lo contrario. Ya le lavaste, como decir, ya le dijiste esto así, el Señor, tal cosa. Se fue y viene otra vez con lo mismo. O sea, es como
1: Pero son tan fantásticos los adolescentes. Claro, tienen una manera de mirar la vida totalmente diferente. A mí los viejos, lo que vengan, que vos le hablas, le decís, después no te vas a otra vez caso, eso es lo que te agarra.
0: No, pero ellos tienen esa
1: la
0: característica.
1: La vieja de 200 años, 400 veces ya le dijiste, anda, hace esto. Y no ya pues.
0: Tal, ¿verdad? No, yo a veces le digo, a una señora, ¿verdad? Le digo, ¿qué le vas a criticar? Le digo, no, porque mi hija tal cosa, Sergio. Hermana, le digo, cuando usamos la expresión hermana nosotros en nuestra congregación es una hermana, cuando llamamos la atención, estamos llamando la atención ahora. Tipo, va, el aire tereíta, le digo, tengo ya ni curicó, hablamos de esto y al final hiciste vos también, entonces ¿qué le vas a hacer? Porque vos también pareces adolescente, le dije. Y ellos sí están en una etapa. Vos y yo supuestamente ya pasamos por esa etapa, ya no somos adolescentes. Y yo digo, yo me siento adolescente, pero no lo soy. Pero ellos sí, déjale, porque naturalmente es ellos así. Su cerebro no razona tal cosa, te hace la contra, viene un ratito, se enoja, se desenoja, se enamora, se desenamora. Pero ese de ellos, vos y yo ya somos grandes, le digo.
1: O sea, que para mí, pues, hablar con mi hija es apasionante. Yo así me quedo en boba porque te dicen cada cosa, ¿verdad? Es así una cosa y te enseñan también ellos muchísimo, ¿verdad? Es como, y creo que ahí está lo que hoy fue la reflexión, el amor.
0: Y hay que amarlas. Cuando decía amar las almas, hay que amar a los preadolescentes y adolescentes. Recordar que nosotros pasamos por esa etapa.
1: Y que finalmente son la generación más importante en este
0: momento. Y ahí lo que quería llegar yo ahora. Si a esos chicos no le estamos cuidando. CFA, yo admiro a la gente de CFA porque a quienes conocimos en el curso para adolescentes, Team Pro, la mayoría de CFA llevaban líderes jóvenes, ¿verdad? O sea, hay mucha gente.
1: Lo que pasa es que Paolo Lacota y su señora están haciendo un trabajo excelente.
0: Muy buen trabajo. Pero en las otras, y yo hago mea culpa, nosotros los de la Convención Bautista, pareciera que estamos menos. Hay un movimiento grande también, pero no agarra el porcentaje. Hay varias iglesias donde vos le ves el pastor relativamente de edad y los que asisten allí de relativa edad. O sea, hay pocos jóvenes.
1: Y tenés que conquistarle al joven.
0: Claro, pero también tiene que haber un compromiso de la iglesia de querer tener, de amarles a ellos, de tolerarle, porque de tolerarle como
1: Macanada
0: son.
1: Macanada hacen a veces, quieren entrar al baño y eso a...
0: Pero tienes que hacer, pero tenés que estar ahí vos, ¿verdad? Claro. Pero le decís, vos les es súper exigente y se van. Porque muchas veces no sabes si asumió todavía el compromiso. Estás pendiente de que asuma el compromiso. Estás pendiente de que vaya madurando en la palabra. Y vos ya le espantás, ¿verdad? Y después se va ese adolescente que dentro de 20 años puede ser un pastor. Lo dejaste fuera. No tenés líderes jóvenes. No tenés pastores nuevos para reemplazar a los que están yendo.
1: Y una cosa que hay que contarle, decirle a los padres. Viste que, vuelvo a repetir, hay demasiado chisme en la iglesia, todo. Pero hay que cuidar lo que uno habla frente a los hijos. Porque esa edad es una edad muy complicada. Y quieren buscarte pues la quinta pata.
0: Sí.
1: ¿Entendés? Entonces, ¿qué hay, Nambrena? Ustedes son todos locos. ¿Para qué es lo que dicen que hablan de Dios y son todos malas a vieja ahí en la iglesia? Cualquier cosa, ¿entendés? Entonces hay que guardar el corazón de nuestro hijo. Si nosotros lo nos vamos y hablamos mal de nuestro pastor en nuestra casa.
2: Error.
0: Motivos de oración.
1: Sí, nosotros lo hablamos mal de nuestro compañero de la iglesia,
0: sí.
1: ¿Verdad?
0: Sí.
1: ¿Y qué poco lo que le estamos enseñando? O sea, que ellos lo están pasando en su colegio, que son ñaña con ellos, que hay rechazo. Muchas cosas pasan los jóvenes en el colegio que nosotros ni nos imaginamos, ¿verdad?
2: Sí.
1: Y se van y escuchan que nosotros en la iglesia, que se supone que es el lugar más wow, que da gusto, que nos amamos, que nos tenemos que querer... Hablamos otra vez mal del que nos lidera. Hablamos mal de nuestro pastor. Hablamos mal de nuestra hermana. ¿Viste, pico? Dios mío, el shortcito tan corto que se puso la hija de fulana. ¿Verdad? Entonces, ¿cómo, pico, luego la criatura va a querer irse a la iglesia?
2: Sí.
1: ¿verdad?
2: No, no marcas la diferencia.
0: Yo estoy en el grupo de, o sea, de líderes y aparte de la administración de la iglesia. Yo prefiero perder adultos que ya conocen al Señor, que se vayan a seguir nutriéndose en otra parte, que los más jóvenes que todavía no están fuertes en el camino del Señor. Mm. Prefiero rescatar esa ovejita que la otra que ya no necesita ser alimentada, por ejemplo. Ah. Sí, ñaña, bien. Corte. Me mira mal, Cari. Por eso no soy pastor.
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0: Seguimos aquí, señores, en Bendita Mañana, 11 de la mañana y 17 minutitos, lunes 3 de agosto.
1: Cari, perdón que te interrumpa, hay gente que va retirando su, o viene a retirar sus obsequios del Día de la Amistad. Sí. Acá está otro... Hugo Velázquez ya retiró, mucha gente retirando. Agradecemos a Hildebrand por las bolsas que nos habían enviado. Un mensaje que llegó en el grupo de que tenemos de la radio y dice: hola, Cepol, Karina y Arnaldo, anoche soñé que tomaba mucha miel desde un balde y justo yo tenía miel en una botella y me levanté a tomar a las 5 de la mañana. Ese porque hablábamos un poquito que algunos sueñan y se van a jugar quiniela, ¿verdad? Pero yo le voy a retar al señor este Mariano, nosotros acá con Arnaldo queremos la miel, y la miel chaqueña más con más razón, porque es saludable y también, ¿verdad? Claro, todo, como dice Karina, todo a su debido tiempo y momento, y hay en ciertas circunstancias o situaciones donde no puedes consumir de todo, incluso frutas o verduras, que depende de tu condición de salud. Qué importante es, Karina, de mantener una vida saludable, porque entonces vos puedes tomar y comer de todo, incluso lo saludable.
0: Lógico.
1: Porque hace rato dijiste, a mí me gusta la mandarina, pero si estoy con diabetes ya tengo que tener cuidado. Lo que dijo él, 11, ¿cuándo dijiste 10 mandarinas?
0: Hay que ser consciente.
2: 5 mandarinas y 3 naranjas me tomo.
0: Ustedes saben que la conciencia de lo que hago en la vida es lo que me genera o no una vida de éxito. Porque a veces no soy consciente ni de lo que como, ni de lo que gasto, ni de lo que leo, ni de lo que veo, ni de lo que escucho. Entonces yo ni siquiera lo que pienso. Uh-huh. ¿Viste que hay gente que vive nomás? O vivinte, porque el aire es gratis.
2: Hoy cominte. Hoy cominte. No analiza su vida.
0: ¿De verdad? Entonces.
1: En automático.
0: En automático. Piloto y ahí, ¿cómo? O sea, si vos hoy estás en un lugar, pero querés en un año estar en otro lugar, avanzando o qué sé yo, sembrando algo, ¿cómo vos vas a cosechar lo que nunca sembrás? Lo mismo es la alimentación. Si todo el día recaruba ahí, ¿qué te parece que vas a cosechar?
1: ¿Quién me dijo eso recién? ¿Quién estuvimos hablando eso de la mala alimentación? Y después quiere estar sano. No sé quién me dijo y que... Es Jorge que estaba hablando, es justamente de eso, de que come mal y después quiere ser, y después dice, ay, me duele este, me duele aquello, no puedo hacer tal cosa. Y claro, si no se cuidó nunca.
0: Y lógico, ¿entendés? O sea, y cuanto antes te des cuenta, mejor. Lastimosamente hay gente que ya llegó a la diabetes tipo 2, porque ustedes saben que la diabetes tipo 2 no es algo con lo que vos naciste.
1: La tipo 1 es la que es la genética, ¿no?
0: Exacto, y la tipo 2 es algo que vos te hiciste.
1: Es justo, la que vos provocaste.
0: Exacto, ¿verdad? Y bueno, o la presión alta, o muchas cosas, ¿verdad? Que probablemente pudiste haber prevenido en tu vida. Y bueno, y no. Y ya está. Uh-huh. Va, ella ya pota, ¿verdad?
2: Cuando, lo hecho está.
0: Por ejemplo, demasiado te estresa. ¿Viste que hay gente que se estresa por todo? Todavía no pasó la
1: yo
0: cosa.
1: Yo era así.
0: Y ya hizo todo un escenario, una hambrena en su cerebro. Y eso te genera una
1: cortisol,
0: suerte de,
1: ¿verdad?,
0: problemas hormonales, claro, y que después te hacen daño al corazón y por lo tanto a la presión arterial.
2: Sí.
0: O el que se calla nomás y no dice nada. Se calla y nunca dice lo que piensa o lo que siente. O no, deja que la gente haga lo que quiera o como quiera, pero en realidad no muere en el Señor. O sea, no muere a su carne, sino que se calla nomás.
1: Ah, no,
0: pero
1: es que
0: allá adentro...
2: Es un volcán.
1: No, es que tiene un control emocional, sino que se guarda nomás.
0: Exacto.
1: Ah, yo por eso antes decía a boca llena todo lo que pensaba. Hasta que el Señor me corrigió.
0: Hay que saber cómo decir, pero hay que decir. Porque si vos no decís, te tragás. Y aparte, es tan fácil tener una buena relación sentándote y hablando. A mí no me gusta tal cosa, porque tal cosa me hace daño. Y te pones de acuerdo con las personas, ¿verdad?
1: Sí.
0: Vamos a sentarnos en la mesa y desde ahora ya no se habla más de tal cosa y de tal cosa. Vamos a hablar todo buena onda.
1: Esto en la pareja, bueno, a mí hace unos años atrás estamos practicando eso, ¿verdad? Porque de repente, pues, y principalmente con la mujer, seamos sinceros, ¿verdad? Porque el hombre también, cada uno tiene una característica. Como que vos le decías algo y tomaba como una agresión. ¿verdad? En realidad, el hombre también obviamente tiene que aprender a decirlo, ¿verdad? Pero le decís algo, una agresión, y antes que vos termines, ya empezaba a responder, por ejemplo. Entonces, lo que yo aprendí a decir, no, yo te estoy contando lo que como yo percibí y lo que a mí me hizo sentirle. Entonces nosotros estamos aprendiendo a que te diga la otra cosa sin que vos tomes como una agresión.
0: A nivel personal.
1: A nivel personal, yo le digo, yo tomo estas situaciones, por ejemplo, voy a decir, yo siempre uso, ¿verdad? Al hombre, Dios le pide que le ame a su mujer y todo lo que implica. Y a la mujer, como le es más fácil amar, le pide respetar. Y ocurrió una situación donde para mí, le dije, es una falta, yo tomo como una falta de respeto hacia mí, o sea, una falta de amor, le tal situación, ¿verdad? No, pero no era tal cosa, ¿viste? Empieza a justificar, no, yo te digo lo que yo siento, le
0: claro.
1: Ahora mismo siento eso, ¿verdad? Entonces, esta es la situación. Después analizó un poquito y sí, tenés razón, yo tenía que por lo menos avisarte esto, lo que íbamos a hacer y tal cosa, ¿verdad? Y lo mismo pasa conmigo, a mí también, te soy sincero, a veces quiero a la primera defenderme ya.
0: Claro.
1: Y ella utiliza, no. Te voy a contar.
0: Ya es el tema. No te tomes a nivel personal, ¿verdad? Es lo que yo siento.
1: No, yo no dije con esa intención. No. Pero yo sentí así y me hizo sentir mal. Y qué pucha, si cuando me dice así es como que me clavo.
0: Y claro.
1: Porque el hombre, pues, al fin, yo por ejemplo soy una persona que a veces reaccionaba, bueno, ahora gracias al Señor no reacciono mal. Pero sí, no quiero reaccionar mal con mi señora. O sea, yo no quiero que ella sufra, que llore ni nada. Y cuando me dice que yo le hice mal, me siento mal.
0: Claro, sí. Pero es importante eso, que un hombre sea así, no son malos hombres así.
1: Y a veces, yo recuerdo que antes ya se iba así, te iba al baño y se iba, lloraba y después venía. Yo no me enteraba. Porque si me enteraba, yo me siento peor. Bueno, en realidad uno tiene que cambiar después, ¿verdad? No repetir siempre lo mismo, ¿verdad? Ese es otro tema ya, ¿verdad?
0: Sí, que...
1: te dolió y volvé, ¿verdad?
0: Y volvemos a hacer, ¿verdad? Sí. Pero esa es la relación, ese es el amor, lo uno por lo otro, la reflexión de hoy, ¿verdad? Que nos amemos, y amor a veces es saber decir, aprender a ser gente.
1: Sí.
0: Porque no somos el paraguayo, nosotros nuestra educación luego no es
1: nosotros
0: muy...
1: éramos gente. Vos sabés que no, nosotros éramos gente. No sé en qué tiempo se dejó de ser gente. Antes se enseñaba, yo vi los libritos de valor, ¿cómo se llama? Normas se llamaba antes.
0: Normas y conductas.
1: Algo, conductas, era por ejemplo, llegás, saludás.
0: Sí.
1: El otro dice, si uno está, un adulto está hablando, uno se calla y espera.
2: Protocolos.
1: Es como protocolos, son normas de convivencia, sí. ¿Verdad? Y entonces es como que había más respeto. Ahora, por ejemplo, no hay respeto. Ejemplo, yo que ando mucho en colectivo, hay un lugar, un asiento libre. A mí siempre me enseñaron que tengo que dar el asiento a una persona adulta. Incluso ahora, con mi pierna así, que a veces estoy con un dolor, igual doy, ¿verdad? Porque sí, es necesario. Y vos ves jóvenes, adolescentes, mujeres, ¡fuck! Saltan por lo menos... por el asiento vacío, es como que se chocan todos juntos, y había una señora grande de edad, bueno, no tan grande, ha de tener 55 ahora, y con un tamaño un poco considerable, y es más lenta, y se chocan todos. Es una falta de
0: cordialidad. ¿Y no le decís?
1: No, yo estoy en el fondo, ¿verdad? Pero digo,
0: o sea, que los japoneses, ¿por qué conservan esos valores y esa educación y todo? Porque dice que si un adulto en Japón ve que un joven se comporta así, como vos estás diciendo, le dice,
1: a mí me da nada,
0: como si fuera un papá, porque se considera que los jóvenes son como sus propios hijos.
1: Responsabilidad de todos.
0: Entonces, si ven, por ejemplo, que están jodiendo en la escalera mecánica, se va un adulto y le dice, mi hijo, lo que vos estás haciendo, le empuja o cualquier cosa a una persona, eso que estás haciendo no es correcto. No se hace. Entonces el joven sabe que el adulto que le está hablando le está enseñando y tiene que hacer lo que se le dice. Entonces nosotros, cuando vemos ese tipo de conducta y de actitudes, tenemos que decir.
1: Te cuento lo que dicen. A eso quiero llegar. Ahora vos le decís algo a un joven, incluso tus hijos quieren ser así. Uno te responde mal, te cuestionan. Que te cuestiona, pues no está mal, porque están desarrollándose ellos. Pero la manera como te cuestionan ahora, y antes decía lo saludar con respeto, o sea, toda la distancia, todo como que tenías que hablar, te enseñaban antes. Y yo recuerdo, personas adultas eran así, correctas, como eran, los varones eran señores, eran caballeros, y las señoras eran damas.
0: Claro.
1: A esas profesoras antes que mantienen toda esa esencia de cómo te habla, cómo te mira, cómo te presta atención cuando te habla, por ejemplo.
0: Hablando de eso,
1: esa costumbre se perdió.
0: Entren a la entrevista de Mujer Brillante de Blanca Ovelar, que está
1: ella buenísimo. Es una señora. Ella sí. También es así, muy correcta. Y tal cosa, y te habla y te explica. Te pido mil disculpas, Sergio, yo sé tal cosa, me siento muy apenada. Habla así con una voz grave, apenada porque lo que pasó. Mira, me dices, Sergio, yo no voy a poder eso, tal cosa, y tengo otros compromisos. Te soy, o sea, viste esa sinceridad. Ahora, por ejemplo, eso te dice, no, para desligarte de vos, asume un compromiso, te engaña.
0: Mientes.
1: Y antes el valor de la palabra, pues, era muy importante.
0: Claro.
1: Acá en Paraguay también, mi abuelo decía, no hacía falta, ¿cómo se dice? Firmar cosas porque se empeñase, decía. Yo empeño lo que yo, mi palabra. Yo di mi palabra, y entonces voy a cumplir. Claro. Y la otra persona va a cumplir. Y eso nos decía nosotros, pereo peyapota, peyapoba era. Da y poi excusa, ¿verdad? Claro. Y esos valores también se enseñaban antes en la escuela y ahora no se enseña. Eso es lo que quiero llegar. Yo recuerdo que cuando vivía en Villeta, después vine acá a Lambaré, esos valores se mantenían hasta cierta época. Y ahora, nada.
0: Total.
1: Éramos nosotros así, pero podemos volver a ser, ¿verdad, Karina?
0: Claro que podemos, y depende también de nosotros, que tenemos un micrófono enfrente, redes sociales, enseñar un poco a la gente y saber ser empáticos. No podemos dejar pasar nomás las cosas. Sí. Tenemos que enseñar a ser empáticos, ¿verdad?
1: Yo, en los lugares donde yo me mantengo, o en el colegio, yo asumo en los colegios, en la escuela de fútbol de mi hijo, yo asumo, me porto como un papá de todos, porque un tiempo, una actividad que yo llevaba antes, era lo como un papá guasú, ¿verdad? Entonces, cuando estoy ahí, así le llamo la atención, claro, respetuosamente, pero es como que le... A todos los que están ahí, están a mi cargo.
0: Lógico.
1: Y yo creo que ahora nomás es muy difícil con los adolescentes, porque si a sus padres no le contestan mal, a uno le contesta peor.
0: Y ¿sabes qué? Vuelvo otra vez a decir, nosotros los padres somos el problema. Por ejemplo, yo le mando a mi hija al baile.
1: Sí.
0: Si ella está despeinada, su profe le deja fuera de la clase. Ella tiene que llegar 10 minutos antes, o si no, chao. Sí. ¿Verdad? Ella por clase, termina una clase, termina la otra, tiene que entrar a tal hora, esto es lo otro. Y hay padres que dicen, ay, ¿para qué pico lo que tanto se le exige? Pero vos sabés que ella viene, ay, mami, me retaron. Qué bien que te retaron. ¿Verdad? Sí, porque ahí vos ya le estás enseñando, y también estás compartiendo la crianza con gente, obviamente con la que vos confías, ¿verdad? No le voy a llevar a mi hija a un lugar donde sé que la van a maltratar, pero gente seria y gente que sé que le va a enseñar lo correcto. Le enseñó, por ejemplo, yo le tenía que hacer su rodete todos los días. Le dijo, no, voy a tener 9 años, no podés vos no saber hacerte tu rodete, la bailarina ya tiene que saber. Y se paró a su lado su profe hasta que ella se haga sola su rodete. Y ahora ya, no, mamá, yo nomás me voy a hacer. ¿Verdad?
1: Sí.
0: Entonces, esas cosas, por ejemplo, en donde vos compartís la crianza, yo creo que la iglesia también tiene que hacer ese papel, ¿verdad? En donde los líderes de niños, de jóvenes, tienen que tomar realmente ese liderazgo, y los padres tenemos que ceder ese liderazgo también a ciertas autoridades que les toca a los niños. O si no, ya no quieren más recibir ni de su profe del colegio, ni de la escuela.
1: De nadie ya quiere recibir de repente.
0: ¿Entendés? Y son todos unos maleducados. Por eso te digo que Japón, no importa, en la calle, extraño. No, eso no se deja ahí. No, vos tiraste la basura, anda, agarrá y tirá en el basurero. Y no importa si es tu papá, si no es tu papá, si te conoce o no te conoce. Si hiciste algo que no tenés que hacer, se te educa. ¿Entendés?
1: Para que se eduque.
0: Claro, totalmente.
1: Tenemos que ir nuevamente al corte. Hay mucha gente comunicándose también con nosotros. Betania, no es Betania, a ver. Cecia, gracias Cecia por estar en comunicación con nosotros. Tenemos que ir al corte.
0: Vamos.
1: Y ya volvemos.
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0: Muy bien, seguimos aquí en Bendita Mañana cuando son exactamente las 11 de la mañana y 41 minutitos. Bueno, el mes de agosto yo no tengo idea porque no manejo mucho el tema finanzas y qué sé yo, era más de lo que me corresponde a mí hacer. Pero es un mes en donde la gente, te prometo que desde julio, mediados de julio, ya está con temor de que supuestamente llegue agosto. De hecho, hay dichos que dicen, este está haciendo su agosto, dicen, qué sé yo, a veces, ¿verdad? De que fulanito que está... ¿Por qué? Porque supuestamente el mes de agosto es un mes complicado. ¿Por qué? No sé de dónde sale esa fábula urbana o lo que fuese. Pero quiero hablar con el economista, capísimo, Humberto Colmán. ¿Cómo le va, Humberto? ¿Cómo está usted?
1: Hola, Karina, un gusto saludarte a vos y a tus compañeros y a toda la audiencia. Te escucho medio en el fondo, pero...
0: Ahí me escuchás mejor. Ahí.
1: Ahí, ahora sí. Ahora
0: perfecto, sí. Perfecto. Bueno, Humberto, estaba hablando de que el mes de agosto es como un mes que la gente ya entra con una suerte de temor y bueno, a mí particularmente no me gusta entrarlo ya sea a un mes ni a nada en mi vida, ¿verdad? Pero ¿es un mes que hay que tener cuidado o no? ¿Y por qué? ¿O de dónde sale esta fábula urbana, digamos?
1: Bueno, la verdad que me tomaba desprevenido sobre eso, ¿verdad? Pero creo que en cualquier momento, si nos ceñimos a lo que tiene que ver con el manejo de la finanza de la familia, finanzas personales, es un aspecto que tenemos que cuidar, me parece, en todo momento, independientemente de en qué momento, qué mes del año estemos, ¿verdad?
0: Totalmente, totalmente. Por eso, es como una mentira urbana, digamos, o un mito urbano, pero en realidad... Nosotros necesitamos aprender a ser mini economistas en con nuestras finanzas en la casa, en la familia y en todo lo que hacemos si queremos que nos vaya bien. Estábamos hablando de que tenemos que ser conscientes en todo, hasta con lo que comemos, ¿verdad? Porque es sumamente importante. Y cuando uno es consciente de sus finanzas, obviamente eso te va a llevar a un buen puerto, ¿verdad?
1: Así es, sí.
0: ¿Qué podrías decir, por ejemplo, cómo están hoy, digamos, las finanzas personales en el país? ¿Qué dicen los números? ¿Cómo se está manejando la gente en el país? Escuché, por ejemplo, una noticia que la gente está viviendo de tarjeta de crédito. Que hay números que hablan de eso.
1: Sí, lo que sí podemos decir, creo que con cierta, digamos que... confianza, es de que hay un proceso de inclusión financiera, ¿verdad? Si nosotros miramos los datos de la cantidad de gente con cuentas, en el 2016 esa cantidad era como que menos de alrededor de 1 millón de personas y hoy día estamos por sobre los cerca de los 4,5 millones, ¿verdad? De personas con cuentas, ¿verdad? Y eso viene creciendo en estos últimos meses, la gente tiene acceso a, digamos que oportunidades con los famosos descuentos o las oportunidades que le dan las tarjetas en cuanto al reintegro. Eso ha permitido que mucha gente se vaya incorporando. El crédito al consumo, que es otra señal, ¿verdad? Está creciendo a una tasa superior al 20% interanual, quiere decir que más gente está quitando créditos para el consumo, a pesar de que las tasas de interés que se pagan por esos créditos al consumo en el sector bancario, nada más me refiero que es la información que tenemos, están más altas que el año pasado, ¿verdad? El año pasado eran como 17% las tasas de interés que se paga, hoy está como en el 21%, ¿verdad? Pero bueno, esas son algunas señales, Karina, de que en realidad hay un proceso de inclusión. Hay seguramente un segmento de la población que está utilizando esas tarjetas para consumo. Eso tiene cierta lógica si hay una cuestión de aprovechar el reintegro, de aprovechar el descuento, pero digamos que una cuestión de finanzas personales, familiares, saludables, es que bueno, yo puedo aprovechar esos descuentos, pero tengo que pagar la deuda íntegra del mes al final del mes, ¿verdad? Porque si yo refinancio esos gastos de consumo familiar como alimentos, se vuelve una espiral de intereses que va a ir pagando. Entonces lo conveniente sería que se pague la deuda íntegra al fin de cada mes en esos casos, ¿verdad?
0: Y ahí, digamos, no te cobran el interés, ¿o sí?
1: Así es, así mismo es, así mismo es.
0: Ah, bueno,
1: Claro.
0: eso es algo súper importante. Entonces, bueno, yo compro, qué sé yo, en el súper tal porque hay un descuento muy importante con tal tarjeta, pero a fin de mes tengo que pagar el total, ¿verdad?
1: Así es, así mismo. Eso es lo más saludable, ¿verdad? Entonces, y yéndonos más a lo general, ¿verdad?
0: Sí.
1: Todo esto tiene que estar dentro de un presupuesto, ¿verdad? Así como el Estado hace su presupuesto, ¿verdad? Nosotros también como personas y como familia tenemos que tener nuestro presupuesto, ¿verdad? Y esos gastos de consumo tienen que estar acorde con nuestra capacidad de ingreso, ¿verdad? Con los ingresos que generamos, ¿verdad? Entonces, no porque yo encuentre un descuento. Este es un ejemplo importante. Muchas veces tenemos sesgos en nuestro comportamiento, sesgos que son más bien psicológicos, ¿verdad? De repente vemos que hay un descuento, ah, y voy a comprar este porque está ahora con descuento, decís, en tu interior para justificar y comprar, ¿verdad? Pero en realidad eso no está dentro de tu presupuesto y te está saliendo de tu presupuesto. Entonces, no porque haya descuento nomás, yo tengo que comprar, ¿verdad? Entonces, eso tiene que estar enmarcado dentro de un presupuesto.
0: Ah, muy bien, claro. Si no está dentro, entonces no podés gastar o
1: Claro,
0: invertir en eso. Sí, súper
1: así
0: importante.
1: mismo.
0: Te regís, o sea, tu presupuesto te manda, no vos a tu presupuesto.
1: Sí mismo, eso es lo importante ahí, ¿verdad? Tener un presupuesto de acuerdo a tu ingreso, lo que vas a gastar en tu transporte obligatoriamente porque tenés que moverte para irte a tu trabajo, lo que vas a gastar en la educación de los hijos o en los servicios públicos, la electricidad, que más o menos ya sabes cuándo es tu factura, todo eso. Y después la alimentación, ¿verdad? La alimentación, obviamente. Bueno, esos son algunos de los ítems, ¿verdad? De una
0: Claro.
1: canasta, de un presupuesto típico de una familia.
0: Totalmente, totalmente. ¿Por qué la gente, por qué hablan? Y esto ya es así como una pregunta más amplia en cuanto al país, ¿verdad? ¿Por qué hablan de un crecimiento en cuanto a lo macro en Paraguay del 4% y la gente no siente eso en su bolsillo?
1: Buena pregunta, Karina. Justamente el viernes pasado creo que salieron datos recientes del empleo de la gente, de los ingresos. Es la encuesta que hace el Instituto Nacional de Estadísticas. En esa encuesta muestra que la tasa de desempleo es apenas 4%, bajísimo. Pero la realidad es que hay mucha gente que trabaja en la informalidad, ¿verdad? 6 de cada 10 paraguayos trabajan en la informalidad, ¿verdad? Que trabajan poco tiempo porque no consiguen trabajo, tiempo. Ganan poco, menos que el mínimo muchas veces, ¿verdad? Entonces, ese es un elemento estructural del por qué mucha gente dice que no lo siente, ¿verdad? Porque está en ese segmento, y en ese segmento, esa mejora de la macro no se sienten tanto, ¿verdad? Ahora, esta encuesta que te comentaba trae un dato que para mí es revelador en ese sentido. Es el dato del ingreso de los trabajadores del sector privado. Yo hago el cálculo del ingreso de los trabajadores del sector privado y muestra que ha crecido un poco, más o menos un 2% por encima de la inflación, pero no es mucho. 2 a 4% no es mucho por encima de la inflación, pero hay una mejora. Pero para mí lo más importante es cuando vos mirás la trayectoria, Karina. Fíjate que, no sé si vos te acordás, en la pandemia
0: Sí.
1: la inflación de los alimentos había crecido muchísimo. Y después la inflación bajó, pero eso no significa que los precios bajen, ¿verdad? Lo que baja es el ritmo de suba de precios. Los precios quedaron altos desde la pandemia y un ejemplo muy claro también particular es el caso de la carne, ¿verdad?
0: Sí.
1: Entonces, el ingreso en cuanto al poder adquisitivo de la gente cayó en la pandemia y no se ha recuperado todavía desde aquel tiempo. Entonces, eso también es otro elemento, te sumo otro elemento. Uno es la informalidad, mucha gente que no tiene por ahí la suficiente preparación, educación. Uno de esos 6 de cada 10 personas que están en la informalidad. Y otro es la recuperación del ingreso que viene todavía lento en relación a lo que se perdió en la pandemia.
0: ¿Y por qué, digamos, por qué se pierde eso? Claro, entiendo que era un momento súper complicado, la gente perdió trabajo, todo. Pero hoy ya estamos 6 años después, ¿por qué es que todavía no podemos levantarnos?
1: Excelente pregunta. Y yo te diría ahí que hay que recordar que fue una suba en un momento que llegó como al 14% el índice general de precios y la inflación superó ampliamente el 20%. Y los ajustes de salario no acompañaron, en el sector formal tampoco acompañaron, ¿verdad? Porque normalmente En particular lo que tiene que ver con la inflación de alimentos, ¿verdad? Que superó ampliamente la inflación general, ¿verdad? Entonces, hay un elemento que tiene que ver con que las empresas también, el sector productivo, los mismos microempresarios, van de alguna manera generando ingresos con mayor movimiento económico, eventualmente pueden subir los precios de sus productos, pero digamos que en el caso de las grandes empresas, ¿verdad? Se hace un poco más difícil. El 2021 y 2022, acuérdate que también fueron años complicados donde todavía las MIPYMES no se recuperaban. Entonces fue una recuperación lenta. Recién empezamos a ver un mayor crecimiento a partir de 2023-2024 y de 2026 y 2025 que creció la economía 6.6, ¿verdad? Es como que las empresas van recuperando y se supone que eso se tiene que ir trasladando hacia los ingresos de las personas, de las familias, pero se está dando todavía de una manera lenta. También hay que decir que este año, por ejemplo, Karina, tenemos un crecimiento.
0: Hola.
1: También la agricultura, ¿verdad? Y la agricultura no es un segmento que emplee demasiada gente también, ¿verdad? Entonces, ese es otro elemento que hay que considerar, cuáles son los sectores que más crecen y si esos sectores efectivamente generan empleo. Entonces, por ahí va un poco la respuesta a tu pregunta, que es muy buena, ¿verdad? ¿Por qué todavía no se recupera? Y quizás porque las empresas todavía no se han recuperado del todo, quizás porque hay sectores que crecen pero no generan la cantidad suficiente de empleo, ¿verdad?
0: Humberto, se acaba de dar, digamos, el sueldo mínimo, digamos, tuvo un incremento, ¿verdad? Un incremento que fue
1: Sí.
0: bastante polémico, etcétera, etcétera. Pero,
1: Sí.
0: ¿qué pasa con los demás sueldos? ¿Qué sé yo? El que gana 3 millones y medio de guaraníes, ¿se queda ahí? No. ¿Cómo puede hacer, digamos, el país o el Estado en ayudar a que esa gente pueda, o eso hace el mercado, simplemente el mercado y bueno, y sube gracias a lo que te marca el mercado? ¿Por qué no puede subir nunca? Hay gente que hace
1: Sí.
0: 4 o 5 años gana 3 millones y medio. Y nunca sube,
1: Claro.
0: y no se estudia eso, y nadie le dice si el sueldo mínimo ya está a punto de ser lo mismo que gana 3 millones y medio o 4 millones, ¿verdad? Entonces, ¿qué pasa ahí?
1: Claro, ese es un buen punto. Ahora, hay que recordar que lo que decíamos al comienzo, ¿verdad? Que vivimos en un país con una economía informal todavía grande, con un empleo informal que es más del 60% todavía, ¿verdad? ¿Cómo algunos países resuelven eso? Con un mayor grado de formalización y de sindicalización, ¿verdad? Donde también hay sindicatos fuertes que pujan por los derechos. Eso, nosotros estamos acostumbrados a ver los reclamos sindicales, pero más en el ámbito público, ¿verdad? De las empresas públicas, el sindicato de la ANDE, por ejemplo, que es fuerte, o de algunas instituciones públicas del Ejecutivo, ¿verdad? Pero a nivel del sector privado no es tanto eso, no hay prácticamente, es muy escasa la sindicalización efectiva, digamos, más allá de que hay una central unitaria de trabajadores, hay varias agremiaciones que en realidad no tienen una cobertura muy grande de los trabajadores ocupados porque estamos en ese contexto de informalidad, ¿verdad? Y de mucho autoempleo en MIPYMES que son pequeñas, ¿verdad? Entonces, ese es un elemento, ¿verdad? Los trabajadores tienen escaso poder de negociación de repente por esa situación, Karina.
0: Súper importante. Bueno, Humberto, te agradezco muchísimo.
1: No, por
0: Gracias,
1: favor.
0: gracias por la
1: Gracias a
0: entrevista.
1: ustedes.
0: Así que
1: Dale,
0: bueno,
1: hasta
0: no,
1: luego.
0: no, agosto no es malo, simplemente tenemos que cuidar cada mes de nuestra vida, ¿verdad? Del año, digamos, nuestra economía. Gracias, Humberto.
2: Bueno, realmente tenemos que organizarnos, digo, administrativamente, ¿verdad?
0: Sí.
2: Porque lo que decía, a veces gastamos, no entra en el presupuesto, ¿verdad? Ah, no, pero es una oferta y 10 cuotas sin intereses, ya jato, ¿verdad? Y
0: Claro.
2: después no podés pagar ninguna cuota, ¿verdad? O sea que pagas todo
0: Exacto.
2: atrasado, pagas el mínimo nomás.
0: Porque tu cuota ingresa ya por 10 meses a tu presupuesto.
2: Sí.
0: Tu cuota, que vos te fuiste a tarjetear, tiene que estar metida dentro de tu. Si antes era luz, tenemos tanto, agua tanto, súper tanto, combustible tanto, colegio de los chicos tanto, ropa tanto, entretenimiento tanto. Me fui tarjeta, esa tarjeta, esa cuota entra por 10 meses. Entra así, es que cuota sin
2: Sí,
0: intereses,
2: tenés que tener para
0: con
2: pagar.
0: crédito.
2: Y si pagas el mínimo, nomás te genera interés. Porque dices, viejo, estás sin interés y qué bueno. Y como no podés pagar
0: Claro.
2: ese monto, pagar nomás el mínimo, te genera interés.
0: Totalmente. Uno paga, bueno. Y muchos paraguayos están viviendo de esa manera.
2: Caen en la trampa, ¿verdad? Insensible, ¿verdad? Porque va creciendo tu deuda y no te das cuenta.
0: Totalmente.
2: Bueno. ¿Me permitís comentar de las empresas y los putas que me trajeron recién? 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
0: Así mismo, mi queridísimo Arnaldo, no tenemos tiempo para ir a tapa. Vamos a corte y después del corte la tapa.
2: Mejor así. Sí. Establecemos un breve corte y ya en instantes volvemos. Tenemos aquí la tapa, el trabajo del departamento de prensa del holding en medios RCC. Te estaremos comentando acerca de sus principales informaciones.

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0: señores, seguimos aquí cuando son exactamente las 12 del mediodía y 8 minutos.
1: Mediodía.
0: Dios mío, ¿cómo puede ser la muerte? Un bebé con un alambre le mató su propia madre. ¿Puede ser? ¿Eh? Dios mío.
2: A ver, ¿está en las redes sociales? ¿En portales?
1: Portales
0: acá
1: digitales.
0: Veo un titular, a ver, conmociones. Investigan presunto infanticidio, muerte, un recién nacido. Un bebé aparentemente nacido a término fue encontrado enterrado en el patio de una vivienda en San Blas Novireta de Santaní. La madre de 18 años es investigada por el Ministerio Público. Dios mío, un presunto caso de infanticidio.
1: Acá hay que... me equivoqué de auricular. Y podría ser, pero hay algo que las mujeres le suelen agarrar y se llama la depresión posparto. Y más si es más joven, a donde pierden la razón, literalmente. Y por eso es importante la preparación de para estos casos, ¿verdad? Uno se tiene que preparar, o la pareja, porque si no nace y tiene esa depresión posparto, vamos a decirle así, que pudo pasar eso. No tengo entendido, no tengo los datos, ¿verdad? Que, pero por lo que vos decís,
0: dice que atendé. La víctima es un recién nacido, sexo masculino, aparentemente término de gestación, cuya muerte es investigada por el Ministerio Público. Francisca Fernández González, 18 años, madre del bebé, había tenido una conducta extraña, según denunciaron sus familiares, Elba González e Ignacia Reinalda Morel, que se presentaron en la sede policial para denunciar lo ocurrido. Supuestamente la joven ingresaba y salía reiteradamente del sanitario. Más tarde verificaron el baño. Ay, Dios mío, encontraron al bebé en la... Ay, te juro que leer esto el boya es fuerte. Siempre, según el informe policial, el bebé tenía un alambre atado al cuello.
1: Socorro.
0: Conmocionada por lo ocurrido y sin conocer el procedimiento legal correspondiente, las mujeres retiraron el cuerpo del lugar y enterraron en una caja de cartón al niño, dice. Tras denuncia personal, policial se trasladó inmediatamente hasta la vivienda y junto a un equipo forense se procedió a la exhumación del cuerpo para determinar con precisión la causa de la muerte. Dios mío,
2: qué terrible, ¿no? No tiene explicación semejante cosa.
0: Qué fuerte, de verdad. La salud mental, espiritual, es tan importante en nuestro país últimamente.
2: Es importante.
1: Ya que estamos hablando de malas noticias, cuarto reajuste del año, emblemas privados aumentan precios de combustible. Tal como lo habrían anticipado durante el fin de semana, las estaciones de servicio de emblemas privados aplicaron desde las primeras horas de este lunes el cuarto reajuste en el precio de los combustibles en lo que va del 2026. La suba registra un promedio de 500 guaraníes por litro. Así que cuidado con el consumo de su combustible.
0: Una suba
1: de 500 guaraníes, ese que ya se había anunciado. Otro tema, títulos falsos. Universidades privadas se desmarcan y apuntan contra terceros. La Asociación de Universidades Privadas afirma que las investigaciones por títulos falsos no apuntan a estas instituciones, sino a redes externas que usaban fraudulentamente sus sellos y documentos académicos. Afirman que van a colaborar estrechamente con la justicia.
0: Atiendan este caso polémico, polémico, polémico. Unos dos hermanos que supuestamente estaban probablemente en estado etílico, Oscar Ríos y Edwin Rivarola. El hermano Guille y Joel denuncian a Oscar Ríos y Edwin Rivarola por intento de homicidio, amenaza de muerte y tortura
1: a unos policías.
0: Pero la polémica es, ¿realmente ellos torturaron o verdaderamente estaban cuidando el orden? ¿Verdad? Presunta brutalidad policial. Separan a dos policías de la comisaría segunda tras denuncia. Dos agentes fueron apartados de sus funciones tras una denuncia por presunta Brutalidad policial, asuntos internos, ya investiga el procedimiento. Dos agentes de la comisaría segunda fueron apartados de sus funciones mientras avanza una investigación por presunto hecho de brutalidad de la policía denunciado por dos ciudadanos que fueron detenidos en Asunción. Las presuntas víctimas son Joel Elías Saracho y Juan Guillermo Saracho. Aseguraron ellos que fueron golpeados por efectivos policiales tras una aprehensión ocurrida el jueves 30 de julio. La denuncia derivó a la apertura de un sumario administrativo y la intervención del Departamento de Asuntos Internos de la Policía. La policía apartó del caso a los agentes. El comisario Pablo Isfrán, jefe de la Comisaría Segunda, confirmó que los uniformados fueron separados de su cargo. Explicó que además de poner a los efectivos a disposición de la superioridad de sus superiores, ¿verdad?, se dio participación inmediata al Departamento de Asuntos Internos de la Policía. El procedimiento se originó de la siguiente manera. Según la versión policial, el operativo ocurrió durante la madrugada del 29 de julio en inmediación de la estación de servicio TAL, ubicada cerca del Estadio Defensores del Chaco.
1: Detrás más o menos, ¿no?
0: Sí, dentro de un sector considerado de alta conflictividad, ¿verdad? Y Fran señaló que los agentes acudieron al lugar tras denuncias por consumo de bebidas alcohólicas en la vía pública y música a todo volumen. Indicó que solicitaron a un grupo de personas despejar el sitio, pero dos de ellas se habrían negado a acatar dicha orden de la policía. De acuerdo con el jefe policial, durante el procedimiento se produjo una escaramuza, por lo que fue necesario solicitar apoyo de otras patrulleras del grupo Lince, mientras los hermanos Saracho denunciaron haber sido agredidos físicamente por los uniformados. Los policías intervinientes sostuvieron que los detenidos opusieron resistencia al control, se negaron a exhibir sus documentos de identidad e incluso amenazaron al personal actuante. Ante esta versión contradictoria, la Policía Nacional resolvió abrir un sumario administrativo para determinar si existió un uso excesivo de la fuerza durante el procedimiento. Y acá está la foto de los muchachos.
1: El tema es que ellos, los agredidos, dicen que fueron agredidos en la comisaría. La policía dice que la agresión, o sea, no dice agresión, la utilización de la fuerza la hicieron en el lugar del hecho, donde presuntamente ellos estaban generando disturbios, aparte de beber bebidas alcohólicas en la calle, con música fuerte, que hubo una denuncia y se fueron para traerles. Pero la denuncia que ellos hacen dice que ellos fueron golpeados dentro de la comisaría, no fuera. Y ahí, bueno, está, ahí está la investigación.
0: Pero yo les miro y... Bueno, sí, ligaron un poquitito, pero tortura no es.
1: Bueno, si le pegaron, independientemente, si le pegaron dentro de la comisaría, no importa cómo están, ¿verdad? Pero si ese golpe, si fue ese golpe ahí en la calle, fue porque tuvieron que enfrentarse.
0: Y hay cámara y todo para comprobar. Ahora, yo les voy a decir una cosa. Si nosotros empezamos porque vi comentarios en redes sociales al respecto, donde la policía decía, parte de la policía, si hay algún policía escuchando, que opine, porque sería muy bueno. Dicen ellos que cuando ellos empiezan estos sumarios administrativos, ellos mismos tienen que pagar sus abogados, ellos mismos tienen... Entonces dicen, ¿para qué pues entonces nosotros vamos a traer orden?
1: Cuando sea justicia...
0: ¿Verdad? Sí. Orden en la vía pública, si al final nos exponemos a esto, ¿verdad?
2: Su conducta.
0: Porque sí, a ellos no le defiende el Departamento de Policía, ellos tienen que pagar sus abogados.
2: A mí me cuesta creer que no les defienden.
0: No creo. No, justicia. Porque si ellos hacen su macanada, obviamente ellos tienen que defendérselo, entonces, porque el Estado le va a pagar.
2: Entonces van a poner su lente más oscuro cada policía. ¿Entendés? Y no van a ver nada.
0: Y lógico, porque en serio que hay disturbios. Y en esa zona de Sajonia, es porque pareciera que vienen de como que allá alrededor y arman
1: una zona roja.
0: Escándalo, arman.
1: Una zona. Y parece que la gente no entiende. Y bueno, nosotros hablamos mil veces de este tema ya con los otros conductores. ¿Qué está prohibido el consumo de bebida alcohólica en la calle?
2: En la calle prohibido.
1: ¿Qué significa eso?
2: Veredas incluso.
1: En la vereda y menos en el colectivo. Y ellos en la vereda toman. Y en las estaciones de servicio afuera del lugarcito donde está ahí, también está prohibido. Y toman, ponen su música ahí afuera, y toman bebida. Y creen que es normal. Y cuando se le van, le reclaman a los policías, reaccionan mal. y está mal lo que están haciendo. Y se normalizó más aparentemente el tema de poner la música y tomar ahí en la calle.
0: Y a veces se ponen en las estaciones de servicio. Vos no podés bajarte ni a tomar, a comprar una gaseosa, porque aparte son mal educados.
1: Sí.
0: ¿Verdad? Porque obvio, cuando están sin alcohol, pues, con alcohol, pues ya son unos...
1: Lo más vil de los más vil. Su instinto natural.
0: Y se desinhibe, claro.
2: Sí, ¿y cuál es la onda de esas? Cierran Palma, ¿verdad? Y sacan todas las sillas de los negocios gastronómicos y comen y todo.
1: Hay una autorización por parte del municipio para hacer, ¿verdad? O sea, otro lenguaje. Otro contexto también.
0: Y obviamente que cuando ven los mismos locales, si alguien ya se está desubicando, ya le paran el carro también. Los del local, o sea, es con la responsabilidad del local privado. Pero si esta gente se va en la estación de servicio, nadie se hace responsable. La macanada que ellos hacen en la estación de servicio no se hace responsable.
1: Sí. La estación de servicio, díselo ahí afuera, por ahí si se te roba algo de mi estacionamiento, nosotros no nos hacemos responsables. Imagínate por las agresiones que puedas recibir afuera, ¿verdad?
0: Entonces, yo veo acá la foto de estos muchachos y ciertamente lo que tienen es cara de que le bajaron. Ligaron, sí. Y también le bajaron una buena carrulín, ¿verdad?
1: Digo mal el muchacho. Pero el de allá, ese no.
0: No, mira.
1: No, pero, o sea,
0: se ligó unos cuantos.
1: A ver.
0: Pero tortura, sí. No. Tortura es que te corten todo. No sé qué es lo que es, no, la tortura.
1: Tortura, te atajaron entre hoy y te van pegando. Si hicieron eso, está mal. Ya no está permitido. Claro. Sí, es que lo cometieron, ¿verdad? Pero el tema sí fue durante. A lo mejor pudo haber sido un exceso de la fuerza durante el procedimiento, pero hay que ver el contexto.
0: Y la cámara
1: en el contexto, sí.
0: Pero fácil.
1: Si estuviste ahí en Ñembo Ídolo, Ñembo Picholo, y te enfrentas a ellos y ellos te ganaron, paciencia, chico, paciencia, ligaste.
0: Claro.
1: Y que tenemos ahora una mala costumbre. Bueno, la policía en cierto modo se ganó eso ahora. Pero ahora nosotros, que parece que no le tenemos miedo más a la policía. Incluso le querés corregir.
0: Vos estás mal.
1: Está mal.
0: Sí, lo mismo que hablamos de no respetar a la autoridad, al mayor. O sea, si no le respetas a la policía, pues ¿a quién ya le va a respetar? No,
1: y a veces está así. Yo recuerdo que antes, Caura y todo, las personas respetaban a la policía.
0: Lógico.
1: Tipo, se tranquilizaba, hacía un poquito así de disimulada, no estar borracho. Ahora le desafía. Se creen en Superman.
0: Y está mal.
1: Y le dan kriptonita a los policías.
0: No, está re mal. Re mal. Y en serio, ojalá que se aclare esto, porque yo no considero. Ahora, si verdaderamente le metieron dentro de un calabozo y le torturaron y no sé qué, y le agarraron entre cuatro policías y le. ¿Verdad?
1: O sea, eso sí está muy mal y se tiene que deslindar responsabilidad, como se dice.
0: Pero acá son dos nomás. Atende el dato.
1: Tiene que.
0: Dos policías, sí. Dos hermanos. Igual que le van a meter en un calabozo y le van a pegar más o mucho pico. Entre dos. Por lo menos cinco tiene que haber para haber tortura. O cuatro. Más hombres, pues tiene que haber que.
1: Claro,
0: dos.
1: Para detenerle, porque esto es re.
0: Pero tipo fuerte, son.
1: Sí, los policías no sé si van a poder contra ellos. Mirando así, ¿verdad?
0: Claro. Entonces, el número luego ya te dice. ¿Cómo pido dos contra dos va a ser tortura? ¿Verdad?
1: Y no.
0: Tortura es cuando, no sé, están entre cuatro tipos.
2: Contra uno.
0: Cuatro policías y le meten a uno y le empiezan a pegar y toque eso. Obviamente que le dan 200 sumarios y que le manden también preso, ¿verdad?
1: Y que le echen.
0: Y que le echen, ¿verdad? Lógico. Pero dos contra dos. Y si fue en la calle y los tipos estaban armando acá, vos le mirá a los fulanos. Dios mío, haga. Qué bárbaro la gente. Y bueno, pero son cosas que pasan y pasan muy a menudo.
1: Sí, y el tema que no queremos respetar, el tema del sonido en la calle, el ruido y también el tema de las bebidas alcohólicas. Las bebidas alcohólicas en la calle, incluso en los colectivos. Yo veo, y a veces jueves ya, que se van tomando y después, ¿qué hacen? Por la ventana la latita. Tanta sí. Rabia me da, pero ya no hago más como antes, así para no enojarme más. Hay cosas que, si no puedo solucionar, me callo nomás ya, ¿verdad? Pero tiran la basura. A mí, yo antes odiaba y le decía a la gente, y te genera tensión. Mm. Pues, lo mismo que me preguntaste hace rato, ¿por qué no le decís nomás ya a esa criatura? Mm. Y porque las veces que dije, es como que reaccionaron mal y me dio más, o sea, alteré mi salud mental. Mm. Al querer responderle, ¿verdad? Pues no tenía sentido. Lo mismo pasa con los que van tomando, pues no tienen conciencia de más. Y yo quería hacerle razonar antes, porque tiraban su basura, tomaban y tiraban su latita, le retaba, o sea, le decía, aparte que era mal ejemplo, cuando eso creo que no estaba prohibido el consumo en
0: la vía pública.
1: Pero yo siempre le decía, ¿cómo vas a tomar que ahí vas a tirar la basura ahí tal cosa? Mm. Y sabes cómo me reaccionaba. Pero claro, tampoco le decían lo que era muy grande, ¿verdad? Lo más pequeñito. O pudo hacer ejemplo, ¿verdad?
0: Qué va, bueno.
1: Nos sí. falta tapa. Hacemos sí. tapa antes del curso, ¿sí te parece?
0: Sí, sí, sí, sí.
1: Hacemos, señor Folle. ¿O tenés antes sí, sí, algo, algún consejillo para mí? Vamos a las tapas.
2: Vamos a la tapa, sí.
1: Dale,
2: sí.
1: dale.
2: Vamos.
1: Dice nuestra tapa de RCC Noticias, títulos falsos, un daño que puede alcanzar a miles.
2: Dice la información, el escándalo de los títulos presuntamente falsificados en el sistema educativo paraguayo no solo expone posibles hechos de corrupción dentro del Ministerio de Educación y Ciencia, sino que también amenaza con provocar un perjuicio de enormes proporciones a personas que obtuvieron sus títulos legítimamente después de años de sacrificio, estudio y esfuerzo.
1: El propio ministro Luis Ramírez reconoció la gravedad en el programa Salvando Vidas, donde admitió que muchos realizan un trabajo, un gran esfuerzo para su formación y que ahora podrían verse afectados por la pérdida de credibilidad de sus títulos.
2: Por otro lado, articulan mesa técnica para encarar accidentes laborales.
1: Ante la creciente ocurrencia de accidentes de trabajo en el país, que en lo que va del mes ya registraron cerca de 12 eventos con derivación fatal o de extrema gravedad, el Ministerio de Trabajo impulsa una alianza interinstitucional de respuesta rápida, dice la información. Y por otro lado, impulsan patente con costo fijo para motocicletas de 300 centímetros,
2: centímetros cúbicos, sí. Bueno, una propuesta legislativa que fue presentada en la Cámara de Diputados busca modificar la normativa vigente sobre la patente de rodados para que las motocicletas de hasta 300 centímetros cúbicos paguen un monto fijo, con el objetivo de aliviar la carga tributaria de miles de trabajadores y estudiantes.
1: 300, yo no vi ninguna. ¿Qué motocicleta de 300?
2: No, ya esos son grandes.
1: Son motos, supermotos son. Sí.
2: Porque hasta 150,
1: 125 y 150, sí. Y las de 200 son la que, grandes y rápidas.
2: Ese ya es mío deportivo, ya nada más así de para trabajar.
1: De hasta, hasta ese. Ah, sí. Ya.
2: Es un límite.
1: Ah, claro, porque hay de las 500, la BMW, hay de 500. Sí, es sí, un sí, maquinón. Sí. Pero de 300 en sí yo no vi. Un poco, tiene que ser más, la verdad.
2: La patente, es la que se paga cada año.
1: Sí, sí, sí. Que sea un poco más barata para hasta esa
2: cenitra. ¿Cuánto lo que ahorra? 20 mil barniz. No sé.
1: Pero algo es algo ya, chupé. Sí, vamos a sumar todo. Bueno. Educadoras comunitarias de ASIN fortalecen su labor para el segundo semestre, dice otro título.
2: Sí, ASIN es Asociación de Servicios de Cooperación Indígena Menonita. Dice el informe, con entusiasmo, compañerismo y una profunda identidad cristiana, 45 educadoras comunitarias y 12 tutoras participaron de una jornada de capacitación y reencuentro en Aurora Chaqueña Noilán, con mira a fortalecer el trabajo educativo en las escuelitas en el segundo semestre. Estuvo destinada a educadoras comunitarias de la Asociación de Servicios de Cooperación Indígena Menonita.
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0: Escuchen un poco esto.
2: Sí.
0: Los vecinos, dice, un grupo de hombres ocupó un espacio público para consumir bebida alcohólica. Ocurrió frente a la Plaza La Alborán Laurel T. Los vecinos denunciaron que se trata de una práctica frecuente y cuestionaron la falta de respuesta por parte de la Municipalidad de Luque y la Policía Nacional. Pues la policía no se va a querer meter más en esto. La ley 1642 prohíbe el consumo de bebida alcohólica en la vía pública, pero en la práctica dicha normativa es letra muerta. Escuchen esto.
2: Uh-huh. Yeah.
3: eso no se puede hacer, está prohibido. Y quiero que me recojan todas las latas, por favor. No hay problema. Dale, no, yo... No importa. Igual eso está prohibido. Eso está prohibido por ley. Te digo. Le voy a llamar a la policía que venga, porque esto es consumo de bebidas alcohólicas en la vía pública. Está prohibido. Quiero que salgan de mi vereda. Dale, ahora ya. Ahora. No, no estoy tranquila. ¿A quién le gusta que estén haciendo en su casa? ¿A quién le va a gustar? Por favor, señoras, si se retiran. Dale. Ahora ya. Ahora ya. Vale. Vos también con tu moto. Te vas. Ahora.
0: Escuchá cómo le grita a la gente. Sí, le reta.
4: Están entrando en casa ajena. Propiedad privada.
0: Se van a atacarle a la señora de la casa. Mira, vienen en turba a atacar la casa de la señora.
1: O sea, esa que está afuera.
0: Mira lo que
5: es.
0: ¿Cuánto hombre hay? Este. Mira, allá. Y es un enfrente, hay una cancha. Y de la cancha venían enfrente la casa de la señora, que tiene una plaza.
1: Sí.
0: O sea, la plaza está frente a la casa de la señora y la cancha enfrente y en diagonal, así digamos. Y ellos venían frente a la vereda de la señora y ponían ahí su música y chupaban.
1: Y ponían sus botellitas y eso.
0: Sus latas y todo. Entonces la señora salió con su cosa y le dijo, salgan de mi vereda, ahora le dictó la ley y todo, ¿verdad? Y después entonces los otros se enojaron y vinieron. Gracias, Jorge, que me pasó esta nota, ¿verdad?
1: Sí. No sé si esté en Luque otra vez. Yo recuerdo que el caso el año pasado, antepasado, ahora le voy a echar la culpa un poquito a la policía, ¿verdad? En este caso la señora le salió a decirle, en el caso que yo recuerdo, ya, en esa vez la policía falló porque vino la policía y estas personas que estaban en la cancha sí disminuyeron un poquito el sonido y el tema del alcohol disimulado. Pero ¿qué pasa? Que el policía le dijo, aquella señora... Dice que ustedes están haciendo escándalos y están tal cosa. Y le señaló. Y la grabación muestra cuando el policía le señala a aquella señora. Y obviamente después de eso fue también atacada, ¿verdad? Pero en este caso...
0: El policía le...
1: Le dijo, vamos, por eso su vecino, pues. Su vecino que estaban. Y ella disimuladamente dijo, hacen escándalo, no se puede dormir, poner la música alta. Y la policía vino a decirle, ¿qué amo y te, coña caray? Pero este caso fue... Ella lo le salió a enfrentar diciéndole el tema de la ley, ¿verdad?
0: Valiente.
1: Vale, muy valiente. Hay que... Y después, muy desubicado los tipos, pero eso fue lo que hace el alcohol.
0: A su casa, imagínate.
1: Eso es lo que hace el alcohol. Te corta la parte racional de persona, te convierte en animal. Con respeto a todos los que beben, ¿verdad? Que beben sanamente, ¿verdad? Pero esto, su mente es lo que ya no es tan sano. Al consumir ahí. Yo soy una persona lo que no me agrada. La persona que toma alcohol. Yo no nunca tomé alcohol.
0: Sí, es como...
1: Bueno, ese tipo, ¿verdad? Allá me miran.
0: Es como... pierden la razón cuando se pasan de la raya. Está mal, ¿verdad? Todo en la vida tiene que ser con límite. Sí. Y bien ordenado, tranquilo nomás, para pasar bien, no para así, ¿verdad?
1: Sí.
0: Y encima, vos no podés romper la ley. En ningún punto.
1: No puedes.
0: Está rompiendo la ley, punto. Y no puedes, y ya está.
1: ¿Tenés algún consejo para nosotros o no vamos al corte?
2: Sí tengo, sí. 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

Avanzamos 37 minutos ya, 37 minutos del mediodía, 12 horas con 37 minutos. Te cuento los datos actuales del tiempo. Aquí en esto que son ya, ¿por qué no? Los minutos finales. Tramo final de Bendita Mañana en el espacio ya de Bendita Siete aquí por RCC Radio. Bueno, lo último que tengo en materia de datos del tiempo aquí en nuestra ciudad: 28 grados la temperatura, la sensación térmica 30 grados centígrados, la humedad 61%, viento noreste a 15 kilómetros horario. ¿Qué es lo que nos aguarda para horas de la tarde? Tarde cálida, vamos a tener hoy en esta jornada del lunes, es cálido, cielo mayormente nublado, vientos del noreste, lluvias dispersas con ocasionales tormentas eléctricas. Tal el informe de la Dirección de Meteorología.

0: señores, seguimos aquí en Bendita Mañana, cuando son exactamente las 12 de la mañana. Y perdón.
1: Para nosotros sí.
0: Para nosotros mañana. Totalmente.
1: Yo también. Hoy no sé por qué tengo más hambre que no. Es que estoy. Yo pensé que el festejo, la celebración por el Día de la Amistad iba a ser tipo 1:30. Entonces no traje ni para el almuerzo. Voy a tener que esperar hasta las 3 de la tarde para los bocaditos.
0: Escúchenme una cosa, voy a hacer un resumen de lo que dice la ley 1642.
1: Sobre la venta de bebidas alcohólicas y consumo en la vía pública.
0: Exactamente, porque la gente tiene que saber y vamos a ver también qué consecuencias tiene esto, ¿verdad? Porque hay que saber, ¿cierto? Lo que dice.
2: Mucha gente conoce que ellos sacan su conservador ahí en la calle y están tomando y ponen su música.
0: Y no le importa.
2: Y no sabe. Quiero creer que no sabe.
1: Antes de continuar, hablando de ignorancia, viste, vos estás hablando de la gente común. Y hay gente, empresas o negocios que ignoran también otro tema, ¿verdad? Que es parecido a lo que tocaron con Santa María. De poner música donde hay muchas personas, un negocio, un local, vos tenés que pagar los derechos. Tanto a APA, a la sociedad de gestores fonográficos y a los intérpretes. Te digo nomás que hay mucha gente que no sabe que si hay una reunión así grande y vos pones música, sí, se tiene que pagar un canon.
0: Totalmente.
1: Eso no me quería decir.
2: Por usar la música.
0: La ley número 1642/2000 de Paraguay regula la venta de bebidas alcohólicas a menores y el consumo de alcohol en la vía pública. Su principal consecuencia es la siguiente: está prohibido vender alcohol a menores de 20 años. 20 años, no es luego 18.
1: No, 20.
0: Ningún comercio, bar, restaurante, supermercado, despensa o local público puede vender, regalar o suministrar bebidas alcohólicas a personas menores de 20 años. Si existe duda sobre la edad, el vendedor debe exigir la cédula de identidad, alegar que parecía mayor, no exime de responsabilidad. ¿Escucharon? O sea, vos no podés alegar. No, pero parecía algo más grande. No, no existe.
1: Y pedirle su cédula.
0: Exacto. Está prohibido consumir alcohol en la vía pública. La ley prohíbe el consumo de bebida pública en la calle, veredas, plaza, parque, playa, vehículo estacionado en circulación cuando se encuentra en la vía pública. Los comercios deben colocar un cartel obligatorio. Todos los establecimientos que venden bebida alcohólica deben exhibir un lugar visible el aviso. Está prohibida la venta de bebida alcohólica a menores de 20 años de edad. Consecuencias de no hacerlo: multa de 100 jornales mínimos. El Ministerio Público, con apoyo de la policía y otras autoridades competentes, puede realizar controles para verificar el cumplimiento de la ley. Sanciones, dependiendo de la infracción y de la reincidencia, pueden imponerse multas económicas, clausura temporal del local, clausura definitiva en casos graves o reiterados y otras sanciones administrativas previstas por la normativa aplicada. O sea,
1: ese para el negocio.
0: Eso para el negocio. Y para la persona, vamos a ver. Para la persona que toma en la calle.
1: Pecuniaria es la multa, o sea, plata.
0: Exactamente, plata.
1: Porque me envían cosas acá. El tema de dice ahí claramente que también tiene que tener ese cartelito. O sea, una inspección puede ir, usted señora, señor, y no tiene ese cartel, por más que no haya menor consumiendo, por el solo hecho de no tener todo lo que dice la ley, vas a ser sancionado. Debes ser sancionado.
0: ¿Vos sabés que la ley no dice? ¿Y cómo pico entonces?
1: ¿Qué
0: está
1: le pasa?
0: Está prohibido, pero no dice qué consecuencia va a haber. Nada, te privaba de la libertad.
1: Y te van a tener un ratito. Te van a ver. ¿Qué? Si mete en modo. A ver.
0: Dice: para la persona que consume alcohol en la vía pública, por la ley 1642 establece que la conducta está prohibida para cualquier persona. Sin embargo, la ley entre el consumidor y el comerciante. El consumidor dice: la ley prohíbe el consumo en la vía pública, pero no establece una multa específica para la persona que está bebiendo. En cambio, el comerciante sí.
1: Sí, ya recuerdo. Te pueden aplicar, ¿cómo se llama? En Estados Unidos se usa mucho cuando fallas y te hacen servicio comunitario. Son servicios comunitarios o donaciones.
0: Ahora, si la persona genera disturbio, riña, desorden puede ser procesada por disturbios públicos y falta al orden público u otros hechos punibles. Ahí ya es otro...
1: Ese es otro, no es... es la consecuencia ya por...
0: Estuviste tomando, es por ejemplo estos dos muchachos que ahora le demandan por tortura sí.
1: No, pero ellos no solamente estaban tomando, ellos estaban creando disturbios
0: en la escaramuza, dice
1: disturbios en la, estaban quebrantando la paz pública.
0: Exacto.
1: Por la música, y ese es otro tema.
0: Sí.
1: Y por lo otro, el tomar y eso lleva,
0: o sea,
1: a
0: que
1: esa
0: varios delitos, por ejemplo, esto que mostramos de la señora, estaban cometiendo varios delitos.
1: Varios.
0: Porque música fuerte,
1: sí.
0: Estaban tomando en la calle, y después sí que ya le
1: amedrentamiento o amenaza. Y si entró a su casa, es como se llama cuando entra a tu
0: atropello.
1: Casa. Atropello.
0: Y eso es lo que le dijo la señora, están atropellando a mi casa, porque entraron tipo hasta la puerta.
1: Atropello pues suena que así, pacho con mano, atropello. También es un delito que cometes al ingresar a una, sin invitación a un lugar y con agresión.
0: Totalmente.
1: Violentamente. Entonces hay varios. No, y el otro tema que recuerdo son sanciones tipo al borracho que se le encuentra también con alcohol. Aparte de multa, puede ser sanciones que son bajas para servicios públicos o donaciones. En plata, es plata también. Pero puede llevar a otras consecuencias, como dijiste, el tema de la perturbación a la paz pública, agresiones. A ver, el tema delito también por el tema de la música. Delito ambiental, ya es ahora el tema de música
0: sonoro.
1: Polución sonora, exactamente.
0: Polución sonora. Escúchenme una cosa, hagan que caso, porque sabes que le dijimos que el viento iba a estar fuerte, literalmente pasó. Ya, porque no se equivoca más meteorología, o sea, que es algo que me impresiona, ¿verdad?
1: No, pero la tecnología que tienen. Ellos siempre son modestos, ¿no? Todo esto puede cambiar.
0: Eso pasa.
1: Pero no, es como antes. Pero nada, pues voy a pensar un poco. Voy a hacer malo, a Juanvi Munkelor. Para mí, que ellos será que tenían todos los datos inventados nomás, el tema de la lluvia. Viste que no tenía cómo corroborar.
0: No,
1: pregunto.
0: Sí, acordate que en la época de Stroessner se fue con un barómetro.
1: Ah, para ver si es que sí, hacía el frío.
0: Allá se hacía así. Claro que tenían elementos muy obsoletos hoy, pero tenían.
1: No, no ellos, sino que los comunicadores. Viste que eran los comunicadores que se especializaban en decir el pronóstico. Y sí, ellos tenían el acceso directo. Por ejemplo, hace poquito, no voy a decir hace cuándo, ¿verdad? Nosotros recibíamos el reporte de meteorología vía fax. O sea, vos tenías que solicitarle
0: y
1: te
0: enviaban. Bueno, y así habrán llegado.
1: Y hay un... O sea, ahí podés corroborar. Y si no llegaba, no podías inventar nomás. Pregunto,
0: no.
1: Digo. Ahora, por ejemplo...
0: Va a inventar.
1: No, digo, viste que fallaba mucho. A veces fallaba mucho.
0: Ah, vos decís que, claro.
1: No se basaba realmente o tomó el reporte...
0: Tipo, vamos a poner nomás que va a llover.
1: Y vamos a poner más reporte de ayer o de esta mañana. Porque antes fallaba enorme. Realmente decía, no sé, día soleado, tal cosa, llovía. Después dice, lluvia, tal cosa, salía y solazo. Era... Ahora, por ejemplo, te dice, a la mañana va a llover, a la siesta va a haber sol, a la tarde va a haber viento, ese te dice todo.
0: Sí.
1: Y aparte que ahora vos podés comprobar, a eso me refiero, que ahora te dice meteorología o lo que ves en la tele, hablando, pues, saludo a mi suegra, yo le digo también, ¿verdad? Entro en la página de meteorología y le digo, y espera que salga la tele para reconfirmar lo que le estoy diciendo.
0: Y está bien, porque su fuente de información
1: es el canal.
0: El canal,
1: Hoy, ¿verdad? Pero ya sé. Pero
0: nosotros ya tenemos otro tipo de herramienta para informarnos.
1: No, pero el tema es que la misma herramienta que estoy usando yo es la que va a usar la TV.
0: Claro.
1: Ellos están usándole. No, pero espera. Lo quiero llegar más ahora. Vos escuchás algo o entras y le escribís a Google. Y si no sabes escribirle, si apretás ahí el micrófono y te dice meteorología.
0: Aún hoy. Inclusive la noticia es confirmada cuando sale en la tele o cuando nosotros aquí en radio decimos.
1: Sí.
0: Porque la gente todavía no confía en los medios digitales.
1: Para la ratificación. Hay un grupo grande.
0: Porque es como que... Espera un poco, vamos a ver si sale en la tele. Hey. ¿Entendés? Hay un grupo.
1: No, y lo que vos decís hasta hace poco y hasta ahora. Y te digo por experiencia. Acá también surgió más o menos eso, ¿verdad? Que hasta que no salga en la tele no es noticia. nosotros hacemos entrevistas, sí, acá los que nos oyen saben que hacemos entrevistas y esas entrevistas son replicadas en el noticiario. Y si nos, cuando sale en el noticiario acá de RCC recién es como que sí es noticia.
0: No, noticia es cuando ya una persona buena.
2: O en otros canales de televisión,
0: claro,
2: de repente un tema que tocamos a la mañana es noticia en la noche.
1: Sí, no, pero
0: eso canales pasa siempre. Pero,
2: siempre
0: porque
2: fue así.
0: De primera mano la radio es primera mano.
1: Sí, pero, te digo nomás.
0: Pero eso siempre fue así. AM
2: así
0: es el momento de generar todo. Y después, inclusive los medios digitales se alimentan de las AM. Sí. De hecho, hoy las AM son como un... ¿cómo se llama? Se utiliza como canal de streaming, pero en realidad es, bueno, es el generador de noticias.
1: Nosotros decíamos antes, no me acuerdo con quién profesor decía, tipo no recuerdo, güey, profesor, ¿verdad? Eso que no se fueron a la facultad. Nos decía que la radio, porque nosotros éramos más especialistas en radio, ¿verdad? La radio es la noticia al momento. En la tele tenías el resumen el mismo día, y al día siguiente en el diario la explicación extensa. O sea que vos tenías radio en el momento, a lo mejor eran partes de la noticia que se iba desarrollando, dos, tres ítems de la noticia. A la noche tenías un resumen diciéndote lo que pasó, pero si vos querías extender o tener más extenso, al día siguiente en el diario decía él.
0: O lo que pasó mucho siempre, y yo creo que hasta hoy pasa, es que por ejemplo, la radio sacó, se replicó en la tele, pero el periodista de diario o de medios digitales, que finalmente hoy están
1: fuertes,
0: son los, o sea, están juntos, porque lo que sale en el medio digital es lo que sale en el diario escrito e impreso, tiene más tiempo de investigar.
1: Y sí, por eso
0: y
1: es
0: muchas
1: más
0: veces se cuelga en como si fuera que él investigó, pero en realidad ya se dijo en la radio hace rato.
2: Sí.
0: ¿Verdad?
1: Yo recuerdo que decía... A ver, no voy a decir. Bueno, me gusta la postura que tenía Telefuturo y otros medios. Decía, tipo, si no salió por acá, todavía no es noticia. Dice. Y porque anteriormente yo venía de... Vengo de otra escuela. Es que pasa. Y no, esa es noticia atrasada para mí, ¿verdad? Porque ya se escuchó, ya se dijo, ya se habló.
0: Tiene que tener primicia.
1: Y él decía, cuando nosotros... fue la postura de... Saluda al señor Luis Carazales. O sea, cuando nosotros pasemos, Sergio, es noticia. O sea, por la TV, estoy hablando por la TV. Lo que vos decías de que se ratifica ahí nomás, decía que la postura que tenía ese medio, decir, ahora lo pasamos y ahora es noticia. Y la radio te pasa noticias sin, a veces con pocos detalles, porque van surgiendo en el momento. Y después vienen los otros que ya tienen todo el resumen, tienen todas las aristas y ahí te presenta como mi noticia.
0: Totalmente. Bueno, y yendo un poco, ¿por qué empezamos con esto? Porque hay un aviso de meteorología y quiero que presten atención. Emite alertas y alertas fuertes porque vienen, valga la redundancia, tormentas muy fuertes en varios departamentos a partir de la tarde del lunes de hoy. A la tarde. Ahora todavía no llueve, ¿verdad? Porque acá nosotros estamos tan encerrados que no veo.
1: Acá todavía
0: pero no llueve, no, ¿verdad?
1: No.
0: Afuera.
2: Se va a escuchar.
0: Ah, bueno. Aviso especial advierte sobre el desarrollo de tormentas que podrían generar intensas lluvias, fuertes ráfagas de viento y caída ocasional de granizo. Durante... No. La siguiente hora del día lunes.
2: Hasta mañana.
0: ¿Sí? Bueno.
1: Lo que acá dice también, sí, lo que resta esta mañana y todo lo que es tarde-noche.
0: Atendé, San Pedro, Guairá, Caguazú, Casapá, Itaguá, Misiones, sur Itapuá de Paraguarí, Ñembucú, sur de Amambay, oeste de Canindeyú y centro-este de Alto Paraguay. ¿Cuál sería el centro-este de Alto Paraguay en el Chaco?
2: Centro de la mitad, este es el lado del río Paraguay, de Alto Paraguay.
1: Boquerón, bueno, ahí son tres.
0: ¿Cuáles serían las ciudades?
1: Ah,
2: y ahí están todos, tanto Puerto Olimpo,
1: Valle Negra, Carmelo Peralta.
2: Sí,
1: es donde hay más población. Sí,
0: Puerto Olimpo, Puerto Casa y Carmelo Peralta.
2: Sí, están todos hacia la margen derecha del río Paraguay.
1: Sí.
0: Bueno, y hacia
2: esa
0: ahí
2: zona va a llover.
0: Puede haber lluvia, que con el calorazo que tuvieron últimamente van a estar felices.
1: Sí, sí, ahora la sensación térmica es 29.6 acá en Capital.
2: Sí.
1: Estoy mirando nomás lo que vos dijiste. Dice para la tarde, temperatura máxima 28, cálido, cielo mayormente nublado, vientos del noreste, lluvias dispersas con ocasionales tormentas eléctricas acá en Capital. Y a la noche también anuncian lluvias dispersas acá en Asunción y alrededores. Tenemos que irnos, nos dice Daniel. ¿Sí? Perdón. ¿Será? Sí, tenemos que irnos.
0: Bueno, listo, señores. Esto fue todo.
2: Llegan las a propósito de televisión, llegan las noticias en la televisión y en la radio. Hasta mañana.
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0: ¿Qué tal? ¿Cómo les va? Bienvenidos a RCC Noticias, primera edición. ¿Cómo están, señor, señora? Bienvenidos a esta edición de lunes 3 de agosto, el octavo mes del año 2026, iniciando con una temperatura bastante calurosa nuevamente. No tanto como la semana pasada, pero según la Dirección Nacional de Meteorología, hoy nuevamente va a persistir lluvias dispersas al final de la jornada. Aquí con un gran equipo ya tomando la posta nosotros, ya estamos en vivo también a través de la radio, a través de la 1250 AM. Hace instantes se retiraban nuestros compañeros de Bendita Mañana, la señora Karina Doldán, Sergio Cepol y Arnaldo Folle. Y aquí nosotros con un gran equipo. Ya estamos listos para empezar a informar muchas informaciones nacionales, internacionales y por supuesto también los deportes. Por eso, señor, señora, ya nos vamos a los principales titulares de esta jornada. Nos vamos hasta el Chaco paraguayo. Orgullo para la localidad de Teniente Irala Fernández. El Colegio Pozo Amarillo participó en los Juegos Escolares Estudiantiles Nacionales 2026. Gran parte de los emblemas privados subieron sus combustibles por ahora. Petropar mantiene los precios de naftas y gasoil. En deportes, en la tercera fecha del clausura, Cerro y Olimpia despertaron con sendas goleadas. El único líder del torneo es el 2 de mayo. En la noticia internacional, en octubre se realizarán las elecciones presidenciales en Brasil. Los comicios se resolverán entre dos candidatos, Flavio Bolsonaro y Lula da Silva. En la noticia destacada, la Administración Nacional de Electricidad decidió prorrogar su promoción Ñan de Ahorro 2026. Inicialmente vencía el viernes 31 de julio, pero ahora continuará hasta el 30 de agosto, con varios beneficios para los clientes que mantienen deudas con la entidad. Y con estas noticias, con estos titulares, señor, señora, les damos la cordial bienvenida a RCC Noticias, primera edición.
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0: Y empezamos a informar en esta jornada del lunes, señor, señora, y nos vamos a esta información hasta Concepción. Fuerte temporal se ha registrado. En la tarde del sábado se registraron fuertes vientos en Concepción que causaron varios destrozos, además de tormentas eléctricas y lluvia. Luego de las 16 horas se iniciaron los fuertes vientos que derribaron árboles, destecharon viviendas e hicieron volar carteles publicitarios y hasta motocicletas. En varios barrios de la ciudad de Concepción se registraron daños materiales. En el centro, un árbol cayó sobre cables. Barrios Inmaculada y José Olero, el ventarrón destechó viviendas dejando cuantiosos daños materiales. La torre de la antena de la radio comunitaria San José Comunicaciones fue afectada por el fuerte viento. En el sector Villa Alta, un enorme árbol cayó cerca de una casa. Los ocupantes de la vivienda se salvaron de milagro. Vecinos de distintos puntos de la ciudad de Concepción indicaron que también se tuvo cortes del servicio de energía eléctrica durante la tormenta. Y se desarrolló los Juegos Estudiantiles Escolares en el SND. Orgullo para la ciudad de Teniente Irala Fernández, el Colegio Pozo Amarillo, participó en los Juegos Escolares Estudiantiles Nacionales 2026. Hablamos con una de las profesoras y con alumnas de la institución. Nuestra compañera Juana Duarte nos trae esta información. Tenemos la nota con Juana Arce, docente de la Escuela Pozo Amarillo, Hugo Cantero, profesor de la Escuela Pozo Amarillo, y las alumnas que manifestaron lo siguiente.
2: Un placer que ustedes puedan acompañarnos y por sobre todo valorar y demostrar y hacer conocer también esta actividad que es Gen Nacional.
3: Me estabas diciendo también fuera de cámara un poco toda la experiencia que tuvieron ya para poder llegar aquí en esta competencia, a pesar de que hay otros colegios que de repente ya tienen más experiencia que estas chicas.
2: Asimismo es, para contextualizar un poco, hemos comenzado a participar desde el 2023 como distrito de Irala Fernández. y todos los años tuvimos la experiencia de llegar hasta esta instancia con otras instituciones. Pero ya que hoy día nos representa como departamento, desde el distrito Irala Fernández, la Escuela Pozo Amarillo, estamos muy orgullosos. Como indígena, es la primera institución que llega a esta instancia. Y como secretaria de la GEN distrital y representante de supervisores, me enorgullece participar, acompañar y estar con ellos.
3: Profe, ¿cómo tomaron también los padres de las chicas?
2: Y tienen también su permiso correspondiente, que son firmados por ellos. Cuesta un poco, pero ahí se valora mucho el relacionamiento de los profesores y directores para poder conseguir ese pase, esa firma de permiso y mandarles con nosotros. Eso agradecemos, porque la educación siempre es tarea de todos, empezando la familia, la sociedad, las instituciones y todos quienes tenemos que estar para apostar y apoyar también por el talento, las habilidades y admirar la destreza de nuestros estudiantes. Es una oportunidad única también que ellos tienen. La primera vez algunas pasaron el río Paraguay, no solamente también en lo que es la competencia, el fútbol, sino también esta integración, encontrarse con otros pares, comunicarse, disfrutar de estos espacios. También una de nuestras debilidades en el Chaco, que no tenemos pistas para practicar en las instituciones. Ellos practican en arena, terreno de tierra. Eso también, llamar también a la conciencia al presidente de la Secretaría Nacional de Deporte. De repente, si ellos nos regalan una pista, sería también de mayor oportunidad para nuestros estudiantes.
3: Sí, porque nos estaban diciendo justamente una de las atletas que de repente eso es lo que les gustó mucho, al llegar acá a encontrarse con pista, pero ahora se están tratando de acomodar en eso.
2: Asimismo, es un poco es resbaladizo, ellos nos comentan, se caen más fácil, porque no están acostumbrados, pero no así, demuestran la garra guaraní, el ser valiente, y estamos aquí. La mínima diferencia de 2-1 perdemos ayer contra Capital, que ellos tienen toda una infraestructura para que practiquen, y nosotros viniendo de allá también. No. Muchas gracias a RCC por estar presente y para que también esto pueda ser conocerse, por sobre todas las cosas, las actividades y el trabajo que se hace. No es fácil, pero estamos acá, predispuestos y con la buena voluntad de siempre. Muchas gracias.
4: Ahora estamos pasando una linda experiencia, ya que vinimos desde abajo, ¿verdad? Jugamos en el suelo y acá un poco nos cambió el panorama, jugamos en piso, les costó un poco. Ayer ganamos el primer tiempo 1-0 y después ya no pudimos aguantar porque no nos acostumbramos en el piso. Hicimos un trayecto largo, más o menos 500 kilómetros, ya que salimos las 3 de la madrugada desde allá.
3: Vos sos la capitana, Jessica. ¿Qué tal la experiencia, chicas?
5: Bien.
3: ¿Le gusta mucho acá en la Secretaría porque es la primera vez que está viniendo?
5: Sí.
3: Bueno, ¿qué es lo que le llama la atención acá en la visita, en este lindo local que está teniendo la Secretaría? ¿Qué es lo que le gusta más?
5: En la cancha.
3: La cancha
5: me gusta. Sí.
3: ¿Le gusta? Sí. ¿Cuántas horas de viaje tuvieron para llegar? ¿Qué hora salieron ustedes ayer del Chaco?
5: Las 4 por ahí.
3: ¿De la tarde? Sí. ¿Y qué hora llegaron?
5: A la mañana.
3: ¿Y qué hora llegaron?
5: Las
3: 12.
5: Sí.
3: O sea que ustedes llegaron y ya empezaron a jugar.
5: Sí.
3: ¿Qué es lo que ustedes creen que le falta ya en el Chaco para aquellas autoridades que están sepan qué le falta a usted para que puedan practicar?
5: La pista, la cancha. La cancha nos falta.
3: ¿Le falta cancha? ¿Ustedes practican sobre arena?
5: Sí.
3: ¿Y no hay ningún local por ahí cerca que puedan entrenar con piso?
5: No.
3: ¿No?
5: No. Presidente, necesitamos pista.
0: Y nos metemos obviamente de lleno a los deportes, señor, señora, para hablar de esta fecha que va en curso todavía, la tercera fecha del torneo Clausura, que tiene un único líder, el 2 de mayo. El 2 de mayo parecía encadenar su tercer triunfo al hilo, pero Sportivo Ameliano reaccionó en el final para rescatar un nuevo empate y frenar el arranque perfecto del Gallo Norteño en el Clausura. Ameliano era amplio dominador de las acciones en el primer tiempo, por eso no se vio reflejado en el marcador, ya que la visita golpearía primero. A los 40 minutos, Pedro del Valle anotó el tanto de apertura para los dirigidos por Diego Gavilán. Roberto Nández. proyectar sus líneas y buscar variantes para conseguir el empate, que llegó recién a los 86 minutos por intermedio de Stivel Moreira, poniendo el resultado final 1-1 en Villeta. Con este resultado, el 2 de mayo es líder con 7 puntos, a esperas de lo que puedan hacer Trinidense y Libertad, que tienen 6 y aún no jugaron. Ameliano, por su parte, sumó su tercer empate consecutivo. La próxima fecha, la cuarta del torneo clausura, Ameliano recibirá a Cerro Porteño y 2 de mayo hará lo mismo en Pedro Juan Caballero ante Olimpia. Y hablando de Olimpia, tenemos que hablar de la goleada en esta fecha. Olimpia se impuso con autoridad a Rubio Ñu en Sajonia por 5-0 para conseguir su primer triunfo en el clausura. El franjeado abrió el marcador a los 16 minutos con la definición de Brian Romero, que apareció por primera vez con aporte goleador tras una gran acción previa de Romeo Benítez. A los 45 minutos más el descuento, el gol de Eduardo Delmas, quien además de este gol, como conductor tuvo una buena visión para generar espacios. Buen partido del prometedor juvenil del decano. A los 50 minutos, Romeo Benítez, otro de los puntos altos del franjeado, anotó el 3-0. Benítez mostró buen juego y una buena asociación con Delmas. A los 71 minutos, llegó el cuarto gol de Olimpia. Fernando Cardoso puso su firma en la goleada del decano. Seguramente el gol más gritado de la tarde fue el quinto. Sobre el cierre, el neozelandés Tim Payne dijo presente en su debut en el fútbol paraguayo con una definición de gran calidad para firmar una gran fiesta a favor del campeón defensor. El mundialista inició la jugada y con decisión fue a buscar su tanto en su primer partido con la casaca franjeada. Y obviamente este gran triunfo del decano fue cambiando un poco el panorama a inicios del torneo clausura. Vamos a escuchar a los DT en la calle, lo que manifestaron al culmino de este encuentro.
6: El DT en la calle, ¿qué dice la gente tras el triunfo de Olimpia ante Rubio Ñu?
7: Mal, porque Olimpia N no le gana a nadie, viene y nos gana a nosotros 5-0, boludo.
6: ¿Cómo gritaste el gol de Tim Payne?
7: Gol.
8: Bien, hoy después de mucho volvimos a la victoria y un buen debut de Tim Payne.
6: Una tarde mi viejo me llevó.
8: Así mismo. Acá, dos, mi otro hijo también.
6: ¿Se cumple esto con la familia?
8: Sí, ahí está. Sí, se cumple. A retomar la senda.
9: Tim Payne bien, entró así, algo hizo por lo menos, de un gol. Y anda, Quintana estuvo bien también. Brian Romero poco, pero metió ahora. Y ojalá que el Olimpia repunte y ganemos todos los partidos que quedan.
6: Mira lo que es la remera de Tim Payne.
7: Eso metió.
6: ¿Emocionada?
7: Sí.
6: ¿Cómo gritaste el gol?
7: ¡Gol! ¿Qué tal, chicos? ¿Qué tal? ¿Cómo están? En el día de hoy ganamos el partido. Porque 5-0 ganó el partido. De verdad que estoy ganando.
6: ¡Aguante, Tim Payne! ¡Aguante!
7: Sí, vamos, oye, cumple mi hermano. Oye, el cumple a mi hermano.
10: Que lo cumpla feliz.
11: Mati,
10: que lo cumpla feliz.
11: Mati, que lo cumpla feliz.
6: Felicidades, Mati.
7: Gracias.
12: Olimpia le regaló 5 goles. ¡Aguanta Olimpia! Apenas entró ella un golazo. Yo quería ver un gol de Richard, pero no pasa nada. 5-0 está bien.
13: Y la verdad que muy bien. Costó arrancar, estaba un poco impreciso, yo creo que estaba muy nervioso por el mal trajín que venimos llevando, ¿verdad? Pero yo creo que se pudo, una vez que empezaron a llegar los goles ya empezó a salir todo.
6: ¿Cómo estás viendo esto? Mira que estamos a unos días del partido ante Vasco da Gama, el planteamiento técnico-táctico, ¿te gustó?
13: Y yo creo que sí, creo que se va entendiendo de a poco la idea del DT en esta rotación, ya que se cambió el número 9, de a poco se van conociendo a los jugadores mejor, están jugando mejor, así que yo creo que vamos a ganar contra.
0: Y por supuesto, vamos a escuchar también lo que manifestaba el DT, Pablo Vitamina Sánchez.
14: Nosotros, obviamente, ganar y la manera que lo logramos hoy nos da mucha tranquilidad. Más allá de la alegría momentánea por haber ganado, que es lo que uno busca permanentemente, y no siempre se consigue, claro está, por lo que nos venía pasando. Nos da mucha tranquilidad y esperemos que esa tranquilidad obviamente se transforme en fortaleza. Hoy le dije a los jugadores, digo, no éramos un desastre por haber perdido los dos primeros partidos, tampoco somos una maravilla por haber hecho 5 goles, porque a veces a lo mejor este partido podría haber terminado 1-2-0, pero tuvimos la fortuna de transformar un porcentaje muy alto de todo lo que generamos en goles, cosa que no siempre sucede. Entonces tampoco hay que mantener un equilibrio, pero sí nos da mucha tranquilidad para trabajar en la semana. Bueno, buenas tardes, gracias por su felicitación. En realidad, una tarde linda la de hoy, una tarde en la cual logramos lo que queríamos o lo que pretendíamos haber logrado en los partidos anteriores. Tuvimos un comienzo muy feo, entonces hoy se transformaba en un día importante para poder empezar a volver a creer a nosotros, en nosotros mismos y en lo que veníamos haciendo, sobre todo el torneo anterior. Y de alguna manera, después del análisis que pudimos hacer respecto al partido con Nacional, donde tuvimos mucho la pelota, donde se generaron situaciones y donde el rival fue muy eficaz y con pocas situaciones nos hizo mucho daño, teníamos que volver a ser obviamente más contundentes, no solo en ataque, sino también en defensa. Tenemos que corregir algunos errores.
0: Otro que también goleó es Cerro Porteño. Luego de su mal inicio en el tercero de este fin de semana, también se impuso y goleó. Cerro Porteño retomó el camino del triunfo en el segundo semestre, al derrotar con autoridad a Sportivo Luqueño en condición de local en la Nueva Olla por el marcador de 3-0. El primer gol llegó muy rápido, a los 6 minutos Jorge Morel anotó un muy buen gol. El azulgrana encaminaba ya la victoria. A los 36 minutos Pablo Beghetti anotó para el azulgrana. El dominio de local era casi total y Luqueño no podía hacer frente al juego del equipo de Holland. A los 61 minutos Jorge Morel sella su doblete y la goleada de Cerro ante un deslucido Luqueño que está muy cerca de la zona de descenso y deberá mejorar mucho su juego para aspirar a la permanencia. Con la mira puesta en la Libertadores, Cerro mostró mejoría en todas sus líneas. Y de esta manera, obviamente, también Cerro nuevamente se despierta en este torneo, ya mirando también lo que va a ser su encuentro en la Copa Libertadores. Vamos a escuchar al DT en la calle, lo que manifestaba justamente los DT y dejaba su impresión de esta manera.
15: El DT en la calle, ¿qué dice la gente tras el triunfo de Cerro ante Luque?
16: El Brasil, muy bueno, muy bueno.
15: ¿De qué club?
16: El Brasil, solo Brasil.
15: ¿Solo Brasil?
16: No, Paraguay.
15: ¿Cerro va a ganar a Palmeiras?
16: El Cerro con certeza. Cerro.
15: Gracias.
16: Gracias.
17: Y muy bien, estamos mejorando cada paso a paso.
18: Y bien, pero con este equipito de porquería, el Luque a cualquiera lo le gana, así que pero le ganó.
19: Y los jugadores están ahora se están ablandando más después de la temporada. Hoy jugaron bastante bien y estoy muy feliz porque ganó Cerro Porteño.
15: ¿Algo que mejorar?
19: En el estado físico, porque hay algunos jugadores que se sienten un poco medio fatigados.
18: Espectacular. Remontamos, nos sacamos la mufa, Vegetti metió gol, así que nuestra crata tuvo una tapada, así que empezamos.
20: Muy bien, vamos a remontar.
15: ¿Qué hay que mejorar?
20: Y hay que mejorar bastante, pero vamos a hacer.
15: ¿Se le va a ganar a Palmeira?
20: A mí te va a ganar.
21: Me gustó esta versión de Morel, medio lice, lento, ¿verdad? Ahí jugando, bro. Vamos.
22: Jugó súper bien, Vegetti. Me encantó. ¿Cómo jugó?
18: ¿Y Cecilio?
22: Nada, re mal jugó. Él no sé por qué entró. No me gusta.
18: ¿Te gustó?
22: No sé quién es.
23: Y más o menos, pero falta. Joder, muchas imprecisiones. Prácticamente 70 minutos con 10 hombres, Cecilio, uno menos.
24: La verdad es que ganamos.
25: Y no le faltó nada, hoy sí tuvo guarda.
18: Morel la figura, ¿eh? Un crack.
25: Sí, bueno, había que ganar. No sé si gustar, pero había que ganar.
18: ¿Qué hay que mejorar?
25: Y nada, más precisión, más intensidad, un montón de cosas, pero bueno, era importante ya sumar a 3.
18: De aquí a 14 días juega contra Palmeiras, ¿le va a ganar Cerro?
25: y elijo creer.
1: Buen partido. Un poco mejoró un poco con respecto a los partidos anteriores, pero falta mucho.
2: ¿Qué tiene que corregir?
1: Y el arquero. Deja mucha duda el arquero.
2: ¿Puedo decir que tiene que mantenerle, hay que cambiarle?
1: No, hay que cambiar el arquero.
2: ¿Quién tiene que ser el titular?
1: Y Gatito.
2: Gatito.
1: Hay que volver a tener a Gatito. Sí.
2: Martínez no.
1: Y no. Gatito.
0: También habló en conferencia de prensa el técnico de Cerro Porteño, Ariel Olam. Vamos a escuchar lo que manifestaba.
3: En los dos partidos anteriores, más allá de si jugamos mejor o peor, nos fuimos con una frustración muy grande porque no merecimos perder ninguno de los dos partidos. Y sobre todo los partidos de inicio de torneo tienen esas cosas, hay que evitar que pase eso. Y no lo pudimos hacer, teníamos una tristeza muy grande, yo sobre todo por los jugadores, porque hicimos una pretemporada muy dura, con mucho esfuerzo, teníamos una ilusión muy grande de empezar el torneo de una manera distinta, y muy mortificados están, y los vi, eso a mí me daba mucha tristeza, porque sé el esfuerzo que hacen para que esas cosas no ocurran, y sobre todo por algo que es defraudar la ilusión del hincha, ¿no? De que viene con toda la expectativa, que hicimos una buena preparación, que tenemos que ahora enseguida jugar contra el equipo importante que vamos a jugar en la Libertadores. Entonces, todo eso mortifica mucho, y la verdad es que hoy es una alegría por ellos principalmente, por la gente en segundo lugar, y es una especie de reinicio de torneo, del torneo que queremos competir y que queremos jugar de la manera que para lo cual se entrenan los chicos, y que estamos convencidos que podemos jugar, así que.
0: Y con esta información, señor, señora, tenemos que establecer nuestra primera pausa aquí en RCC Noticias, pero antes te hablo de personal. 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Con esto, establecemos nuestra primera pausa y ya retornamos con más noticias.
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1: Seguimos informando aquí en RCC Noticias, primera edición en esta jornada del lunes 3 de agosto, el octavo mes del año 2026, con una temperatura de 28 grados. Pero lo que dice la Dirección Nacional de Meteorología, que nuevamente se espera lluvias dispersas y tormentas eléctricas para lo que resta de esta jornada en Ciudad Capital, Departamento Central y algunas regiones del país. Nos vamos a esta información que da mucho que hablar y da miedo también. Cierre temporal de Garganta del Diablo. Estamos hablando de Cataratas del Iguazú. Fíjense las imágenes. En el Parque Nacional Iguazú anunció el cierre temporal del circuito de la Garganta del Diablo durante 40 días. A partir de hoy, como medida preventiva ante las crecidas extraordinarias que se prevén en el río Iguazú debido a la influencia del fenómeno climático El Niño. Según informaron las autoridades, las proyecciones meteorológicas indican que en los próximos meses se producirán lluvias muy por encima de los valores habituales, lo que provocará un importante incremento del caudal del río Iguazú. Como parte del operativo preventivo, se procederá al desmontaje de las pasarelas metálicas, barandas y pisos del circuito de la Garganta del Diablo, antes de que avance el agua pueda afectar la estructura. La estrategia busca minimizar los riesgos y preservar la infraestructura turística. A pesar del cierre del acceso a la Garganta del Diablo, el Parque Nacional Iguazú permanecerá abierto al público y mantendrá habilitados el resto de sus circuitos y servicios. Los visitantes podrán recorrer el circuito superior, el circuito inferior, el sendero verde, el sendero Macuco, utilizar el tren ecológico de la selva y visitar el centro de visitantes Ubiraretá. También continuarán funcionando los espacios gastronómicos y comerciales dentro del área protegida. Nos vamos hasta Luque. Vecinos se organizaron para limpiar un local abandonado, un terreno abandonado que resguardaba a chespis, a maleantes que mantenían en zozobra al barrio. Veamos este informe. En el barrio Jugá de Seda de Laureltí, Luque, y ante la desidia municipal, vecinos se organizaron para realizar la limpieza de un predio abandonado, donde los mal llamados chespis arrojan basuras e incluso utilizan como dormitorio. La maquinaria utilizada es de uno de los residentes del barrio, quien se dio para la realización de esta tarea de limpieza este sábado. Nos vamos a la noticia internacional, este atentado en Colombia. Una bomba de la guerrilla del ELN explotó el sábado junto a una estación policial y dejó 14 heridos en el noroeste de Colombia, a unos 400 kilómetros de Bogotá y cerca de la frontera con Venezuela, a 6 días de la investidura del presidente electo Abelardo de la Espriella. Debido al estallido de unos 15 artefactos, dos de los uniformados heridos están debatiéndose entre la vida y la muerte, declaró William Villamizar, gobernador del norte de Santander, donde ocurrió el ataque en medio de la peor ola de violencia en la última década en el país. De la Espriella asumirá el poder el 7 de agosto en reemplazo de Gustavo Petro, con el apoyo del gobierno de Donald Trump. Promete intensificar la lucha contra rebeldes y narcos en el país que más produce cocaína en el mundo. Siguiendo con la noticia internacional, nos vamos hasta Brasil. En octubre son las elecciones presidenciales y hay dos que se presentan, Lula da Silva y Bolsonaro. Veamos este informe. Las elecciones presidenciales de octubre en Brasil tendrán a dos nombres conocidos. Flávio Bolsonaro, de 45 años, hijo de Jair Bolsonaro, será el candidato de la derecha 2019. legado de su padre. Además, quiere ser el factor que evite un cuarto mandato no consecutivo de Lula. Prometió que su padre, hoy en la prisión domiciliaria, va a subir la rampa del Palacio Presidencial junto a él en enero si gana los comicios. Por la izquierda, ayer el actual presidente Luis Ignacio Lula da Silva, de 80 años, se declaró muy entero al oficializar su candidatura a un cuarto y último mandato en las elecciones de octubre. Lula fue proclamado candidato durante una convención de su Partido de los Trabajadores en São Paulo, corazón económico de la primera potencia latinoamericana. Según las últimas encuestas de Datafolha, Lula tiene una intención de voto para la segunda vuelta del 48% contra 43% de Flavio Bolsonaro. Y ahora nos vamos nuevamente a los deportes y tenemos que hablar lo que dejó esta tercera fecha del torneo clausura, y Guaraní, que viene bien. Guaraní tumbó a Libertad con un hombre más en cancha. Guaraní reaccionó, dio vuelta al marcador y terminó derribando el invicto de Libertad de Nelson Aedo Valdés. El Gumarelo había pegado primero en la etapa inicial, a los 45 minutos más el descuento. Rodrigo Vera ganó en el área y con un certero golpe de cabeza venció al arquero aurinegro Gaspar Servio para establecer el 1-0 y darle tranquilidad al conjunto liberteño que fue visitante en la Arboleda. El encuentro cambió por completo en la segunda mitad. A los pocos minutos, Vera cometió una dura infracción con plancha sobre Alcides Barbote. El árbitro Derlis López sancionó con tarjeta amarilla, pero fue convocado por el VAR para revisar la acción y, tras observar las imágenes, rectificó su decisión y expulsó con tarjeta roja directa al delantero de 18 años. Con un hombre más, Guaraní adelantó sus líneas, se adueñó del balón y comenzó a inclinar la cancha. La insistencia tuvo premio con el empate de Patricio Coronel a los 64 minutos. Cuando el partido entraba en su tramo decisivo, Diego Fernández apareció para marcar el 2-1 definitivo y propinarle su primera derrota como entrenador gumarelo al León Guaraní Nelson Aedo Valdés. Y hoy un encuentro decisivo, continúa la tercera fecha del torneo clausura y veamos lo que hoy nos espera. Estamos hablando de este encuentro fundamental, Sportivo Trinidense y San Lorenzo. En el Estadio Martín Torres, ubicado en Santísima Trinidad, albergará el partido entre Sportivo Trinidense y Sportivo San Lorenzo, fijado para las 16 horas por la tercera fecha del campeonato clausura 2026. Con un bajo promedio, el Rayadito está en crítica situación. Su descenso a la división intermedia parece una cuestión de tiempo. Experimentado con la llegada del entrenador Trovadio Daniel Duarte, consolidando en el circuito superior, la Cruz Amarilla tuvo un arranque de torneo inmejorable, con victoria sobre Cerro Porteño y Sportivo Luqueño, que le permite contar con un puntaje ideal. Si gana Trinidense, quedaría como puntero absoluto con 9 puntos. Si hay empate, igualará al 2 de mayo. Y otro de los encuentros, Recoleta Nacional, también el día de hoy. Recoleta y Nacional medirán fuerzas a la tarde-noche de este lunes en el Independiente de Campo Grande a las 18:30 horas, en el cierre del tercer capítulo del Clausura 2026. El Canario empató de movida con San Lorenzo 1-0 y luego perdió por goleada contra Nacional 4-1. Ahora tiene la misión de levantar vuelo con un equipo mixto, teniendo en cuenta el desgaste por los cotejos seguidos y la proximidad de la serie.

0: Trinidense Nacional San Lorenzo Recoleta tiene un partido menos. Y en estos momentos tenemos 28 grados de temperatura, lo que nos dice la Dirección Nacional de Meteorología que para lo que resta la jornada podríamos en algunos sectores de la ciudad, en capital, departamento central y también en alguna región del país podrían ya estar recibiendo precipitaciones y tormentas eléctricas. Pero veamos lo que nos depara para los próximos días. Nos vamos hasta el Chaco Central. Para mañana martes se pronostica cálido, cielo mayormente nublado, vientos del norte, lluvias con ocasionales tormentas eléctricas, una mínima de 20 grados y una máxima de 28 grados. Para el miércoles se pronostica cálido, cielo mayormente nublado, vientos del norte, lluvias con ocasionales tormentas eléctricas, una mínima de 20 y una máxima de 27 grados. Para Asunción y zona metropolitana, se pronostica para mañana martes fresco a cálido, cielo mayormente nublado, vientos variables, lluvias con ocasionales tormentas eléctricas, una mínima de 19 grados y una máxima de 25 grados. Para el miércoles, se pronostica fresco a cálido, cielo mayormente nublado, vientos variables, luego del noreste, lluvias con ocasionales tormentas eléctricas, una mínima de 18 y una máxima de 26 grados. Con esto, establecemos una nueva pausa.
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1: Hola, ¿qué tal? ¿Cómo están? Es un gusto poder estar con ustedes hoy en nuestra nueva edición de Hablando Sinceramente en Familia. Muchas gracias por estar conectados, gracias por los mensajes que recibimos durante y después de la programación. Hoy el tema titulado Beneficios de la Amistad con Dios. En programas anteriores hablé acerca de la amistad humana, relaciones humanas. Hoy, los otros programas, es importante también en las relaciones humanas, pero hoy es el tema de la amistad con Dios. Es demasiado importante.

Seguimos informando aquí en RCC Noticias, primera edición, y tenemos que hablar de esta noticia que nuevamente golpea el bolsillo de la población: suba de combustible. Los grandes emblemas privados ya reajustaron el precio de sus combustibles. El aumento promedio es de 490 guaraníes en el diésel y de 510 guaraníes en las naftas, aunque en algunos casos el incremento es mayor, superando incluso los 900 guaraníes. Algunos emblemas subirán sus precios en los próximos días, mientras que los emblemas más pequeños ya aplicaron el aumento desde el jueves 30 de julio. Se trata de la cuarta suba registrada por los emblemas privados desde principios.

0: de año. Por su parte, Petróleos Paraguayos Petropar, aunque a los de las empresas privadas, y sería de forma gradual para evitar distorsiones fuertes en la economía. Y la promoción Ñande Ahorro de la ANDE tuvo mucho éxito en el mes de julio. Por esa razón, hoy el ingeniero gerente comercial de la ANDE, el ingeniero Rolón, nos daba detalles de la ampliación de la promoción hasta finales de agosto. La Administración Nacional de Electricidad decidió prorrogar su promoción Ñande Ahorro 2026, la cual inicialmente vencía el viernes 31. Hablamos con el ingeniero Hugo Rolón, gerente comercial de la ANDE.
1: En vista que en las últimas semanas, del mes de julio principalmente, el volumen de clientes que se ha acercado a la institución a los efectos de poder beneficiarse con los diferentes planes que la ANDE ha lanzado con la promoción de ahorro. Tenemos unos datos preliminares que corresponden al cierre, al 30 de julio en este caso, donde hemos hecho un total de 97.286 financiaciones, donde la deuda financiada, en muchos casos también refinanciada, ronda los 116 millones de dólares, ¿verdad? Un monto realmente demasiado importante. Y también el volumen de clientes que han regularizado básicamente ha duplicado la promoción del año 2025, con lo cual para nosotros es un éxito total, teniendo en cuenta que realmente muchísima gente se ha acercado a regularizar por las diferentes acciones también que la ANDE ha llevado a cabo, y también porque nos parece que los términos de esta promoción son bastante accesibles, son beneficiosos, y bueno, la gente ha entendido también ese mensaje. Lo que es el pago al contado por exoneración de recargo por mora, estamos hablando de aproximadamente 250.000 clientes, ¿verdad? Es un volumen importante. Muchos clientes que llevan 4, 5 facturas, 3 facturas, los días ya acceden a esa promoción. Entonces, ahí tenemos un volumen importante de clientes que se han beneficiado con esa promoción, pero la que realmente más nos impactó es la cantidad de acuerdos a plazo que se han realizado en estos prácticamente 50 días de promoción. Yo creo que hoy ya estaríamos cerrando los 100.000 acuerdos, más de 100.000 acuerdos, ¿verdad? Pero al 30 estamos en 97.000 acuerdos a plazo.
0: Y ahora pasamos a mirar la cotización de monedas extranjeras. El dólar se cotiza en la compra 5.940 guaraníes, a la venta 6.000 guaraníes. El euro se cotiza en la compra 6.800 guaraníes, a la venta 7.200 guaraníes. El real se cotiza en la compra 1.100 guaraníes, a la venta 1.160 guaraníes. El peso argentino se cotiza en la compra 3,5 guaraníes, a la venta 3,8. De esta manera cerramos el bloque económico. Y el inicio de este mes de agosto, como siempre, viene marcado hace 22 años de una tremenda país, el Ecuabolaños. Los bomberos hicieron un homenaje a aquellos que lucharon de tratar de salvar vidas hace 22 años. El sábado fue un día muy especial en nuestro país, ya que se recordaron 22 años de la tragedia del Ecuabolaños, que dejó alrededor de 400 muertos y un país entero sumido en el dolor. Asociado con este hecho, cada 1 de agosto se conmemora el Día Nacional del Bombero en Paraguay, honrando la gran labor de los bomberos voluntarios, y recuerda su valiente ayuda en la tragedia del supermercado Ecuabolaños. Hablamos con Cintia Sharovsky, bombera combatiente, quien nos habló de lo que significa para ella ser bombera.
2: Y la verdad que ser bombero te cambia totalmente la vida, totalmente te cambia. Te da la oportunidad de ver diferente la vida y valorar un poco más de lo que tenías alrededor, valorar un poco de lo que es uno mismo, y poder estar ayudando a los demás no tiene precio. Y que el día de mañana venga alguien y te diga, sabes que soy tu fan, quiero ser como vos cuando sea grande, quiero ser como vos, quiero ser bombero, eso no tiene precio. El poder ayudarle a una persona y que se acuerde de vos por haberle dado una mano en un momento tan difícil, es no tiene precio. La verdad que ser bombero es único.
3: Renuncias a muchas cosas a la hora de ser bombero, porque bien la consigna, bomberos voluntarios. Tu voluntariado al servir el hecho de prestar un servicio a la ciudadanía es lo que te mueve.
2: Así mismo, ahí se renuncia a muchas cosas, hay cosas que dejas de lado, pero son para bien, porque a la larga te das cuenta que te ayuda lo que es en la salud, te ayuda en lo emocional, porque acá en el Cuerpo de Bomberos nosotros no solamente somos voluntariados, somos una familia acá adentro. Y en un momento más difícil, en un momento de crisis, son ellos los que siempre están y responden.
3: Para que la ciudadanía tenga a conocimiento, a carta cabal con respecto a un bombero, ustedes, viernes, sábado y domingo, los días que la ciudadanía está disfrutando de su día libre, el esparcimiento, ustedes son los días donde más trabajan.
2: Y para decirle que nosotros año nuevo, Navidad, siempre pasamos por acá. Hay muchas veces que vienen los padres, vienen los hijos, vienen los hermanos a compartir acá, mientras los bomberos que prestan servicio están pasando esa noche tan importante, como saben que es con la familia, los bomberos siempre están en sus cuarteles. Así que sea un poco más, valorar un poquito más el trabajo que realiza un bombero, tanto nosotros como azules, amarillos, de todos los colores que existamos, los bomberos son bomberos y son los primeros que están cuando le llaman, no importa si hay fiesta, si hay lluvia, tormenta, siempre está un bombero.
3: ¿Te sentís realizada con este uniforme?
2: Totalmente realizada, es un sueño cumplido. Más que portar un uniforme, es una responsabilidad tremenda, así que con orgullo lo porto y lo portaría siempre.
0: Volvemos a los deportes porque tenemos que hablar lo que va a ser este encuentro. Recoleta, Boca Juniors. Recoleta dio a conocer los detalles de precios y venta de entradas para el partido ante Boca Juniors en el Defensores del Chaco por la Copa Sudamericana. Con el duelo de ida programado para el 11 de agosto en fija para el 18 de agosto en el Estadio Defensores del Chaco, el club canario dio a conocer el costo de las entradas para el compromiso que se disputará en Asunción. Para los aficionados de Recoleta, los boletos tendrán un costo de 50.000 guaraníes para gradería sur, 20.000 para socios, 100.000 guaraníes en preferencias A y B, 50.000 guaraníes para socios y 900.000 guaraníes para la preferencia VIP, manteniendo el mismo valor para los asociados. En tanto, los simpatizantes de Boca Juniors, cuya presencia se espera que sea masiva, abonarán 350.000 guaraníes por preferencia E, 250.000 guaraníes por platea alta, 350.000 guaraníes por platea VIP y 150.000 guaraníes por gradería norte. La venta de entradas se realizará exclusivamente a través de la plataforma tuti.com.py. En el programa De Frente con el doctor José Ocampos estuvo el ministro de Industria y Comercio, Marco Riquelme, y dejó justamente esta parte de la entrevista. Veamos. En el programa De Frente estuvo como invitado el ministro de Industria y Comercio, Marco Riquelme, quien se refirió a la importancia de la posición de nuestro país y cómo es mirado en el resto del mundo. Y el programa generó muchas opiniones en redes sociales justamente a través de los clips del programa que dieron repercusión a la entrevista. Veamos algunas de las repercusiones de la gente que deja su opinión en nuestras plataformas digitales, en nuestras redes sociales. Veamos algunos que vamos a darle lectura y agradecemos como siempre a aquellos que participan de aquellas opiniones, como siempre también dan repercusión a cada tema que se va generando aquí en RCC. Veamos algunos que dicen también en esta nota. Nos dice, por ejemplo, Juan Carlos Alonso Giringelli, Tanzania inaugura el primer tren eléctrico de África Oriental, Tanzania, 2.500 kilómetros de vías desde el 2017, Paraguay cero. Para esto faltan los ferrocarriles, es 40% del precio de transporte de productos y buscar mercados es más fácil, no dependen de la cantidad de transportistas, ya que cada semana un tren puede circular en todo el Paraguay. Inversión, el Banco Mundial y otros préstamos comerciales financiaron proyectos de reforma y ampliación, nos dice. Impresionante la repercusión. A ver, otro también que se manifestaba a través de este tema, totalmente de acuerdo, dice Juanjo Núñez. Dani Lovera dice, todo de pantalla. Luz Gauna dice, ojalá nunca se pierda eso Daniel Ruiz Nicolaus, me parece la clave, la base, el cimiento de toda nuestra amada cultura, amor a Dios, a la patria y a ser conservadores, nos dice Daniel. Julio Alberto Fleitas también dejaba su parecer, sigamos en la misma senda. Señor para presidente. Mariela Sander dice, amo Paraguay. A ver, otro más, Andrés Urra, están vendiendo la pomada. Adán Moral dice, buen punto, buen candidato, dice Juan Carlos. Y otro también, Arnaldo Ramírez, dice, Erecoacue, que les van a importar a los conservadores si publican, populan Chespis, inseguridad, pobrezas y faltan fuentes de trabajo, pueblos enfermos sin política de salud, de prevención contra la diabetes y otras enfermedades. Bueno, tantas repercusiones que deja justamente esta entrevista, el cual también agradecemos a la gente y les invitamos a que sigan participando a través de todos los clips que se van generando a través de nuestras plataformas digitales. Y con esta información tenemos que establecer una nueva pausa aquí en RCC Noticias, primera edición.

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Seguimos informando aquí en RCC Noticias, primera edición, en esta jornada de lunes, bastante caluroso, pero también nubes grises están acompañando en algunos sectores de la ciudad de Asunción, Lambaré, Departamento Central, y ya nos reportan también que ya hay lluvias en algunas regiones del país. Seguimos informando, señor, señora, por eso queremos presentarles nuestra tapa digital de RCC, ahí lo tenemos en pantalla, con los principales noticias. Estas y otras noticias más, señor, señora, usted puede seguir ampliando a través de nuestra página web www.rcc.com.py y también a través de todas nuestras plataformas digitales. Nos vamos hasta Misiones. El operativo llevado esta madrugada, el operativo GIDA, fíjense. Esta mañana el Ministerio Público realizó allanamientos simultáneos en el marco del operativo GIDA, que busca desbaratar una estructura de estafadores que operan en redes sociales. La investigación identificó a más de 60 víctimas directas con un perjuicio inicial de más de 600 millones de guaraníes. Sin embargo, el análisis de los movimientos de criptoactivos reveló operaciones por más de 3 millones de dólares, más de 22 mil millones de guaraníes, y se estima que los afectados podrían superar las 2.000 personas en todo el país. El Ministerio Público obtuvo 25 órdenes de captura y 4 de allanamiento. Al menos 3 personas fueron detenidas.

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A la audiencia de RCC Deportes, muy buenas tardes. Arrancamos el programa 236 en su edición de hoy, lunes 3 de agosto del año 2026. Y saludamos a todos nuestros oyentes que nos escuchan a lo largo y ancho de todo el país a través de la 1250 AM en Asunción y todo el departamento central. En el Chaco paraguayo a través de la 101.7 FM. Y también a través de nuestras emisoras aliadas, la 91.9 FM en Carmelo Peralta, la 91.5 FM en Mariscal Estigarribia, la 107.1 FM en la ciudad de Pedro Juan Caballero y la 93.5 Radio Encuentro en Ciudad del Este.

Y estos son algunos de los títulos que iremos desarrollando a lo largo del programa. Ganaron los grandes. Cerro Porteño goleó 3-0 al Sportivo Luqueño. Olimpia le hizo 5 goles a Rubio Ñu en el debut soñado del neozelandés Tim Payne. Guaraní le ganó a Libertad por 2-1. Con este resultado, el equipo de León Guaraní se frenó en el campeonato clausura. La tercera fecha del campeonato clausura se completa hoy. En el Martín Torres de Trinidad, Sportivo Trinidense jugará contra el Sportivo San Lorenzo. Y la jornada se cierra con el partido Deportivo Recoleta versus Nacional. El partido se va a disputar en el estadio Ricardo Gregor de Campo Grande. El presidente de Olimpia afirmó que la prioridad del equipo franjeado es alcanzar la estrella número 49. Tras la presión de la UEFA, el presidente de la FIFA, Gianni Infantino, dejó sin efecto el proyecto de privatizar las Copas del Mundo y otros eventos importantes. Estados Unidos renovó el contrato con Mauricio Pochettino. El argentino dirigirá hasta la Copa del Mundo del año 2030. Federación de Gales retira su apoyo para la reelección de Infantino en la FIFA. La UEFA analiza denunciar a la FIFA por intentar comercializar la Copa del Mundo. El presidente francés Emmanuel Macron intervino para tumbar el proyecto de privatización del Mundial. Sergio Díaz marcó su primer gol en el fútbol de Ecuador. En el básquet femenino, las Panteras debutan hoy frente a Uruguay en el Campeonato Sudamericano de Zárate. El certamen otorgará 4 plazas para la American Cup Femenina 2027. La edición 56 del Campeonato Nacional de Fútbol de Salón para el año 2027 ya tiene sede y será el Departamento de Misiones. En el tenis arrancó el Master 1000 de Canadá.

Y como decíamos en los títulos, se arrancó el fin de semana la tercera fecha del campeonato clausura y los equipos grandes no fallaron en esta ocasión. Estamos hablando de Cerro Porteño y Olimpia respectivamente. Cerro Porteño consiguió un triunfo muy importante el pasado sábado ante el equipo del Sportivo Luqueño en la Nueva Olla por 3-0. No dejó dudas el equipo que dirige técnicamente Ariel Holland. Y Sportivo Luqueño, que realmente es preocupante la situación que está atravesando, a sabiendas de que antes de enfrentar a Cerro Porteño en la segunda fecha enfrentó al Sportivo Triniense y perdió por el marcador de 4-1, y el sábado ante Cerro Porteño 3-0. Es decir, que en dos partidos jugados el equipo de Luqueño recibió nada más y nada menos que 7 goles en contra. Entonces es preocupante la situación del Sportivo Luqueño. Eso habla a las claras de que el equipo de la vecina ciudad de Luque no está teniendo un buen resultado, principalmente en la zona defensiva. Es muy floja la defensa del Sportivo Luqueño en el medio campo, y la defensa no está teniendo buena actuación, y un Sportivo Luqueño que nuevamente se ve comprometido en este segundo semestre del año 2026 con el tema del promedio. El Sportivo Luqueño está ahí nada más, muy cerca de los dos equipos que están últimos en el promedio. Estamos hablando que Sportivo San Lorenzo, el que está más comprometida su situación, después aparece Rubio Ñu, y en tercer lugar ya aparece el Sportivo Luqueño ahí con bajo promedio. Entonces preocupante la situación del Sportivo Luqueño, que no levanta vuelo. Comenzó muy bien este campeonato a clausura, ganando la primera fecha, ilusionando a toda una ciudad. Sin embargo, la segunda y la tercera cayó de manera estrepitosa. Entonces el Sportivo Luqueño tiene mucho recorrido todavía para este campeonato clausura. Y volviendo a Cerro Porteño, Cerro Porteño consiguió, como decíamos, un triunfo que le va a permitir oxigenarse, porque la afición azulgrana estaba un poco ya molesta por el rendimiento que estaba teniendo el equipo que dirige técnicamente Holland, teniendo en cuenta de que realizó incorporaciones, se promocionó mucho al equipo del Ciclón en la pretemporada antes del inicio de este torneo de clausura, sabiendo de que jugaron muchos partidos amistosos en Argentina, y entonces ilusionaba la afición, a toda la afición azulgrana, el equipo principal de Cerro Porteño. Y bueno, a partir de ahora se instala nuevamente con este resultado de 3-0, porque algo que le vino bien a los dos grandes, tanto Olimpia como Cerro, es que Libertad perdió ayer también el partido ante Guaraní, un equipo de Libertad que venía embalado de haber conseguido 2 triunfos de manera consecutiva en este campeonato clausura, y bueno, se frenó ayer Libertad. Entonces eso permite que los dos grandes, Cerro Porteño y Olimpia, con sus respectivos triunfos, estén nada más y nada menos que a 3 puntos nada más de Libertad. Hoy se completa la fecha. Hoy juega el otro puntero, que hasta ayer era puntero, el Deportivo Recoleta, o sea, mejor dicho, Sportivo Triniense. Sportivo Triniense juega ante el Sportivo San Lorenzo. De ganar, Sportivo Triniense quedará solo en la cima del campeonato clausura, porque antes de disputarse esta tercera fecha, habían 3 punteros. El 2 de mayo, que estaba con 6 puntos, pero empató su partido ante el Ameliano en la ciudad de Villeta. Libertad, que perdió. Y automáticamente queda solamente con la posibilidad de seguir cómodo en la punta, es el Sportivo Triniense, que tiene un partido relativamente accesible porque juega ante el Sportivo San Lorenzo. Va a jugar de local el equipo que dirige técnicamente José Arrúa. Va a jugar en el Martín Torres del barrio Trinidad. Entonces, un partido muy importante para las pretensiones de Triniense. Y de ganar Triniense, va a sumar una seguidilla de 3 triunfos que le va a permitir seguir en la punta del campeonato. Pero de no ganar Triniense, con más razón los grandes van a cortar diferencia, teniendo en cuenta que solamente es actualmente Triniense el que podría disparar y llegar a los 9 puntos. Libertad se quedó en 6, 2 de mayo se quedó en 7, y automáticamente el único que puede despegarse y mantener esa diferencia de 6 puntos en el campeonato clausura es Sportivo Triniense. Y con respecto a Olimpia, el presidente de Olimpia, Rodrigo Coto Nogués, habló tras el triunfo del equipo franjeado ayer ante Rubio Ñu, 5-0,
con el debut soñado de Tim Payne, el jugador neozelandés que llegó a nuestro fútbol, muy promocionado por cierto, ayer ingresó en los últimos minutos y realmente el gol que convirtió Tim Payne fue muy, muy lindo, muy buena definición del neozelandés, un disparo de media distancia fuera del área, la jugada previa estuvo muy bien realizada, entonces en tres toques Olimpia consiguió el tanto del neozelandés, entonces comienza nuevamente el equipo franjeado a soñar y el presidente salió y habló y dijo que nuestra prioridad es conseguir la estrella número 49. Rodrigo Nogués dejó en claro que la meta de Olimpia sigue siendo conquistar el clausura y alcanzar la estrella 49. El presidente destacó que la goleada sobre Ruiñú debe servir para consolidar el funcionamiento del equipo. El presidente también resaltó que el objetivo del equipo no cambió pese al irregular arranque en la competencia, refiriéndose a que antes del inicio del campeonato clausura la mira estaba puesta en obtener la estrella número 49, pero como se vinieron dos derrotas de manera consecutiva, entonces automáticamente la afición franjeada ya comenzó a tener dudas que si Olimpia va a volver a repetir o no el campeonato como ocurrió en el torneo Apertura. Nosotros no empezamos como queríamos. Obviamente en esta semana de tres partidos nuestras expectativas eran otras. Contra Libertad y Nacional no jugamos mal, en ambos partidos fuimos dominantes en el juego, pero no pudimos traducir en convertir goles, expresó el presidente. Además, consideró que la contundente victoria sobre el Albiverde debe marcar un punto de partida. Este triunfo tiene que servir para consolidar el sistema de juego. La obligación de salir campeón es la misma, estamos trabajando para eso. Nuestra prioridad es conseguir la estrella 49 en este clausura. Es lo que mencionaba Rodrigo Nogués con relación al triunfo de ayer de Olimpia 5-0 ante Ruiñú. Y en el partido de reserva hoy también pasa a ser noticia que Derlis González anotó dos goles en la categoría reserva. Sabemos muy bien que Derlis viene de una lesión muy importante y comenzó ya a tener minutos de juego oficialmente, entonces en la categoría reserva, en la primera todavía no lo hizo, pero así como están las cosas, próximamente también va a aparecer en el equipo titular Derlis González, a sabiendas de que en este segundo semestre se juega el campeonato clausura, se juega la Copa Paraguay y además también Olimpia tiene su participación internacional ante el Vasco da Gama por la Copa Sudamericana en la fase de octavos de final.

El que sorprendió en esta tercera fecha es Guaraní, el equipo que dirige técnicamente Ariel Galeano. Libertad perdió el invicto y también la cima del torneo clausura al caer ayer por 2-1 frente a Guaraní en un intenso partido de ida y vuelta disputado con un ritmo frenético y sin pausas para los protagonistas. El equipo dirigido por Ariel Galeano mostró carácter para revertir un resultado adverso y terminó sumando 3 puntos de enorme valor que lo acercan a los primeros lugares de la clasificación. El conjunto Gumarelo, conducido por Nelson Aedo Valdés, comenzó el compromiso con la misma propuesta agresiva que le permitió ganar en sus 2 primeras presentaciones. Intentó adueñarse del balón y llevar el peso del encuentro desde el inicio, pero esta vez encontró enfrente a un Guaraní decidido a cambiar la imagen mostrada en sus anteriores actuaciones. El aborigen jugó con intensidad, presionó alto y respondió golpe por golpe, protagonizando un duelo de alto vuelo futbolístico. A pesar de la resistencia aurinegra, Libertad consiguió abrir el marcador cuando se extinguía la primera etapa. Y después Guaraní dio vuelta al partido para ganar finalmente por 2-1. Comenzó perdiendo el equipo aurinegro, pero finalmente consiguió lo más importante: revertir el resultado negativo y quedarse con los 3 puntos en juego.

Y como decíamos el día pasado, la semana pasada mejor dicho, el tema de la privatización por parte de la FIFA, de privatizar los torneos más importantes, estamos hablando de la Copa del Mundo y otros eventos que organiza la FIFA, estaba el proyecto de privatizar, vender 20% de las acciones de esos eventos deportivos. Entonces, finalmente, la FIFA no dio lugar al proyecto. Lo que hizo en su momento la UEFA de golpear la mesa y decir que no se podía hacer eso porque se estaría perdiendo ya totalmente la esencia del deporte en sí. Finalmente el presidente de la FIFA dio el paso atrás y retiró el proyecto. Ya no va a comercializarse el mundial de lo que queda, de todos los mundiales que se vienen próximamente, entonces no se va a privatizar absolutamente nada. Pero la historia no termina ahí. La UEFA comunicó formalmente a la FIFA que está considerando activamente emprender acciones legales por su plan de crear la filial FIFA Forward Enterprise, abierta a capital privado para comercializar sus competiciones, y la ha requerido que conserve todos los documentos relativos al mismo. La comunicación dirigida al presidente mismo, Gianni Infantino, con fecha de 31 de julio, a la que tuvo acceso los medios internacionales, traslada a este la idea de la UEFA de denunciar la iniciativa ante las autoridades reguladoras o emprender proyectos de arbitraje ante el proyecto conocido el pasado 28 de julio, aunque la FIFA desistió del mismo por el rechazo generado. El documento requiere a Infantino y a la FIFA a adoptar medidas de forma inmediata para conservar toda la documentación relativa al proyecto almacenada, física o electrónicamente, que esté en posesión del organismo, y pide que suspenda la destrucción de la misma, con advertencia de posibles consecuencias por ello. Entre el material que la UEFA exige que se conserve menciona los documentos relativos al plan, su comunicación, el mecanismo de pago a las asociaciones nacionales, el plazo límite de aceptación el próximo 19 de septiembre, así como las comunicaciones con miembros del Consejo de la FIFA al respecto. También alude a la conservación de documentación que pueden tener, entre otros, una decena de empleados de FIFA, como su director de operaciones, Kevin Lambour, quien el pasado 31 de julio denunció que la administración del organismo había sido engañada con la iniciativa de abrir el Mundial a inversores privados, que el proyecto de una sola persona y que no debe seguir adelante, en su opinión. La UEFA recuerda su rechazo frontal a la idea de la FIFA por ser incompatible con la buena gobernanza del fútbol y prevé razonablemente el inicio de procedimientos ante la oposición también de otras confederaciones, asociaciones y miembros de la FIFA y partes interesadas del fútbol. Entonces, el proyecto contemplaba vender el 20% de FIFA Forward Enterprise, una nueva filial que pretendía crear para manejar las operaciones comerciales y los eventos de la organización como el Mundial de Fútbol.

Y sobre este punto, el presidente francés Emmanuel Macron, dice, la información intervino para hacer descarrilar el proyecto de privatización de una de las partes de las competiciones de la FIFA, liderado por el patrón de esa institución, Gianni Infantino. Según publica el lunes el diario L'Équipe, el inquilino del Eliseo, Emmanuel Macron, hizo diversas llamadas para buscar respaldos contra un proyecto que considera que puede ir en contra de los valores de solidaridad del fútbol. El entorno de Macron confirmó que su oposición a este proyecto es similar a la que en el año 2021 mostró contra la Superliga. Quiere preservar la unidad del fútbol mundial y evitar toda la fractura duradera entre continentes y confederaciones. Es su papel diplomático, indicaron fuentes del Eliseo, que justificaron así su injerencia en un asunto deportivo. El presidente francés mostró su respaldo total al dirigente.

dirigente de la UEFA al presidente Alexander Seferin, que encabezó el rechazo del proyecto Infantino de abrir capital privado en un 20% de las actividades deportivas organizadas por la FIFA, con el objetivo de generar unos 3.600 millones de euros.

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Retornamos al circuito informativo y tenemos que hablar de esto que hoy es, arranca, que es muy importante para el básquetbol femenino. Estamos hablando de las Panteras, como se le conoce a la selección femenina de básquetbol de nuestro país. Paraguay debutará hoy frente a Uruguay en el Campeonato Sudamericano de Zárate. El certamen otorgará 4 plazas para la América Cup Femenina 2027, principal objetivo de nuestra selección. El combinado paraguayo femenino de básquet iniciará hoy su participación en el Campeonato Sudamericano de Mayores, a realizarse en Zárate, Argentina, con el objetivo de ubicarse entre las 4 mejores selecciones del continente y conseguir uno de los boletos para la FIBA AmeriCup 2027, que se disputará el próximo año en El Salvador. Las dirigidas por Maximiliano Seigorman debutará frente a Uruguay hoy a partir de las 17:30 horas y posteriormente enfrentará a Argentina mañana, Colombia el miércoles, sus rivales del Grupo A. El Grupo B está conformado por Brasil, Chile y Venezuela. Los dos primeros de cada zona avanzarán directamente a las semifinales, mientras que los segundos y terceros de cada grupo se enfrentarán de manera cruzada en una suerte de cuartos de final. Los 4 equipos que alcancen las semifinales obtendrán el pase al gran torneo continental del año que viene. El plantel paraguayo está integrado por Paola Ferrari, Marta Peralta, Belén Pereira, Sofía Villasboas, Sol Duarte, Paloma Niz, Ximena Ibarra, Manuela Ramírez, Betsaida Ferreira, Beatriz Quevedo, Patricia Sosa y Adela Cárdenas. El cuerpo técnico lo completan los asistentes Benjamín Cano y Andrea Gómez. Eso es entonces con relación a la participación que va a tener a partir de hoy ante la selección de Uruguay, las Panteras, por el Campeonato Sudamericano de Zárate, que como bien lo decíamos, el año que viene hay 4 plazas, 4 lugares para llegar a El Salvador, donde se va a jugar el certamen más importante el año que viene. Y también con respecto al básquetbol, mientras la selección femenina afronta el desafío internacional, el básquetbol paraguayo ya se encuentra para el inicio del torneo clausura de la Liga Nacional Masculina, prevista para este jueves. Este jueves finalmente arranca entonces la Liga Nacional, el campeonato clausura de varones. Finalmente serán 7 los equipos participantes, los mismos que disputaron en la apertura, con la única ausencia de Ciudad Nueva, institución que desistió de competir en la segunda parte de la temporada. La primera fecha presenta estos partidos, entonces San José versus Campo Alto, Olimpia King versus Deportivo Amambay y Félix Pérez Cardoso versus Colonias Gol. Corresponde jornada libre a San Alfonso de Mingaguazú.

0: Y con respecto al fútbol, tenemos que hablar de lo que ayer acontecía, del triunfo de Olimpia ante la representación de Rubiñón por 5-0. Y vamos a escuchar lo que decían los aficionados del Olimpia en el bloque denominado el DT en la calle. Este bloque es algo creado por el holding de medios RCC. Entonces vamos a escuchar lo que decían los aficionados franjeado al término del partido entre Olimpia y Rubiñón.
1: Tras el triunfo de Olimpia ante Rubiñón.
2: Mal, porque Olimpia N no le gana a nadie, viene y nos gana a nosotros 5-0, boludo.
3: ¿Cómo ahorita te gol de Team Pain?
2: ¿Gol?
3: Bien, hoy después de mucho volvimos a la victoria y un buen debut de Team Pain.
1: Una tarde mi viejo me llevó.
3: Así mismo. Acá, ¿dónde está mi otro hijo también?
1: Se cumple esto con la familia.
3: Sí, ahí está. Sí, se cumple.
1: Se cumple.
3: A retomar la senda.
4: Team Pain bien, entró así, algo hizo, por lo menos, de Uigol. Y Quintana estuvo bien también. Brian Romero poco, pero metió hora. Y ojalá que el Olimpia repunte y ganemos todos los partidos que quedan.
1: Mira lo que la remera de Team Pain.
2: Un animal de golazo metió.
1: ¿Emocionada?
2: Sí.
1: ¿Cómo gritaste el gol?
2: ¿Qué tal, chicos? ¿Qué tal? ¿Cómo están? En el día de hoy ganamos el partido. Porque 5-0 ganó el partido. De verdad que estoy ganando.
5: Aguante, Team Pain. Aguante.
2: Sí, vamos. Oye, cumple a mi hermano.
6: ¡Hola, Team Pain!
2: A casa. Oye, cumple a mi hermano.

0: felicidades, Mati.
1: Gracias.
2: Olimpia le regaló 5 goles. ¡Aguanta, Olimpia! Apenas entró ella un golazo. Yo quería ver un gol de Richard, pero no pasa nada. 5-0 está bien.
3: Y la verdad que muy bien. Costó arrancar. Estaba un poco impreciso.

0: una locura, pero por suerte se le pudo dar el gol en su debut.
1: ¿Cómo ves esto que se viene? Mira que el camino se viene duro, hay partido en Pedro Juan Caballero, luego el duelo Sudamericana.
0: Y con el resultado de hoy queremos que esto siga así, porque las dos primeras fechas prácticamente fue los dos partidos perdimos, y ahora con este resultado creemos que puede ser favorable.
2: Nada, felices, obviamente con el triunfo estábamos al debe ya, así que hoy nos damos un poquito, un respiro grande.
1: Bueno, como que el técnico con esto va a estar más relajada la semana, más tranquila.
2: No sé si tan relajados, porque todavía falta mucho, estamos muy abajo en la tabla y el comienzo no fue el que esperábamos claramente, y fue muy raro y extraño, la verdad. Entonces, nada, ahora a seguir por el triunfo por el camino al triunfo. Sí, ¿no? Imagínate el ánimo para los chicos, que se haya abierto el arco, que salgan los goles, que puedan hacer estos cambios debido a que íbamos ganando claramente, se pueda renovar el plantel y ver que todos en el fondo dan buenos resultados. Eso es maravilloso. Ganar hoy día 5-0 fue fundamental, y es fundamental para lo que se viene.
3: Bueno, sí, lo escuchamos entonces a los fanáticos franjeados en el bloque denominado el DT en la calle, algo muy importante, y como todos lo decían, todos coincidían, hizo el gol del triunfo, hizo uno de los tantos goles que hizo el equipo franjeado, el jugador del momento de Team Payne, o sea que toda la afición de Olimpia estaba esperando el debut de Team Payne. Ayer se produjo el debut y nada más y nada menos debutó con un gol, y un muy lindo gol, por cierto, pero hay que ver también próximamente el rendimiento de Team Payne y de Olimpia, teniendo en cuenta que Rubio Ñu ayer fue un equipo realmente que no mostró absolutamente nada en el campo de juego. Vamos a escuchar ahora algunas cuestiones que decía Vitamina Sánchez, el entrenador de Olimpia, al término del encuentro en conferencia de prensa.
4: Los duelos importantes que se vieron esta victoria de hoy.
5: Mirá, nosotros obviamente ganar, y la manera que lo logramos hoy nos da mucha tranquilidad, más allá de la alegría momentánea por haber ganado, que es lo que uno busca permanentemente, y no siempre se consigue, claro está, por lo que nos venía pasando. Nos da mucha tranquilidad y esperemos que esa tranquilidad obviamente se transforme en fortaleza. Hoy le dije a los jugadores, digo, no éramos un desastre por haber perdido los dos primeros partidos, tampoco somos una maravilla por haber hecho 5 goles, porque a veces a lo mejor este partido podría haber terminado 1-2-0, pero tuvimos la fortuna de transformar un porcentaje muy alto de todo lo que generamos en goles, cosa que no siempre sucede. Entonces tampoco hay que mantener un equilibrio, pero sí nos da mucha tranquilidad para trabajar en la semana. Bueno, buenas tardes, gracias por su felicitación. En realidad, una tarde linda la de hoy, una tarde en la cual logramos lo que queríamos o lo que pretendíamos haber logrado en los partidos anteriores. Tuvimos un comienzo muy feo, entonces hoy se transformaba en un día importante para poder empezar a volver a creer a nosotros, en nosotros mismos y en lo que veníamos haciendo, sobre todo el torneo anterior. Y de alguna manera, después del análisis que pudimos hacer respecto al partido con Nacional, donde tuvimos mucho la pelota, donde se generaron situaciones y donde el rival fue muy eficaz y con pocas situaciones nos hizo mucho daño, teníamos que volver a ser obviamente más contundentes, no solo en ataque, sino también en defensa. Tenemos que corregir algunos errores, mejorar en defensa, pero obviamente los partidos se ganan con goles, y ahí veníamos con una falencia, estábamos en deuda y hoy lo logramos. De todos modos, como le decía yo a los jugadores hace unos minutos, ni éramos un desastre ni nos tenemos que volver locos, porque tuvimos la capacidad y la fortuna de meter 5 goles. Entonces, mantener la calma, encontrar un equilibrio, saber que no te alcanza con ganar un partido 5-0, si te alcanza para demostrar que queríamos remontar y que lo logramos. Con respecto a lo de Team, bueno, era un buen momento, el equipo se veía sólido. Nosotros hablamos en el cuerpo técnico con la posibilidad de que juegue Team, de que sea de la partida, pero entendíamos que como habíamos arrancado muy mal, iba a ser una carga para,

0: para ti imponerlo desde el principio y darle la responsabilidad. Raúl tiene mucho oficio, conoce el fútbol paraguayo, conoce Olimpia y entendíamos que era el indicado, por eso fue un buen momento como para que pueda debutar Tim, para que la gente pueda disfrutarlo, incluso con un gol. Y como digo, lo de Tim también rescato y quiero felicitar a la gente por el aplauso que le brindó a Raúl Cáceres, ¿no es cierto? Me pareció genial, se lo recontra merece, es un campeón, pero también entiendo que hay una excitación y una exaltación con Tim, digna de un tipo hoy muy popular. Estas cuestiones extrañas que tiene la vida y el fútbol, bienvenido sea que lo podamos tener con nosotros, porque aparte es un buen jugador, muy buena gente, y que nos pueda aportar con fútbol y con goles, es obviamente muy bienvenido. Pero por eso recalcar y agradecer y felicitar a la gente por el detalle y la caricia a Raúl Cáceres, nuestro lateral campeón, si se quiere, ¿no?
1: Así lo escuchamos entonces a Pablo Vitamina Sánchez en conferencia de prensa, hablando del momento de Olimpia y en especial de Tim Payne, el debut que fue del neozelandés. Y con respecto a Tim Payne, dicen que Eduardo Delmas, el jugador de Olimpia, es el que actúa prácticamente de traductor, es el que le enseña el castellano y también el que traduce el inglés del jugador neozelandés para hacerse entender lo que quiere el entrenador y los demás integrantes también, compañeros de Tim Payne. Cuando se produjo ayer el gol de Tim Payne, veíamos risas saltadas por todos lados, en las gradas, dentro del campo de juego, en el banco de expectativa, sus compañeros dentro del campo de juego. Es decir, causó mucha gracia y también no sé cómo definir lo que ocurrió con Tim Payne, porque era un jugador que sabíamos bien que se le promocionó mucho, pero la gente quería ver resultados. Y bueno, vino el gol de Tim Payne y a partir de ahí entonces cambió totalmente la situación. Vamos a escuchar también lo que en Campamento de Rubiñón se hablaba sobre esta catastrófica derrota.
2: Hace rato que esta clase de compromisos te dejan enseñanzas, aprendizajes. En este caso, ¿cuál fue el aprendizaje, la enseñanza de este compromiso?
3: El aprendizaje es que justamente veníamos haciendo bien las cosas y no teníamos que perder un poco lo que nosotros habíamos propuesto, planificado, cómo preparamos el partido. Y por ahí, en eso, un poco nos sentimos seguros, sobre todo adentro, ¿verdad? Porque el que juega siente sensaciones, como que iba pagando cada situación de gol en contra, le iba anímicamente perjudicando al grupo. Entonces nosotros un poco resentimos eso, sentimos eso en el ánimo del jugador, ¿verdad? Y eso es algo que nos deja mucha enseñanza, que no puede suceder, porque después sí puede tener un mal día, pero en eso hay que tratar de recuperarse de la actitud, de que estos resultados muchas veces golpean y en el cual uno muy rápido tiene que reponerse y tiene que sacar esto adelante, ¿verdad? Prácticamente la primera llegada del rival no tenía llegada hasta que llegó y hizo el gol, ahí se abrió el partido. Lo teníamos controlado, estábamos trabajando bien y después también finalizando el primer tiempo recibimos, era importante irnos por ahí al descanso con el 1-0 y ya un poco golpeó también en ese sentido el 2-0 ya yendo en tiempo de descuento al descanso. Y bueno, en el fútbol siempre la gente que está en este entorno evidentemente que mira el resultado y por ahí es donde uno analiza de la forma que vos me estás preguntando, ¿verdad? Entonces prácticamente uno no tiene defensas y solamente va a mirar el resultado. Hoy hay que vamos a decirle un poco consciente. Fue una jornada negra para nosotros en todo sentido, en el resultado, en la actitud, y un poco borrar todo lo que es nuestro trabajo y todo lo que queremos para Rubio Ñuber. Bueno, uno ahora es fácil por ahí poner como excusa, pero no teníamos la sensación de que hicimos muy buena rotación. Llegamos muy bien a la primera, a la segunda, habíamos tenido un viaje en la primera fecha y estábamos con las cargas correctas con respecto al plantel, pero bueno, ya con el resultado a cuesta el día de hoy, sí podemos hablar de que realmente un poco capaz el grupo lo sintió, ¿verdad? El desgaste, el último campeón, un rival importante, con mucha jerarquía, que nos lastimó, ¿verdad? Entonces nos lastimó las veces que tuvo, fue adentro. Entonces también no tuvimos esa fortuna que muchas veces en el trámite de un juego uno necesita, pero bueno, se sumó todo, se sumó el resultado, se sumó también que no se le vio lúcido al equipo como las otras fechas, y hay muchas cuestiones a analizar que tenemos por delante, ¿verdad?
1: Así lo escuchamos entonces a Felipe Jiménez, un Felipe Jiménez que el año pasado fue entrenador del 2 de mayo, esta temporada arrancó con todo en Nacional porque culminó muy bien el año pasado como entrenador al frente del 2 de mayo. Felipe Jiménez este año arrancó dirigiendo Nacional, no le fue bien, fue destituido, en reemplazo de Felipe llegó a Nacional Víctor Bernay, y ahora en Rubio Ñu también está comenzando con esta campaña que no está haciendo para nada buena también de Rubio Ñu. Un detalle a tener en cuenta, Rubio Ñu no puede perder puntos porque es un equipo que necesita sumar de a tres para permanecer en la primera. Si Rubio Ñu continúa de esta forma, creo que va también a acompañar a San Lorenzo para el campeonato de intermedia de la temporada 2027. Y vamos a ver si se siguen dando los resultados negativos, si continúa o no al frente Felipe Jiménez, porque generalmente los entrenadores, cuando un equipo ya no tiene visos de solución y ya va camino al descenso, muchos entrenadores prefieren dar el paso al costado porque no quieren figurar en la historia de ninguna institución que bajo su dirección técnica un equipo descendió de categoría.

Para los amantes del automovilismo, tenemos que decir que Oscar Pitar, el paraguayo, volvió a destacarse en el automovilismo europeo al completar un fin de semana sobresaliente en la tercera fecha del campeonato Super Sport GT Italia. El piloto paraguayo, al volante de la Ferrari 296 GT3 del equipo Reparto Corse Rans y compartiendo la conducción con el argentino Pablo Benítez, sumó una victoria y un segundo puesto en el legendario Autódromo Nacional de Monza. La dupla sudamericana comenzó el fin de semana con una pole position en la primera clasificación y la transformó en victoria tras una carrera en la que supieron recuperarse de una detención en boxes que los había relegado momentáneamente. El domingo, con la pista todavía húmeda, Vitar protagonizó una brillante largada y pasó rápidamente al frente de la competencia, demostrando una gran adaptación a un circuito en el que competía por primera vez. Sin embargo, el handicap reglamentario de 5 segundos adicionales en la parada obligatoria aplicado por el triunfo del sábado terminó condicionando el resultado final. Pese a perder posiciones durante el paso por boxes, la Ferrari recuperó terreno con un ritmo competitivo para finalizar en el segundo lugar de la clasificación general. Con estos resultados, Vitar y Benítez consolidan un gran inicio de temporada y se acercan a los primeros puestos del campeonato italiano, confirmando el excelente momento que atraviesa el piloto paraguayo en su campaña europea.

Y con respecto al tenis, decíamos los títulos del programa de hoy que arrancó el Master 1000 de Canadá, uno de los torneos previos a lo que va a ser el Abierto de los Estados Unidos. El Abierto de los Estados Unidos arranca el 23 de agosto, el último Grand Slam de la temporada. Y este torneo previo, muy importante por cierto, porque ahora se viene, arrancó el Master 1000 de Montreal, Canadá, y después viene el Master 1000 de Cincinnati, y después ya se inicia el US Open. Y en ese sentido tenemos que decir que el número uno profesional del tenis paraguayo, Dani Vallejo, afrontó sin éxito su primera presentación en el Master 1000 de Montreal, Canadá. De entrada en ronda de 128 fue sorprendido por el jugador chino Sun Yung-jen, quien se impuso por 6-3, el vencedor asiático con ranking actual inferior al del paraguayo, 270 del mundo. Llegó a estar 47 en la tabla de ATP en el año 2024. Ahora debe medir en la siguiente etapa al cabeza de serie número 10, el ruso Andrei Rublev. Con 4 quiebres efectivos, 2 por set, Yung-jen dejó sin chances a Vallejo, cuyo primer servicio volvió a evidenciar falencias al punto que apenas dispuso en todo el encuentro de una oportunidad de provocar quiebre siendo neutralizado por su rival. Apenas alcanzó el 48% de efectividad la primera pelota de Dani, lo que conspiró abiertamente con sus posibilidades. Algo que lastimosamente sucede con los tenistas de Sudamérica es el inconveniente de las pistas, y uno de ellos es justamente Dani Vallejo. Está más acostumbrado, todos los tenistas sudamericanos, en su gran mayoría, todos están entrenados y son capaces de jugar y obtener su mejor rendimiento en polvo de ladrillo, en tierra batida. Sin embargo, cuando salen a competir en torneos de cemento, así como también al que terminó el Grand Slam hace poco, el de Wimbledon, los resultados para los tenistas sudamericanos no son buenos, porque la gran mayoría juegan, nacen lastimosamente en Sudamérica, y ese inconveniente de pistas de tenis. En la gran mayoría, todos en nuestro país abundan las canchas de tenis, y uno hace un recorrido, se van a encontrar canchas de tenis que hay por diferentes lugares, distintos clubes sociales. Pero ¿qué tipo de canchas uno encuentra? Todos son de polvo de ladrillo. Entonces, ¿qué pasa? Todos los tenistas en nuestro país comienzan a jugar y practican en el polvo de ladrillo. Y solamente en esa superficie son buenos y son competitivos. Pero cuando cambian de superficie, automáticamente comienzan los malos resultados. Es algo que se debería pensar y tomar ciertas decisiones con respecto a esto. Ya un mensaje ya a la Secretaría Nacional de Deporte de que deberían tratar de pelear por colocar otro tipo de pista y no precisamente solamente una sola superficie. Por eso el que Dani Vallejo, cuando juega en tierra batida, tiene un rendimiento, y cuando juega en pista rápida, automáticamente siempre queda en la primera ronda de cada torneo en el cual participa. Y de esta manera entonces vamos cerrando el programa de hoy. Nos reencontramos mañana. De mi parte es todo y será hasta mañana. Que tengan un buen resto de jornada. De mi parte es todo. Chau, chau.

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Hola, un saludo muy especial para todos. Esa gente linda que ya son parte de esta casa, los que nos acompañan programa tras programa. Y también un abrazo enorme para los que se están sumando en estos días, los que nos van conociendo,

100, gracias por llegar. Nosotros somos Vivencias a través del holding de medios RCC. Nuestra propuesta aquí siempre es la misma, en el sentido de la dirección a la que vamos, ¿verdad? Regalarte un tiempo agradable, un tiempo para frenar un poco, para respirar, para los que están buscando un camino que les traiga un poco de paz en el corazón, ¿eh? Así es que si de la paz se trata, nosotros ya lo tenemos comprobado, lo dicen las Sagradas Escrituras y lo hemos certificado con nuestra propia vida, digamos, ¿eh? No hay otro camino para la paz, para la verdadera realización, que Jesucristo mismo. Él es el camino, la verdad y la vida. Por eso te invitamos a quedarte con nosotros, enfrentemos juntos los desafíos de esta semana laboral que recién está arrancando. Sabemos que por ahí el clima puede que no ayude, porque se anuncian días con inestabilidad, con lluvias, y estamos viviendo tiempos especiales, sin duda, pero de algo sí estamos muy seguros, y cada una de las canciones que vamos a compartir hoy van a ser refrigerio para el alma. Una palabra que bendiga tu casa, tu familia, y que te recuerde que nunca tienes que enfrentar solo la vida o sola la vida. Jesús dijo: estaré con los que en mí creen todos los días, ¿sí? Estamos entonces arrancando nuestro encuentro de la tarde. Bienvenidos a Vivencias. Quédate con nosotros.

Bueno, todos hemos escuchado acá en el Paraguay sobre los títulos falsos, ¿verdad? Y esto es grave porque golpea justo en la base de la educación y la confianza. El que estudió 4, 5 o 6 años, de verdad ahora tiene que demostrar que su título vale. Se siente la injusticia, ¿verdad? Y uno puede preguntarse, ¿por qué me esforcé tanto si otros compraron el mismo papel? Muchos pueden perder recursos, ascensos o incluso el trabajo si se hace una auditoría y su institución queda salpicada. Aunque sean inocentes, la duda cae sobre todos. Ese es el tema de los títulos falsos. Y después hay muchas pérdidas de oportunidades para becas en el exterior, posgrados o validaciones. Los títulos paraguayos pueden empezar a ser mirados con desconfianza, ¿ok? Tengo acá una información que está en página digital de la www.rcc.com.py al respecto de esto. Dice textualmente la noticia: el escándalo de los títulos presuntamente falsificados en el sistema educativo paraguayo no solo expone posibles hechos de corrupción dentro del Ministerio de Educación y Ciencia, sino que también amenaza con provocar un perjuicio de enormes proporciones a personas que obtuvieron sus títulos legítimamente después de años de sacrificio y estudio con mucho esfuerzo. El propio ministro Luis Ramírez reconoció la gravedad en el programa Salvando Vidas, donde admitió que muchos realizan un gran esfuerzo por su formación y que ahora podrían verse afectados por la pérdida de credibilidad de sus títulos. Esta noticia está en página digital. No me

tratemos un poquito el área que hace a la familia. Ustedes escucharon una y otra vez, a lo mejor a veces de forma directa de parte de quien los unió en matrimonio, siempre y cuando fue así, ¿verdad? O simplemente al asistir a algún oficio de boda. El hombre dejará padre y madre y se unirá a su mujer, y los dos serán una sola carne. Así que no son ya más dos, sino una sola carne. Por tanto, lo que Dios juntó, no lo separe el hombre. Bueno, honroso sea en todo el matrimonio y el lecho sin mancilla. Bueno, lo que pasa es que al principio, la Biblia, allá al comienzo encontramos la institución del matrimonio, es decir, la unión de un hombre y una mujer para amarse, servir juntos a Dios, tener hijos en el mejor de los casos y formar una familia, ¿verdad? Entonces Dios nos muestra las bases de un matrimonio feliz, que es lo que desea para la pareja, y este programa siempre tiene un énfasis especial en la familia. Pongamos nuestro matrimonio en manos de nuestro Dios Todopoderoso para que nos dé amor, confianza, alegría y gozo al estar juntos. Pero en el matrimonio, incluso entre creyentes, te habrás dado cuenta, surgen a veces grandes dificultades y algunos se plantean separarse o incluso divorciarse. Para quienes desean vivir una vida matrimonial que honre a Dios, es necesario que tanto el marido como la mujer, es decir, esposo y esposa, traten siempre de buscar lo que les une y les acerque, sin plantearse nunca la solución de la ruptura. Orando juntos, ¿verdad? Renunciando a veces a ciertos caprichos personales y a cierta posición dura, ¿no?, de cada uno, pero orando. E individualmente también se puede alcanzar la victoria y volver a encontrar la paz. Señores, el matrimonio es un compromiso que requiere este diálogo con Dios y su palabra para reparar lo que puede haberse dañado o que se rompió. La fuerza no está en nosotros, sino en Dios, que nos ve, nos escucha y responde de un modo u otro a quienes le invocan, pero con confianza. Y cristianos, hombres y mujeres de fe, no olvidemos que el amor que Dios produce en nosotros, es decir, en nuestros corazones, es un amor que da y se da a sí mismo. No busca lo suyo. Ahí en 1 Corintios tenemos eso, ¿verdad? No busca lo suyo. En el matrimonio nos enseña a pensar en nuestro cónyuge antes que en nosotros mismos. Y este amor encuentra su modelo en Cristo, que amó a la iglesia y se entregó por ella. Por lo tanto, ¿qué tal si es que reforzamos esa relación renunciando muchas veces a las pretensiones personales de nosotros y atendiendo con mayor énfasis y entrega a las necesidades de cariño, de afecto, de compañía, ¿sí?, de atención que tiene nuestro cónyuge? Muchas cosas se resuelven y la vida es más fácil y llevadera que buscar otros caminos que nos separan poco a poco y en algunos casos que nos separa para siempre. Ese camino no es el ideal. Seguimos.

Bueno, a propósito del tiempo, durante los primeros días de esta semana, estos días que estamos viviendo, predominan condiciones de tiempo inestable en gran parte del territorio nacional, favoreciendo el desarrollo de núcleos de tormentas. Se preveían acumulados de precipitaciones de entre 30 y 90 milímetros, ráfagas de vientos que oscilarían entre 60 y 80 kilómetros hora, de forma puntual, descargas eléctricas con alta frecuencia y la alta probabilidad de caída de granizo sobre la zona de cobertura. Las condiciones de inestabilidad se extenderían desde hoy lunes 3 hasta el miércoles 5. Sin embargo, se prevén mejoras temporales a lo largo del periodo considerado, por lo que se recomienda siempre estar siguiendo, ¿no?, y controlando cómo avanza el tiempo. Bueno, en cuanto a las temperaturas, durante la semana predominaría un ambiente fresco a cálido. En el amanecer, las temperaturas mínimas oscilarían entre 18 y 21 grados centígrados, mientras que las máximas se situarían entre 25 y 30 grados centígrados. Los vientos predominarán del sector noreste y el cielo se presentaría nublado durante gran parte de la semana. Esta es la condición que nos promete el tiempo.

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Comparto esta importante información que el presidente de la Alianza Evangélica Latina ha llamado a la Iglesia a madurar ante los desafíos del continente. Líderes evangélicos de distintos países en América Latina participaron de un desayuno pastoral organizado por la Alianza Evangélica de El Salvador, donde el presidente de la Alianza Evangélica Latina, AEL, Juan Cruz Celamare, quien está haciendo un recorrido por varios países, exhortó a la Iglesia a responder con madurez, unidad, transparencia y un renovado compromiso con la misión frente a los desafíos del continente. El presidente de la Alianza Evangélica Latina, AEL, Juan Cruz Celamare, participó entonces de un desayuno pastoral organizado por la Alianza Evangélica de El Salvador.

pidiendo hoy exige de nosotros madurez, unidad y valentía, indicó. Además recordó que hace apenas 6 o 7 décadas los evangélicos representaban poco más de 1% de la población latinoamericana. En la actualidad, dijo, superan el 20% de la población del continente y, en países como Guatemala, Honduras y El Salvador, la población católica ya representa menos de la mitad de sus habitantes. Atribuyó ese crecimiento al trabajo perseverante de miles de iglesias locales que durante décadas evangelizaron, discipularon y sirvieron a sus comunidades con fidelidad. Seramare también destacó la transformación de América Latina en materia misionera. Señaló que la región dejó de ser un campo receptor de misioneros para convertirse en una fuerza enviadora de más de 26.000 misioneros latinoamericanos sirviendo actualmente en distintas partes del mundo. Además, recordó que el llamado Sur Global representa hoy cerca de la mitad del movimiento misionero mundial. Entonces, más allá de las cifras, el dirigente resaltó el impacto social de las iglesias evangélicas durante las últimas décadas. Recordó su labor durante emergencias sanitarias, desastres naturales y crisis humanitarias, así como el trabajo permanente que realizan mediante capellanías en hospitales, cárceles y fuerzas armadas, instituciones educativas, programas de rehabilitación y acciones de prevención de las adicciones y el abuso. A su juicio, ese aporte resulta incalculable y trasciende cualquier medición estadística. Presidente de la Alianza Evangélica Latina, llamando a la Iglesia a madurar como un desafío de todo el continente.

Bueno, estuve leyendo que este mes de agosto que ha iniciado marca el inicio de una etapa de mayor riesgo climático. Hoy ya desde el comienzo estuve pensando en esto. Hablan de el Super Niño, las lluvias intensas, crecidas, tormentas y también de sequía en otras zonas, ¿verdad? La información que yo leía decía, el tiempo para prevenir se agota, es decir, tenemos que trabajar en prevención, o sea, la población debe estar atenta, simplemente eso, ¿verdad? Porque no afecta solo a comunidades ribereñas, que seguramente a veces el golpe es mayor. Hoy una ciudad se inunda por desagües, colapsos, por arroyos desbordados, impacta en infraestructura, en producción, en el comercio y en la movilidad. O sea, toca la vida de todos. Los municipios y autoridades tienen el desafío entonces de prepararse, pero nosotros como ciudadanos también. Los comentarios en la calle con la gente es, no, se habla, se dice, pero quién sabe si sucederá. Puede que ocurran algunas cosas, pero en fin, cada quien tiene su propia manera de exponer este tema. Lo cierto es que los entendidos nos llaman a estar siempre precavidos, ¿está bien? Con respecto al fenómeno denominado el Super Niño. La Biblia habla mucho de tiempos de lluvia, de vientos, de aguas y siempre nos deja algunas enseñanzas. Jesús dijo, por ejemplo, en Mateo 7, 24 al 25, cualquiera pues que me oye estas palabras y hace que, y las hace, ¿no? Los que oyen y las hace, yo le voy a comparar a un hombre prudente que edificó su casa sobre la roca, descendió la lluvia y vinieron ríos y soplaron vientos y no cayó porque estaba fundada sobre la roca. Ahí hay un tema que le aplicamos al asunto. Prevenir, señores, es un acto de responsabilidad. Limpiar tu patio, no tirar basura en el cauce, ¿no? Eso de tirar basura cuando hay un raudal y todo eso. Eso es edificar sobre la roca, ¿no? Dios nos da sabiduría para anticiparnos y no ser nosotros mismos los que promocionamos la desgracia, porque taponamos todo con la basura, ¿verdad? En el Salmo 46:1 leemos, Dios es nuestro amparo y fortaleza, nuestro pronto auxilio en las tribulaciones. Cuando la lluvia aprieta, cuando hay miedo, cuando no sabemos qué va a pasar con la cosecha o con el trabajo, ahí recordamos que Él no se mueve. El clima puede ser inestable, pero el amor de Dios es inamovible. Y algo más. Las catástrofes naturales nos recuerdan que vivimos en un mundo frágil. Nos ubican en ese tránsito del que hablamos siempre. Vamos camino a ese puerto donde Cristo nos espera. Mientras tanto, nos cuida a nosotros y nos llama a cuidar al prójimo también. Entonces, todo este tema que se habla cuando hablamos del fenómeno y le aplican la expresión el gran niño, ¿verdad? Entonces el tema pasa por la prevención. Y orar también es prevención. Orar por las familias que viven cerca de arroyos y ríos y por las autoridades para que tomen decisiones sabias, ¿eh? En casa verificar techos, desagües, tener linterna, agua y documentos a mano. Esto parece una exageración. Nosotros tampoco estamos anunciando acá un cataclismo, ni mucho menos, simplemente estamos hablando conforme leemos en las noticias de cómo podemos ser previsores. Si Dios te puso en un lugar seguro, quizás estás llamando a ser refugio para otro. Por ejemplo, ahora, un mensaje, una visita, compartir lo que tenemos. El tiempo para prevenir se agota en lo climático, pero el tiempo de la gracia de Dios nunca se agota. Hoy más que nunca, con mi Dios, yo saltaré los muros. También las inundaciones, con su ayuda, desde luego. Que Dios guarde tu casa en estos días. Nadie tiene que desesperar por nada, no se trata de eso.
Se trata de que nos dicen que van a haber muchas lluvias, que en algunos casos van a haber tormentas puntualmente fuertes e intensas, entonces hay que estar precavido. Dios bendiga a tu familia.

0: Repasamos algunas informaciones del fútbol. Acá tenemos noticias sobre Olimpia, por ejemplo, ¿verdad? Olimpia ayer ganó su partido de una manera muy especial, yo diría extraordinaria, y su público está muy feliz. El primer gol de Brian Romero con la camiseta de Olimpia, por ejemplo, el delantero argentino Brian Romero, en su tercer partido con Olimpia llegó al gol. Por esto lo trajeron. Estamos hablando de Brian Romero, delantero argentino que arribó a Olimpia en este mercado de pases tras las primeras dos fechas sin poder convertir finalmente en su tercer partido con la camiseta franjeada. Romero llegó al gol. El estadio Defensores del Chaco, en el partido ante Rubio Ñu, cuando corría el minuto 17 tras un centro desde la izquierda de Romero Benítez, Romero apareció con el área y con el certero golpe de cabeza puso el 1-0. Brian, de 35 años, debutó profesionalmente en el 2011 en Acassuso, luego pasó por varios clubes argentinos, entre ellos Colón, Argentinos Juniors, Independiente, Defensa y Justicia, River Plate y Vélez Sarsfield. También jugó en Brasil, en Atlético Paranaense, Internacional y en el fútbol mexicano en Tijuana. Estuvo en todas partes. Finalmente, Olimpia entonces logra una victoria abultada por la cuenta de 5-0 ante Rubio Ñu. Así como Olimpia recuperó la memoria, Cerro Porteño también recuperó la memoria con goleada a Luqueño. En fin, el Ciclón se impuso en Barrio Obrero por 3-0 y sumó su primer triunfo en el torneo Clausura. Olimpia también sumó su primer torneo en el torneo Clausura, ambos goleando. Cerro Porteño entonces retomó el camino del triunfo en el segundo semestre al derrotar con autoridad a Sportivo Luqueño en condición de local en la Nueva Olla por el marcador de 3-0. El Ciclón mostró otra versión de juego con mejoría significativa en todas sus áreas o en todas sus líneas para ahogar ya en la primera parte a un rival auriazul que no ofreció mucha lucha y que terminó siendo devorado por la intensidad de Cerro Porteño. Y Guaraní, el aborigen, propina la primera derrota a Libertad con un enorme sacrificio, ¿verdad? Y además con un hombre más en la cancha por parte de Guaraní, que reaccionó, dio vuelta al marcador y terminó derribando el invicto de Libertad de Nelson Aedo Valdés. O sea, Libertad estaba con un jugador menos, ¿verdad? Guaraní dio vuelta un partido que comenzó cuesta arriba y derrotó 2-1 a Libertad, que sufrió su primera derrota en el torneo Clausura con Nelson Aedo Valdés como entrenador tras quedarse con un hombre menos por la expulsión de Rodrigo Vera, el goleador repollero. El Gumarelo había pegado primero en la etapa inicial. Rodrigo Vera ganó en el área y con un certero golpe de cabeza venció al arquero aurinegro Gaspar Servio para establecer por entonces el 1-0 y darle tranquilidad al conjunto liberteño que fue visitante en la Arboleda. Pero eso no perduró, finalmente llegó el empate y para concluir la victoria del aurinegro. 2 para Guaraní, 1 para Libertad. Boca Juniors será el rival de Recoleta en los octavos de final de la Copa Sudamericana. Luis Vidal, presidente del Canario, aseveró: nada que perder, todo que ganar. Recoleta tiene rival confirmado entonces para los octavos de final de la Copa Sudamericana, Boca Juniors. El presidente del equipo paraguayo, Luis Vidal, señaló que el club tiene mucho por ganar. Se viene Boca con la misma esperanza, con la misma fe con la que iniciamos en la Copa Sudamericana. Si teníamos esperanzas en el Paraguay-Alemania y le ganamos, ¿por qué no pensar que podemos hacer una gran serie y soñar hasta el final en clasificar?, dijo el presidente de Recoleta. Hasta aquí este repaso futbolístico.
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0: Esta es una interesante pausa que se toman muchos, una pausa a la actividad, al trabajo, lo que sea, con tal de estar atentos y reflexionar, no porque yo personalmente necesite tu atención, sino porque todos necesitamos estar atentos a la palabra de nuestro Señor. La Biblia, en el libro de Romanos, ahí encontramos un pasaje increíble que nos habla del amor de Dios. El apóstol Pablo ahí comparte algo que es como un abrazo espiritual. Nos dice que nada, nada, absolutamente nada puede separarnos del amor de Dios que es en Cristo Jesús. ¿Qué tal? Por lo cual dice: estoy seguro que ni la muerte, ni la vida, ni los ángeles, ni los principados, ni las potestades, ni lo presente, ni lo porvenir, que mucho ni, ¿verdad? Ni lo alto, ni lo profundo, ni ninguna otra cosa creada nos podrá separar del amor de Dios que nos ha mostrado en Cristo Jesús nuestro Señor. Estoy leyendo de Romanos 8, 38 y 39. Entonces, quiero que pienses en esto. Ni la muerte ni la vida, ni los ángeles, ni cosas de hoy, las cosas de ahora, ni las cosas que van a suceder en el futuro, ni los poderes del cielo, ni los poderes de la tierra, que hay muchos que son dueños de los poderes, ni los poderes de la tierra, dueños entre comillas, ni ninguna otra criatura podrá alejarnos de este increíble amor que Dios tiene por nosotros. Pongamos un subrayado por ese amor que Dios tiene en aquellos que han dicho: sí, reconozco a Jesús como el Salvador. Esto es mucho. Es una gran bendición. Nada puede separarme del amor de Dios. No intenten, que nada intente. Sé que puedo pasar por circunstancias difíciles, pero nada me puede separar del amor de Dios. Es un amor que me da paz. Incluso cuando todo me parece complicado, a veces la vida me parece muy complicada, ¿cómo no? Pero incluso ahí, nada puede separarme del amor de Dios. Es como si Dios nos abrazara y dijera, estoy aquí y mi amor es más fuerte que cualquier problema, que el problema que tienes ahora. Mi amor es más fuerte y me abraza, y me abraza. Por eso, señores, con estas palabras, que yo no las quiero extender demasiado, pero con estas palabras Dios nos deja una invitación a vivir cada día con la certeza de que Él nos ama de manera especial. No intente entender cómo es que le ama a pesar de lo que usted es, ¿eh? Y esperamos mejorar. No intente comprender porque el amor de Dios es demasiado grande y nuestra mente no está capacitada para entender, por lo menos no ahora. Nos ama de manera especial, guiándonos y tomándonos de la mano en cada situación. Recordemos siempre este amor que nunca, nunca nos dejará. Por eso quiero siempre reservar un tiempo, un buen tiempo para meditar en tu palabra, Señor, recibiendo diariamente esa paz y esa confianza, ese gran amor que tienes. No puedo olvidar que nada puede separarme de tu amor. En lugar de dejarme abrumar por las dificultades, voy a confiar siempre en tu presencia constante y en tu amor constante. Cultivaré este corazón agradecido, reconociendo tu amor, oh Señor. Un corazón agradecido te agrada. A veces tengo que pedir cosas, pero no por encima de la gratitud. La gratitud primero. Dios, estoy aquí contigo. Ayúdame en mi vida diaria. Bendice a los míos, a los que me rodean, en este caso a los oyentes de este programa. Y fortaléceme cuando las cosas se pongan difíciles. Te pido que sigas guiando mi camino, me protejas, que tu paz llene mi corazón y que puedas mostrar tu amor en todo lo que hago. Te lo agradezco, Dios. Y lo hago en el nombre de tu amado Hijo Jesucristo.

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Departamento de Prensa Escrita pone esta información, articulan mesa técnica para encarar accidentes laborales ante la creciente ocurrencia de accidentes de trabajo en el país, que en lo que va del mes ya registraron cerca de 12 eventos con derivación fatal o de extrema gravedad. El Ministerio de Trabajo impulsa una alianza interinstitucional de respuesta que sea rápida. Por otro lado, impulsan patente con costo fijo para motocicletas de 300 cc. Una propuesta legislativa presentada en la Cámara de Diputados busca modificar la normativa vigente sobre la patente de rodados para que las motocicletas de hasta 300 centímetros cúbicos paguen un monto fijo, con el objetivo de aliviar la carga tributaria de miles de trabajadores y estudiantes. Agregamos esta otra información. Educadores comunitarias de ASIN fortalecen su labor para el segundo semestre. Con entusiasmo, compañerismo y una profunda identidad cristiana, 45 educadoras comunitarias y 12 tutoras participaron de una jornada de capacitación y reencuentro en el Aurora Chaqueña, Noilan, con miras a fortalecer el trabajo educativo en las escuelitas. En el segundo semestre estuvo destinada a educadoras comunitarias de la Asociación de Servicios de Cooperación Indígena Menonita, ASIN. Esta noticia la lees en página digital de la RCC. El número telefónico de nuestro departamento prensa 0985 579 582.

Vamos a hablar un poquito de un hombre, extraordinario que yo leo en la Biblia y vos también, ¿verdad? Y era un hombre temeroso de Dios, sin duda. Yo diría al extremo. Se llama Job, un hombre excepcional. Como Dios mismo dice de él, no hay otro como él en la tierra, varón perfecto y recto, temeroso de Dios y apartado del mal. Bueno, ¿qué será lo que tuvo este hombre, verdad, que pudiera resultarnos de ejemplo? Por eso lo leemos. Todo esto está en la Biblia. Estoy leyendo parte de Job, capítulo 1, versículo 8. Pero le sobrevinieron terribles pruebas. En un solo día perdió a sus 10 hijos y todas sus posesiones, imaginen. Ahora, la Biblia dice, Job no se rebeló y se mantuvo firme en su fe en Dios. Su salud se vio afectada. Job tenía una úlcera de la cabeza a los pies. Estaba desolado, pero lo aceptó. 3 amigos la habían visitado y en vez de consolarlo, lo desesperaron. ¿Qué es lo que hicieron? Le sugirieron que sus pruebas se debían a sus pecados ocultos. ¿No le resulta familiar cuando alguien le acusa de esto por alguna razón a usted? Bueno, en el transcurso de un largo debate con sus amigos, con Dios y consigo mismo, Job intentó desesperadamente justificarse. En su dolor y confusión acabó pensando que Dios era injusto, pero también se dio cuenta de la inmensa distancia que había entre Dios y el hombre, y no sabía cómo contarle a Dios su sufrimiento. Quiso comprender cómo había ofendido a Dios y sintió que no podía comprender la inmensidad de la santidad de Dios. Entonces, perplejo, se preguntó, ¿cómo pues se justificará el hombre para con Dios? ¿Cómo te justificas para con Dios? Porque Dios es Dios. Llegó a desear tener a un mediador, a alguien que pudiese mediar entre él, entre el Dios poderoso del cielo santo y puro, y un hombre mortal desesperado y al límite de sus fuerzas, como de hecho era él, ¿verdad? Eliú, un personaje misterioso, aparece al final del libro. Era el árbitro que Job había anhelado. Esto fue lo que le dijo: si tuviese algún elocuente mediador que anuncie al hombre que halló de redención. Interesante, ¿no? ¿Por qué no vamos un poco a la música y continuamos hablando de este tema? Porque veo que es muy importante. Así pausamos un poco y le sigo hablando enseguidita. ¿Está bien?

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Bueno, vamos a acabar de hablar de este lindo tema, ¿verdad? Estamos hablando de Job y su deseo ferviente. En su desesperación, Job había percibido la inmensa distancia que le separaba de Dios y anheló un intermediario, eso es lo que dijimos, árbitro que ponga su mano sobre nosotros dos. Para poner su mano sobre Dios, este árbitro debía ser igual a Dios, puro como Dios. Él es puro, ¿no? Santo como Dios es santo, porque Dios es santo. Grande como Dios es grande. Pero también debía descender lo

Cristo hombre. Entonces Dios fue manifestado en carne, según leemos en la Biblia. Los evangelios nos revelan su maravillosa persona en su humanidad y divinidad a la vez. Entró en el mundo al nacer de una mujer, vivió en él, tentado en todo como vos y yo, salvo que él no pecó. Por tanto, su humildad lo capacita para representarnos ante Dios, que es santo, santo, tres veces santo. También es Dios manifestado en carne, Jesucristo lo es. Es decir, Dios hecho visible entre vos y yo, entre nosotros. Sus palabras y milagros demuestran su divinidad y nos da a conocer el amor de Dios. Por tanto, su divinidad lo capacita ¿para qué? Para representar a Dios ante los hombres. Jesucristo es Dios con nosotros. Murió y resucitó y está en el cielo a la derecha de Dios. Así que ahora tenemos ante Dios el árbitro que necesitábamos. Jesús es la única forma que nosotros tenemos de acercarnos a Dios. Sencillamente no hay otro. Por lo tanto, andar con Jesús es lo que verdaderamente conviene.

Bueno, hasta aquí hemos compartido contenidos muy importantes en los diferentes aspectos que hacen a nuestro interés. Quizás una de las más importantes que hemos hablado hoy es el hecho que les compartí la noticia de impacto mundial de la semana, cuando la FAO, que es la Organización de las Naciones Unidas para la Alimentación, encendió en estos días una alerta diciendo: se nos viene el Super Niño y llega junto con una crisis de insumos agrícolas por el conflicto del estrecho de Hormuz. Ustedes sabrán, ¿no? Todo el tema que hace al petróleo y demás. Entonces hemos charlado sobre esto sin desesperarnos, por supuesto, ¿verdad? Pero siempre prestando mucha atención, que tendremos lluvias intensas según las informaciones. No lo digo yo, ¿verdad? Yo también me muno de, o sea, que tomo las noticias en el ambiente, que podrían ocurrir inundaciones en algunas zonas y sequías en otras zonas, no sé en cuáles. Y a la vez que va a haber menos fertilizantes, menos combustibles para el campo y semillas, las semillas más caras, ¿verdad? Países como Brasil, Argentina y el nuestro, que vivimos de la soja, el maíz y el trigo, seguramente vamos a sentirlo, esperemos que no. Pero la FAO dijo algo que nos toca: no perdamos tiempo, hay que prepararse para el exceso y para la falta de agua a la vez. En algunos lugares muchas aguas, en otros lugares mucha sequía. La Biblia nos enseña a ser prudentes. En tiempos de José, Dios le dio sabiduría para guardar en los 7 años buenos y así enfrentar los 7 años malos. Quizás esto sea un extremo, ¿verdad? Hoy el mundo habla de crisis climática y de crisis económica, pero nosotros sabemos algo: nuestro proveedor no es el clima ni el mercado. Nuestro proveedor principal es el Señor. Entonces, ante todas estas noticias a las cuales accedemos, oremos por los agricultores. Señor, bendice el agro en nuestro país. Bendice nuestras familias, especialmente las que viven cerca de los ríos. Bendice nuestras autoridades para que estén siempre listas y prestar asistencia. Y nosotros que estamos acá, siempre pensando, hagamos nuestra parte, cuidar lo que tenemos, compartir y confiar. Porque aunque vengan vientos y lluvias, si nuestra casa está fundada en la roca, es decir, nuestra vida, en la roca que es Cristo, vamos a permanecer firmes. Esto es Vivencias. Seguimos.

0: por hoy nos vamos a despedir en la tarde. La razón de nuestra entrega durante estas dos horas han sido ustedes mismos, amigos oyentes. Todo ese bagaje, todo el contenido que hoy compartimos, lo hemos ido preparando con cariño para dejarlo en sus corazones, porque sabemos que son temas importantes que vale la pena considerar. A veces hablamos de asuntos que eran desconocidos y de pronto, cuando uno de estos mensajes que hemos compartido impacta nuestra vida, nos abre nuevas expectativas, nuevas perspectivas, claro, nuevas esperanzas, y eso nos hace bien, especialmente cuando afirmamos esas esperanzas que no avergüenza, digamos, ¿no? Que no avergüenza para nada. Al contrario, que nos da la fe, y esa fe puesta en el Señor Jesucristo. Nosotros creemos que fue un compendio bastante completito hoy para lo que pudiera interesar a cualquiera, porque siempre, a propósito de esperanza, nos ubicamos en un camino que nos conduce hacia un punto agradable. Algún día será el punto final. Ahora estamos en tránsito, ¿eh? Estamos yendo. Me refiero a ese puerto al que vamos a llegar y desde donde el Señor Jesucristo un día nos tomará. Él mismo lo dijo: yo estoy, quiero que mi pueblo esté ahí donde yo. Los que creen y confían en mí, quiero que estén allí también. Imagínense, ¿dónde está Jesús? En los cielos. Ahí es donde quiere que sus hijos estén. Así es que nos vamos convencidos de que una vez más hemos podido entregar un buen aporte aquí en la tarde de vivencias. Y gracias por acompañarnos, gracias por tu tiempo, por tu familia, que Dios te guarde en esta semana que está empezando, semana laboral, en medio de si hay lluvias, si hay alguna clase de viento, porque así es como anuncian. Al menos estamos viviendo esa época conocida como el fenómeno del Niño, y por ahí alguna inclemencia puede sorprendernos. El tiempo afuera, bueno, no lo podemos manejar. Dentro de nosotros las emociones pueden ir y venir como vientos que soplan, pero el Señor Jesucristo está listo para darnos su paz. Mi paz les dejo, mi paz les doy, dijo Él. Hasta aquí llegamos. Mañana nos volveremos a encontrar.
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0: Amigas, amigos, bienvenidos. El gusto enorme, el placer de poder saludarlos en una nueva edición de Valor Agregado. Abriendo esta semana, lunes 3 de agosto, abriendo un nuevo mes con la información agropecuaria. Ya un poco mejor de la voz para poder acompañarlos de otra manera aquí en Valor Agregado. En un Valor Agregado que, bueno, tiene como novedades el inicio de la zafra de reproductores. Tiene como novedades, la aproximación de la Expo Rodeo Trébol y también algunos datos estadísticos respecto a lo que fue el mes de julio, con números interesantes para la exportación de carne y también para la faena de vacunos. Todo esto lo vamos a estar repasando aquí en Valor Agregado junto a ustedes hasta las 18 horas, como siempre.
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0: En el comienzo del programa vamos a estar hablando de caballos criollos, vamos a hablar de la marchita criolla que va a estar iniciando la próxima semana. Una marchita criolla que es impulsada por ganadera Sofía, ganadera Chajá. Vamos a estar en comunicación con Mauro Villamor, bueno, un referente dentro del mundo del caballo criollo, del mundo equino aquí en el país. Bueno, vamos a conversar respecto a lo que es la marchita y, bueno, cómo se va diseñando de cara al próximo fin de semana, que además va a tener su actividad comercial. Vamos a hablar del negocio de la invernada, de cómo se está comportando el mercado de la reposición. Vamos a tener información del mercado de haciendas gordas. Vamos a hablar de la zafra reproductora, porque también Chajá, Sofía y Las Pampas estuvieron con actividad este pasado domingo. Vamos a conocer los resultados del primer remate de esta zafra de reproductores que se abre aquí en el mercado nacional y actividades que se vienen por delante, porque ya el próximo fin de semana tendremos mucho para compartir con todos ustedes. Vamos a estar viajando porque hay varios eventos comerciales que se van a desarrollar a lo largo y ancho del territorio nacional, así que lo van a poder seguir, como siempre, a través de Valor Agro, Valor Agregado y también vía el streaming de Copa TV.
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0: 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Nosotros vamos a comenzar y enseguida la presentación vamos a recibir a Mauro Villamor. Vamos a hablar del mundo equino.
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0: Vamos a recibir a continuación aquí en Valor Agregado a Mauro Villamor, quien es responsable de toda la parte de equinos de ganadera Sofía, ganadera Chajá. Vamos a hablar de la marchita criolla, muy tradicional en el Chaco, bueno, dando apertura también a lo que es la Expo Rodeo Trébol. Estamos muy próximos al inicio de esta exposición, un evento también de mucha historia a nivel del Chaco Central y que, bueno, celebra también los 50 aniversario en esta oportunidad. Mauro, bienvenido, muchas gracias por estar con nosotros.
3: Gracias, Guille, por brindarnos este espacio. Y sí, la verdad que estar en la marchita ahora con los 50 años de Expo Trébol va a ser un lindo evento.
0: ¿Cómo se viene preparando todo lo que implica la logística, la llegada de los caballos para participar? Me contabas previamente que se ha dado una apertura, esperan también una mayor participación. Háblanos un poquito de lo que va a ser el evento.
3: Te cuento un poco de en qué consiste la marcha para la gente que no conoce todavía. Es una prueba de resistencia de 160 kilómetros, donde se hacen 40 kilómetros por día. Los tres primeros días son etapas reguladas y el último día es una etapa libre con un control. Ya esta es la séptima marcha que hacemos. Comenzó como una iniciativa de la ganadera Chajá y Sofía, en el cual se hace una venta de alrededor de 80 potros en dos remates, y estos compiten en doma, compiten en lazo, y finalizan el ciclo, vamos a decir, con la marcha, con los 160 kilómetros. Este año innovamos en que en la marcha la abrimos, o sea, va a haber la categoría de criollo de la ganadera, y aparte es abierta a todas las razas y a todas las marcas. Uh-huh. Ya que el que quiera participar en la marcha se presenta el jueves, se reciben los caballos y van a tener chalecos diferentes y pueden competir también en los 160 kilómetros.
0: Bien. Quien quiera competir debe cumplir con algún requisito, tanto ya sea el caballo o quien lo va a montar.
3: No, el requisito es sanitario. Uh-huh. Sí o sí hay que regirse por las normas de Expo Rodeo Trébol. Y después no, se va a cobrar una inscripción que va a ser para los gastos y el premio, algo significa, no es significativo. y nada, y tratar de contactarse con nosotros para ir haciendo la logística, ¿no? Porque lleva un poco de trabajo, pero está todo bastante aceitado, tenemos gente que ya está acostumbrada a trabajar.
0: Mauro, ¿cuántos caballos esperan para competir en esta edición?
3: Mira, para la marchita de la ganadera, unos 30 animales, que es muy bueno. Y como es la primera vez de afuera, alrededor de 15 caballos para la marcha abierta. Uh-huh. Pero viste que a medida que la gente se vaya enterando, seguramente van a ser más.
0: Bien. ¿Cómo ha sido un poco las experiencias de los años anteriores? Bueno, ¿qué conclusiones deja más allá de lo que es la marchita, el resto de las actividades? Bueno, lo que implica también el caballo criollo para el grupo que lo integra, digamos. ¿Cómo ha sido un poquito la experiencia?
3: Mira, el tema, creo que el gran desafío fue hacer la marcha en el Chaco, viste, por las condiciones climáticas uh-huh. y todo, pero la verdad que para el caballo criollo fue buenísimo, la gente pudo conocer realmente lo que es el caballo con estas pruebas que hemos realizado, tanto en la doma, pero principalmente en la marcha, sí. y ha crecido exponencialmente, ¿no? El interés por el caballo, ha crecido los centros de entrenamiento, que hace algunos años había uno o dos, hoy hay 7, 8 centros de entrenamiento en Paraguay, que eso es bueno, está generando, aparte está generando mano de obra, ¿no? Está generando agregando conocimiento. Entonces es algo que viene creciendo y mucha gente que se arrima y ayuda a desarrollar la raza también, ¿no?
0: Bien. Mauro, ¿cómo estás viendo un poquito la raza? Bueno, el interés del productor por sumarse al caballo criollo. Hay una renovación en la asociación. Se ha podido observar en el marco de la Expo Internacional otro impulso. Han tenido en estas últimas horas la venta, bueno, de la ganadera. Si bien se concentraba en bovinos, salieron algunos equinos a comercialización. La Nacional tuvo mucho volumen de animales y quedan varios eventos por delante, digamos. ¿Cómo analizas un poquito lo que es el momento?
3: Mira, creo que estamos en un momento excelente. Como decís, hay una asociación que está trabajando bien, gente joven, pero además estamos en un momento donde ingresó mucha genética buena al Paraguay. Empezaron las pruebas hace 7, 8 años, las pruebas fuertes, funcionales, y eso muestra realmente lo que es el caballo, que es para montarlo, ¿no? Que es para disfrutarlo, para competir, para trabajar. Entonces, aparte, estamos en un momento económicamente bueno, la ganadería está pujante. Entonces, se han juntado varios factores que se puede decir que es un excelente momento para la raza, ¿no? Para la raza criolla.
0: Bien. Mauro, el lunes, si no me equivoco, va a ser la venta, la feria de los equinos.
3: Exacto. Termino un poquito el fin de semana. Aparte de la marcha, sí. Sábado y domingo van a haber pruebas de lazo, va a haber pruebas aparte, va a haber pruebas tipo freno de oro, así que le llamamos freno campero porque es un poco resumido, un poco más sencillo que el freno de oro. O sea que el fin de semana va a estar todo movido en base a caballo, que es el inicio de la exposición de Rodeo Trébol. Y el lunes, de tardecita, es la venta de los potros que van a competir en ciclo 2026-2027, que se van a ofrecer 38 potros, en los cuales hay un padrillo. Creo que son 20 castrados y el resto yeguas, o sea que es una oferta variada, todos animales muy bien criados, muy manso el cabresto, o sea que es una oferta muy interesante.
0: Bien, ¿y el mercado de para el caballo, cómo lo estás viendo para el criollo?
3: Como decía, crece cada vez más porque estamos mostrando cada vez más los atributos uh-huh. de la raza. Y además el caballo, la raza está mejorando, ¿viste? Se está incorporando genética de muy buenas cualidades para el trabajo, para el deporte. Entonces es algo que compite bien con otras razas y se adapta quizás mejor que otras razas a las condiciones de acá de Paraguay, ¿no?
0: Bien. ¿Y eso se está reflejando en el precio? Digamos, ¿se está traduciendo ese interés o esa mayor demanda a mejores valores?
3: Mira, una cosa que se ve sí o sí es que el cliente ya compra lo que es bueno. Uh-huh. Tanto usted ahí es un caballo al remate que estaba bien gordito y prolijo, pero con un pedigrí más o menos y lo vendías. Hoy en día no. Hoy en día ya el cliente está informado, sabe la raza, que las líneas de sangre que son buenas, ¿viste? Ya conoce de biotipo. Entonces estamos ante un cliente más exigente y eso es bueno porque nos ha llevado a ofrecer siempre productos de mejor calidad.
0: Bien. Bien. Mauro, dentro de lo que va a ser la oferta que se va a estar poniendo a disposición el lunes, ¿son materiales que se pueden adaptar a todas las condiciones del país?
3: Sí, porque además la mayoría son, para este remate, la mayoría son criados en el Chaco, uh-huh. que eso es importantísimo, las características del Chaco son particulares, y los caballos criados ahí es diferente a los que son introducidos. Uh-huh. Hay pocos que son de Amambay, la mayoría son de estancias cercanas ahí a Loma Plata.
0: Sí.
3: Así que eso también es un plus, ¿no?, en la oferta, ¿no?, poder ofrecer animales adaptados, criados en la zona.
0: Bien. Mauro, para cerrar un poquito, ¿cuáles son las expectativas? ¿Qué se espera para esta competencia? Más allá de lo que estabas explicando y del volumen de animales, ¿cómo se vive esto, digamos? ¿Cómo se está viviendo en la previa también? Lo que es la integración, digamos, de ese recambio generacional también, que creo que es muy importante. Y han hecho algunas actividades buscando mayor participación de jóvenes dentro de los eventos equinos.
3: Sí, eso es algo bueno, viste, se han arrimado muchas familias, es importante que tenemos un apoyo grandísimo de la gente de las colonias, uh-huh. es gente que le gusta mucho el caballo y tan acostumbrado a andar en familia, viste, tanto trabajando como para los deportes. Entonces esperamos eso, ¿no? Esperamos que sea un fin de semana de competencia en familia, de compartir y de disfrutar de buenos caballos.
0: Bien. Mauro, bueno, muchísimas gracias por tu tiempo, gracias por conversar un ratito con nosotros y bueno, vamos a estar conversando algo más el fin de semana para tener información de primera mano de cómo transitó la marchita y cuáles fueron los resultados.
3: Muchas gracias, Ishi, y lo esperamos a todos por ahí que vamos a pasar un fin de semana lindo, caballo.
0: Muchísimas gracias. Mauro Villamor con nosotros, de Ganadera Sofía, Ganadera Chajá. Hacemos nosotros la primera pausa aquí en Valor Agregado y ya seguimos con todos ustedes.
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0: Vamos a seguir, amigos, con las informaciones agropecuarias aquí en Valor Agregado. El SENAX ha dado a conocer los datos de faena de, bueno, el último mes que hemos transitado, el mes de julio. Un FN importante, 190.000 cabezas, más de 190.000 cabezas, 190.839. Es la mayor faena de este año 2026. El segundo semestre arrancó con un ritmo muy interesante. La planta de Belén, de Frigorífico Minerva, fue la de mayor actividad, superando las 41.800 cabezas. Realmente un registro muy, pero muy importante en cuanto a lo que es la faena de vacunos. Y nosotros de alguna manera lo transmitíamos en la última semana, que Minerva era uno de los actores que más estaba haciendo traccionar el mercado durante la última semana, y esta misma tónica se está viviendo también en este inicio de semana, que es la primera semana de agosto. Vamos a estar actualizando también y analizando todos los datos de la faena en estas próximas horas aquí en Valor Agregado, y también compartiendo la información en Valor Agro.
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0: Vamos a irnos al departamento de Concepción, vamos a contactarnos con Sergio Ferreira, director de @remate. @ estuvo este fin de semana con actividad comercial de hacienda de Invernada en el departamento de Amambay, en la ciudad de Pedro Juan Caballero, y este fin de semana vuelven a Pedro Juan porque se va a realizar la feria de reproductores de Nelor Kim de Antonio Masami, y vamos a conocer un poquito lo que van a ser las condiciones, la oferta, y vamos a conocer también resultados de lo que fue la última actividad. Sergio, bienvenido, gracias por estar con nosotros.
8: Sí, ¿qué tal, Guille? ¿Cómo estás? Un saludo para vos y para la audiencia.
0: Muchísimas gracias. Sergio, bueno, empecemos por el fin de semana, hacienda de Invernada. Había una oferta importante, decías, de vientres preñados, una categoría que quizás estaba mostrando, por lo menos en lo previo, señales más positivas. ¿Cómo fue el desarrollo de la actividad? ¿Qué conclusiones pueden sacar respecto a los negocios del último fin de semana?
8: Así mismo, Guillermo, la verdad que fue una feria bastante bien, ¿verdad? Si bien siempre agosto es un mes un poco duro, ¿verdad? Julio, agosto, pero realmente fue una feria bien dinámica. Vendimos un poco más de 600 cabezas, casi 700. Así como habíamos comentado antes, habíamos hablado, había unas preñadas que ya inclusive fueron antes de la feria, ¿verdad? Otras fueron ahí dentro de la feria rematada, y bueno, el promedio de las preñadas sorprendió otra vez, ¿verdad? Llegamos a un promedio de 8 millones por preñada, 8 millones arriba. Uh-huh. Así que hubo otra vez demanda de esa categoría, ¿verdad? Y después, como siempre, vendimos vaquilla de mamante hembra, vaca para invernada de mamante macho. De mamante macho el promedio 23.300, de mamante hembra casi 20.000 de promedio, ¿verdad? Menos de 200 kilos. Así que estamos hablando de, se mantuvo los últimos promedios que veníamos teniendo, ¿verdad? En las ferias anteriores.
0: Bien, en el caso de las vaquillas que estuvieron en el entorno de los 300 kilos, hubo un volumen importante de esta categoría que comercializaron en el mercado. ¿Cómo viste un poco la dinámica? ¿Qué foco tenía también el comprador respecto a esta categoría, buscando para retener y para servir, o principalmente para meter en los corrales o pensar en una futura terminación a pasto?
8: No, la categoría que vendimos realmente no había para reposición de vientres en vaquilla, sí para los corrales. Yo creo que van a los corrales, ¿verdad? Y bueno, el promedio también interesante, ¿verdad? 18.155, precio promedio, como vos decís, de 300 kilos de promedio. Fueron para los corrales, según los compradores que tuvimos, fueron a engorde, ¿verdad? La mayoría de ellas, por lo menos, ¿verdad? Entonces, también un precio interesante, ¿verdad? 18.000 arriba por kilo no deja de ser un buen precio. Para la época, ¿verdad?
0: Sergio, ¿dónde estás viendo hoy la mayor presión del mercado? Sabemos lo que representa, bueno, esta época, julio, agosto, parte de septiembre, es un momento de transición, de cambios del mercado. El clima, gracias a Dios, ha venido acompañando, pero bueno, hemos tenido movimientos buscando nuevos equilibrios. ¿Hoy hay una presión del mercado por categorías jóvenes o hay una presión por esa categoría ya de más desarrollo, pensando en un negocio quizás un poco más corto, de 100, de 150 días, para después entrar a faena? ¿Dónde estás viendo más el movimiento del mercado, tanto en lo que es la feria por pantalla como también en los negocios individuales que están realizando?
8: Sí, así mismo, ¿no? Y siempre yo creo que el movimiento más importante está en la hacienda liviana, ¿verdad? Tanto macho como hembra, no deja de haber un mayor movimiento en esas categorías, ¿verdad? Que serían los desmamantes, ¿verdad? Tanto macho como hembra. Las vaquillas empezó otra vez a moverse con este repunte del precio del gordo de las últimas semanas. Empezaron a moverse otra vez esa categoría de vaquillas pesadas para confinamiento o para terminación, ¿verdad? Y también los machos, ¿verdad? Para terminación. Empezó otra vez a haber interés. Porque en las ferias pasadas, en las dos últimas ferias pasadas, estaba un poco frío eso, ¿verdad? De lo que era para engorde. Sí tuvimos lo que era para reposición de vientre, que eso salieron sin problema, ¿verdad? Pero esta última feria en Pedro Juan era todo para terminación y tuvieron buena respuesta, ¿verdad? Tanto en macho como en hembra, ¿verdad? Así que yo creo que está repuntando esa reposición para los corrales, ¿verdad? Si bien De a poquito, ¿verdad? Pero yo creo que lo que ayudó en eso fue este repunte del precio del gordo, ¿verdad? Bien, sin duda.
0: Bien. Y en cuanto a oferta, ¿estás viendo mucha oferta de reposición por la zona? Concepción, Amambay, bueno, parte de San Pedro. ¿Hay oferta de ganado para el campo?
8: No hay demasiada oferta, ¿verdad? Pero hay, ¿verdad? Y los negocios salen, hay algunos productores que retienen, ¿verdad? Porque están esperando un mejor precio o alguna mejora, ¿verdad? Pero y tienen la capacidad de retener, entonces están ahí reteniendo un poco la venta, ¿verdad? Si tienen pasto, tienen esa capacidad, entonces están aguantando un poco. Pero si se ajustan los precios, hay demanda ahora, hay demanda.
0: Sergio, en estas últimas horas hablábamos de forma informal con algunos productores del Chaco y nos decían que la presión de la industria para llenar sus confinamientos estaba, bueno, ejerciendo, valga la redundancia, mucha presión por categorías de toretones, de vaquillas, listas para entrar a los corrales de engorde. Esto también se está viendo ahí por la zona, digamos, hoy el invernador tiene la competencia de la industria por sus confinamientos.
8: Así mismo, sí, así mismo es lo que justamente te estaba diciendo. Se ve otra vez un interés, estaba un poco parado esa categoría, ¿verdad? Las ventas, nosotros por lo menos sentíamos acá, y hoy hay otra vez un dinamismo en esas categorías que van a los corrales. Yo creo que sí, se puede deber a lo que está diciendo, que la industria está ahí con el interés de esas categorías, ¿verdad?
0: Bien. Sergio, dando vuelta un poquito la página, bueno, ahora el 8 regresan a Pedro Juan, regresan a Mambay, al predio de la regional, se viene, bueno, el primer remate de reproductores, más o menos de este inicio de zafra para ustedes, en esta oportunidad, la segunda edición del remate en el Orquim.
8: Así mismo, Ville, como ya veníamos hablando, es la segunda edición del remate en el Orquim de Agropecuaria Marisa, así que están preparando, va a ser una realmente buena feria, ¿verdad? Hay mucha expectativa. Como te dije en la entrevista anterior, estamos con 35 toros reproductores, 18 vaquillas preñadas y dos lotes de embriones, ¿verdad? Entre las 18 vaquillas preñadas hay dos donadoras, ¿verdad? De importante valor, ¿verdad? De la cabaña, ¿verdad? Entonces, yo creo que va a ser un remate. Hay mucha expectativa, están llamando ya para ver cuándo salen las preofertas. Creo que salimos con la preoferta mañana a la tarde ya. Uh-huh. Así que yo creo que va a ser un éxito esa feria. Hay mucha expectativa, ¿verdad?
0: Bien, la primera edición fue muy buena, lo decía el propio Antonio Masami conversando con nosotros, con muy buenos resultados comerciales y además, bueno, lo que fue la experiencia del año, las cabañas dando una buena respuesta sobre la performance de esos materiales genéticos en el campo.
8: Así mismo, sí, la primera feria fue todo un éxito y bueno, yo creo que es la segunda, yo creo que va a ser mejor otra vez, mirando los animales ahí con Masami, la calidad realmente mejorando cada año, animales que sorprenden de repente, ¿verdad? Los ítems que van mejorando y bueno, es un trabajo que él viene haciendo ya de varios años y bueno, ahora con su segundo remate, ¿verdad?
0: Bien. Sergio, ¿el remate va a ser en 12 cuotas, digamos, para todas las categorías?
8: El remate va a ser en 12 cuotas, así mismo una cuota, un pago contado con la comisión, más 11 cuotas iguales, para los clientes siempre con carpeta habilitada, ¿verdad? Tanto machos como hembras saldrán en 12 cuotas, así mismo. Y las aspiraciones también, ¿verdad? En 12 cuotas.
0: Bien. Bueno, va a ser presencial en el Tattersall de la regional Amambay y también vía streaming.
8: Así mismo, por Copa TV, el sábado va a ser toda una jornada, y ya te comento.
0: Pero van a estar los animales presencialmente.
8: Van a estar los animales presencialmente. Ya desde ese viernes a la noche llegarían algunos y otros el sábado temprano. No, te comentaba que va a ser todo un día de jornada prácticamente, porque a las 9 ya van a empezar algunas charlas técnicas ahí del programa donde está la agropecuaria Marisa, ¿verdad?
0: Sí.
8: Después va a haber un almuerzo al mediodía y la feria, después la presentación de los lotes. La feria estimamos que empezaríamos a las 3 de la tarde por ahí, el remate en sí. Pero mucho antes ya empieza la jornada, ¿verdad? La jornada técnica.
0: Bien, bien, bien, perfecto. Sergio, bueno, vamos a estar conversando esta semana con Antonio para profundizar respecto a la oferta, el lineamiento genético que está trabajando la cabaña, conocer algunos detalles más también de, bueno, estos reproductores que se van a poner a disposición. Y bueno, también contigo para seguir hablando un poquito de la actividad, y toda esta información la vamos a tener disponible en Valor Agro. Así que bueno, muchísimas gracias y también deseo de muchos éxitos para lo que va a ser este inicio de la zafra reproductores.
8: Gracias, Guille, igualmente para vos, y bueno, estamos hablando en los días que vienen.
0: Muchísimas gracias. Sergio Ferreira con nosotros, director de Arroba Remates. Hacemos una pausa y seguimos con más aquí en Valor Agregado.
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0: con Daniel para conocer las expectativas de una región muy importante, la del NEA, para la ganadería y que tiene mucho vínculo genético con Paraguay en lo que son las razas Braford, Brangus y Brahman. Dani, bienvenido, muchas gracias por estar con nosotros.
1: ¿Qué tal, Guille? El gusto es mío y el saludo para toda la gente de Paraguay. Bueno, saludarte y además de decirte que hay mucha expectativa, como presentabas, en un momento muy bueno de la ganadería argentina. Yo creo que en el sector agropecuario es un mejor momento de la ganadería que la agricultura, con algunos factores que van a confluir en este agosto, en esta exposición, que generan mucha expectativa, pero además no hay que dejar de lado lo que pueda pasar con el fenómeno del Niño, ¿no? Que hay mucha preocupación en los productores. Ya el SENASA aquí en Argentina ha hecho recomendaciones, sobre todo en el traslado de Hacienda. Hay mucha cautela en la compra y venta de haciendas. Eso seguramente se va a traducir en los remates. Ya está sucediendo en algunos remates. En cuanto a precios, hay una recuperación de precios, hubo un amesetamiento y un punto de equilibrio, y ahora levantó un poquito, que eso va a traccionar seguramente en el aumento de la carne. En ese contexto ganadero llega esta exposición rural, que en realidad no es una exposición solamente ganadera, sino que tiene muchos componentes agroindustriales. Por ejemplo, el arroz tiene un protagonismo importante, Guille, porque va a haber una jornada arrocera dentro de la exposición, que será el 14 de agosto, organizada por la Asociación Correntina de Plantadores de Arroz y el INTA. Corrientes muy importante a nivel del arroz, que también están preocupados los arroceros por los precios internacionales, ¿no?, que tiene el arroz, sobre todo por el papel que juega India.
0: Bien, Dani, sabemos bueno, el impacto de la ganadería, sabemos el impacto del arroz, bueno, también está la integración forestal, sobre todo en esa zona fronteriza de Corrientes con Misiones. Corrientes también es una provincia muy yerbatera. Se da una integración agropecuaria muy interesante en la provincia de Corrientes, que me imagino que todo eso confluye dentro de esta actividad.
1: Sí, una integración de lo que se conoce aquí en Argentina con el nombre de economías regionales. Las economías regionales en Corrientes son muy importantes. Allí juegan un papel primordial el arroz y la yerba, como de las más importantes. Y también la agricultura en este sentido, la maquinaria agrícola, porque la maquinaria, la metal mecánica, como le decimos acá, también es importante para la ganadería en cuanto a los mixer y otros elementos que se están implementando. Ahora está muy de moda, por ejemplo, muchos elementos que se van a presentar, obviamente, que tienen que ver con la garrapata, con la tristeza bovina, que es una gran preocupación que tiene la ganadería en todo el NEA. Bueno, hay baños de móviles, baños de aspersión, que también se están presentando mucho en toda la provincia. Es decir, todo eso va a confluir en un predio enorme. Yo creo que es de los predios más grandes de la Argentina para organizar una exposición rural, con galpones para juras muy importantes y, como bien decías, un remate especialísimo de la firma Colombo y Magliano, que será el epicentro en materia de subasta en bien. Esta gran expo.
0: Bien, Dani, bueno, la actividad se va a desarrollar del jueves 13 al domingo 16. Hoy se está lanzando esta actividad, que bueno, sí, creo que es un hecho significativo. El viernes 14 va a ser la jornada de arroz y el sábado 15 el remate de reproductores. Aprovecho a preguntarte, porque ya arrancó la zafra de reproductores, bueno, por toda la región del NEA, también en la, bueno, en lo que es el Gran Buenos Aires. ¿Cómo viene avanzando la venta de genética?
1: Y la venta de genética viene muy bien, con precios buenísimos, como te decía al comienzo, precios en recuperación. Hay algo que mostró realmente la genética y el momento de la ganadería, que fue Palermo, ¿no? Corrientes incluso tuvo una participación muy importante en Palermo, dio la nota con grandes premios, no solamente en bovinos, sino también en equinos. Los caballos criollos son muy importantes aquí en la provincia de Corrientes. Todo el tema genético es cada vez más importante. Y sin duda, no solamente de Corrientes, sino también de Chaco, de todo el NEA, de Formosa también, obviamente, Formosa ha crecido mucho, hay muchas cabañas que están en Corrientes y también están en la provincia de Formosa, y la genética realmente marca un muy buen sendero en la ganadería. Y en cuanto a la venta de reproductores, por supuesto, eso marca la importancia que tiene la genética. Mira, el otro día hablaba

0: con un consultor que me decía que el NEA y el NOA cada vez tienen más importancia en la genética, incluso en compitiendo ya pelo a pelo con las razas británicas, que fueron tradicionalmente las más importantes en materia genética. Así que eso va a dar la nota, sin lugar a duda, en esta gran exposición.
1: Bien, bien, Dani. Vamos a estar participando en el marco de esta actividad, ya la próxima semana, desde Corrientes, la posibilidad de llevar toda la información en Argentina, también transmitirles la información aquí en Paraguay, por lo que representa también esa región ganadera y arrocera, muy importante, porque está muy cercana también a lo que es la zona productiva del arroz de Paraguay. Así que la próxima semana estaremos en contacto, estaremos participando de la actividad y seguiremos profundizando las distintas informaciones. Dani, muchísimas gracias.
0: Muy bien, abrazo grande, aquí estaremos. Hasta pronto.
1: Muchísimas gracias. Daniel Pepa con nosotros, responsable de Valor Agro Argentina. Nosotros hacemos una pausa y ya seguimos con más.
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1: Continuamos con las informaciones aquí en Valor Agregado. El mercado de haciendas gordas de exportación mantiene una dinámica interesante, como veníamos hablando en la última semana, presión de compra por parte de las industrias, más allá de que, bueno, se especula una menor actividad para la segunda quincena de agosto, que esto pueda reflejarse en una caída de los precios. Hoy las cotizaciones para los machos están oscilando en una base de $5.10 hasta $5.30, dependiendo de las negociaciones de cada planta, y las vacas sobre $4.95 y $5 por kilo carcasa. Es lo que está dejando el mercado, y bueno, reflejábamos un julio de intensa demanda por parte de las industrias. Se prevé que esta intensidad continúe durante la primera quincena de agosto y pueda empezar a aflojar para la segunda quincena del mes en curso. Nosotros vamos a seguir profundizando estas informaciones, van a estar disponibles para todos ustedes, como siempre, en Valoragro, valoragro.com.py.
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1: Vamos a hablar a continuación de la zafra de reproductores. Ha comenzado la actividad comercial en las distintas razas este pasado fin de semana. Ayer domingo fue la venta de las ganaderas Sofía, Chajá, Las Pampas, Martillo de Ferusa Negocios, desde el Salón Tattersall de la Asociación Rural del Paraguay, el Marino Roque Alonso, fue esta actividad. Y vamos a recibir a José Ignacio Tabó, quien es martillero de Ferusa Negocios, para, bueno, conocer un poquito qué dejó esta primera actividad de la zafra, la dinámica de la venta de reproductores, el comportamiento del mercado y, bueno, esto a nivel de las distintas categorías. José, bienvenido, muchas gracias por estar con nosotros. Muy buenas tardes.
5: Muy buenas tardes, Guille. Bueno, un placer, como siempre, estar contigo y con toda tu audiencia. Así como lo decías, estuvimos ayer con un remate que ya es un clásico para nosotros. Ganadería Chajá, Ganadería Sofía y Ganadería Las Pampas pusieron en pista en las diferentes razas animales muy destacados, tanto la raza Brangus, Nelor, Braford y Brahman. Comercializamos 86 hembras, donde había prospectos de donantes sumamente interesantes, reservas de cabaña en las diferentes razas, donde tuvimos un precio máximo de 75.600.000 con un promedio de 18.153.000. Lo que fue la torada, vendimos 31 toros con un precio máximo de 58 millones y un promedio de 28.750.000. También tuvimos las ventas de caballos criollos. Todos sabemos que el trabajo que ellos vienen haciendo en las pistas, en las diferentes razas, en lo que es bovinos y lo que es equinos, en la raza criolla vienen haciendo un trabajo muy bueno de selección, de genética, con mucha inversión hace bastantes años. Vendimos un padrillo que estuvo cotizado en 75.600.000 y cuatro yeguas que estuvieron cotizadas en 41.265.000 de promedio con un máximo de 63 millones. Bueno, comentarte un poquito los valores. Un remate donde teníamos 91 lotes, pero fue muy dinámico del primero al último lote. Lo hicimos en esta oportunidad en el Salón Tattersall de la Asociación Rural, un marco público, un día que acompañó, un marco de público importante, mucha familia, muchos amigos. Y bueno, el primer remate de la zafra para nosotros, los 91 lotes los comercializamos en torno a 3 horas y media, donde nunca faltaron manos. Desde que iniciamos la proferta del remate se vio el dinamismo y el interés por la genética, y bueno, todos sabemos que viene siendo un buen año, con valores históricos, con un clima que viene acompañando, y eso hace que la gente apueste a buena genética, para producir más kilos de carne, animales con más valor. Y bueno, realmente la torada estuvo muy buen puesta. Los toros Brangus se destacaban mucho, lo que vendimos en toro Brafo realmente eran muy buenos también, así como los Nelor, y bueno, y las hembras muy diferenciadas, hembras que tienen una genealogía, un respaldo genético de muchos años, y son futuras donantes en su mayoría, sin lugar a dudas, que van a aportar muchísimo a cualquier plantel de las diferentes razas. Y bueno, realmente estamos muy contentos, es el primer remate de reproductores en lo que va de la zafra para nosotros post-expo, un remate particular, y vimos resultados importantes, y bueno, creo que esta zafra va a continuar siendo de esa manera, ¿no?
1: Bien, José, dentro de lo que fue bueno la venta, hablaste de precios, hablaste de categorías, ¿viste alguna categoría, de mayor presión de compra en la relación hembras y machos, o fue muy parejo en general el interés por todo lo que se estuvo presentando por parte de las ganaderas?
5: No, la mercadería estaba muy bien puesta, muy pareja, con las diferentes razas. Hay animales o razas como fueron, por ejemplo, las terneras Brahman coloradas, no es la primera vez que pasa, son muy deseadas siempre porque tienen mucha calidad, terneras, que es una mercadería a veces un poco más difícil de conseguir, donde más gente viene a buscar, pero en general, tanto en machos como en hembras, creo que el remate estuvo muy bien, ningún lote se fue por la profarta, los valores, hubo muchas pujas en vivo, muchas pujas por teléfono que estuvimos transmitiendo a través de Copa TV, como es un clásico también, todo lo que fue prospecto donante, reservas de cabaña, teníamos 20 lotes de reserva de cabaña en lo que son hembras en las diferentes razas, tanto en el Or, Brahman, Brangus y Braford, y bueno, y esos lotes obviamente que hubo compradores que los fueron a buscar, son hembras que como te decía van a aportar mucho a cualquier programa genético, que son futuras donantes, hoy creo que los números dan para invertir en genética, es una herramienta que el productor necesita para producir más kilos de carne por hectárea, para producir más terneros de calidad, y sin lugar a dudas, cuando se conjugan varios factores como son los precios internacionales, como son la climatología y los valores, el productor tiende a invertir o a diferenciarse en eso, que su capital más valioso es su hato ganadero, ¿no?
1: Bien, bien, bien, perfecto. José, bueno, muchísimas gracias. Gracias por el tiempo, gracias por compartir con nosotros, bueno, este inicio de zafra. Vamos a ir conversando también en los próximos días porque sigue la cartelera de actividades. Ustedes como Ferusa van a estar con varios remates durante el próximo fin de semana y el siguiente también. Así que bueno, vamos a ir conversando un poquito más para profundizar respecto a lo que van a ser las ventas y el mercado de reproductores.
5: Así es, gracias a Dios, sí tenemos una zafra muy cargada, con muchos eventos, con muchos amigos que confían en nuestro trabajo, estamos con muchas expectativas que 2026, que ya se nos fue prácticamente más de la mitad, siga siendo dinámico y de la misma manera que se viene haciendo, y bueno, estamos a las órdenes con con toda la información que necesite saber o nuestro punto de vista, todo lo que pueda aportar. Siempre encantado. Te mando un abrazo fraterno, grande. Gracias por la nota, gracias por tu amistad y un saludo grande a todos tus oyentes.
1: Muchísimas gracias. José Ignacio Tabó con nosotros, martillero de Ferusa Negocios, hablando de este inicio de la zafra de reproductores. Nosotros hacemos una pausa y seguimos con más aquí en Valor Agregado.
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1: Y bien, amigos, hemos llegado al final de esta edición de Valor Agregado. Nosotros nos vamos a estar reencontrando mañana para seguir con las informaciones, para seguir actualizando las principales noticias del sector agropecuario, para contarles qué es lo que está sucediendo a nivel de los agronegocios. Como siempre, a través de las distintas emisoras de la RCC, en Asunción, en el Chaco, en el norte de la región oriental, y también por, bueno, toda la gama de medios de comunicación de Valor Agro, Valor Agregado y Agro del Sur, la posibilidad de llegar a todo el territorio nacional y a nivel global. Nosotros nos vamos, nos reencontramos mañana, los invitamos a que puedan ingresar a Valor Agro para seguir las informaciones y también los invitamos a que continúen en la programación de la radio.
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A la audiencia de RCC Deportes, muy buenas tardes. Arrancamos el programa 236 en su edición de hoy, lunes 3 de agosto del año 2026. Y saludamos a todos nuestros oyentes que nos escuchan a lo largo y ancho de todo el país a través de la 1250 AM en Asunción y todo el departamento central. En el Chaco paraguayo a través de la 101.7 FM. Y también a través de nuestras emisoras aliadas, la 91.9 FM en Carmelo Peralta, la 91.5 FM en Mariscal Estigarribia, la 107.1 FM en la ciudad de Pedro Juan Caballero y la 93.5 Radio Encuentro en Ciudad del Este. Y estos son algunos de los títulos que iremos desarrollando a lo largo del programa. ¡Ganaron los grandes! Cerro Porteño goleó 3-0 al Sportivo Luqueño. Olimpia le hizo 5 goles a Rubio Ñu en el debut soñado del neozelandés Tim Payne. Guaraní le ganó a Libertad por 2-1. Con este resultado, el equipo de León Guaraní se frenó en el campeonato clausura. La tercera fecha del campeonato clausura se completa hoy. En el Martín Torres de Trinidad, Sportivo Trinidense jugará contra el Sportivo San Lorenzo. Y la jornada se cierra con el partido Deportivo Recoleta versus Nacional. El partido se va a disputar en el estadio Ricardo Gregor de Campo Grande. El presidente de Olimpia afirmó que la prioridad del equipo franjeado es alcanzar la estrella número 49. Tras la presión de la UEFA, el presidente de la FIFA, Gianni Infantino, dejó sin efecto el proyecto de privatizar las Copas del Mundo y otros eventos importantes. Estados Unidos renovó el contrato con Mauricio Pochettino. El argentino dirigirá hasta la Copa del Mundo del año 2030. Federación de Gales retira su apoyo para la reelección de Infantino en la FIFA. La UEFA analiza denunciar a la FIFA por intentar comercializar la Copa del Mundo. El presidente francés Emmanuel Macron intervino para tumbar el proyecto de privatización del Mundial. Sergio Díaz marcó su primer gol en el fútbol de Ecuador. En el básquet femenino, las Panteras debutan hoy frente a Uruguay en el Campeonato Sudamericano de Zárate. El certamen otorgará 4 plazas para la American Cup Femenina 2027. La edición 56 del Campeonato Nacional de Fútbol de Salón para el año 2027 ya tiene sede y será el Departamento de Misiones. En el tenis, arrancó el Master 1000 de Canadá.

Y como decíamos en los títulos, se arrancó el fin de semana la tercera fecha del campeonato clausura y los equipos grandes no fallaron en esta ocasión. Estamos hablando de Cerro Porteño y Olimpia, respectivamente. Cerro Porteño consiguió un triunfo muy importante el pasado sábado ante el equipo del Sportivo Luqueño en la Nueva Olla por 3-0. No dejó dudas el equipo que dirige técnicamente Ariel Holland. Y Sportivo Luqueño, que realmente es preocupante la situación que está atravesando, a sabiendas de que antes de enfrentar a Cerro Porteño en la segunda fecha enfrentó al Sportivo Triniense y perdió por el marcador de 4-1, y el sábado ante Cerro Porteño 3-0. Es decir, que en dos partidos jugados el equipo de Luqueño recibió nada más y nada menos que 7 goles en contra. Entonces es preocupante la situación del Sportivo Luqueño. Eso habla a las claras de que el equipo de la vecina ciudad de Luque no está teniendo un buen resultado, principalmente en la zona defensiva. Es muy floja la defensa del Sportivo Luqueño en el medio campo, y la defensa no está teniendo buena actuación, y un Sportivo Luqueño que nuevamente se ve comprometido en este segundo semestre del año 2026 con el tema del promedio. El Sportivo Luqueño está ahí nada más, muy cerca de los dos equipos que están último en el promedio. Estamos hablando que Sportivo San Lorenzo, el que está más comprometida su situación, después aparece Rubio Ñu, y en tercer lugar ya aparece el Sportivo Luqueño ahí con bajo promedio. Entonces, preocupante la situación del Sportivo Luqueño, que no levanta vuelo. Comenzó muy bien este campeonato a clausura, ganando la primera fecha, ilusionando a toda una ciudad. Sin embargo, la segunda y la tercera cayó de manera estrepitosa. Entonces el Sportivo Luqueño tiene mucho recorrido todavía para este campeonato clausura. Y volviendo a Cerro Porteño, Cerro Porteño consiguió, como decíamos, un triunfo que le va a permitir oxigenarse, porque la afición azulgrana estaba un poco ya molesta por el rendimiento que estaba teniendo el equipo que dirige técnicamente Holland, teniendo en cuenta de que realizó incorporaciones, se promocionó mucho al equipo del Ciclón en la pretemporada antes del inicio de este torneo de clausura, sabiendo de que jugaron muchos partidos amistosos en Argentina, y entonces ilusionaba la afición, a toda la afición azulgrana, el equipo principal de Cerro Porteño. Y bueno, a partir de ahora se instala nuevamente con este resultado de 3-0, porque algo que le vino bien a los dos grandes, tanto Olimpia como a Cerro, es que Libertad perdió ayer también el partido ante Guaraní, un equipo de Libertad que venía embalado de haber conseguido 2 triunfos de manera consecutiva en este campeonato clausura. Y bueno, se frenó ayer Libertad, entonces eso permite que los dos grandes, Cerro Porteño y Olimpia, con sus respectivos triunfos, estén nada más y nada menos que a 3 puntos nada más de Libertad. Hoy se completa la fecha. Hoy juega el otro puntero, que hasta ayer era puntero, el Deportivo Recoleta, o sea, mejor dicho, Sportivo Triniense. Sportivo Triniense juega ante el Sportivo San Lorenzo. De ganar, Sportivo Triniense quedará solo en la cima del campeonato clausura, porque antes de disputarse esta tercera fecha, habían 3 punteros. El 2 de mayo, que estaba con 6 puntos, pero empató su partido ante el Ameliano en la ciudad de Villeta. Libertad, que perdió. Y automáticamente queda solamente con la posibilidad de seguir cómodo en la punta, es el Sportivo Triniense, que tiene un partido relativamente accesible porque juega ante el Sportivo San Lorenzo. Va a jugar de local el equipo que dirige técnicamente José Arrúa. Va a jugar en el Martín Torres del barrio Trinidad. Entonces, un partido muy importante para las pretensiones de Triniense. Y de ganar Triniense, va a sumar una seguilla de 3 triunfos que le va a permitir seguir en la punta del campeonato. Pero de no ganar Triniense, con más razón los grandes van a cortar diferencia, teniendo en cuenta que solamente es actualmente Triniense el que podría disparar y llegar a los 9 puntos. Libertad se quedó en 6, 2 de mayo se quedó en 7, y automáticamente el único que puede despegarse y mantener esa diferencia de 6 puntos en el campeonato clausura es Sportivo Triniense. Y con respecto a Olimpia, el presidente de Olimpia, Rodrigo Coto Nogués, habló tras el triunfo del equipo franjeado ayer ante Rubio Ñu, 5-0, con el debut soñado de Tim Payne, el jugador neozelandés que llegó a nuestro fútbol, muy promocionado por cierto. Ayer ingresó en los últimos minutos y
Realmente el gol que convirtió Tim Payne fue muy, muy lindo, muy buena definición del neozelandés. Un disparo de media distancia fuera del área. La jugada previa estuvo muy bien realizada. Entonces, en tres toques, Olimpia consiguió el tanto del neozelandés. Entonces, comienza nuevamente el equipo franjeado a soñar. Y el presidente salió y habló y dijo que nuestra prioridad es conseguir la estrella número 49. Rodrigo Nogués dejó en claro que la meta de Olimpia sigue siendo conquistar el clausura y alcanzar la estrella 49. El presidente destacó que la goleada sobre Ruiñú debe servir para consolidar el funcionamiento del equipo. El presidente también resaltó que el objetivo del equipo no cambió pese al irregular arranque en la competencia, refiriéndose a que antes del inicio del campeonato clausura, la mira estaba puesta en obtener la estrella número 49, pero como se vinieron dos derrotas de manera consecutiva, entonces automáticamente la afición franjeada ya comenzó a tener dudas que si Olimpia va a volver a repetir o no el campeonato como ocurrió en el torneo Apertura. Nosotros no empezamos como queríamos, obviamente en esta semana de tres partidos nuestras expectativas eran otras. Contra Libertad y Nacional no jugamos mal, en ambos partidos fuimos dominantes en el juego, pero no pudimos traducir en convertir goles, expresó el presidente. Además, consideró que la contundente victoria sobre el Albiverde debe marcar un punto de partida. Este triunfo tiene que servir para consolidar el sistema de juego. La obligación de salir campeón es la misma, estamos trabajando para eso. Nuestra prioridad es conseguir la estrella 49 en este clausura. Es lo que mencionaba Rodrigo Nogués con relación al triunfo de ayer de Olimpia, 5-0 ante Rubio Ñu. Y en el partido de reserva hoy también pasa a ser noticia que Derlis González anotó dos goles en la categoría reserva. Sabemos muy bien que Derlis viene de una lesión muy importante y comenzó ya a tener minutos de juego oficialmente. Entonces, en la categoría reserva, en la primera todavía no lo hizo, pero así como están las cosas, próximamente también va a aparecer en el equipo titular Derlis González, a sabiendas de que en este segundo semestre se juega el campeonato clausura, se juega la Copa Paraguay y además también Olimpia tiene su participación internacional ante el Vasco da Gama por la Copa Sudamericana en la fase de octavos de final.

El que sorprendió en esta tercera fecha es Guaraní, el equipo que dirige técnicamente Ariel Galeano. Libertad perdió el invicto y también la cima del torneo clausura al caer ayer por 2-1 frente a Guaraní en un intenso partido de ida y vuelta disputado con un ritmo frenético y sin pausas para los protagonistas. El equipo dirigido por Ariel Galeano mostró carácter para revertir un resultado adverso y terminó sumando 3 puntos de enorme valor que lo acercan a los primeros lugares de la clasificación. El conjunto gumarelo, conducido por Nelson Adedo Valdés, comenzó el compromiso con la misma propuesta agresiva que le permitió ganar en sus 2 primeras presentaciones. Intentó adueñarse del balón y llevar el peso del encuentro desde el inicio, pero esta vez encontró enfrente a un Guaraní decidido a cambiar la imagen mostrada en sus anteriores actuaciones. El aborigen jugó con intensidad, presionó alto y respondió golpe por golpe, protagonizando un duelo de alto vuelo futbolístico. A pesar de la resistencia aurinegra, Libertad consiguió abrir el marcador cuando se extinguía la primera etapa. Y después Guaraní dio vuelta al partido para ganar finalmente por 2-1. Comenzó perdiendo el equipo aurinegro, pero finalmente consiguió lo más importante: revertir el resultado negativo y quedarse con los 3 puntos en juego.

Y como decíamos la semana pasada, el tema de la privatización por parte de la FIFA, de privatizar los torneos más importantes, estamos hablando de la Copa del Mundo y otros eventos que organiza la FIFA, estaba el proyecto de privatizar, vender 20% de las acciones de esos eventos deportivos. Entonces, finalmente, la FIFA no dio lugar al proyecto. Lo que hizo en su momento la UEFA de golpear la mesa y decir que no se podía hacer eso porque se estaría perdiendo ya totalmente la esencia del deporte en sí. Finalmente el presidente de la FIFA dio el paso atrás y retiró el proyecto. Ya no va a comercializarse el mundial de lo que queda, de todos los mundiales que se vienen próximamente, entonces no se va a privatizar absolutamente nada. Pero la historia no termina ahí. La UEFA comunicó formalmente a la FIFA que está considerando activamente emprender acciones legales por su plan de crear la filial FIFA Forward Enterprise, abierta a capital privado para comercializar sus competiciones, y la ha requerido que conserve todos los documentos relativos al mismo. La comunicación dirigida al presidente mismo, Gianni Infantino, con fecha de 31 de julio, a la que tuvo acceso los medios internacionales, traslada a este la idea de la UEFA de denunciar la iniciativa ante las autoridades reguladoras o emprender proyectos de arbitraje ante el proyecto conocido el pasado 28 de julio, aunque la FIFA desistió del mismo por el rechazo generado. El documento requiere a Infantino y a la FIFA a adoptar medidas de forma inmediata para conservar toda la documentación relativa al proyecto almacenada, física o electrónicamente, que esté en posesión del organismo, y pide que suspenda la destrucción de la misma, con advertencia de posibles consecuencias por ello. Entre el material que la UEFA exige que se conserve menciona los documentos relativos al plan, su comunicación, el mecanismo de pago a las asociaciones nacionales, el plazo límite de aceptación el próximo 19 de septiembre, así como las comunicaciones con miembros del Consejo de la FIFA al respecto. También alude a la conservación de documentación que pueden tener, entre otros, una decena de empleados de FIFA, como su director de operaciones, Kevin Lambour, quien el pasado 31 de julio denunció que la administración del organismo había sido engañada con la iniciativa de abrir el Mundial a inversores privados, que el proyecto de una sola persona y que no debe seguir adelante, en su opinión. La UEFA recuerda su rechazo frontal a la idea de la FIFA por ser incompatible con la buena gobernanza del fútbol y prevé razonablemente el inicio de procedimientos ante la oposición también de otras confederaciones, asociaciones y miembros de la FIFA y partes interesadas del fútbol. Entonces, el proyecto contemplaba vender el 20% de FIFA Forward Enterprise, una nueva filial que pretendía crear para manejar las operaciones comerciales y los eventos de la organización como el Mundial de Fútbol.

Y sobre este punto, el presidente francés Emmanuel Macron dice: la información intervino para hacer descarrilar el proyecto de privatización de una de las partes de las competiciones de la FIFA, liderado por el patrón de esa institución, Gianni Infantino. Según publica el lunes el diario L'Equipe, el inquilino del Eliseo, Emmanuel Macron, hizo diversas llamadas para buscar respaldos contra un proyecto que considera que puede ir en contra de los valores de solidaridad del fútbol. El entorno de Macron confirmó que su oposición a este proyecto es similar a la que en el año 2021 mostró contra la Superliga. Quiere preservar la unidad del fútbol mundial y evitar toda la fractura duradera entre continentes y confederaciones. Es su papel diplomático, indicaron fuentes del Eliseo, que justificaron así su injerencia en un asunto deportivo. El presidente francés mostró su respaldo total al dirigente de la UEFA, el presidente Alexander Seferin, que encabezó el rechazo del proyecto Infantino de abrir capital privado en un 20% de las actividades deportivas organizadas por la FIFA, con el objetivo de generar unos 3.600 millones de euros.

hablando de los distintos deportes que hay a lo largo y ancho en todo el país y a nivel internacional.

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Retornamos al circuito informativo y tenemos que hablar de esto que hoy es arranca, que es muy importante para el básquetbol femenino. Estamos hablando de las Panteras, como se le conoce a la selección femenina de básquetbol de nuestro país. Paraguay debutará hoy frente a Uruguay en el Campeonato Sudamericano de Zárate. El certamen otorgará 4 plazas para la América Cup Femenina 2027, principal objetivo de nuestra selección. El combinado paraguayo femenino de básquet iniciará hoy su participación en el Campeonato Sudamericano de Mayores, a realizarse en Zárate, Argentina, con el objetivo de ubicarse entre las 4 mejores selecciones del continente y conseguir uno de los boletos para la FIBA AmeriCup 2027, que se disputará el próximo año en El Salvador. Las dirigidas por Maximiliano Saint Gorman debutará frente a Uruguay hoy a partir de las 17:30 horas y posteriormente enfrentarán a Argentina mañana, Colombia el miércoles, sus rivales del Grupo A. El Grupo B está conformado por Brasil, Chile y Venezuela. Los 2 primeros de cada zona avanzarán directamente a las semifinales, mientras que los segundos y terceros de cada grupo se enfrentarán de manera cruzada en una suerte de cuartos de final. Los 4 equipos que alcancen las semifinales obtendrán el pase al gran torneo continental del año que viene. El plantel paraguayo está integrado por Paola Ferrari, Marta Peralta, Belén Pereira, Sofía Villasboas, Sol Duarte, Paloma Nis, Ximena Ibarra, Manuela Ramírez, Betsaida Ferreira, Beatriz Quevedo, Patricia Sosa y Adela Cárdenas. El cuerpo técnico lo completan los asistentes Benjamín Cano y Andrea Gómez. Eso es entonces con relación a la participación que va a tener a partir de hoy ante la selección de Uruguay, las Panteras, por el Campeonato Sudamericano de Zárate, que como bien lo decíamos, el año que viene hay 4 plazas, 4 lugares para llegar a El Salvador, donde se va a jugar el certamen más importante el año que viene. Y también con respecto al básquetbol, mientras la selección femenina afronta el desafío internacional, el básquetbol paraguayo ya se encuentra para el inicio del torneo clausura de la Liga Nacional Masculina, prevista para este jueves. Este jueves finalmente arranca entonces la Liga Nacional, el campeonato clausura de varones. Finalmente serán 7 los equipos participantes, los mismos que disputaron en la apertura, con la única ausencia de Ciudad Nueva, institución que desistió de competir en la segunda parte de la temporada. La primera fecha presenta estos partidos entonces: San José versus Campo Alto, Olimpia King versus Deportiva Mambay y Félix Pérez Cardoso versus Colonias Gol. Corresponde jornada libre a San Alfonso de Minga Guazú.

0: Y con respecto al fútbol, tenemos que hablar de lo que ayer acontecía, del triunfo de Olimpia ante la representación de Rubiñón por 5-0. Y vamos a escuchar lo que decían los aficionados del Olimpia en el bloque denominado el DT en la calle. Este bloque es algo creado por el holding de medios RCC. Entonces vamos a escuchar lo que decían los aficionados franjeados al término del partido entre Olimpia y Rubiñón.
1: Tras el triunfo de Olimpia ante Rubiñón.
2: Mal, porque Olimpia viene, no le gana a nadie, viene y no gana a nosotros 5-0.
3: ¿Cómo gritaste el gol de Timpey?
2: Gol.
3: Bien, hoy después de mucho volvimos a la victoria y un buen debut de Timpey.
4: Una tarde mi viejo me llevó.
3: Así mismo. Acá, ¿dónde está mi otro hijo también?
4: Sí, se cumple esto con la familia.
3: Sí, ahí está. Sí, se cumple, se cumple.
4: Se cumple.
3: A retomar la senda.
5: Timpey bien, entró ahí, algo hizo por lo menos, de gol. Y Quintana estuvo bien también. Brian Romero poco, pero metió ahora. Y ojalá que el Olimpia despunte y ganemos todos los partidos que quedan.
4: Mira lo que es la remera de Timpey.
2: Un animal de golazo metió.
4: ¿Emocionada?
2: Sí.
4: ¿Cómo gritaste el gol?
2: ¡Oh! ¿Qué tal, chicos? ¿Qué tal? ¿Cómo están? En el día de hoy ganamos el partido.

0: Mati.
1: Gracias. Limpio le regaló 5 goles. ¡Aguanto limpio! Apenas entró ella un golazo. Yo quería ver un gol de Richard, pero no pasa nada. 5-0 está bien.
2: Y la verdad que muy bien. Costó arrancar. Estaba un poco impreciso. Yo creo que estaba muy nervioso por el mal trajín que venimos llevando ahora, pero yo creo que se pudo. Una vez que empezaron a llegar los goles, ya empezó a salir todo.
3: ¿Cómo estás viendo esto? Mirá que estamos a unos días del partido ante Vasco da Gama, el planteamiento técnico-táctico, ¿te gustó?
2: Y yo creo que sí, creo que se va entendiendo de a poco la idea del DT en esta rotación, ya que se cambió el número 9. De a poco se van conociendo los jugadores mejor, están jugando mejor, así que yo creo que vamos a ganar contra Vasco.
4: Y súper bien, por suerte se dio la victoria y entró el jugador favorito acá de los chicos y metió un gol.
3: El entusiasmo, todos aplaudían cuando Tim Payne tocaba la pelota.
4: Una locura. Pero por suerte se le pudo dar el gol en su debut.
3: ¿Cómo ves esto que se viene? Mira que el camino se viene duro. Hay partido en Pedro Juan Caballero, luego el duelo Sudamericana.
4: Y con el resultado de hoy, queremos que esto siga así, porque las dos primeras fechas prácticamente fue. Los dos partidos perdimos y ahora con este resultado creemos que puede ser favorable.
5: Nada, felices, obviamente con el triunfo estábamos al debe ya, así que hoy nos damos un poquito, un respiro grande.
3: Bueno, como que el técnico con esto va a estar más relajada la semana, más tranquila.
5: No sé si tan relajados porque todavía falta mucho, estamos muy abajo en la tabla.

0: en la calle, algo muy importante, y como todos lo decían, todos coincidían, hizo el gol del hizo uno de los tantos goles que hizo el equipo franjeado, el jugador del momento de Team Payne, o sea que toda la afición de Olimpia estaba esperando el debut de Team Payne. Ayer se produjo el debut y nada más y nada menos debutó con un gol, y un muy lindo gol, por cierto. Pero hay que ver también próximamente el rendimiento de Team Payne y de Olimpia, teniendo en cuenta que Rubio Ñu ayer fue un equipo realmente que no mostró absolutamente nada en el campo de juego. Vamos a escuchar ahora algunas cuestiones que decía Vitamina Sánchez, el entrenador de Olimpia, al término del encuentro en conferencia de prensa.
1: Los duelos importantes que se vieron esta victoria de hoy.
2: Mirá, nosotros obviamente ganar y la manera que lo logramos hoy nos da mucha tranquilidad. Más allá de la alegría momentánea por haber ganado, que es lo que uno busca permanentemente, y no siempre se consigue, claro está, por lo que nos venía pasando, nos da mucha tranquilidad y esperemos que esa tranquilidad obviamente se transforme en fortaleza. Hoy le dije a los jugadores, digo, no éramos un desastre por haber perdido los dos primeros partidos, tampoco somos una maravilla por haber hecho 5 goles, porque a veces a lo mejor este partido podría haber terminado 1-2-0, pero tuvimos la fortuna de transformar un porcentaje muy alto de todo lo que generamos en goles, cosa que no siempre sucede. Entonces tampoco hay que mantener un equilibrio, pero sí nos da mucha tranquilidad para trabajar en la semana. Bueno, buenas tardes, gracias por su felicitación. En realidad, una tarde linda la de hoy, una tarde en la cual logramos lo que queríamos o lo que pretendíamos haber logrado en los partidos anteriores. Tuvimos un comienzo muy feo, entonces hoy se transformaba en un día importante para poder empezar a volver a creer a nosotros, en nosotros mismos y en lo que veníamos haciendo, sobre todo el torneo anterior. Y de alguna manera, después del análisis que pudimos hacer respecto al partido con Nacional, donde tuvimos mucho la pelota, donde se generaron situaciones y donde el rival fue muy eficaz y con pocas situaciones nos hizo mucho daño, teníamos que volver a ser obviamente más contundentes, no solo en ataque, sino también en defensa. Teníamos que corregir algunos errores, mejorar en defensa, pero obviamente los partidos se ganan con goles y ahí veníamos con una falencia, estábamos en deuda y hoy lo logramos. De todos modos, como le decía yo a los jugadores hace unos minutos, ni éramos un desastre ni nos tenemos que volver locos, porque tuvimos la capacidad y la fortuna de meter 5 goles. Entonces, mantener la calma, encontrar un equilibrio, saber que no te alcanza con ganar un partido 5-0, si te alcanza para demostrar que queríamos remontar y que lo logramos. Con respecto a lo de Team, bueno, era un buen momento, el equipo se veía sólido. Nosotros hablamos en el cuerpo técnico con la posibilidad de que juegue Team, de que sea de la partida, pero entendíamos que como habíamos arrancado muy mal, iba a ser una carga para Team ponerlo desde el principio y darle la responsabilidad. Raúl tiene mucho oficio, conoce el fútbol paraguayo, conoce Olimpia y entendíamos que era el indicado, por eso fue un buen momento como para que pueda debutar Team, para que la gente pueda disfrutarlo, incluso con un gol. Y como digo, lo de Team, también rescato y quiero felicitar a la gente por el aplauso que le brindó a Raúl Cáceres, ¿no es cierto? Me pareció genial, se lo recontra merece, es un campeón. Pero también entiendo que hay una excitación y una exaltación con Team, digna de un tipo hoy muy popular. Estas cuestiones extrañas que tiene la vida y el fútbol, bienvenido sea que lo podamos tener con nosotros, porque aparte es un buen jugador, muy buena gente, y que nos pueda aportar con fútbol y con goles es obviamente muy bienvenido. Pero por eso recalcar y agradecer y felicitar a la gente por el detalle y la caricia a Raúl Cáceres, nuestro lateral campeón, si se quiere, ¿no?
0: Así lo escuchamos entonces a Pablo Vitamina Sánchez en conferencia de prensa, hablando del momento de Olimpia y en especial de Team Payne, el debut que fue del neozelandés. Y con respecto a Team Payne, dicen que Eduardo Delmas, el jugador de Olimpia,

0: es el que actúa prácticamente de traductor. Es el que le enseña el castellano y también el que traduce el inglés del jugador neozelandés para hacerse entender lo que quiere el entrenador y los demás integrantes también, compañeros de Team Penny. Cuando se habló de Team Penny, veíamos risas adoptadas por todos lados, en las gradas, dentro del campo de juego, en el banco de expectativa, sus compañeros dentro del campo de juego. Es decir, causó mucha gracia y también no sé cómo definir lo que ocurrió con Team Penny, porque era un jugador que sabíamos bien que se le promocionó mucho, pero la gente quería ver resultados, y bueno, vino el gol de Team Penny y a partir de ahí entonces cambió totalmente la situación. Vamos a escuchar también lo que en campamento de Rubiño se hablaba sobre esta catastrófica derrota.
1: Hace rato que esta clase de compromisos te dejan enseñanzas, aprendizajes. En este caso, ¿cuál fue el aprendizaje, la enseñanza de este compromiso?
2: El aprendizaje es que justamente veníamos haciendo bien las cosas y no teníamos que perder un poco lo que nosotros habíamos propuesto, planificado, cómo preparamos el partido. Y por ahí, en eso, un poco nos sentimos seguros, sobre todo adentro, ¿verdad? Porque el que juega siente sensaciones, como que iba pagando cada situación de gol en contra, le iba anímicamente perjudicando al grupo. Entonces nosotros un poco resentimos eso, sentimos eso en el ánimo del jugador, ¿verdad? Y eso es algo que nos deja mucha enseñanza, que no puede suceder, porque después sí puede tener un mal día, pero en eso hay que tratar de recuperarse de la actitud, de que estos resultados muchas veces golpean y en el cual uno muy rápido tiene que reponerse y tiene que sacar esto adelante, ¿verdad? Prácticamente la primera llegada del rival, no tenía llegada hasta que llegó y hizo el gol, ahí se abrió el partido, lo teníamos controlado, estábamos trabajando bien y después también finalizando el primer tiempo recibimos, era importante irnos por ahí al descanso con el 1-0 y ya un poco golpeó también en ese sentido el 2-0 ya yendo en tiempo de descuento al descanso. Y bueno, en el fútbol siempre la gente que está en este entorno evidentemente que mira el resultado y por ahí es donde uno analiza de la forma que vos me estás preguntando, ¿verdad? Entonces prácticamente uno no tiene defensa si solamente va a mirar el resultado. Hoy hay que vamos a decirle un poco consciente, fue una jornada negra para nosotros en todo sentido, en el resultado, en la actitud y un poco borrar todo lo que es nuestro trabajo y todo lo que queremos para Rubio Ñuber. Bueno, uno ahora es fácil por ahí poner como excusa, pero no teníamos la sensación de que hicimos muy buena rotación, llegamos muy bien a la primera, a la segunda, habíamos tenido un viaje en la primera fecha y estábamos con las cargas correctas con respecto al plantel, pero bueno, ya con el resultado a cuesta el día de hoy, sí podemos hablar de que realmente un poco capaz el grupo lo sintió, ¿verdad? El desgaste, el último campeón, un rival importante, con mucha jerarquía, que nos lastimó, ¿verdad? Entonces nos lastimó las veces que tuvo, fue adentro, entonces también no tuvimos esa fortuna que muchas veces en el trámite de un juego uno necesita, pero bueno, se sumó todo, se sumó el resultado, se sumó también que no se le vio lúcido al equipo como las otras fechas, y hay muchas cuestiones a analizar que tenemos por delante, ¿verdad?
0: Así lo escuchamos entonces a Felipe Jiménez, un Felipe Jiménez que el año pasado fue entrenador del 2 de mayo, esta temporada arrancó con todo en Nacional porque culminó muy bien el año pasado como entrenador al frente del 2 de mayo. Felipe Jiménez este año arrancó dirigiendo Nacional, no le fue bien, fue destituido, en reemplazo de Felipe llegó a Nacional Víctor Bernay. Y ahora en Rubio Ñu también está comenzando con esta campaña que no está haciendo para nada buena también de Rubio Ñu. Un detalle a tener en cuenta, Rubio Ñu no puede perder puntos porque es un equipo que necesita sumar de a tres para permanecer en la primera. Si Rubio Ñu continúa de esta forma, creo que va también a acompañar a San Lorenzo para el campeonato de intermedia de la temporada 2027. Y vamos a ver si se siguen dando los resultados negativos, si continúa o no al frente Felipe Jiménez, porque generalmente los entrenadores, cuando un equipo ya no tiene visos de solución y ya va camino al descenso, muchos entrenadores prefieren dar el paso al costado porque no quieren figurar en la historia de ninguna institución que bajo su dirección técnica un equipo descendió de categoría.

Para los amantes del automovilismo, tenemos que decir que Oscar Vitar, el paraguayo, volvió a destacarse en el automovilismo europeo al completar un fin de semana sobresaliente en la tercera fecha del campeonato Super Sport GT Italia. El piloto paraguayo, al volante de la Ferrari 296 GT3 del equipo Reparto Corse Rans y compartiendo la conducción con el argentino Pablo Benítez, sumó una victoria y un segundo puesto en el legendario Autódromo Nacional de Monza. La dupla sudamericana comenzó el fin de semana con una pole position en la primera clasificación y la transformó en victoria tras una carrera en la que supieron recuperarse de una detención en boxes que los había relegado momentáneamente. El domingo, con la pista todavía húmeda, Vitar protagonizó una brillante largada y pasó rápidamente al frente de la competencia, demostrando una gran adaptación a un circuito en el que competía por primera vez. Sin embargo, el hándicap reglamentario de 5 segundos adicionales en la parada obligatoria aplicado por el triunfo del sábado terminó condicionando el resultado final. Pese a perder posiciones durante el paso por boxes, la Ferrari recuperó terreno con un ritmo competitivo para finalizar en el segundo lugar de la clasificación general. Con estos resultados, Vitar y Benítez consolidan un gran inicio de temporada y se acercan a los primeros puestos del campeonato italiano, confirmando el excelente momento que atraviesa el piloto paraguayo en su campaña europea.

Y con respecto al tenis, decíamos los títulos del programa de hoy que arrancó el Master 1000 de Canadá, uno de los torneos previos a lo que va a ser el Abierto de los Estados Unidos. El Abierto de los Estados Unidos arranca el 23 de agosto, el último Grand Slam de la temporada. Y este torneo previo, muy importante por cierto, porque ahora se viene, arrancó el Master 1000 de Montreal, Canadá, y después viene el Master 1000 de Cincinnati, y después ya se inicia el US Open. Y en ese sentido tenemos que decir que el número uno profesional del tenis paraguayo, Dani Vallejo, afrontó sin éxito su primera presentación en el Master 1000 de Montreal, Canadá. De entrada en ronda de 128 fue sorprendido por el jugador chino Sun Yung-jen, quien se impuso por 6-3, el vencedor asiático con ranking actual inferior al del paraguayo, 270 del mundo. Llegó a estar 47 en la tabla de ATP en el año 2024. Ahora debe medir en la siguiente etapa al cabeza de serie número 10, el ruso Andrei Rublev. Con 4 quiebres efectivos, 2 por set, Yung-jen dejó sin chances a Vallejo, cuyo primer servicio volvió a evidenciar falencias al punto que apenas dispuso en todo el encuentro de una oportunidad de provocar quiebre siendo neutralizado por su rival. Apenas alcanzó el 48% de efectividad la primera pelota de Dani, lo que conspiró abiertamente con sus posibilidades. Algo que lastimosamente sucede con los tenistas de Sudamérica es el inconveniente de las pistas, y uno de ellos es justamente Dani Vallejo. Está más acostumbrado, todos los tenistas sudamericanos, en su gran mayoría, todos están entrenados y son capaces de jugar y obtener su mejor rendimiento en polvo de ladrillo, en tierra batida. Sin embargo, cuando salen a competir en torneos de cemento, así como también al que terminó el Grand Slam hace poco, el de Wimbledon, los resultados para los tenistas sudamericanos no son buenos, porque la gran mayoría juegan, nacen lastimosamente en Sudamérica, y ese inconveniente de pistas de tenis. En la gran mayoría, todos en nuestro país abundan las canchas de tenis, y uno hace un recorrido, se van a encontrar canchas de tenis que hay por diferentes lugares, distintos clubes sociales. Pero ¿qué tipo de canchas uno encuentra? Todos son de polvo de ladrillo. Entonces, ¿qué pasa? Todos los tenistas en nuestro país comienzan a jugar y practican en el polvo de ladrillo, y solamente en esa superficie son buenos y son competitivos, pero cuando cambian de superficie automáticamente comienzan los malos resultados. Es algo que se debería pensar y tomar ciertas decisiones con respecto a esto. Ya un mensaje ya a la Secretaría Nacional de Deportes de que deberían tratar de pelear por colocar otro tipo de pista y no precisamente solamente una sola superficie. Por eso el que Dani Vallejo, cuando juega en tierra batida, tiene un rendimiento, y cuando juega en pista rápida automáticamente siempre queda en la primera ronda de cada torneo en el cual participa. Y de esta manera entonces vamos cerrando el programa de hoy. Nos reencontramos mañana. De mi parte es todo y será hasta mañana. Que tengan un buen resto de jornada. De mi parte es todo. Chau, chau.

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0: señores, señora, señor, ¿cómo le va? Hoy 3 de agosto, yo ya quiero ir a los titulares porque en serio hoy estamos cargadísimos de noticias para usted. ¿Cómo le va, Ernesto Almada?
1: Uno de los meses más lindos del año, usted sabe, agosto, ¿eh?
0: Sí, claro, su cumpleaños es dentro de poco.
1: No, por ahí cerca está, lejitos. Se quita medianamente, por ahí.
0: Bueno, vamos
1: a más noticias, usted me está poniendo al desnudo, como se dice. Vamos a la información destacada de esta jornada, señor director, por favor, señor Miguel Petit, estos son los titulares. Hoy asumió la nueva directora ejecutiva del Instituto Nacional del Audiovisual Paraguayo, INAP. Ya estaremos hablando de todo esto.
0: Muy bien, y pasamos a un tema que interesa a mucha gente. La ANDE extendió Ñam de Ahorro 2026. La promoción irá hasta el 31 de agosto. Así que aprovechar esto, ponerse al día y bueno, seguir adelante.
1: Muy bien, y en deportes, Olimpia y Cerro se despertaron en la tercera fecha de clausura con importantes goleadas.
0: Así es, y en Colombia una bomba de la guerrilla de ELN explotó junto a una estación policial y dejó 14 heridos. Esto ocurrió a escasos días de la investidura del presidente electo Abelardo de las Prieras.
1: Y en el ámbito internacional, preste atención también justamente a esto, y en el ámbito destacado, el viernes se presentó un libro inclusivo. Este material tiene tres formas de acceso, ya que los textos están en tinta, en braille y tiene su correlato en material audiovisual. Ya estaremos ampliando esta noticia en breve. Nos preparamos una breve pausa y ya estamos con las primeras noticias.

0: Se esperan fuertes tormentas próximamente en nuestro país. Tenemos una semana en donde meteorología nos dice cuidado. Y está nuestra compañera Juana Duarte en meteorología junto a Alejandro Coronel. Hola Juana, ¿cómo te va?
1: Buenas noches, Ernesto, Karina. Es así, ya nos encontramos aquí en la dirección de meteorología para conocer de qué manera se va a comportar el tiempo en esta semana. Vamos a usar sombrilla o paraguas para esta semana, pero ya bien nos va a comentar aquí el pronosticador de turno. Muchas gracias por recibir.
2: Muy buenas, ¿qué tal? Bueno, por suerte aquí en Central Asunción, esta mañana no tuvimos lluvias que sí estaban previstas, ¿verdad? Finalmente ocurrieron mucho más al sur, ¿verdad? De lo que es la parte central de Asunción. Y bueno, que eso estuvo afectando prácticamente durante todo el día el centro, sur y también la parte noreste de la región oriental, ¿verdad? Ahora la tendencia es aquí para Central Asunción que en el transcurso de esta noche y madrugada del martes ya ingrese algo más organizado. Entonces, esperamos y prevemos que tengamos tormentas con descargas eléctricas interesantes se puedan dar justamente durante el transcurso de esta noche madrugada, ¿verdad? Ahora eso podría extenderse inclusive hasta el amanecer del martes, ¿verdad? Entonces el martes podríamos amanecer todavía con lluvias dispersas, por lo menos ya una descarga eléctrica también, y una tendencia de mejorar, o sea, el mejoramiento se daría, vamos a decir, la severidad, ¿verdad? Por lo menos ya no se esperaría tanta descarga eléctrica, pero va a continuar todavía un cielo nublado, ¿verdad? En gran parte del territorio, ¿verdad? Eso no solamente va a ser central y Asunción, sino que eso va a afectar el sur, centro de la región oriental también.
1: ¿Y esas precipitaciones traen consigo descenso de temperatura o no se habla?
2: Bueno, en comparación a la semana, al fin de semana pasado, sí, ¿verdad? Porque no vamos a tener máxima que superen los 30 grados, pero eso es exclusivamente efecto de el cielo que va a estar nublado y algunas lluvias que van a caer, y las mínimas estarían entre los 19 y 20 grados, o sea, descensos importantes no, ¿verdad? Ahora, si nos interesa saber eso, a inicio de la otra semana, o sea, sería hacia final de este fin de semana, inicio de la otra semana, se incursiona una masa de aire fría, ¿verdad? Donde podríamos tener inclusive descensos que estén en torno a los 10 grados, inclusive más frío, ¿verdad? Entonces, ahí sí vamos a tener descensos interesantes para inicio de la otra semana.
1: ¿Es, digamos, común para el mes de agosto tener este tiempo, digamos, tan variable, con mucho cambio?
2: Bueno, lo normal, vamos a decir, no solamente en agosto, sino en estas épocas de invierno, ¿verdad? Es que sí tengamos la entrada de los frentes, ¿verdad? Y de repente algunos sistemas de tormentas esté organizando, ¿verdad? Y después sí entra una masa de aire fría, ¿verdad? Por unos 2-3 días estables, ¿verdad? Ahora sí, hoy lunes, mañana martes y miércoles continúa todavía la inestabilidad, ¿verdad? Entonces no es propio, vamos a decir, de tanto de esta estación, pero tampoco es un frente el que está ingresando. Pero esta inestabilidad está asociada justamente a otros patrones más que serían altura, ¿verdad? Entonces, para responderte rápido y pronto, no sería tan, vamos a decir, propio de agosto, pero tampoco es algo atípico, ¿verdad? Entonces, puede pasar, suele suceder.
1: Espectacular. Y por último, antes de liberarlo, se habla que el fenómeno del Niño se va a dar con mayor impacto, no debido a la crecida del río, sino más bien a las tormentas, a las lluvias que se puedan presentar en los próximos días. ¿Qué manejan acá de la dirección?
2: Bueno, sí, de hecho, estábamos mirando justamente las tormentas que semanas pasadas, inclusive esta última semana también, ¿verdad?, ocurrieron al sur de nuestro territorio Paraguay, que sería la parte norte de Argentina, sur de Brasil, norte de Uruguay. Es una zona donde está lloviendo bastante, las tormentas están afectando con mucha frecuencia a ese sector, y de hecho es una de las áreas, incluyendo también nuestro sur, el sur de la región oriental, es una de las áreas donde durante lo largo de este año puede ser impactado justamente por el fenómeno de finalmente traducido en lluvias, ¿verdad? Y eso se estuvo dando ya desde el mes de julio, finales de julio, inclusive inicio de agosto, ¿verdad? Entonces, Eso podría marcar justamente la presencia del que el niño sí está presente, ¿verdad? Porque fueron lluvias, tormentas que se presentaron, ¿verdad? Con una buena intensidad y una buena cantidad de volumen de agua, ¿verdad? Entonces, hay que seguir monitoreándolo y seguir haciendo, vamos a decir, justamente las actualizaciones, los pronósticos para ir viendo cómo evoluciona.
1: Muchísimas gracias.
2: Cuando gusten.
1: Muchas gracias, Ernesto, Karina. Este es el reporte que tenemos aquí desde la Dirección de Meteorología.
3: Bueno, gracias Juanita por la información que nos estás compartiendo desde el Servicio Meteorológico Nacional, la Dirección de Meteorología. Atención con esto porque esto va a ir cambiando las próximas horas, hay que estar atento. Sin embargo, en algunos puntos del territorio nacional, este nuevo cambio del tiempo ya se está sintiendo. Caso concreto en la zona de Concepción, donde queremos ir a compartir estas imágenes realmente muy fuertes. Vean lo que ha sido prácticamente lo que ha dejado el ingreso de este tiempo severo en este departamento. Fuertes vientos en esta ciudad, acompañados de tormentas eléctricas y lluvia, causaron varios destrozos, además de otros aspectos dañinos. Después de las 16 de la tarde se registró la caída de árboles, varias casas quedaron sin techo y muchos carteles publicitarios se cayeron prácticamente al piso. En distintos barrios de la ciudad de Concepción se registraron daños materiales. En el centro, un árbol cayó sobre cables del tendido eléctrico. En los barrios Inmaculada y San José Olero, el ventarrón destechó viviendas dejando cuantiosos daños materiales en muchas casas de muchas familias sin un techo digno. La torre de la antena de la radio comunitaria San José Comunicaciones también fue afectada por el fuerte viento. En el sector de Villa Alta, un enorme árbol cayó cerca de una casa. Los ocupantes de la vivienda se salvaron de milagro. Vecinos de distintos puntos de la ciudad de Concepción indicaron que también se tuvo cortes del servicio de energía eléctrica durante la tormenta. Y recordemos que prácticamente todo esto va a estar durante la próxima semana con el ingreso de este frente fresco con lluvias y tormentas eléctricas.
0: Muy
3: Pausa más
0: bien,
3: noticias.
0: vamos a más noticias en este momento. Ñande Ahorro, la ANDE decidió extender el plazo, era hasta el 31 de julio, Ñande Ahorro, y bueno, en este momento decidieron extenderlo.
3: Esto va hasta el 31 de agosto, preste atención,
0: Así
3: es una
0: es.
3: propuesta que está ganando adeptos, por ello justamente se amplía la cobertura y la gente puede ir acoplándose al sistema, pero llegando hasta las instituciones de la ANDE para reducir justamente sus deudas. Veamos los detalles.
0: Hablamos con Hugo Rolón, gerente comercial de la ANDE, y esto fue lo que nos dijo.
3: Veamos.
4: En las últimas semanas, del mes de julio principalmente, el volumen de clientes que se ha acercado a la institución, a los efectos de poder beneficiarse con los diferentes planes que la ANDE ha lanzado con la promoción de ahorro. Tenemos unos datos preliminares que corresponden al cierre, al 30 de julio en este caso, donde hemos hecho un total de 97.286 financiaciones, donde la deuda financiada, en muchos casos también refinanciada, ronda los 116 millones de dólares, ¿verdad? Un monto realmente demasiado importante. Y también el volumen de clientes que han regularizado básicamente ha duplicado la promoción del año 2025, con lo cual para nosotros es un éxito total, teniendo en cuenta que realmente muchísima gente se ha acercado a regularizar por las diferentes acciones también que la ANDE ha llevado a cabo, y también porque nos parece que los términos de esa promoción son bastante accesibles, son beneficiosos, y bueno, la gente ha entendido también ese mensaje. Lo que es el pago al contado por exoneración de recargo por mora, estamos hablando de aproximadamente 250 mil clientes, ¿verdad? Es un volumen importante. Muchos clientes que debían cuatro, cinco facturas, tres facturas, los ya acceden a esa promoción. Entonces, ahí tuvimos un volumen importante de clientes que se han beneficiado con esa promoción. Pero la que realmente más que nos impactó es la cantidad de acuerdos a plazo que se han realizado en estos prácticamente 50 días de promoción, que yo creo que hoy ya estaríamos cerrando los 100.000 acuerdos, más de 100.000 acuerdos, ¿verdad? Pero al 30 estamos en 97.000 acuerdos a plazo.
0: Muy bien. bien. Y pasamos a otra noticia en este momento. Vamos a Colombia. 14 heridos en Colombia. Y usted puede creer esto debido a los terroristas. Señores, preocupante la situación de Colombia a nivel político y social, teniendo en cuenta que el nuevo presidente necesita gobernabilidad.
3: Estamos hablando de los grupos llamados guerrilleros, pero hoy terroristas, denominados últimamente con la terminología delictiva, que continúan y que no se han rendido a los procesos democráticos que se han desarrollado en los últimos años en Colombia. Tremendo el atentado, y queremos compartir justamente los detalles de lo que ha sido este ataque en horas de la noche.
5: Una bomba atribuida a la guerrilla del ELN dejó el sábado más de una decena de heridos en la ciudad colombiana de Cúcuta, cerca de la frontera con Venezuela, a pocos días de la investidura del presidente electo Abelardo de la Espriella. El ataque ocurrió de madrugada cuando un camión cargado con explosivos detonó junto a una estación de policía. Según el ejército, el balance más reciente es de 11 policías y 3 civiles heridos. Las autoridades indicaron además que 2 uniformados se encuentran en estado crítico. Periodistas de la AFP observaron el vehículo en llamas, edificios con graves daños y un amplio despliegue de fuerzas de seguridad en la zona.
6: La Gobernación de Norte de Santander rechaza contundentemente este acto violento y ofrece una recompensa de hasta 100 millones de pesos por información que conduzca al esclarecimiento de los hechos violentos que se presentaron en la madrugada del día sábado.
5: La recompensa fue posteriormente elevada por el Ministerio de Defensa a más de $64,000. El gobierno atribuyó el atentado al Ejército de Liberación Nacional, una de las principales guerrillas activas del país. La ONU condenó lo que calificó como un ataque indiscriminado que sembró miedo entre la población civil. El presidente electo Abelardo de la Espriella, que asumirá el poder el 7 de agosto, aseguró que el terrorismo no intimidará a Colombia y reiteró su promesa de endurecer la lucha contra grupos armados y organizaciones narcotraficantes. Su investidura en la ciudad de Cali contará con un despliegue de unos 11,000 soldados y policías. El atentado se produjo mientras el presidente saliente Gustavo Petro realiza una visita oficial a Cuba. Hasta el momento no se ha pronunciado sobre la explosión en Cúcuta. Desde La Habana, Petro ha concentrado sus mensajes en la política de Estados Unidos hacia la isla y la seguridad en el Caribe.
7: He pedido 2 cosas, he hecho 2 cosas. Hablar con su gobierno para aprovechar esa conversación de información, para pedirle a la humanidad solidaridad con Cuba, amenazada hoy violentamente por el bloqueo, por misiles, por una invasión, y solicitarle al gobierno de los Estados Unidos que se construye un diálogo entre civilizaciones en el mundo.
5: El ataque ocurre en un contexto de recrudecimiento de la violencia armada y de crecientes amenazas contra dirigentes políticos y fuerzas de seguridad en Colombia.
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0: Así es, nosotros no podemos dejar, señor, señora, de darle este datazo. Entre tanta información, tenemos que compartir esto tan importante con usted. 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
3: Muy bien, con esto hacemos una breve pausa, familia, ya retornamos con más noticias.

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0: Bueno, vamos compartiendo más noticias, Karina. Vamos a esto que es inusual por la manera en que se presenta ante la sociedad, un libro inclusivo.
1: Asimismo, muy necesario en este tiempo. El viernes se presentó un libro inclusivo que incluye textos en tinta braille y correlato en material audiovisual. Qué buena noticia esta. Es muy necesario para la sociedad.
0: Especialmente cuando tenemos personas que no pueden leer, hay personas que no pueden comprender, pero también es una manera inclusiva de que la información y el conocimiento llegue a todos.
1: Totalmente. Hablamos con Sergio Echeverri, editor, exacto, y director del proyecto, Adriana Castillo, representante de CONALIP. Y esto fue lo que...
0: Veamos.
2: Hace 4 años te diría que yo me dedico a la edición y impresión de libros en papel, en tinta, y nunca había, no sabía lo que era un libro en braille, y vine acá a la institución Santa Lucía y acá me explicaron lo que era, y bueno, gracias a CONALIP pudimos hacer este libro que reúne a 10 autores, algunos de ellos con discapacidad visual, otros no, y es un libro que tiene 3 formas de acceder, digamos, la tinta, lo que leemos normalmente. En braille, cada obra tiene su impresión en tinta y en braille, y además en nuestra página, en nuestro YouTube, en nuestro Instagram, van a poder acceder a todas las grabaciones, porque los autores también han grabado un audiovisual en el cual está la obra. O sea, 3 formas de acceder. Nosotros tenemos mucha experiencia en hacer libros colectivos, más de 500 autores han publicado con nosotros, pero es la primera vez que hacemos algo de este tipo, y realmente ustedes que estuvieron presentes vieron lo que es las historias que hay detrás de cada uno, ¿verdad? Y realmente te emociona, ¿verdad? No puedes decir otra cosa. Vamos a contactar con las gobernaciones para que estén por lo menos en la biblioteca de cada una de las gobernaciones, y va a estar en la Biblioteca Nacional y en algunas otras bibliotecas del interior, para el acceso gratuito para todo el mundo. Esa es la idea.
3: Este proyecto nace de unos fondos de cultura que se ejecutan a través del CONALIP. Estamos súper orgullosos de que se esté llegando a buen puerto, que por sobre todo se pueda ver el trabajo que se viene haciendo en el Consejo, ¿verdad? Por sobre todo estamos felices de que sea un proyecto inclusivo el que haya ganado. Como les dije hace rato, la accesibilidad es la puerta a los demás derechos, y para que verdaderamente haya inclusión deberíamos de hacer accesible todo, ¿verdad? Empezando en este caso por los libros. Como me quedo con las palabras de nuestra anfitriona Ana María, que dijo: ¿para qué le enseñamos a los niños a leer si no tienen qué leer?
0: Bueno, y Santa Lucía siempre presente a través de las obras en beneficio de las personas no videntes. La asociación que aglutina justamente a las personas que hacen acción en la República del Paraguay son las coautoras de este material.
1: Y hoy, 3 de agosto, cumplen 70 años, así que es un día muy especial para ellos. Hablamos con Silveria Zarza, escritora, docente, y Ana María Moreira, administración de la Asociación Santa Lucía.
0: Veamos.
4: Discriminación hacia la persona que tenemos discapacidad. No me refiero visual, sino en distinta área. Y estoy muy agradecida y muy contenta de que también mi creatividad esté dentro de ese libro, porque a mí me encanta escribir cuentos breves. De hecho, que yo ya lancé mi primera edición de mi libro, que es Cuento del Corazón, Aquí Estoy. Son cuentitos breves y me gusta muchísimo escribir. Y mi sueño es escribir mi biografía, porque yo me quedé con discapacidad visual de una enfermedad que padezco, que se llama Bokshanadi Arada, que actualmente la padezco, no hay medicamento, no hay nada, lamentablemente. Y la barrera que yo tuve que ir derribando fue difícil. Muy difícil para mí cuando estaba en la facultad, cuando estudiaba, cuando no tenía todavía el bastón y me tenía que arrastrar. Un montón de cosas he pasado, y me encantaría hablar de eso. Y también la injusticia que padezco también, y que es como si fuera toda una novela mi vida, pero no lo es así. Es una realidad que hago. Y bueno, puedo decirles también que soy como cualquier otra persona, que yo sé cocinar, lavar, planchar todo, y me manejo absolutamente sola en todos los aspectos y sentidos.
5: Este evento lo estamos realizando en nuestra casa, el lanzamiento de este maravilloso libro. Nosotros nos hemos encargado de la parte de impresión en braille. Es un derecho de todos la lectura. Y entonces, bueno, iniciativas como esta son las que facilitan que los derechos lleguen. Acá esto fue posible gracias a la gente de Entre Todos que soñó con hacer publicaciones para todos, con la gente de CONALIP que con los fondos estatales pudieron solventar una parte de nuestro trabajo, que es la parte especializada, digamos. Fue todo un sistema que se fue organizando y se fueron dando las cosas. En toda biblioteca tiene que haber no uno, sino muchos libros. El niño lee, a veces tiene un libro en braille, pero lee en 3 segundos y después que va a leer. Parte de nuestro trabajo en la asociación es eso, nosotros proveemos. Nosotros tenemos cerca de 100 alumnos a quienes brindamos apoyo para su inclusión y les proveemos todos estos libros para todas las materias.
6: ¿Hace cuánto vienen trabajando así, directora, con el tema del braille?
5: Nosotros venimos trabajando, el lunes cumplimos 70 años. 70 años, desde el año 1956 se creó un grupo de apoyo a la educación de personas con discapacidad visual. Pero lo más importante es que a los autores les dio la posibilidad de publicar. Eso es. Porque un escritor que no publica, es, no sé, como que se queda encerrado bajo 7 llaves, ¿verdad? El escritor tiene que publicar para terminar todo el círculo creativo.
1: Bueno. Si usted quiere saber cómo se hace un libro braille, fuimos e investigamos y queremos compartir esto tan lindo con ustedes.
0: Es un libro en lengua braille, ¿verdad? Para personas no videntes. Veamos justamente el material.
6: Si es que nos puede comentar un poco también para que la gente pueda saber este trabajo que hacen en braille, por favor.
7: Sí, nosotros estamos en la unidad de producción de materiales, que es donde se producen materiales adaptados para los chicos con discapacidad visual. Acá ustedes están ahora en la sala de impresión, que es donde van a poder ver cómo se imprime un texto en braille. El texto pasa por algunas etapas. La primera etapa es seleccionar el texto que el chico va a utilizar. Luego se limpia el texto, se carga en un software especial, que se llama en este caso Braille, porque hay varios software, pero el que nosotros usamos acá es el Braille. Luego de cargar, este

0: este software se encarga de codificar y pasar al sistema Braille. Entonces, el obtener un texto en Braille es mucho más rápido de esta manera que estar haciendo con la máquina Perkin o con Rengleta y Punzón, que es la forma como lápiz, o el lápiz y cuaderno es como escribir para ellos, la Rengleta y el Punzón. Pero esta sería la parte tecnológica. Esto se puede quitar varios textos a la vez, una cantidad mucho mayor, hacer a mano. También está la máquina Perkins, que es como una máquina de escribir en Braille. Nosotros recibimos pedidos por semana de las profes de que se van a las escuelas regulares. Entonces ellas vienen y nos hacen los pedidos para que el chico en su escuela lleve el material. Entonces él está también, si en primer grado hay un chico que tiene una lectura, este niño que está incluido en la escuela regular lleva la misma lectura. Hacemos mapas también, tenemos una compañera que hace en relieve, o sea, todo es manual, no hay una máquina que haga.
1: Para ese trabajo.
0: Para ese trabajo es manual, se utiliza diferentes texturas, se utiliza hilos, se utiliza materiales reciclados, por ejemplo, División Política del Paraguay, y se le hace en relieve. Entonces el chico también, si en el libro está la División Política del Paraguay, el niño lleva su material, se le enseña cómo usar, y a la profe de grado, a la escuela regular, también se le muestra cómo utilizar ese material. Entonces el niño utiliza, y de hecho es muy atractivo, porque también los otros niños quieren ver el mapa, porque tiene colores, tiene canutillos, tiene hilo, porque diferenciamos todo para que él pueda ubicar. También, por ejemplo, en la parte de salud, aparato digestivo, todo lo que el contenido del MEC esté desarrollando ese chico en ese momento, nosotras la adaptamos. Lo que nosotros siempre buscamos acá es la autonomía de ellos. Queremos hacer jóvenes y adultos en un futuro que sean autónomos. Entonces, estas son herramientas que les sirven a ellos para que puedan aprender y en el día de mañana ser autónomos, de poder tener ellos acceso a esta información sin necesitar estar que se les esté leyendo o se les esté describiendo.
2: Sí, por favor, vayamos a la cotización internacional y vamos al dólar.
3: A ver, a ver.
2: 5.940 guaraníes en la compra y 6.000 guaraníes en la venta.
3: Muy bien, por el piso de la moneda estadounidense en comparación con la paraguaya, ¿eh? Esto está pasando y es noticia, ¿eh? El euro se encuentra a 6.800 guaraníes en la compra y en la venta 7.200 guaraníes por unidad.
2: El real en la compra 1.120 guaraníes y 1.160 en la venta y en la compra 1.120 guaraníes.
3: Y el peso argentino 3.5 en la compra y en la venta 3.8. Pasamos a más noticias. Vamos a la tapa digital para el día de mañana y estas son las informaciones que queremos compartir con ustedes.
2: La ANDE registró 25.000 morosos en Equifax. Unos 25.000 clientes morosos de la Administración Nacional de Electricidad, ANDE, ya fueron incorporados al Sistema de Información Confidencial de Equifax como una herramienta de gestión de cobro implementada por la institución. Del total, aproximadamente el 13% ya regularizó su situación, según informó el gerente comercial de la empresa pública, Hugo Rolón. El funcionario explicó que la incorporación a este sistema comenzó a implementarse este año y constituye una de las herramientas que utiliza la ANDE para incentivar a los usuarios a ponerse al día con su obligación. Es importante que uno averigüe su Equifax. ¿Por qué? Porque a veces cuando te dedicas a alquileres, negocios. Puede estar tu nombre ahí y vos no estás ni enterado.
3: Claro, justamente. Es la famosa información confidencial, ¿verdad? Uh-huh. Es así. Preste atención a este tema que es positivo. El economista Humberto Colmán analizó con RCC Radio la situación de las finanzas personales y el comportamiento de la economía paraguaya. Y señaló que gran parte de la población todavía no percibe la recuperación que dice el gobierno y el crecimiento reflejados en los números macroeconómicos. Obviamente porque estos números no bajan de manera solidaria a lo que es el efecto de justicia hacia las clases más humildes. Entonces el dinero no llega, dice la nota.
2: Muy Muy bien, y ahora pasemos a otro tema, música paraguaya, turismo. Senatur impulsa un acuerdo. La Senatur trabaja en una estrategia para recuperar la presencia de la música paraguaya en restaurantes, hoteles y establecimientos gastronómicos para fortalecer la identidad cultural del país y ofrecer a los visitantes una experiencia turística auténticamente paraguaya.
3: Vamos a la última información que se propone justamente desde la página digital. Asume la nueva directora del INAP y apunta a convertir al Paraguay en un centro audiovisual internacional, dice la nota, con recursos que tiene justamente la institución. Natalia Fuster fue la que asumió en la jornada de hoy para el periodo 2026-2031 con el compromiso de consolidar los avances de la entidad alcanzados y proyectar al Paraguay como un hub audiovisual y creativo de referencia a nivel internacional. Ya estaremos ampliando estas y más noticias. Tenemos estas informaciones en relación a nuestro sitio web digital con toda la información del Paraguay y el mundo.
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3: Bien, con todo esto hacemos una breve pausa y en segundos más volvemos con más información aquí en el Holding.

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Saludos, saludos, saludos grande a la audiencia de RCC. Estamos en vivo, en directo, para todo el país y para el mundo. Bueno, con todas las novedades del mundo deportivo. ¿Y qué partidos, eh? Ganó Cerro, ganó Olimpia. Por un lado, el Ciclón se reacomoda en la tabla, vuelve a respirar el equipo de Ariel Holland.

0: hizo el franqueado, de lo que logró, lo que necesitaba era ganar y lo termina encontrando. Vamos al resumen, a este duelo deportivo que se vivió específicamente en el Estadio Defensores del Chaco. Muy buen resultado, muy, muy buena imagen deportiva para el equipo de Olimpia. Aquí el primer tanto, el primer gol concretado por Brian Romero, el 1-0 del partido. Con esto pasaba a ganar por la mínima diferencia el compromiso deportivo. Y qué victoria, qué triunfo del Olimpia, porque 5 tantos contra 0 es un marcador bastante positivo. Míralo, Romeo Benítez, para mí desequilibrante, llamativo, buen juego, aportó mucho. Y aquí Eduardo Delmaser termina concretando este tanto, este gol. Bien por Edu Dermás, 19 años, joven, proyecto futuro muy bueno. Hablando un poquitito con su familia, me comentaron que, bueno, Eduardo Sher es el tatarabuelo de Eduardo Delmas, y el tatarabuelo de Edu había donado este terreno, este Defensores, este donde se hizo el Estadio Defensores del Chaco. Y bueno, marcar también en ese lugar, como que habrá sido algo histórico también para Edu Delmas Sher, también por ese lado. Bueno, informaciones que nos íbamos enterando de RCC el día de ayer, con toda la cobertura con Efraín Paredes, que estuvimos trabajando arduamente en la cobertura de este compromiso. Y aquí el buen gol, ya el tercero del partido, Romeo Benítez concretando aquí este tanto del compromiso, ya minuto 50. Buena jugada, buena elaboración de juego. Bueno, Rubio Ñu como que colaboró en todas, no se le pudo salir una. Aquí Fernando David Cardoso, que digo bien, Tim Payne, que termina concretando este gol, el 4-0 del partido, bien por el jugador. Estamos hablando de Tim Payne, que terminó concretando este gol. Sí, el más gritado, el más festejado. Es más, cuando Tim Payne tenía la pelota, como que se vibraba diferente, se sentía distinto, como que había una algarabía grande, ¿no? Cuando tocaba el jugador Tim Payne, justamente en este compromiso deportivo. Fíjate aquí la evolución para Payne, termina definiendo como grande jugador. Victoria, triunfo, 5 tantos contra 0. Bueno, Fernando Cardoso a los 71, corrijo, y Tim Payne concretando el 5-0. Ahí está la corrección. Fernando Cardoso concretó el gol anterior y el gol aquí de Tim Payne para el 5-0. Ya he hecho la aclaración de esta situación. Victoria fundamental, clave, y importa muchísimo esto porque Olimpia tiene una semana de copa, tiene semana del torneo local, que tiene que jugar este compromiso, y luego ya su compromiso ya en el ámbito internacional, que tiene que jugar ante Vasco da Gama. Y como hay quizás sobrepoblación de partidos importantes que se le viene a la Olimpia, es necesario que Olimpia tenga un buen ambiente para llegar de buena manera al compromiso. Reitero, un partido más por el plano local y luego ya el duelo internacional. Para mí el que más importa, el duelo ante Vasco da Gama, porque es la sudamericana, es el torneo que Olimpia todavía no ha ganado, que es la otra mitad de la gloria. Y bueno, como no tenemos muchos equipos paraguayos en torneos internacionales, para mí va a ser sumamente gratificante que un equipo paraguayo como el Olimpia acceda a la siguiente etapa de este torneo tan, tan conocido y tan querido por los equipos. Bueno, tenemos específicamente el DT a Pablo Vitamina Sánchez, tenemos también el DT en la calle. Vamos primero con el DT en la calle. ¿Qué dice la gente? ¿Cómo vibra la gente? ¿Cómo sintió la gente tras el triunfazo del Olimpia 5-0 ante Rubio Ñu?
1: Le van a nadie, viene y no ganan otro 5-0.
2: ¿Cómo gritaste el gol de Tim Payne?
1: ¿Gol?
3: Bien, hoy después de mucho volvimos a la victoria y un buen debut de Tim Payne.
0: Una tarde mi viejo me llevó.
3: Así mismo.
2: Acá, dos de mi otro hijo también.
0: Se cumple esto con la familia.
3: Sí, ahí está. Sí, se cumple. A retomar la senda.
4: Tim Payne bien, entró así, algo hizo por lo menos, de gol. Y Quintana estuvo bien también. Brian Romero poco, pero metió ahora. Y ojalá que el Olimpia repunte y ganemos todos los partidos que quedan.
0: Mira lo que es la remera de Tim Payne.
1: Un animal de golazo metió.
0: ¿Emocionada?
1: Sí.
0: ¿Cómo gritaste el gol?
1: ¡Oh! ¿Qué tal, chicos? ¿Qué tal? ¿Cómo están? En el día de hoy ganamos el partido.
5: porque 5-0 ganó el partido. De verdad que estoy ganando.

0: ¡Cállate, Tim Peña, guapo!
1: Creo que se va entendiendo de a poco la idea del de en este en esta rotación, ya que se cambió el número 9. De a poco se van conociendo a los jugadores mejor, están jugando mejor, así que yo creo que vamos a ganar contra Vasco.
2: Y súper bien, por suerte se dio la victoria y entró el jugador favorito acá, los chicos, y metió un gol.
3: El entusiasmo, todos aplaudían cuando Tim Peña tocaba la pelota.
2: Una locura. Pero por suerte se le pudo dar el gol en su debut.
4: Nada, felices, obviamente con el triunfo estábamos al debe ya, así que hoy nos damos un poquito, un respiro grande.
3: Bueno, como que el técnico con esto va a estar más relajada la semana, más tranquila.
4: No sé si tan relajados, porque todavía falta mucho, estamos muy abajo en la tabla, entonces nada, ahora a seguir por el triunfo por el camino al triunfo.
5: La verdad que, bueno, se sufre mucho, estamos súper felices primeramente por el triunfo de Olimpia, empezaron a entrar los goles y bueno que Edu haya metido también su gol, su primer gol acá en el Defensores, ¿verdad? Súper, súper contentos.
3: Bueno, ya en el final, no sé si se percataron del detalle, ¿no? Hablamos con la esposa de Pablo Vitamina Sánchez, hoy día entrenador del Olimpia, y hablamos también con la mamá de Edu del MAS, ¿no? Que, bueno, estaban ahí presentes también la familia en este momento, lo que está logrando, lo que está haciendo el equipo del decano. Bueno, continuamos con más, y en este caso vamos a escuchar al entrenador Pablo Vitamina Sánchez. Habló tras el muy buen triunfo 5-0 ante el cuadro de Rubiño.
6: Obviamente ganar y la manera que lo logramos hoy nos da mucha tranquilidad, más allá de la alegría momentánea por haber ganado, que es lo que uno busca permanentemente y no siempre se consigue, claro está, por lo que nos venía pasando. Nos da mucha tranquilidad y esperemos que esa tranquilidad obviamente se transforme en fortaleza. Hoy le dije a los jugadores, digo, no éramos un desastre por haber perdido los dos primeros partidos, tampoco somos una maravilla por haber hecho 5 goles, porque a veces a lo mejor este partido podría haber terminado 1-2-0, pero tuvimos la fortuna de transformar un porcentaje muy alto de todo lo que generamos en goles, cosa que no siempre sucede. Entonces tampoco hay que mantener un equilibrio, pero sí nos da mucha tranquilidad para trabajar en la semana. Bueno, buenas tardes, gracias por su felicitación. En realidad, una tarde linda la de hoy, una tarde en la cual logramos lo que queríamos o lo que pretendíamos haber logrado en los partidos anteriores. Tuvimos un comienzo muy feo, entonces hoy se transformaba en un día importante para poder empezar a volver a creer a nosotros, en nosotros mismos y en lo que veníamos haciendo, sobre todo el torneo anterior. Y de alguna manera, después del análisis que pudimos hacer respecto al partido con Nacional, donde tuvimos mucho la pelota, donde se generaron situaciones y donde el rival fue muy eficaz y con pocas situaciones nos hizo mucho daño, teníamos que volver a ser obviamente más contundentes, no solo en ataque, sino también en defensa. Tenemos que corregir algunos errores.
3: Bueno, ahí están las palabras de Pablo Vitamina Sánchez, entrenador del cuadro La Olimpia, tras el triunfo 5-0. Hablamos de La Olimpia, bueno, tenemos que hablar también de Cerro Porteño, este buen presente, este buen nivel deportivo, lo que está ofreciendo el equipo de Ariel Holland, ya pensando también en lo que se viene ante un Sportivo Luqueño, aunque hay que ser sinceros, ¿qué nivel está Sportivo Luqueño? ¿Es válido como para parámetro, como para decir Cerro Porteño está recuperado? ¿Es como para decir, sí, Cerro Porteño le va a comer vivo a Palmeiras? ¿Es como para decir, yo confío en Cerro? No lo sé, no lo sé. Yo creo que tendré que observar más compromiso de Cerro con mejor nivel deportivo para decir sí, Cerro Porteño reencauzó el barco. A los 6 minutos, vamos a remontarnos el gol de, justamente, a los 6 minutos, el gol de Jorge Morel, sí, el primer tanto del compromiso, el 1-0 del duelo. Como que Luqueño no fue protagonista, el protagonista fue Cerro, el que propuso fue Cerro, el que insistió fue Cerro. No fue el mejor partido del equipo de los dirigidos por Hernán Rodrigo López, y ahí vemos justamente el gol que termina ingresando, el gol de Jorge Morel, insistía Pablo Guetti, insistía Jorge Morel, y bueno, finalmente superando a Campisi ya para esa ocasión y esa situación, y el gol listo para el cuadro del Ciclón. Miren que para mí lo importante de Cerro Libertadores, el partido importante de Cerro, ese partido que tiene que jugar contra Palmeiras, ese es importante y ese debe de ganar. Este también es importante para llegar bien. Pablo Guetti concretando el 2-0 del partido, y con esto pasaba a ganar por la mínima, bueno, ya por dos tantos de diferencia, ya un poco más tranquilo Cerro Porteño, un poco más asentado a esta altura, un poco mejor el cuadro del Ciclón con este buen triunfo. Ahí vemos justamente el festejo de Pablo Guetti, buena victoria. Y luego a los 61 minutos Jorge Morel sella la goleada de Cerro ante el conjunto deportivo luqueño, el 3-0 del partido, victoria fundamental clave del Ciclón. Cerro Porteño tiene un partido más por el campeonato local, tiene que jugar ante Ameliano, ya por el plano local, ese compromiso deportivo, hay que ver cómo le va a Cerro Porteño, y luego ya su partido de Copa Libertadores de América. Es importante ganar para Cerro, para llegar bien para ese duelo. Reiteramos, Cerro Porteño tiene que jugar su compromiso ante Emiliano este fin de semana, y luego posteriormente ante Palmeiras en Brasil va a ser ese duelo. Bueno, tenemos para escuchar el DT en la calle. ¿Qué dice la gente? ¿Qué opina la gente? Tras el buen triunfo de Cerro, ojo, no convenció a los hinchas cerristas.
0: Muy bueno, muy bueno.
2: ¿De qué club?
0: El Brasil, solo Brasil.
2: ¿Solo Brasil?
0: No, Paraguay.
2: ¿Cerro va a ganar a Palmeira?
0: Cerro, por supuesto.
2: Gracias, Mora. Gracias.
7: Y muy bien, estamos mejorando cada paso a paso.
8: Y bien, pero con este equipito de porquería, el Luque, cualquiera lo le gana. ¿Sí? Pero le ganó.
2: Y los jugadores están ahora hablando más después de la temporada. Hoy jugaron bastante bien y estoy muy feliz porque ganó Cerro. ¿Algo que mejorar? En el estado físico. Porque hay algunos jugadores que se sienten un poco medio fatigados.
8: Espectacular. Remontamos, nos sacamos la mufa, Vegetti metió gol. Así que nuestra crata tuvo una tapada, así que empezamos.
9: Muy bien, vamos a remontar.
2: ¿Qué hay que mejorar?
9: Y hay que mejorar bastante, pero vamos.
2: ¿Se le va a ganar a Palmeira?
9: A mí te la van.
10: Me gustó esta versión de Morel, medio lice, lento, ¿verdad? Ahí jugando, bro. Vamos.
11: Jugó súper bien, Vegetti. Me encantó. ¿Cómo jugó?
8: Cecilio.
11: Nada, re mal jugó, él no sé por qué entró. No me gusta. No sé quién es.
12: Y más o menos, pero falta, joder, muchas imprecisiones. Prácticamente 70 minutos con 10 hombres, Cecilio, unos menos.
13: La verdad es que gana.
14: Y no le faltó nada, hoy sí tuvo guarda.
8: Morel la figura, ¿eh? Un crack.
14: Sí, bueno, había que ganar. No sé si gustar, pero había que ganar.
8: ¿Qué hay que mejorar?
14: Y nada, más precisión, más intensidad, un montón de cosas, pero bueno, era importante ya sumar a 3.
2: Aquí a 14 días juega contra Palmeira, ¿le va a ganar Cerro?
14: Yeah. Elijo creer.
2: Buen partido.
14: Mejoró un poco con respecto a los partidos anteriores, pero falta mucho.
2: ¿Qué tiene que corregir Cerro para el partido que viene?
14: Y el arquero, deja mucha duda el arquero.
2: ¿Vos decís que tiene que mantenerle, hay que cambiarle?
14: No, hay que cambiarle.
2: ¿Quién tiene que ser el titular?
14: Y Gatito.
2: Gatito.
14: Hay que volver a Gatito. Sí.
2: Martínez no.
14: Y no, Gatito.
3: Bueno, esa es la sensación que tiene la gente por la situación de Cerro Porteño. Hay que ser sincero, Cerro Porteño ganó a Deportivo Luqueño, pero ¿qué Deportivo Luqueño jugó? Yo digo, Cerro está a la altura de jugar Copa Libertadores. Cerro está a la altura de medirse ante Palmeiras. Porque yo, como paraguayo, yo lo que quiero es que mi equipo pase a la siguiente etapa. Lo ideal sería que Recoleta, Olimpia y Cerro sigan avanzando en este torneo internacional. Cada uno tiene esa misión y sería lo más lindo también. Para seguir hablando un poco de deporte, para seguir teniendo aquí minutos y que Lorenzo me dé más tiempo para hablar justamente de lo bien que están haciendo los equipos de nuestro país. Señoras y señores, seguimos con más. Vamos a escuchar a Ariel Holland. Ariel Holland, entrenador de Cerro, habló tras el triunfo en Barrio Obrero.
15: En los dos partidos anteriores, más allá de si jugamos mejor o peor. Nos fuimos con una frustración muy grande porque no merecimos perder ninguno de los dos partidos, y sobre todo los partidos de inicio de torneo tienen esas cosas, hay que evitar que pase eso, y no lo pudimos hacer. Teníamos una tristeza muy grande, yo sobre todo por los jugadores, porque hicimos una pretemporada muy dura, con mucho esfuerzo, teníamos una ilusión muy grande de empezar el torneo de una manera distinta, y muy mortificados están, y los vi, eso a mí me daba mucha tristeza, porque sé el esfuerzo que hacen para que esas cosas no ocurran, y sobre todo por algo que es defraudar la ilusión del hincha, ¿no? De que viene con toda la expectativa, que hicimos una buena preparación, que tenemos que ahora enseguida jugar contra el equipo importante que vamos a jugar en Libertadores. Entonces todo eso mortifica mucho, y la verdad es que hoy es una alegría por ellos principalmente, por la gente en segundo lugar, y es una especie de reinicio de torneo, del torneo que queremos competir y que queremos jugar de la manera que para lo cual se entrenan los chicos, y que estamos convencidos que podemos jugar. Así que
3: bueno, esa es la realidad, ¿no? Y como que esta semana se recuperaron Olimpia y se recuperó Cerro, ¿eh? Porque ¿qué pasó el otro día? Las dos partidos, fecha 1 y fecha 2, Olimpia cayó y Cerro también cayó. Ambos cayeron en esos partidos. Bueno, en la fecha 3, ambos coincidentemente se recuperaron y bueno, ya pudieron reencauzar el barco. Algunos satisfizo más, otros no satisfizo tanto. Pero bueno, yo reitero, lo importante es el torneo internacional, los torneos Conmebol que se vienen. 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Bueno, de momento hasta aquí en la información deportiva. Seguimos con mucho, mucho más por RCC.
16: Gracias, Emanuel. Muchísimas gracias. Hoy asumió la nueva directora del Instituto Nacional de Audiovisual, Natalia Fuster. Ella va en reemplazo de Cristian Galloso. Es tan importante esta dirección, ya que el Instituto Nacional Audiovisual Paraguayo puede representarnos si hacen un trabajo excelente a nivel internacional y levantar la marca país. Veamos qué dice Natalia Fuster Casio.
17: El privilegio de contar aquí con la compañía de la nueva directora ejecutiva del INAP, Natalia Fuster, un gusto saludarte de parte de la RCC. Me imagino un día bastante especial para su persona y también en lo profesional, ¿verdad?
18: Así mismo, es un día muy especial, muchísimas gracias. Encantada de poder compartir con ustedes este momento muy significativo y con muchas expectativas para poder llevar adelante la misión que comprende estar frente al Instituto Nacional del Audiovisual Paraguay.
17: Y hablando de la misión, directora, ¿cuál podría ser un desafío importante en este nuevo cargo?
18: Bueno, antes que nada, yo estoy iniciando ahora, entonces va a ser una etapa de conocer todo lo que se está ya gestionando, dar continuidad a la gestión de los 5 años y ver cuáles fueron las aristas que tenemos que reforzar para poder llegar a un cumplimiento excelente al término de este año y de los siguientes años también.
17: Fue un concurso bastante reñido, se esperaba el resultado. ¿Cómo vivió un poco esa parte?
18: Fue un concurso desafiante, muy interesante, transparente. Todas las entrevistas están colocadas en la página web. Realmente nunca vi un concurso con ese nivel de compromiso y de transparencia con la ciudadanía, y realmente es como un puntapié para que otras instituciones también tengan en cuenta de que todo tiene que estar levantado en la página, tiene que estar visualizado, fue reñido y llegamos a buen puerto.
17: Directora, y por último, vemos que el audiovisual paraguayo está creciendo en esta actualidad, digamos, y lo seguirá haciendo. ¿Qué mensaje se le puede brindar a todos los que conforman parte de este rubro, digamos?
18: Sobre todo que tengan la certeza de que estar frente a la dirección ejecutiva es para continuar con ese compromiso de crecimiento y de que realmente podamos ser un hub audiovisual con nivel internacional, que nuestras obras puedan ser vistas tanto aquí como en el mundo y que seamos referencia en la región.
17: Muchísimas gracias.
18: Gracias.
16: Bien, y esperaremos la gestión de la nueva directora del INAP. En este momento vamos a saludar a nuestro compañero Lorenzo García, que nos trae breves nacionales. ¿Cómo le va, Lorenzo?
19: Hola, ¿qué tal? ¿Cómo estás, Karina? Buenas noches para vos, para toda la teleaudiencia de RCC Noticias. Y bueno, vamos a arrancar este bloque de breves nacionales hablando primeramente de la suba del combustible. De diferentes emblemas privados ya están haciendo el reajuste en sus tarifas correspondientes. Los grandes emblemas privados ya reajustaron el precio de sus combustibles. El aumento promedio es de guaraníes 490 en el diésel y de guaraníes 510 en las naftas, aunque en algunos casos el incremento es mayor, superando incluso los 900 guaraníes. Algunos emblemas subirán sus precios en los próximos días, mientras que los emblemas más pequeños ya aplicaron el aumento desde el jueves 30 de julio. Se trata de la cuarta suba registrada por los emblemas privados desde principios de año. Por su parte, Petróleos Paraguayos, Petropar, evalúa un posible reajuste, aunque los montos serían inferiores a los de las empresas privadas y sería de forma gradual para evitar distorsiones fuertes en la economía. El segundo tema que vamos a desarrollar hoy tiene que ver con la SENAT, que desmantela centro de producción mecanizada de marihuana de alta inversión en Capitán Vado. En el marco de la operación Nueva Alianza 56, fuerzas operativas de la SENAT, con apoyo del Comando de Operaciones de Defensa Interna, CODI, helicópteros de la Policía Federal del Brasil y de la Fuerza Aérea Paraguaya, realizaron una incursión en la zona conocida como Aguara Bebé, distrito de Capitán Vado, departamento de Amambay, donde detectaron y desmantelaron una estructura de producción mecanizada de marihuana a gran escala, muy diferente de los tradicionales métodos rústicos utilizados para la producción del cannabis. Los intervinientes constataron parcelas provenientes mecanizadas, sistema de riego automatizado, un área de invernadero para plantines bajo modalidad hidropónica e incluso señal de internet, elementos que demuestran la capacidad operativa y la intención de desarrollar una producción de mayor calidad destinada principalmente al mercado brasileño. La estructura contaba además con campamentos y diversos elementos utilizados para sostener la actividad ilícita. Por disposición del Ministerio Público, todos los cultivos, instalaciones y materiales encontrados fueron destruidos en su totalidad. Y el tercer tema nos traslada al Ministerio Público, que realizó allanamientos simultáneos en el marco del operativo GIDA, que busca desbaratar una estructura de estafadores que operan en redes sociales. La investigación identificó a más de 60 víctimas directas, con un perjuicio inicial de más de 600 millones de guaraníes. Sin embargo, el análisis de los movimientos de criptoactivos reveló operaciones por más de 3 millones de dólares, más de 22 mil millones de guaraníes. Y se estima que los afectados podrían superar las 2.000 personas en todo el territorio paraguayo. El Ministerio Público obtuvo 25 órdenes de captura y 4 allanamientos, al menos de 5 personas, y 5 personas ya fueron detenidas con respecto a este caso del operativo GIDA. Entonces, se está haciendo un trabajo intenso por parte del Ministerio Público. Y el último tema de este bloque de breves nacionales tiene que ver con que la inflación del mes, aunque usted no lo crea, la inflación del mes de junio de este año 2026, medida por la variación del índice de precios al consumidor, fue de menos 0,1%, inferior a la variación del 0,4% observada en el mismo mes del año anterior, y con la cual acumula el segundo mes consecutivo de deflación. Con este resultado, la inflación acumula

0: acumulada en el año asciende a 1.8%, mientras que la inflación interanual se ubicó apenas en 1.6%, muy por debajo del objetivo del Banco Central del Paraguay de cerrar el año con una variación del 3.5%. Los consumidores no están de acuerdo con estos números, ya que todos los días ven aumento de precios en los principales productos de consumo básico. No obstante, desde la entidad monetaria explican que el IPC es un índice global que incluye todo tipo de bienes y servicios, y no solo lo que corresponde al consumo básico de los hogares. Y eso hay que darle la razón a la ciudadanía, porque uno va a un lugar y por 100.000 guaraníes prácticamente compra 4 a 5 artículos nada más. Y entonces esa es la vara con la cual finalmente uno determina si tu dinero tiene o no poder adquisitivo. Podrán decir los números del Banco Central, existe tal inflación, pero lo cierto y lo concreto es que cada vez nuestro dinero tiene menos poder adquisitivo. Entonces es una clara señal que definitivamente se está depreciando nuestra moneda, el guaraní, Karina.
1: Así es, Lorenzo, sumamente interesante todo lo que nos contaste, verdaderamente. Gracias, Lorenzo, muchísimas gracias. Y en este momento pasamos a el clima. ¿Cómo va a estar el ansiado clima en nuestro país? Ahí tenemos en pantalla el martes en Chaco Central, 19 la mínima y la máxima 28 grados, fresco a cálido, cielo mayormente nublado, vientos del norte, lluvias con ocasionales tormentas eléctricas. Y el día miércoles en el Chaco Central, fresco a cálido, cielo mayormente nublado, vientos del norte, lluvias ocasionales tormentas eléctricas y una mínima de 19 grados y una máxima de 29 grados. Y ahora vayamos a Asunción y zona metropolitana. El día martes, fresco a cálido, cielo mayormente nublado, vientos variables, lluvias con ocasionales tormentas eléctricas, una mínima de 19 grados y una máxima de 25 grados. Y el día miércoles, fresco a cálido, cielo mayormente nublado, vientos variables, luego del noroeste, lluvias con ocasionales tormentas eléctricas, una mínima de 19 grados y una máxima de 26 grados. Así que por cualquier cosa, salga con el paraguas, es muy muy importante. 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Muy bien, ahora te digo, quédate ahí. En breve volvemos con mucha más información para ustedes.
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0: Señoras y señores, seguimos con más partidos, más duelos, más compromisos. Y en este caso vamos ya a compenetrarnos a los compromisos que se jugaron, se disputaron específicamente por esta fecha número 3 del torneo Clausura, que cada vez está más interesante el desarrollo de los encuentros. Y bueno, podemos ir pasando, poder ir visualizando, ya viendo y observando todas las emociones, todos los goles. Bueno, importante lo que siguieron en cuanto a estos compromisos, así que podemos ir repasando todos y cada uno de ellos, que tenemos mucha información el día de hoy. Así que vamos con este primer material, ya correspondiente a las informaciones deportivas. 2 de mayo, sigue invicto, 2 de mayo, el gallo norteño, señoras y señores. Igualó 1-1 ante el cuadro de Ameliano en este compromiso deportivo. Ameliano se quedó con las ganas de sumar de a 3 en casa, no pudo ante el equipo de 2 de mayo. A los 41 minutos, Pedro del Valle, el 1-0 del partido, pasaba a ganar por la mínima diferencia con este tanto, con este gol, el primer tanto del duelo. Y con este tanto pasaba entonces a ponerse al frente en el marcador. Bien. Bien por el gol y bien por el tanto de 2 de mayo. Bueno, luego en el minuto 86 seguimos en el Ameliano Villeta, esto que se vivió en la fortaleza del Pixru, el tanto de Estibel Moreira para el 1-1 final del compromiso. Miren que a esta altura el equipo de Roberto Nani está soñando con la clasificación al torneo internacional, así que quiere seguir sumando a Ameliano. Y bueno, 2 de mayo mira de reojo también lo que es la clasificación al torneo internacional. Ambos quieren estar en torneos CONMEBOL, ya sea Sudamericana, que es lo más probable, y bueno, Libertadores, que es un sueño más utópico a esta altura. Difícil, pero no es imposible tampoco. ¿Quién iba a decir? ¿No? Guaraní, el aurinegro, el legendario. Sí, Guaraní. El poderoso Guaraní le ganó nada más y nada menos que a Libertad. Yo en los previos no tenía esto, ¿no? Porque, bueno, Nelson Aedo llegó bien. Yo dije, una vez que va a Libertad, ya es difícil frenarlo. Aquí Acuña, a los 46 minutos, el 1-0 del duelo, pasaban a por la mínima diferencia, Libertad a rojo. Se ponía difícil la cosa, se ponía difícil la situación para Libertad, pero hay algo que va a cambiar totalmente el desenlace, el desarrollo del compromiso deportivo, porque hay una expulsión justamente del jugador de Libertad en el minuto 52 por esta situación. Evidentemente que hay un contacto claro y que es evidente por donde se lo mire, y termina siendo una baja para el equipo de Libertad, termina siendo un jugador menos. Y con esto el cuadro de Guaraní insiste, propone, y Coronel en el minuto 64 concreta el gol del 1-1. Ojo, ahí se ponían las cosas en paridad. Uno decía, bueno, Libertad va a sumar a 3, va a sumar una victoria. Bueno, sin embargo, aquí llegó el empate, y el que inició perdiendo terminó dando la vuelta el marcador. Estamos hablando de Diego Fernández, en el minuto 74 va a ser protagonista del 2-1 final. Victoria, triunfo para mí, el que no era favorito, porque el favorito era Libertad, y ganó Guaraní, porque el fútbol tiene la dinámica de lo impensado, para que vean ustedes. Bueno, señoras y señores, tenemos que seguir, porque tenemos que hablar de Recoleta, sí. Pero antes de compenetrarnos a ellos, tenemos que ver la tabla de posiciones. Ya, gracias a los compañeros, están muy atentos. Vamos a ver justamente las ubicaciones de los diferentes distintos equipos. Bueno, ya sabemos de momento entonces que hay un partido interesante entre Boca Juniors y el cuadro de Recoleta. Es un partidazo por la Copa Sudamericana. Bueno, el Canario, que tiene un partido duro, un partido donde evidentemente no va a ser fácil el compromiso deportivo entre estos rivales. Y bueno, el partido programado para el 11 de agosto en la Bombonera, y la revancha el 18 de agosto en el Estadio Defensores del Chaco. El club canario que, bueno, dio a conocer este compromiso con los siguientes precios de entradas. Ya para los aficionados de Recoleta tendrá un costo de 50.000 guaraníes Galería Sur, para socios 20.000 guaraníes. 100.000 guaraníes preferencia A y B, 50.000 guaraníes para los socios. 900.000 guaraníes para la preferencia VIP, manteniendo el mismo valor para los asociados. Ustedes se imaginan, 900 mil dólares ni de pagar para estar en preferencia VIP. Bueno, va a jugar Boca, muy bien, pero 900 mil dólares ni de, es bastante, bastante jugoso. Bueno, para los simpatizantes de Boca, cuya presencia se espera que sea masiva, 350 mil guaraníes por preferencia E, 250 mil guaraníes por platea alta, 350 mil por platea VIP, 150 mil guaraníes por gradería norte. La venta de las entradas será exclusivamente a través de una conocida plataforma digital. Bueno. Hablamos de plano internacional. Yo sueño, yo quiero, yo anhelo. Recoleta, elimine a Boca. Difícil, no imposible. Utópico, utópico. Puede hacerlo, puede hacerlo. Un sueño sería que Recoleta logre ese anhelado. Como lo hizo alguna vez Capiatá, que le hizo el capiatazo y le ganó en la bombonera. No pasó de llave, pero le ganó en la bombonera. Bueno, a esperar que Recoleta sume una victoria en la ida y en la vuelta y que acceda a la siguiente etapa de la Copa Sudamericana, porque recordar, Recoleta está directo a los octavos de final. Boca Juniors tiene que jugar la pase previa contra O'Higgins y tuvo que eliminarlo del punto penal para llegar a esta instancia. Bueno, hablemos de Bocinha, el arquero de Cabo Verde. Finalmente se hizo oficial ya su llegada al conjunto de Colo Colo. Ahí vemos a Bocinha, 40 años, recorrido, experiencia, trayectoria. Bueno, llega entonces el mundialista de Cabo Verde, llegó a Santiago para firmar su contrato con Colo Colo. La prensa local, bueno, manifestó que extenderá su contrato por 6 meses con la posibilidad de ampliación hasta el 31 de diciembre del 2027. Hay que ser sincero, ya es un arquero de mucho recorrido, 40 años. Hay que ver cómo le va, en el día a día, en el compromiso, cómo rinde, a qué altura está. Hay que verlo, En el mundial estuvo muy bien. Bueno, ya pasó el mundial, la realidad ya es con Colo Colo, la presión es alta, Colo Colo es un equipo exigente, necesita de títulos, necesita de victorias, y bueno, no hay mucha tolerancia a la frustración en un equipo como Colo Colo. Tuvo también oferta del Inter Miami, bueno, él decidió por lo deportivo, le gustó más la opinión, la oferta de Colo Colo, no por lo económico, sino por lo futbolístico. Hay que ver cómo le va ya en lo que se viene. Bueno, señoras y señores, de momento, hasta aquí la información deportiva. Usted puede seguir, por supuesto, aquí en RCC, que continuamos con muchísimo, muchísimo más, y toda la información deportiva que tenés ahí en RCC Deportes para todo el país y para el mundo. Desde cualquier parte del mundo puedes tener toda la información en RCC Deportes, lo más actualizado del mundo deportivo. De esta manera vamos a hacer un cierre de las informaciones deportivas y continuamos con mucho más.
1: Retornamos con más noticias. Momento de agradecerle a Emanuel Cardoso, por supuesto, por toda la información deportiva futbolística, hablando de lo bien que anda Olimpia, y de lo bien que anda Cerro Porteño también.
2: Así es, ahora vayamos a una nota curiosa. Ilson se convirtió en una suerte de Doro el Explorador.
1: Va Chilson
2: y va a los diferentes baches a explorar, ¿verdad? Okay. Y a esas misiones muy divertidas y pintorescas que él hace últimamente. Ajá. Fue y encontró peces dentro del pozo de una calle.
1: Cráter,
2: no sé si podemos decirle cráter, ¿no? Ni siquiera bache o cráter. Yo vamos creo que ya llamarle, un lago. No sé.
1: Vamos a llamarle el Marco Polo paraguayo, ¿verdad? En la búsqueda de lo incógnito, justamente se fue, encontró un lugar y hay pececillos, ¿eh? Ahora, la pregunta es si es que Bachilson se puso a pescar.
2: Muy bien, veamos. ¿Será? Veamos.
1: ¿Llevó los anzuelos? Estos son los detalles.
3: Nos acercamos en las calles Melo Portugal y Felipe González, en la ciudad de Luque. Hay mediaciones nada más de la calle Tapetuya, una avenida que ahora mismo se está transformando. Hay mediaciones de la Aeronáutica Civil Paraguaya de la ciudad. Y ahí estamos tratando de ver algunos peces que se están acumulando. Nos presentamos en este lugar porque se viralizó justamente en redes sociales y quisimos corroborar un poco si es cierto o no es cierto, y realmente sí, nos sorprendió. Hay peces inclusive de un tamaño bastante importante, diría yo. No es de balde que vienen a tratar de pescar como venían los vecinos. Quisimos corroborar si era solamente una simple exageración y no es así, es cierto. Hay un cauce de un arroyo hídrico que viene y lastimosamente se une con un cráter en el cual también los vecinos hicieron la denuncia correspondiente ya hace tiempo, pero nadie en la municipalidad viene a corroborar y tratar de reparar estas calles. Al pasar algunos vehículos, algunos vecinos vieron esto y por supuesto le llamó la atención, hicieron una filmación y corría por las redes sociales, se viralizó esto. Y bueno, inclusive me indicaron que vinieron a tratar de pescar alguna tilapia por ahí, si es que tenían suerte. Nosotros ya vinimos aquí con nuestro tereré, con nuestra caña de pescar, ahí podrán observar también. Y también, por supuesto, como en todo lugar en Paraguay, las basuras que se acumulan también, y más con este viento loco que tenemos en esta temporada. No se puede visualizar bien por ahora con las cámaras porque no hay un sol bastante importante que se pueda reflejar, y ahí sí se puede observar mejor con las cámaras. Nosotros aquí sí nos tratamos de ubicar bien y sí hay muchos peces en el lugar, pero por supuesto se esparcen cuando ven que hay algún movimiento, por supuesto, cuando hay de esa forma ellos detectan un poco de temor y tratan de esconderse. Tiramos un poquito de panificados por ahí y realmente se venían a juntar. Ahora nosotros a probar un poco de suerte aquí con mi tereré, con mi caña de pescar, a ver si de por ahí caen en el suelo y poder llegar a probar un rico caldito de uno de esos peces que están aquí en dicha ciudad de Luque.
1: Ya está. ¿Será que va a ser piracaldo el amigo?
2: Ay, qué horror comer algo de ahí. ¿Qué
1: dirán las autoridades municipales de la ciudad al respecto?
2: Mira, las autoridades municipales y por otro lado la ciudadanía que tira su bolsa de basura ahí.
1: Bueno, presten atención, esto tiene que ser solucionado, señores autoridades. Vamos a más noticias y vamos a hablar de esto. Presencia del ministro de Industria y Comercio en el programa De Frente. Vino don Marcos Riquelme, habló de la política exterior y qué se está haciendo a través del Ministerio de Industria y Comercio para posicionar al Paraguay como una marca Paraguay en el ámbito industrial.
2: Y esto tuvo repercusiones a nivel redes sociales y vamos a ver dichas repercusiones también.
1: Dice, por ejemplo, totalmente de acuerdo, todo de pantalla, dice alguno de los mensajes. Le votó a este señor para presidente. Sigamos en la misma senda. Dios poderoso, sostén en tus manos a mi querido Paraguay, dice uno de los televidentes. Ese respeto lo tiene nuestra gente, pero no lo tiene nuestro Estado, dice. Van llegando los mensajes, estamos leyendo los mensajes justamente que se fueron compartiendo en las redes sociales, Karina, del holding RCC. Y tenemos uno, son varios los que se están... que están bueno, llegando.
2: Gracias a la gente que está conectada a cada uno de los posteos en todas las redes sociales. Por favor, busquen RCC y ahí van a encontrar los clipeados subidos aquí por el departamento de edición. ¡Qué buen candidato! Están vendiendo la pomada.
1: ¿La pomada?
2: Gran así. Verdad.
1: Y bueno.
2: Sí, bueno, en fin. Y muchísimo, buen punto, dice. Valoran mucho, mira que tiene muy buenos comentarios, ¿eh? Ajá. Dice, una sociedad que día a día se deteriora por el consumo de drogas en cada familia paraguaya, hay al menos una persona adicta, un sufrimiento profundo para el pueblo paraguayo. Sí. Ver el deterioro galopante de sus jóvenes y de qué sirve respetar a los mayores si están drogando al 70% de la juventud. Tendrían que alardear menos y ocuparse realmente del bienestar del pueblo. Muy cierto, en Paraguay somos un pueblo conservador, amamos la familia tradicional, las buenas costumbres, y no tenemos que permitir que se quiera introducir algo que rece lo contrario. Amamos a Dios, Él nos amó primero. Totalmente de acuerdo, dice Celia Belén Gutiérrez, pero somos los peores, los conservadores.
1: Bueno, muchísimo mensaje que hemos recibido tras lo que fue la presencia del ministro de Industria y Comercio, Marcos Riquelme, en el canal RCC. Y nos preparamos para la mejor noticia, la noticia más esperada de la noche, que nos lleva justamente hasta Hebreos 11:1. Ahí tenemos la propuesta.
2: Es pues la fe, la certeza de lo que se espera y la convicción de lo que no se ve. Hebreos 11:1, una promesa maravillosa y nos enseña claramente qué es la fe.
1: Tenemos exactamente
2: que estar convencidos de lo que
1: es. El mejor concepto de lo que es la fe y tener fe en la palabra del Señor, por supuesto. Maravilloso. Con esto cerrando el servicio de noticias, nosotros ya nos preparamos para despedirles. Sigan disfrutando la programación del Holding RCC.
2: Así es, hasta mañana.
1: Que pasen bien, buenas noches.
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Hola, hola, hola, hola, muy buenas noches, ¿cómo estás? Bienvenido. Qué hermosa noche que hemos pasado y que vamos a pasar, obviamente, hasta las 10:30 te vamos a acompañar, un lunes espectacular. Hemos tenido un clima bastante inestable, llovió un chiqui por este lado del mundo en algún momento y a los 10 minutos salió el sol. Impresionante. Estaba previsto que íbamos a tener en Asunción alrededores tormentas, pero no estos arrebatos así de lluvia y que después venga tanto calor. Tuvimos mucho calor, en realidad más que nada por la sensación de humedad. 28 grados fue la máxima que tuvimos en el día de hoy. Ahora tenemos 24 grados en Asunción y alrededores. La humedad es del 68%, viento norte a 13 kilómetros en la hora. Vamos a Ciudad del Este, 21 grados, el cielo está cubierto en Ciudad del Este. La humedad es alta del 85%, viento noreste a 8 kilómetros en la hora y tuvimos una máxima de 24 grados en Ciudad del Este. Más bien fresquito, ¿no? Nos vamos a Pedro Juan Caballero, 20 grados, el cielo está cubierto, la humedad es del 74%, viento noreste a 11 kilómetros en la hora y tuvimos 23 grados de máxima en Pedro Juan Caballero. Muy bien, estamos listos, todo el equipo humano, como siempre, para acompañarte a través del holding RCC y en duplex con todas las emisoras asociadas, por supuesto, que siempre retransmiten nuestro programa Línea Directa, no solamente de lunes a viernes, sino también los fines de semana.

Claro, porque estamos los sábados, vos sabés eso, ¿no? Los sábados es una masiva audiencia que viene de todos lados y se han prendido no solamente a escucharnos, sino a escribirnos. Tuvimos la alegría enorme de recibir mensajitos de apoyo, que les está gustando el programa, lo que decimos, ese apoyo espiritual que siempre estamos necesitando, obviamente, porque ¿quién más, quién menos está por ahí con alguna necesidad espiritual? Nos referimos a la 1250M Radio Asunción, la 101.7 FM Chaco Central, la 91.5 FM Radio Boquerón, desde Mariscal Estigarribia, la 91.9 FM Radio Carmelo, desde Carmelo Peralta, y la 93.5 FM Radio Encuentro desde Ciudad del Este, con la dirección del Pastor Tito Díez Pérez y la coordinación de Alcides Villalba. La 107.1 FM Radio Esencia desde Pedro Juan Caballero, dirigida por el Pastor Felipe Neri Reyes y la coordinación de Neri Reyes Jr. Muy bien, de este lado vamos a trabajar para vos el señor Juan Cruz, el presidente del Holding de Medios, el señor Pedro Segovia, nuestro director ejecutivo, el señor Sergio Sepol, coordinando todo en la radio, incluso haciendo soporte técnico. Muchísimas gracias por estar ahí. El señor Julio Fleitas y la señora Juana Duarte, los periodistas acreditados, y el señor Dani Arce, nuestro operador en cabina central. Y también tenemos que saludar al señor Sergio Maldonado, que es el apoyo técnico desde alguna parte del mundo. Muchísimas gracias realmente. Yo siempre digo, ¿no?, que de este lado estamos solamente, es mi voz, y del otro lado hay un montón de gente que está trabajando para que vos escuches al aire todo lo que suena. Muy bien, escuchábamos entonces a Alex Zurdo en El Silencio, que lo hacía con Denise, y ahora ya nos vamos a Banda Alternativa con Jay Khalil, que nos trae el tema Una Señal. Bienvenidos.

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